de Gretel Villalaz. La procuradora, más temprano, de la administración, Gretel Villalaz, concluyó que el Consejo General Universitario de la Universidad Autónoma de Chiriquí, la UNACHI, no tiene, escúchese bien, no tiene facultad legal ni reglamentaria para rechazar la renuncia presentada por la rectora Etelvina Medianero de Bonagas. Lo que añade, obviamente, un nuevo capítulo a esta controversia que rodea la administración de la Casa de Estudios Superiores Chiricana. De acuerdo con el análisis jurídico realizado por la entidad, a consulta de la ministra de Educación, la decisión adoptada por el Consejo General Universitario de no aceptar la renuncia presentada por Medianero de Bonagas carece de sustento legal dentro de las normas que regulan el funcionamiento de la universidad. De acuerdo con el criterio de la procuradora de la administración, el Consejo General Universitario de la UNACHI tiene la obligación de recibir, aceptar y formalizar la renuncia del rector o rectora cuando ésta sea presentada ante el cuerpo colegiado e inmediatamente proceder conforme a la ley para cubrir la vacante con el fin de asegurar la estabilidad institucional y la autonomía universitaria. Bueno, y según el análisis por la entidad, la procuradora Gretel Villalaz, la decisión de no aceptar la renuncia, fechada el 11 de mayo de este año 2026, no encuentra sustento en las normas que regulan el funcionamiento de la universidad. El criterio establece que la renuncia presentada por la rectora constituye una decisión libre y un derecho que posee todo servidor público, por lo que no se puede ser objeto de evaluación ni de rechazo por parte de ninguna instancia administrativa o de gobierno dentro de la institución. La procuradora Villalaz también señala que dicha renuncia no constituye un acto administrativo recurrible ni sujeto a revisión por otros órganos de control universitario, al tratarse de una manifestación voluntaria de quien ocupa el cargo en su momento. Y asimismo, el pronunciamiento pues aclara que la autonomía universitaria de la que goza la UNACHI no faculta a sus órganos internos, administrativos o de gobierno para impedir o desconocer la renuncia presentada por un funcionario de la institución. Y sigue el cuento, sigue el tema. Sigue el tema porque, ¿cómo va a terminar todo esto? Hoy hablábamos con Molinar, la ministra de Educación, al mediodía, y sí, obviamente hay un respeto a una autonomía, pero una autonomía, dice la ministra, no puede ser patente de corso, ni una autonomía puede ser sinónimo de feudo, de nombramientos, 14 nombramientos. En aquel momento le encontró Antaí y le dijo hay que corregir eso, como ente administrativo, obviamente. Aparte de una serie de temas. Cuota obrero patronal, la última vez que supe fue incumplimiento de las obligaciones con los acreedores de los funcionarios. Una planilla astronómica, que lo dijo el mismo ministro de Economía, la más alta que cualquier ente estatal. Bueno, gana los funcionarios de la UNACHI. Y todo lo que se ha desatado. Ahora leí la Facultad de Comunicación Social de la UNACHI también pide la destitución. Siguen ahí todos los órganos. En breve vamos a conversar este tema, 7 minutos, porque nos llama la atención primero porque no se sabe hasta dónde se va a llevar el tema. Hasta dónde se va a alar ese cuero. Ahora, ya la ministra Molinar dijo, yo tengo reportes y dependiendo de la función de cada uno, si este es un ente de control y fiscalización va a la Contraloría, si este es un ente de persecución de la delincuencia, pues los presento como presuntos delitos administrativos o malos manejos de la rectora. Y el tiempo pues sigue corriendo. Sí, estaba solicitando también, nos dijo Molinar, sus prestaciones. Por eso puso la renuncia hasta el 11 de junio. Pero bueno, así va el tema con esta historia que vamos a ver cómo va a terminar. ¿Cómo va a terminar? Así que vamos, ¿te parece, Lucas, alguna pausa en breve? La primera, y entonces iniciamos con otros temas también. Bueno, hubo conferencia de prensa sobre el amistoso, me están escribiendo aquí, el amistoso de Panamá con Dominicana, el miércoles, ¿no? Mi bus tiene una serie de unidades que va. Bueno, ya han hecho esa logística de transporte de la estación del Crisol

0: creo que un casino que está cerca allí. Igual después de regreso, cuando termina el evento, para ir evacuando con mayor cantidad a las personas. Se le pide a las personas que no lleven auto, por favor. Si pueden ir en plataforma, tienen un transporte que los lleva y los busque, mucho mejor. Ya seguridad habló de los anillos concéntricos que van a estar, son 3 anillos de seguridad. Se van a cerrar algunas calles. Va a haber algún reordenamiento también de algunas vías para propiciar mayor acceso y obviamente mayor evacuación del Rommel cuando termine esta misión. Este es el último, Lucas, ya entonces. Ya este es el último que tiene Panamá y se despide entonces ya entonces a la preparación. Pero Dominicana no es mundialista, no está dando. No, dice Lucas. Yo esto, lo que usted me cuenten. Pero bueno, y sí, obviamente el transporte va a estar gratuito, esa línea, la estación del metro o del tren acá en Crisol, directo hasta el Rommel, y viceversa, después que termine el evento, gratuito, pero va a ser como especie de una medida para evacuar lo más pronto posible pues, los alrededores del Rommel una vez termine la justa. Así que este miércoles va a estar eso. ¿A qué hora es eso, Lucas, el miércoles? 7:30. Ah, bueno, comienza desde las 4. El proceso comienza desde las 4. Es importante también. La gente, las autoridades, están en la conferencia de prensa hoy, están pidiendo a la fanaticada llegar temprano. Llegar temprano, que es muy importante. Esto otro, obviamente, que está dentro del radar para este miércoles. Cristel de Estermelo, antes de irme a la pausa, ¿cómo está Esther?
1: Bien. Uh-huh. Estuve hace un momento afuerita de la emisora. Intenté estacionar y no pude.
0: ¿Por qué? ¿Qué le pasó?
1: Porque podía meter el carro ahí.
0: ¿A dónde?
1: El estacionamiento, pues.
0: Pero si están atrás.
1: Casi le pego un macetero.
0: Ay,
1: no, me mía. Intenté estacionar la parte de adelante.
0: ¿De adelante?
1: Y fracasé.
0: Ay, ¿sí? ¿Y se fue?
1: Sí, porque no pude estacionar allí. Ay. Casi golpeé otro carro, entonces me voy.
0: Pero usted ¿qué tiene? O sea, por Dios, su carro no tiene. Usted le pide que se estacione y se estaciona solo.
1: Y... No. Yo no tuve plata para comprar ese hasta allá. Pero...
0: Ah, no. Pero usted tiene los visores y la pantalla y todo.
1: Tengo cuatro cámaras, pero ni así.
0: ¿Qué pasa? ¿Cuándo es así? Dígame que yo hablo con el señor que está abajo que nos ayuda y les puede conseguir uno más, un estacionamiento mucho más amplio para que se estacione. Y nos hubiese acompañado acá temprano. Pero bueno.
1: Bueno, pues.
0: Oiga,
1: cuando es así, yo me siento en peligro, mejor me voy. Cuénteme.
0: Bueno, estamos hablando de la fuga que se dio en La Joyita, estamos hablando, oye, la gente es mala, aquí me está escribiendo y que no.
1: Oiga, pero hay un bochinche en cuanto a eso.
0: ¿Por qué? ¿Qué
1: por pasó? Ahí la gente dice que no fueron 40, sino 86. El comunicado oficial dice que fueron 40, ¿verdad?
0: 40.
1: Pero esto será porque no le llevaron los televisores, la gente quería ver el mundial afuera. No,
0: aquí están escribiéndome eso mismo, que dice que la gente estaban esperando los televisores de la señora defensora y que nunca llegaron, y por eso, bueno, la gente es mala y que se mostrocearon. No sé si se mostrocearon, pero al final, Esther, ellos por esa fuga y nuevamente los recapturan y los traen, ¿se le abre otro proceso también y se le aumenta la pena?
1: Por supuesto, ese es otro caso. Evasión.
0: Pero no sé, de verdad, la gente también, oye, no sé. Por unos segunditos, imagínense, entonces era por eso. Los atrapan y nuevamente le aumentan las penas por evasión. No, hombre, no. Bueno, eso va allí en estos momentos, el último comunicado.
1: Y si usted ya tenía, usted estaba próximo a salir, o usted le puede dar una rebaja de pena. Por buen comportamiento, eso no...
0: Ah, y un agravante.
1: Eso lo elimina, un agravante.
0: Deje de un agravante. No, pero lógico, si yo estoy a unos días de terminar mi proceso, de que ya se me aprobó 3/4 partes y voy a salir a no sé qué, yo me quedo tranquilo, yo no sé, o dentro del de la efervescencia también salgo huyendo. ¿Para qué entonces? No entendí. No, uno lo piensa dos veces, Esther, uno lo piensa dos veces. Sobre todo siempre los familiares, bueno, se preocupan porque obviamente indistintamente de su falta a la sociedad son sus familiares. Muchos son padres, otros son hijos. Son
1: seres humanos.
0: Sí, son seres humanos también. Pero bueno.
1: Oiga, y que aparte de eso también yo me quedaba preocupada por la gente que vive alrededor.
0: Sí.
1: Porque es que eso pone inseguridad a todo mundo. tanto por la llegada de cuando tú te evades, tú vas a buscar dónde meterte para que no te encuentren. Uno, y dos, luego viene la policía con las requisas y pagan justo por pecadores ahí.
0: Sí.
1: Es un peligro por donde lo mire.
0: Sí, y empezando, tomando en cuenta que, mira, la última vez que yo fui a Veraneras, ¿no? Esmeraldas, el centro de Esmeralda de las mujeres, eso está cerquita del caserío de las Garzas, está cerquita, cerca. Entonces, es preocupante eso, sí, porque al final también te ponen corre-corre, los residentes quedan también en peligro. Imagino que
1: claro, en peligro.
0: Pero bueno, dicho eso, estamos hablando también del tema de la UNACHI, la posición de la procuradora de la administración. No tiene competencia el Consejo Federal Universitario para decirle a la señora no aceptamos su renuncia. Se está limitando. También el viernes terminó esto con una acción que era diligencia del procurador de la Nación, Gómez Rudy, ante el registro público, público, revisando unas 13 sociedades o pidiendo información de 13 sociedades. En donde están, donde forman parte miembros de la UNACHI, los directivos de la UNACHI. O sea, esto de verdad no sé por dónde pinta Esther. No sé por dónde pinta con la señora. ¿Usted cómo lo ve?
1: Yo creo que sale luz a todas las universidades, de verdad.
0: Bueno, la Nacional empieza hoy una jornada, creo que es hoy, sí, empieza la jornada de actividad proselitista rumbo al proceso que es el 1 de julio. Entonces, yo decía aquí como... La ministra Molinar nos dijo al mediodía en España, hey, ojo con el tema de la autonomía. Que la autonomía no es un cheque en blanco ni una patente corso, la autonomía no es un feudo político, la autonomía no es una finca privada. Entonces, al final se distorsiona todo este y termina así, pues. Irónicamente, nos decía un abogado, el doctor Barrios, y claro, cuando se crea la figura de la autonomía, era para blindar de la política partidista, la ciencia, la tecnología, la investigación, la extensión, la educación superior, el pensamiento libre. O sea, se hizo con esa intención, pero al final terminó la autonomía siendo penetrada por los tentáculos de la política partidista. Parece mentira. Parece mentira.
1: Un supuesto escudo. Donde hay quienes quieren hacer lo que le da la gana.
0: Sí.
1: Entonces, con esa plata, porque esa plata no viene de Marte ni de Venus, viene en los bolsillos de todos los contribuyentes. Uh-huh. Entonces, sí tenemos derecho a saber qué pasa allí.
0: Sí. Sí, el control fiscal, obviamente. Lo que se supo fue que Contraloría movió todo el equipo de auditoría para la regional. O sea, no hay ya auditores dentro de la UNACHI. Que tengan que tramitarse, se tramita en la regional en David. Entonces, eso fue una medida la semana pasada. Al final se está acercando y como muchos dicen, al final pagan justo por pecadores. Los muchachos no tienen la culpa. Los muchachos no tienen la culpa.
1: Pero yo le digo una cosa y le doy este consejo de gratis a la señora Telvina. A veces hay que saber cuándo retirarse del juego. Bueno. Y mucha gente irá, aquí está nuestra rectora, ella está mayor, para irse con toda la reputación dañada, yo creo que hay que saber cuándo retirarse.
0: Sí.
1: Estoy segura que muchos la upan, que no se vaya, aquí está, usted puede y la apoyamos, porque simplemente, y perdonen el término que voy a utilizar, la están utilizando, valga la redundancia, porque si ella está allí, yo me mantengo.
0: Sí.
1: Entonces te usan. Es la realidad, es la triste realidad.
0: Sí, mientras estén comiendo todo el plato, todos felices.
1: Señora, vaya para su casa ya, con su familia, a descansar, a gozar de esa jubilación, de su trabajo. Ya es momento de retirarse, con la frente en alto, con dignidad.
0: Y mientras estén comiendo todos el mismo plato, o sea, todos estamos tranquilos, todos estamos bien. Y para muchos de ellos, la salida de ella... cualesquiera que sea la forma, la salida de ella y volver a elecciones representa obviamente pérdida de poder o cuota de poder dentro de esa casa de estudios superiores. Es una realidad. Guste a quien le guste. Esther, voy a hacer una pausa 7:18 y en breve vamos a tratar de conectar con nuestros invitados también para analizar ese tema, que es el gremio de los docentes de la UNACHI. 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

0: Bueno, estamos de vuelta, Esther. Hoy casualmente los abogados de la señora de Telvina afirmaron que los bienes de la rectora están sustentados a raíz de la diligencia que hizo el procurador la semana pasada ante el registro público. El abogado se llama Jorge Robinson. Aclaró que la rectora de la UNACHI enfrenta 6 investigaciones, de las cuales ya una ya fue archivada por el Ministerio Público. Acuérdense que está el tema de diplomas falsos, está el tema de nepotismo y corrupción por parte del ANTAI, está una auditoría forense por parte de la Contraloría, entre otras. Y bueno, hay que analizar este tema. Yo quiero dar en breve la bienvenida, porque en aras de lograr las reacciones de la misma comunidad educativa, de esta Casa de Estudios Superiores, la semana pasada habíamos conversado con los dirigentes de Derecho. Nos hablaron la preocupación también los muchachos de la Facultad de Derecho. Quiero también, en este caso, pues dar la bienvenida también al personal docente que pues en el día de hoy también nos concede esta entrevista. Y que, Lucas, te perdí, no sé, aquí está. Y que hoy pues nos dan este espacio. Doy la bienvenida al profesor Félix Estrada Capel, quien preside APUNACHI, la Asociación de Profesores de la UNACHI. Profe, ¿cómo están? De todo, les saludo y buena noche, bienvenido.
1: Así es, buenas noches, ¿me escucha bien?
0: Sí, le escucho alto y claro y gracias por conectarse, okay. Profesor. Sabemos que ustedes como gremio, también colegiado de los docentes, les están dando seguimiento muy de cerca a este tema, porque, a ver, ¿a dónde va a llegar todo esto? Lo que ha dicho el presidente, lo que ha dicho el ministro de Economía y Finanzas, lo que ha dicho la ministra Molinar, lo que ha dicho la procuradora ahora, Gretel Villalaz, el procurador, el contralor, o sea, todo esto ha escalado. Yo no sé si al final se puede haber evitado, profesor Félix, todo esto, porque ahora surge la posición de la procuradora de la administración, o sea, la abogada del Estado, diciendo, oye, todo parece indicar que el Consejo Universitario no tiene esa facultad de decir, no, usted se queda, usted no puede irse, porque es un derecho de renunciar, lo dice la procuradora. ¿Cómo lo ven ustedes como gremio de los profesores, profesor Félix? Ante todo, buenas noches y gracias.
1: Bueno, buenas noches a usted, a su audiencia, a la colega Griselda también, que la había en línea conectada.
0: Está ahí, sí.
1: Para nosotros, como Asociación de Profesores de la Universidad Autónoma de Chiriquí, a la cual represento dignamente, para nosotros es muy inquietante todo lo que se viene suscitando dentro de la máxima Casa de Estudios Superiores de la provincia de Chiriquí. Vale resaltar que a veces he estado escuchando que dice, pero ¿por qué hasta ahora? Bueno, el sector docente, de manera continua y a través, sobre todo, desde que nosotros asumimos hace 2 años, la Asociación de Profesores hemos estado siendo beligerantes en las denuncias de sendas irregularidades cometidas en detrimento del sector docente y también de la universidad en general, en la parte de la administración, que no ha sido muy transparente en el manejo de muchos aspectos. Y qué bien, de verdad, que después de arar tanto en el desierto, que por lo menos la actual administración trate de tomar o retomar los señalamientos que en su momento han hecho docentes, que han hecho administrativos o pocos administrativos y que han hecho también el sector estudiantil, es sumamente importante para que se pueda investigar de una vez por todas y determinar si hubo o no hubo esas distintas irregularidades, si a lo mejor los que estamos denunciando este tipo de situaciones a lo interno de universidad, o estamos locos, o somos un grupito que está solamente en contra o que está resentido porque no está al lado de la administración, o sea, y disipar esas dudas que en estos momentos están en el aire.
0: Sí.
1: Yo creo que el presidente pues ha hablado alto y claro desde hace bastante tiempo. La ministra de Educación, Lucy Molinar, igualmente también hace varias semanas, creo que le dio la oportunidad para que la misma profesora Telvina Medianero de Bonaga pues diera su punto de vista en torno a la situación, si era real o no. Y bueno, yo creo que ya sabemos qué es lo que ha pasado. Ante este hecho, indican que supuestamente la renuncia, hoy escucho al abogado de la profesora Telvina indicando que aparentemente como que no se dio la renuncia o que no fue de manera adecuada. Yo creo que es que la profesora presentó su renuncia de manera voluntaria y espontánea. Y creo que así lo ha expresado hoy casualmente en el pronunciamiento la procuradora de la Administración Nacional, la señora Villegas, cuando indica que la renuncia es algo que te pertenece, o sea, que es voluntario y que te pertenece derecho, a ti, exacto, como persona. Es un derecho. Esto no le pertenece a 3, a 4, a 5, a 29. No le pertenece tomar una decisión si tú quieres renunciar o no. La renuncia fue presentada. La renuncia no fue por coacción, no fue impuesta, no fue de manera impositiva. Fue ella que en su momento no informó a su grupo de Círculo Cero de que ella había presentado la renuncia. A ver, ese es el detalle de este tipo de situación.
0: Sí, Griselda Estremelo, Esther, tienes preguntas.
2: Antes de que entraras, yo hacía el mismo comentario. ¿Será que la señora, de alguna manera, porque esto es así, cuando uno está en un puesto de eminencia, un puesto de mando, hay una garulilla que te rodea? No, y lo que estás haciendo estás bien, vamos hacia adelante. ¿Será que esos cantos, esas voces de sirena, son las que están escuchando a la señora? Porque pierden su status quo. Inmediatamente la señora renuncie, ahí más de 3 y 4 van a estar en problemas. ¿Será esos cantos de sirena lo que está provocando todo esto?
1: Bueno, yo no puedo descartar esa situación porque su Círculo Cero desconocía que la señora rectora había presentado su renuncia. Es más, hoy a las 7 de la mañana, uh-huh, en la conferencia a nivel nacional, lo corroboró la ministra de Educación. Yo no creo que esté pegando mentira cuando ella dice que de manera reiterativa o reiterada había conversado, o sea, que había conversado más de una vez con la rectora, que conversó con la rectora para cuando ella presentó su renuncia. Y resulta que la ministra, llega la profesora Estelvina, llega posteriormente, asumo que después del fin de semana, a la universidad un lunes, y inmediatamente cuando se genera el caos, cuando miembros de su Círculo Cero, o muy allegados, se percatan que la profesora presentó la renuncia. Lógicamente, eso generó un hecatombe entre ellos, que cómo era posible que la profesora no había renunciado. Por cierto, sacan un comunicado sin firma, responsable, de manera escueta, indicando que era mentira que la profesora había renunciado a su cargo. Y posteriormente, entonces, se descarta, porque la profesora presentó su renuncia, estaba la firma, estaba el sello de recibido del Ministerio de Educación. Entonces, a través de cantos y de sirena en la universidad, pues algunos decían, muy allegados a ella, que eso era mentira, que su firma había sido falsificada, que su firma había sido trabajada a través de inteligencia artificial, que eso que estaban diciendo eran puras especulaciones. Y al final se determina que sí hubo esas, que sí presentó la renuncia y que no era falso, como querían hacer ver algunos allegados.
0: A ver, profesor Félix, si hay algo que yo tengo que aclarar, a mí me consta, porque yo tuve una entrevista con usted el año pasado, y usted siempre ha abocado, siempre ha levantado la voz por el tema de transparencia, de rendición de cuentas, de todo esto que, hombre, se pudo haber evitado, pero ahora mismo, cuando el presidente dice ni un solo centavo más para Lunachi y habla de la señora rectora y sus aldráteres. O sea, el presidente se ha referido de una forma muy fuerte contra una figura de, como una rectora de una universidad. Las investigaciones están, o sea, son muchos frentes abiertos. Primero fue el ANTAI que le advirtió de 14 nombramientos por nepotismo, tenía que correr. Yo no sé si al final la señora corrigió. Luego la Contraloría con otra investigación, el Ministerio Público, o sea, un procurador va a la UNACHI y llega allá. Ahora un pronunciamiento de la ministra Molinar diciendo, en vista de que el Consejo General Universitario no tomó en cuenta lo que yo adjunté a la renuncia de ellas, que fue una serie de señalamientos y presuntos malos manejos, me toca entonces mandarlo al Ministerio Público y a la Contraloría. Al final pagan justos por pecadores, profesor. Porque yo estoy escuchando a los muchachos preocupados por el tema de sus clases, por el tema de sus laboratorios, por el tema de... O sea, ¿se pudo haber, pregunto, no sé, profesor Félix, ¿se pudo haber evitado todo esto?
1: Bueno, yo creo que sí. Yo creo que sí. Sí, en su momento la administración de la Universidad de
0: Chiriquí se me está... Se me está cortando el audio, profesor, no sé si... Hábleme de nuevo para ver.
1: Le decía que no. Yo creo que sí se pudo evitar la situación.
0: No, Lucas. Hay un problema con el audio. ¿Ah? Vamos a... profesor, apágueme el video, porfa, para ver si le... Apágueme el video y nos quedamos nada más con el audio, a ver si ganamos fidelidad. Profe, ¿me escucha?
1: Estoy escuchando.
0: Sí, pero se escucha cortadísimo.
1: Déjeme ver si puedo buscar mejor señal.
0: Sí, porfa. Al final, Esther, como tú decías...
2: Bueno, Ícaro, usted hacía esa votación, uh-huh, porque el presidente dice ni un centavo más para la UNACHI, y todo este proceso investigativo, por supuesto, que ha afectado dentro de la comunidad educativa de esa universidad. Y yo creo que es hora de que el pueblo panameño, los dineros que están en las universidades no son de Marte, y sí, repito, tampoco de Venus ni de Plutón. Son impuestos, por lo cual todo mundo tiene que acotar y apoyarse en la transparencia. En la transparencia de no estar nombrando familiares, de que los recursos vayan. Hay en las universidades, hay temas que dan vergüenza, baños que no sirven, una serie de situaciones, y está la autonomía universitaria. Entonces, la autonomía a veces para unas cosas, autonomía para otras. Creo que hay que hilar finito aquí, uh-huh, en las universidades, y que se dé la transparencia que se requiere, porque esos fondos son fondos públicos.
0: Sí. ¿Profesor?
1: ¿Me está ahora sí me cogió?
0: No, tengo problemas con el audio. Tengo problemas con el audio, con el profesor. Voy a... No, hay...
1: ¿Me escucha?
2: Sí. Ahí un poquito mejor.
0: Inconveniente. Ahora sí, para ver, profe, ¿me hablan? Hábleme, por favor.
1: Ok. Como le decía, definitivamente que sí se pudo evitar las situaciones dentro de la universidad, siempre y cuando la administración hubiese hecho caso o tomado la acotación, uh-huh, de lo que en su momento le había estado indicando representantes del gobierno nacional. Pero aparentemente, pues, hicieron caso omiso. Les entró, sí, por un oído, les salió por el otro, porque tenían que estar adoptando los correctivos que no se han hecho hasta el momento.
0: A ver, profesor, yo quiero hablar, igual que Griselda Estremelo, yo quiero hablar de la figura de la autonomía. La figura de la autonomía. Yo escucho a la ministra Molinar decir, hey, la autonomía no es una patente de corso, no es un cheque en blanco, la autonomía no es un feudo político.
1: Bueno, lo que dijo la ministra y lo que dijo el viceministro, uh-huh, tienen toda la razón, y nosotros lo hemos reiterado en varias ocasiones. O sea, nosotros desde hace 2 años que asumimos la administración de la Asociación de Profesores como presidente y la Junta Directiva, nosotros hemos estado haciendo pronunciamientos en torno a distintas falencias o irregularidades que se han dado por parte de la administración. Y la autonomía está... tienen un concepto errado de la administración de parte de autonomía. La autonomía no te permite hacer lo que te da la gana. La autonomía no es un cheque en blanco. La autonomía no es para que yo quiera hacer y deshacer a mis anchas. Sí. No es así. Usted tiene que dar una rendición de cuenta. Usted tiene que ser transparente con el manejo de los fondos, porque son fondos que no le corresponden, o sea, no le pertenecen a usted. Le pertenecen a todos los panameños, como casualmente escuchaba a Griselda cuando lo decía. Uh-huh. Y definitivamente tiene toda la razón. Lo que pasa es que la autonomía, pues en varias universidades, pero no puedo hablar de otras universidades, yo hablo directamente de la Universidad Autónoma de Chiriquí, pues tienen un gran error en torno a cuál es su definición. La autonomía te permite definitivamente la parte de que tú puedas tengas una libertad en la parte académica y dentro de la parte también administrativa interna, poder hacer el manejo apropiado para que la universidad pueda manejarse apropiadamente y que los fondos puedan canalizarse de la manera apropiada,
0: Sí.
1: adecuada para cada uno de los sectores que así lo necesitan.
0: Sí, Griselda. Esther.
1: Yo, antes que Griselda
0: Sí.
1: acote algo,
0: Sí.
1: usted me hizo referencia a lo de, a lo del Consejo General Universitario,
0: Sí, exactamente.
1: del CGU. El CGU, mire, el CGU cuando se reunió, el CGU tuvo la oportunidad de oro para legislar adecuadamente, porque lo también lo hemos, hemos dicho desde el día que pasó, esa no es competencia, no está dentro de las 21 competencias que tiene el Consejo General Universitario, no las tiene. Ahí usted puede buscar en cada uno de los puntos y dice cuáles son las atribuciones que tiene el CGU cuando se reúne de manera ordinaria o de manera extraordinaria. Y resulta que ninguna de esas indicaba que ellos podían estar rechazando o aceptando, rechazando sobre todo una renuncia de la profesora, porque
0: Sí.
1: ese es algo individualizado de cada una de las personas. Yo, si quiero renunciar, pues yo tomo la, estoy tomando la decisión y yo renuncio. Pero si yo renuncio, nadie me puede decir a mí prácticamente coaccionarme e indicarme que yo no tengo que renunciar del cargo.
0: A ver, Griselda, antes.
2: Dígame,
0: Ajá.
2: esto ha sido presentado ante las autoridades competentes. Entonces, oiga, ¿cómo así? Es que como dicen por ahí, la cosa está buena.
0: Profe, ¿me escucha?
1: Sí, le escucho.
0: Esther, ¿le repites la pregunta, por favor?
2: Sí, le decía que el CGU se todo aparenta que se extralimitó de sus funciones y, e indica que si yo presenté mi renuncia ante la autoridad competente, la presenté. En todo caso, hablábamos de que esto es algo individual. Entonces es lo que uno se pregunta, que parece que la cosa está buena. Yo no quiero que fulana se vaya porque si fulana se va, yo pierdo mis beneficios. Y yo creo que hay que entrar, usted decía que no quería hablar de otras universidades, creo que hay que entrar, son 5 o 6 universidades del estado que hay. Hay que entrar a supervisar y a fiscalizarlas a todas. Esos son dineros públicos. Eso no es de la finca. Las universidades no son fincas privadas de nadie. Entonces hay que actuar como tal.
1: No, definitivamente, y coincido con lo que está planteando Griselda y también usted, don Icar, y es que el Consejo General Universitario, ya reitero, la Asociación de Profesores lo había indicado ese mismo día medios nos entrevistaron para conocer el punto de vista de la asociación y nosotros habíamos dicho que considerábamos que sí había existido una extralimitación en sus funciones y sobre todo porque dentro de sus atribuciones no está ese punto. Hoy casualmente, bueno, el viernes se pronuncia la Facultad de Derecho en torno a ese mismo caso. Hoy se pronuncia la Facultad de Comunicación Social, de donde se rechaza la decisión adoptada por el Consejo General Universitario mediante esa resolución 1-2026 del pasado 27 de mayo del año en curso, porque pues no, la misma no se ajusta a las funciones que tiene el CGU. Adicional también, la facultad en su junta, pues recomendó instruir que las autoridades competentes formen parte en hacer cumplir la renuncia de la rectora por considerar que la misma resulta contraria al espíritu de la normativa universitaria y a la necesidad también de promover soluciones efectivas a la crisis institucional que enfrenta esta universidad. Y vamos, y se va un poco más allá,
0: Sí.
1: porque es que con la
2: Dale,
1: salida.
2: profesor, ¿cuál es el ambiente a lo interno de la universidad? ¿Y qué efectos surte? ¿Qué efectos? Ajá.
1: Bueno, al interno de la universidad los ánimos definitivamente
2: Profesor,
1: están muy complicados, están
2: ¿me
1: muy
2: escucha?
0: complicados.
1: Sí,
0: Sí.
1: le estoy escuchando y estoy hablando. Que a nivel de la universidad los ánimos se sienten muy caldeados porque hay distintas
2: Y
1: posiciones.
2: le
1: Hay.
2: preguntaba, le preguntaba, le preguntaba.
1: Sí, le escucho.
2: Le preguntaba que qué fe es surte el que las facultades estén haciendo esa junta de facultad y sacando estas resoluciones versus a lo que hizo este organismo, el CEJU.
1: Bueno, creo que es el clamor de muchos docentes que hasta el momento estuvieron callados, no se atrevían por lo menos a salir a decir absolutamente nada, por temor no sé a qué. Un docente tiene un poco más de estabilidad a través de su carrera educativa dentro de la universidad y si usted hace su trabajo, cumple con cada una de las cosas que le compete a usted, usted no tiene que, no debe tener temor alguno.
0: Sí.
1: Que a ustedes le digan por su, expresar sus ideas, porque la universidad debe permitir que usted discrepe. Si yo no estoy de acuerdo con su punto de vista, esto no tiene que ir a extremos, a un extremo,
0: Sí.
1: porque usted debe tener su punto de vista y yo debo respetarlo y usted debe respetar mi punto de vista, siempre y cuando las cosas se hagan de manera adecuada.
0: A
1: Y lo que
0: ver.
1: nosotros hemos salido a decir es que hay muchas cosas que no se han hecho de manera correcta dentro de la administración de la Universidad Autónoma de Chiriquí. Si hay preocupación por el estudiantado, ¿por qué? Porque el estudiantado está inquieto si se puede culminar o no el semestre.
0: Sí, mire lo que dice el artículo. Usted me mandó esto la semana pasada, profesor
1: Correcto.
0: Félix. Artículo 57. El rector solo podrá ser removido, para lo cual se requerirá el voto de censura de por lo menos 2/3 de los miembros del consejo, con derecho a voz y a voto, por una o varias de las siguientes causales. Enumera nada más tres: conducta inmoral, incapacidad física o mental que determine incumplimiento de sus funciones legales, estatutarias o reglamentarias, ausencias reiteradas o negligencia manifiesta que le impide el cumplimiento de sus funciones aludidas en el numeral anterior. Artículo 58. El Consejo General Universitario elaborará y aprobará el reglamento para la remoción del rector. Son tres puntos. La señora presentó su renuncia. O sea, allá no la están renunciando.
1: ¿Es así? ¿Correcto?
0: Entonces, como dice la procuradora Gretel Vialaz, ese es un derecho, porque dice, es una decisión libre y es un derecho que posee todo servidor público, por lo que no puede ser objeto de evaluación ni de rechazo por parte de ninguna instancia administrativa o de gobierno dentro de una institución. Yo renuncio, yo renuncio. Ahora, el código administrativo, obviamente uno no puede irse si no tiene un reemplazo. ¿Es así, no, profesor?
1: Sí, pero es que en el caso de la renuncia de la profesora Estelvina Medianero de Buenaga, inmediatamente el Consejo General Universitario tenía que aceptarla, tenía inmediatamente que dar paso a que, como dice el estatuto también, la norma, quien tiene que continuar con la administración de la universidad es el vicerrector académico. Si el
0: Académico.
1: vicerrector académico no puede, tiene que ir el vicerrector de investigación y posgrado. Si no puede el vicerrector de investigación y posgrado, tiene que ser el vicerrector administrativo. Así lo contempla. Si alguno de ellos tres, por situaciones diversas, no puede, entonces tendría que ser el decano con mayor trayectoria, o sea, más antiguo, si lo decimos así en buen panameño, el que tiene que ocupar el cargo. Tiene que ocupar el cargo e inmediatamente tiene 3 meses para convocar a un nuevo proceso de elecciones para cerrar el ciclo del periodo actual que se tiene por parte de o que tenía
0: Sí.
1: por parte de la rectora.
0: Sí, aquí estoy viendo, este es el artículo 56 que habla
1: Sí,
0: casualmente.
1: casualmente, eso está ahí establecido y está claro.
0: Cuando habla de vacantes y de vacante
2: Mira,
0: temporal.
2: ¿cuántos años, cuántos periodos, cuánto tiempo lleva ya la señora Telvino?
1: Bueno, la profesora Telvina está en su tercer periodo.
2: Wow.
1: Recordando que en su momento hay que agradecerle al presidente Juan Carlos Varela y hay que agradecerle también al presidente Laurentino Nito Cortizo que le hicieron el traje a la medida para que continuara
0: Sí,
1: directamente
0: me
1: allí.
0: acuerdo que ese proyecto vino a la asamblea y el proyecto quedó que le permite la reelección a la señora. Sí, sí,
1: Es más,
0: sí.
1: si usted se acuerda, en el último periodo eso no salió ni de la misma universidad, salió presentado por el señor Pineda.
0: Pineda, sí. el diputado, me acuerdo clarito, el diputado Pineda. Bueno, esos eran los momentos de gloria cuando la señora Medianero de Bonagas llegaba a la Comisión de Presupuestos. Nunca se me olvida porque este servidor lo cubre, la cubría. Llegaba a la Comisión de Presupuestos en el quinquenio pasado y todo lo que pedía se le aprobaba.
3: Correcto.
0: Todo lo que la señora pedía se le aprobaba. Quien presidía la comisión era el diputado Benicio Robinson, me acuerdo claramente. Yo me quedé sorprendido. Yo, todo lo que esta señora pide, no, nadie, nada se aprueba. Entonces llegó un momento en que los señalamientos fueron subiendo de tono a tal punto que la universidad fue calificada como un cuartel de invierno, ¿o me equivoco, profesor?
3: Sí, así se ha considerado, y yo sé que así también lo consideran desde el presidente para abajo, que lógicamente posiblemente no lo ha dicho, pero bueno, yo creo que sí lo dijo en su primera intervención.
0: Sí.
3: Yo me equivoco, en las primeras intervenciones que él abordó el tema de la universidad, él lo dijo, que era el cuartel de invierno, lógicamente, de muchos de los que en su momento salen de distintas dependencias y caían dentro de la universidad, sobre todo en la parte administrativa.
0: Sí.
3: Pero también ya no se puede ni descartar también que en la parte docente últimamente.
0: Bueno, Griselda Estrebelo, recapitulando, ¿quién paga los platos rotos? Los muchachos.
3: Los estudiantes.
0: Esther.
2: Pensión y todo lo demás, porque a falta de presupuesto se afectan los laboratorios, se afectan muchas cosas. Entonces, es importante que ojalá, yo no sé en qué va a parar esta película, pero hay que echarle el ojo a todas las universidades, que las cosas se hagan bien, el que esté haciendo las cosas bien, que siga, y el que no, que se corrija. Son fondos públicos y esto no puede quedar así como la finca privada de nadie.
0: Profe, yo le doy las gracias, Félix Estrada Capel, Asociación de Profesores de la UNACHI. Con nosotros hoy analizando, la semana pasada estamos analizando con los muchachos de Derecho. No me acuerdo el apellido de Justin, pero muy bien, habló súper bien el muchacho, súper bien. Preocupado. Y yo le pregunté, dime en dos frases o en una frase, ¿cómo tú calificas lo que está pasando? Y me dijo claramente, y obviamente me dio dolor con lo que dijo, me dijo, este es un circo, Icar. Este es un circo. Justin Williams, me dijo, este es un circo lo que estamos viviendo. Nos habló de unas situaciones que tienen unas limitantes los estudiantes con el tema de, por lo menos, derecho, que dice que son tres salones, ¿no, profesor? Derecho, sí, son tres salones.
3: Es correcto.
0: Y son como 2,000 estudiantes.
3: Sí, es una de las facultades que creo que más estudiantes tiene. Si no me equivoco, pues las carreras que ellos ofrecen, pues han tenido una aceptación muy buena en el mercado acá en la provincia de Chiriquí. Uh-huh. Y le permite, o sea, la Universidad Autónoma de Chiriquí, mire, la Universidad Autónoma de Chiriquí honestamente no es mala.
0: No.
3: Tenemos muchas personas buenas, tenemos muchos docentes buenos, tenemos muchos administrativos que también están haciendo su trabajo. Pero lamentablemente la administración perdió el rumbo adecuado de guiar la universidad de la mejor manera.
0: Sí.
3: Y esto es lo que ha trastocado todo este tipo de situaciones.
0: Bueno.
3: Porque hay, reitero, hay muchas personas que de manera esmerada trabajan día con día y sobre todo para brindar lo mejor al estamento estudiantil para que salgan lo mejor preparados. Y reitero, si hay una inquietud en estos momentos, pues porque a raíz también de lo que está pasando últimamente y que se han cursado las denuncias respectivas por parte hoy de la ministra,
0: sí,
3: si no me equivoco, de su despacho superior,
0: sí,
3: pues sería interesante conocer, porque la administración está tirando la pelota para un lado y para el otro en torno a los descuentos que se están haciendo a docentes y administrativos. O sea, hay compromisos de préstamos, sí, personales, hipotecarios,
0: sí,
3: que tienen docentes y administrativos. Las dos quincenas de mayo, la primera y la segunda, se hicieron los descuentos, pero sin embargo, a estas alturas, los dineros no están siendo reflejados en las entidades, wow, bancarias o crediticias.
0: Bueno, vamos a estar pendientes. Doctor Ofel, profesor Félix Estrada Capel, gracias por acompañarnos. Profesor, muy amable y buena noche.
3: Muchas gracias también para usted, para Griselda y para toda su audiencia.
0: Vamos a estar al corriente, vamos a estar al corriente por el bienestar de la Casa de Estudios Superiores y sobre todo de los muchachos también. 7:50, despedimos al profesor entonces y vamos a una pausa breve, ¿te parece, Lucas? Y la parte final de Pulso 60 News.

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4: Bueno, esta ya la parte final, dice el Termel. Imagino que ya te está lista para el miércoles, ¿no? ¿Te va el miércoles al Rommel? ¿No?
5: Creo que yo cuido mi corazón.
4: Ah, pero bueno, ya es República Dominicana. Casualmente la conferencia de prensa, mi bus lanzó los buses mundialistas, anunció que el servicio es gratuito desde la estación de El Crisol hasta el Rommel y viceversa cuando ya termina el partido para poder evacuar cuanto antes toda la gente que va ahí. 4:45, empieces de transporte. Mucha gente, obviamente, las autoridades policiales y demás están diciendo que eviten llevar autos o que se manejen por plataformas o transporte o que alguien los lleve y los traiga también. Para mejor facilidad, porque usted sabe que eso es un dilema y el estacionamiento, Esther. Un dilema.
5: Sí, sí, sí. Dilema y medio.
4: Bueno. Aparte de esto, obviamente, estamos hablando... Me ha dejado preocupado la entrevista, Esther. Me ha dejado preocupado.
5: Claro.
4: Porque de verdad pagan justo por pecadores y no es la gracia de todo esto. No es la gracia de todo esto. Pero bueno, mientras esto, oye, yo estoy contento por un tema que me estoy enterando. Chagres, Soberanía y Sierra Llorona contarán con 27 nuevos guardaparques. Cada vez está creciendo la fuerza de los guardaparques, que es muy importante sobre todo. Durante su preparación, los nuevos guardaparques fueron capacitados en control, vigilancia de áreas protegidas, diversidad de ecosistemas, marco legal ambiental, patrullaje, supervivencia en selva, caminatas diurnas y nocturnas, primeros auxilios, rescate en montaña y control de incendios de masa vegetal. Todos uniformados, excelente. Todo excelente, es una buena noticia. La vez pasada el propio ministro de Ambiente anunció que eran 50 más también, no sé si es parte del grupo también. Pero bueno, para seguir protegiendo nuestras áreas, nuestros parques, nuestras áreas protegidas. Que mucho que lo necesitan, Esther. Mucho. Oye, nos vamos entonces.
5: Como debe ser, señor Icar.
4: Exactamente. Sistema Nacional de Áreas Protegidas, SINAP. Vamos a agendar casualmente estos temas. Mira, hablamos con el amigo... se me olvidó el nombre. ¿Cómo se llama? Amigo que está en mi ambiente...
5: Max Bedoya.
4: A Maximiliano, ¿sí? Para que nos mande a una autoridad que nos puedan explicar muy bien exactamente el proceso. Lo importante es que son áreas protegidas, son áreas muy, muy delicadas y que merecen ser también custodiadas. 27 nuevos guardaparques del 14º curso de formación básica que se incorporan ahora a las labores de vigilancia de mi ambiente. Vamos a estar pendientes. Dice el Termelo, nos vamos entonces, jornada de lunes. ¿Qué le parece?
5: Así es, gracias a Dios. Iniciamos una nueva semana y terminamos un nuevo día.
4: Bueno, a todos, mil gracias por su atención. A todos también, buenas noches.
5: Buenas noches.

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0: Buenas noches, Panamá. Estamos aquí nuevamente en un otro programa más de La Cancha en directo a través de las 97.7 Radio FM, Arca Media en directo, en un nuevo programa de este nuevo mes, señoras y señores, mes de junio. Qué rápido pasa el tiempo. Y hoy no me encuentro solo, ahora más adelante le brindo quién se encuentra a mi lado. Antes que nada, Manuel Palomino, siempre, como siempre, en los controles. Hoy hay mucha información, tanto deportiva, nacional e internacional. Pero antes de arrancar, hay que darle la bienvenida a una persona que siempre está en cabina, siempre dice presente, el señor Henry Enrique Rivera. Buenas noches, Henry. ¿Cómo andas?
1: Buenas noches. Aquí peleando política con Icar, así que

0: Espera, ¿estás preocupado?
1: No, yo no tengo vela en este entierro.
0: No tienes preocupación.
1: No, yo tengo vela, no tengo vela en este entierro, en el sentido de que, por ejemplo, ya se hizo el trabajo, que fue llegar al Mundial. Lo dijo Miguel Ángel hoy en la mañana en el programa de todo el Mundial. Hubo gente que esperaba de que Panamá le jugara de tú a tú a lo que es Brasil.
0: Y lo consiguió durante un tiempo.
1: Sí, pero no podemos ser disque el FC primer tiempo tampoco. O sea, que es
0: Exactamente.
1: una de las cosas que también hay que tener en cuenta. Y si algo dejó esto claro, es que el desgaste físico que nosotros sufrimos, perdón, con Sudáfrica, aquí de verdad lo vinimos a recibir. Y una de las cosas que hay que tener en cuenta es que Brasil estaba jugando relajado, o sea, estaba rulay, como dicen los dominicanos, o sea, estaba fresh. O sea, y sí, algunos dicen o algunos defienden a la actuación de Panamá, porque hay que decirlo, recibimos una goleada, pero algunos defienden diciendo que no, que Ancelotti metió 10 cambios. Hombre, si el tipo hubiese, agradece que metió 10 cambios, porque el tipo te hubiese metido el equipo final, como el inicial, y hubiésemos estado hablando probablemente de una goleada de dos dígitos.
0: Incluso mucha gente comentó que por qué el equipo inicial de Brasil simplemente quedó 2-1 y en el segundo tiempo 4-1 en el global. O
1: Porque
0: sea,
1: ellos estaban jugando frescos, o sea, ellos estaban jugando
0: eso
1: sin.
0: marca la inteligencia de
1: No,
0: Carlo Ancelotti con la inteligencia de nuestro entrenador.
1: no, no, un asunto de, no un asunto de comparar inteligencias. Es un asunto. A ver, yo estaba de hecho haciendo hoy el ejercicio con un amigo mío de Costa Rica, que estábamos conversando acerca del partido de Colombia, el cual creo que Costa Rica está perdiendo 3
0: 3
1: a
0: a
1: 1.
0: uno.
1: 3 a 1, la última vez que revisé si se mantiene, ya acabó el partido 3 a 1. Y nosotros estábamos conversando y él me decía de que a él no creía de que Panamá valía 40 millones de dólares en lo que es el valor de la selección, cuando te vas a Transfer Market. Y eso es una medida, una de muchas medidas. Pero una forma de medir lo que el poder o el valor de una selección es cuánto cuesta el valor de los contratos de sus jugadores. Y cuando tú sumas el valor de la plantilla principal de Panamá, ese número, por ejemplo, en estos sitios de tracking, como Transfer Market, te da un número de 34,8 millones de euros, que son alrededor de 40 millones de dólares. Y yo le decía a mi amigo Carlos, caramba, nosotros estamos jugando con un equipo de más de 1.000 millones de dólares de valor. Eso es con lo que nosotros estábamos jugando. Y en un deporte, perdón, en un deporte a un nivel donde tú llegas a un esquema de retornos disminuidos y la cereza en el pastel, por muy pequeña que sea esa cereza, hace gran diferencia. Aquí te das cuenta que lo que tenías era una sandía por encima de ese pastel, en el caso de lo que es la disparidad entre lo que es talento. Es innegable de que el equipo de Brasil tiene más talento que el de Panamá. Te digo, no debería haber vergüenza decirlo, ahí están los
0: Eso está
1: números.
0: clarísimo.
1: Si fuese diferente, nuestro equipo valdría 1.000 millones de dólares y no es así. De hecho, en esta conversación que tenía hoy en la tarde, ¿tú sabes cuál es el equipo más valioso ahorita mismo al Mundial? No es Brasil.
0: Le Blue, Francia.
1: Por supuesto. Casi 1.700
0: Que ya
1: millones de
0: con Mbappé
1: dólares.
0: son
1: No, o sea,
0: 250, imagínate.
1: 1.700 millones de dólares. Una
0: Uf.
1: exageración lo que vale ese equipo.
0: Inglaterra.
1: Inglaterra es un equipo.
0: Más que Brasil, probablemente por Bukayo
1: No,
0: Saka, Harry
1: ¿tú crees?
0: Kane. Sí, yo creo que sí.
1: Ya te digo de inmediato. Mira, Inglaterra como equipo tienen un valor
0: 1.300.
1: de
0: Uf.
1: 1.300 millones de euros. Estos no son dólares. De 1.300 millones de euros. Un equipo que tiene un valor, sí, hay que decirlo, superior al de, me corrijo, al de
0: Brasil.
1: Brasil, por ejemplo. Entonces, aquí podemos ver, ahora, de aquí sí hay que empezar a agarrar, como quien dice, a rastrillar todo lo que dejó por fuera este Tuchel, porque yo creo que este
0: Tuchel.
1: equipo en el que vamos a jugar nosotros
0: Se quedó
1: es un
0: Cole Palmer, se
1: equipo.
0: quedó
1: Por eso,
0: Foden.
1: cuando restas eso, sí va a ser interesante ver cómo va a ser ese número final. Pero nuevamente, no dejan de ser equipos que están llenos de un increíble talento, y el

0: mercado ha pagado por ese talento. Solamente para cerrar la idea, el equipo de Croacia vale 10 veces, lo que, tiene un valor de mercado, perdón, de lo que son los contratos de sus jugadores, 10 veces mayor que el de Panamá, por 385 millones de euros, que es casi, que es casi 420 millones de dólares. Entonces, estos son
1: eso, medidas. Eso influye también dentro de un terreno de juego.
0: Caramba,
1: la presión.
0: A ver, es que al final, cuando es un asunto de... Cuando hay dinero de por medio, tú realmente te das cuenta. Hay un dicho, lo voy a seguir censurado, money talks, works, en el sentido de que al final, cuando hay que poner la billetera o el dinero donde uno está poniendo la lengua, es muy bonito y es muy fácil agarrar y valorizar cosas si tú no estás pagando por ellas. Y aquí lo que tienes es un resultado. Yo soy fiel creyente en lo que es libre mercado, y para mí esto, aunque no lo crean, es un marcador mucho más fuerte de lo que es el ranking, de lo que es el ranking FIFA. Aunque está por ahí, hay que decirlo, está más o menos en el mismo vecindario en lo que es el orden. Quizás no en las distancias, pero sí el orden. Menciono esto porque sí hay que colocar en contexto el equipo con el que estaba jugando Panamá. Ya más adelante con Miguel tendremos ya la parte táctica, pero caramba, también Panamá, no sé si nosotros en eslacancha.com, en lo que es nuestra página de Instagram, nosotros colocamos un tweet por parte de un periodista argentino. El periodista, él decía, lo decía a manera de crítica, de que todo el plantel, después de perder 6-2, fue a tomarse fotos con Neymar, explicando, entre palabras, que ahí es donde tenían los jugadores la mente. Adelante, bienvenido a la cancha. Hemos llamado.
2: ¿Qué pasó? ¿Cómo está, Henry? Un placer escucharlos, hombre. Paco les habla, les saluda.
0: ¿Cómo estás, Paco?
2: Todo bien, gracias a Dios, todo bien. Como tú dices, nosotros no tenemos vela en el entierro, pero como somos enterradores, undertakers, aquí desde el fútbol y amamos lo nuestro también, pues obviamente son cosas que no escapan de nuestra mente, ¿no? Yo te están haciendo ahora mismo una comparación en transfer market y temas de valor de plantilla, de valor de selecciones, y eso pues eso es una realidad que va a pasar con Panamá y con muchísimos equipos contra otros que van a jugar. Pero yo te lo voy a poner de otra manera, y es la manera con que yo he criticado, y yo sí lo he criticado porque lo sabe Henry, esta selección en dos procesos, no en este, en dos. Y el señor Tomás Christensen. Yo, el viernes que tú me preguntaste a mí cómo tú ves el partido y qué es lo que tú piensas, yo dije, bueno, ¿quién quita? Yo no, de hecho no es primera vez que Panamá empatara con Brasil. Yo, quizás venga un empate, pues no sé, la presión de Brasil en casa, despedida, y un Panamá que si juega ordenado, después de dos procesos, saber a qué va a jugar, pues lo único que yo quería era ver esa respuesta de no seguir perdiendo partidos en un segundo tiempo. Esa respuesta de saber leer el fútbol en un partido. Esa respuesta de saber ver que esto no es cambiar figuritas por cambiar, que ni siquiera cambiaste cuando viste a tus jugadores exhaustos totalmente en la cancha. Exhaustos, totalmente exhaustos. Y yo te la pongo de esta forma. En vez de comparar plantillas de transfer market y valores, yo comparo que teníamos a Ancelotti y teníamos a Thomas Christensen. Y este señor ha hecho así, son 9. Tú estás peleando tu titularidad. Vamos a poner a Ryan que corra. Tiago, tú quieres entrar. Esta gente salió a comerse una cancha porque ellos saben cómo está Brasil en este momento.
0: Paco, también hay que ser realistas. O sea, a Ancelotti le pasa la misma que a Champ, en el sentido de que el tipo tiene una profundidad de banca que es una locura. Te digo, la gente dice que no, que Christensen no hizo los cambios o los hizo tarde. Fue todo.
1: Incluso le han cuestionado sobre la falta de banca que le falta a Panamá.
0: Pero yo le pregunto a la gente lo mismo que le preguntó la respuesta a esta lapidaria que le hizo Christensen al periodista. ¿A quién saco? O sea, la realidad es de que el equipo de Panamá, por un lado, ya venía diezmado con la ausencia de Carrasquilla y Godoy. Y por otro lado, tampoco, o sea, a mí me sorprendió que haya metido a Kadir Barría. Y lo digo en voz alta. Sí. Yo esperara cuando se hizo ese cuando yo vi a Kadir el en lo que era, que ya estaba entrando y ya estaba alineado y ya estaba en el juego, yo como que respiré y yo dije, es que, uff, bueno, por lo que me han estado diciendo los periodistas, este último mes y medio, por lo menos yo sé que Kadir va a meter 3-4 goles.
2: No, no pasó. Totalmente. Aquí el tema es, por ejemplo, los goles de Panamá caen por errores.
0: Por eso, ya dejando el absurdismo por fuera, yo sí te puedo decir de que si algo se demostró, y se habló poco, porque aquí hablábamos mucho acerca de la parte física, que es cierto, también estuvo la parte mental. Y no tenemos, y no
2: es que allá donde iba, la diferencia en plata no nada más es porque tú juegas en el Liverpool y el otro juega en un fútbol de Venezuela. Es también un tema de que al final de cuentas la mentalidad vale demasiado aquí. La mentalidad vale demasiado aquí. Y los errores mentales de Panamá, porque después nos contaron goles, fueron errores que al final ya no había manera, ya no había forma humana de levantar esto. Ahora bien, adelante. Hay que cuidar a tu equipo. Hay que cuidar a tu equipo. Y ahí es donde viene el tema de los cambios que yo estoy hablando. Todos los equipos, es más, yo vi el partido que vino de Estados Unidos antes, un poquito antes en la tarde, jugó a Estados Unidos. Hizo, creo Senegal. Que fueron 10 o 11 cambios.
0: Con Senegal.
2: Sí, exactamente. Y aquí los cambios, mira, sinceramente aquí nadie está viendo cuáles son los resultados, cuáles son nada. O sea, yo creo que ya Thomas Christensen sabe quién es el equipo que tiene que poner. Sigue teniendo esa incertidumbre de qué va a pasar con Carrasquilla en el primer juego. Yo creo que está bien que tengan dos partidos más. ¿Por qué? Porque Panamá, al contrario de todos los demás, yo creo que son como 10 días que tiene que esperar Panamá a que comience el Mundial para jugar el primer partido. Y el ritmo de juego y buscar esa variante. Ayer vimos a un señor que para mí es un guerrero en la cancha, mas sin embargo no hace el trabajo como tiene que ser, que es Joel Bárcena. Mira que en el Mazatlán ha hecho un trabajo parecido en Mazatlán estuvo haciendo al que es Carrasquilla, pero no es la habilidad y lo que tiene que ver Carrasquilla. Un Godoy también hasta el final de cuentas pues podía ser importante. Martínez ya entró cuando el partido estaba mal. Pienso que Carlos Harvey es un jugador que es de selección. Harvey no sé qué vaya a hacer en su vida con los clubes, pero en la selección es una pieza importante. El tema de subir de Andrade y regresar era bueno, mas sin embargo la velocidad de Brasil es impresionante. Y quemaron y mataron y fundieron al equipo panameño. Ahí donde yo veo que a ti te queda un camino tan largo por delante, Henry, que tú tienes que hacer los cambios no para ganar. Si aquí Panamá no estaba buscando era ganar, oye, por el amor de Dios, era para no fundir a tu equipo. Yo vi a varios que ya no podían y tú tienes todas las ventanas para hacer cambios y por ahí mismo ver qué más puedes lograr en algún tipo de cambio, algún tipo de dibujo táctico diferente. ¿Por qué? Porque Panamá no sabía cómo hacer con la presión alta de Brasil. La presión alta de Brasil fue lo que hizo que Cuti Mosquera se equivocara, que las defensas regresaban el balón, y eso se sabía que estaba pasando y no hubo nada para contrarrestar porque Panamá quiere de todas formas, con el rival que sea, salir con el balón dominado. Y tú tienes que saber como técnico, Henry, cuándo tú puedes hacer las cosas y cuándo no. Esa es mi crítica con Tomás Cristese. No es lo mismo jugar contra Santa Lucía aquí que estás jugando contra Brasil en Maracaná. Por Dios, ¿qué vas a salir con el balón dominado? ¿Qué vas a estar jugando Cuti con los pies? Es que son cosas que a mí de verdad me enervan. Por eso que tú dices que no es mi entierro, pero la verdad que a mí me enerva. A mí me enerva por eso que yo no puedo ver estos partidos porque de verdad que son cosas que ya es algo repetitivo, al margen de que son plantillas muy distintas, todo lo que dijimos es verdad, pero las cosas, mira, tú mismo, Enrique, tú eres de Costa Rica, ¿qué hizo Costa Rica en el Mundial en Italia? ¿Con cuántas plantillas se midió? ¿Con cuántos valores eran?
0: Hizo su trabajo, pero nuevamente se la creyeron y aquí es donde, señores...
2: ¡Epa, lo mental! Ahí está, mira, lo sigo escuchando... Y de verdad que gracias, yo sigo escuchando el programa, yo sé que hay gente que puede entrar y muy interesante todo. Vamos a ver qué pasa.
0: Adelante, recuerden, 360-2036 a los que quieran participar. Y aquí es donde uno sí hace, a ver, yo no es que esté 100% de acuerdo, porque yo entiendo por qué es que el periodista argentino hace lo que es la crítica, pero sí te demuestra un poco dónde tenían la mente los jugadores. ¿Tú crees que acá un partido del Mundial, vamos a ponerlo de esta manera, ¿tú crees que Cristiano Ronaldo busca irse a tomar una foto con Neymar o con alguno de nuestros otros jugadores? O bajémoslo un poco. ¿Tú crees que un, no sé yo,
1: digamos... Yo siento que se habla mucho sobre todo por el resultado, porque si hubiese quedado 2-2...
0: Claro, hubiese sido tanto diferente.
1: Tanto con los equipos de Brasil como
0: hubiese
1: de Panamá.
0: Sido diferente, porque ahora sí. yo veo algo, por ejemplo, en el pietaje que estoy viendo. Nadie intercambió camiseta. Me estaré equivocando quizás, pero yo estoy viendo en el pietaje de que nadie intercambió camiseta. Adelante, bienvenido a la cancha. ¿Lo escuchamos?
3: Aló, buenas.
0: Buenas noches.
3: Es para participar.
0: Adelante.
3: Sí, buenas noches. Mira, yo te voy a decir algo. A mí me parece que ese partido lo fraguó más que todo Brasil. ¿Aló?
0: Sí, te escuchamos. Adelante. Continúa sin parar. Y no escucha por la radio. Escuchamos por el teléfono. Adelante.
3: Porque si tú te pones a ver... lo que está la fanaticada de Brasil. Brasil hace rato que no se ganó un mundial. Y esa fanaticada debe estar decepcionada. Entonces nos llevaron a nosotros... para hacer el show. Brasil tiró, contrario a lo que se pensaba, tiró un cuadro espectacular de una vez. Ya tú lo dijiste ahí, ese es un plantel que vale más de 1,000 millones de dólares. Lo tiraron contra un plantel como el de nosotros, que no llega ni siquiera a una octava parte de eso. Brasil quedó eufórica, todos los grandes de ellos hicieron, bueno, no todos, pero todos se lucieron y todos participaron. A mí me parece que ese partido lo fraguaron como para darle a la fanaticada de Brasil un espectáculo realmente.
0: Una alegría.
3: Yo pienso que es muy lastimoso para Panamá que haya aceptado eso, aunque me estaban contando por allí que como estaba el estadio lleno y todo lo demás, a la selección panameña le tocaba algo económico. Pero yo creo que eso lo hizo Ancelotti o alguno de esos cerebros buscando levantar el ánimo de la fanaticada brasileña. Cuidado que hasta de los jugadores, porque Brasil últimamente ha estado muy errático en esos mundiales. Bueno, esa es mi opinión. Gracias. Muchas gracias y buenas noches.
0: Gracias. Bueno, pero es que también ya entramos en lo que es el dilema del perro del hortelano, donde ni comes ni dejas comer, porque si hubieses puesto a Panamá a jugar, qué sé yo, con Nicaragua o con un equipo más accesible, la crítica sería una crítica a la que se le está haciendo o se le ha hecho a Argentina. Tenemos otro oyente. Adelante, bienvenido a la cancha.
4: Buenas noches, le habla el señor Rafael Cedeño.
0: Buenas noches, señor Cedeño. ¿Cómo le va? ¿Cómo vio el partido?
4: Bueno, bien, gracias. Estoy aquí, hombre, oyendo los comentarios de los compatriotas. Mira, era para decirle que Colombia acaba de hacer su último partido de preparación con Costa Rica. Ganó Colombia 3-1. Ya entonces Colombia no va a hacer más partido de preparación, sino que se va para Estados Unidos. Parece que en Estados Unidos es que va a hacer su campamento, parece. Y entonces pues para decirle pues que este fue su último partido de preparación. Según dijo Radio Caracol, Colombia 3, Costa Rica 1. Así que, bueno, referente a Panamá, Panamá que juegue sus partidos lo mejor que se pueda. Acá tenemos que acordarnos que Panamá está apenas en su segundo mundial. Así que hay que seguir trabajando. Cuando termine el campeonato mundial, bueno, nuestras autoridades deportivas que mejoren nuestras canchas para que se siga trabajando fuerte en el fútbol. Eso es lo que nos queda, trabajar, trabajar, trabajar y trabajar. Es lo que nos queda. Muchas gracias.
0: Gracias, señor Deño. Gracias. Siempre en sintonía. Pero es que, hombre, ya llegamos ya literalmente al momento donde ya hay que dejar de trabajar. De Colombia, ni hablemos, señores, porque allá desde que dejaron fuera Santo Borré, desde que dejaron fuera Cuadrado, este John Durán, de que Lorenzo justificó, de que los eligió por una forma actual, y luego cuando vas a ver, salen las mismas salen los mismos personajes que están en las figuras, exacto, uno a uno del álbum. Encima de eso tienes a los dirigentes de los clubes criticando a James Rodríguez por lo que es su bajo desempeño. La pelea perros y gatos viviendo juntos. Ahora la pelea es que porque este político se puso la camiseta y el otro le está diciendo a la selección de Colombia de que le tiene que prohibir ponerse la camiseta. No, señores, dejemos eso por allá. Ese lío, yo quiero mucho a los que son los hermanos colombianos, pero dejemos este lío por allá. Y ellos mismos están diciendo lo mismo. Ey, ya pasamos este juego con Costa Rica, vamos a ponerle la tapa en la paila, porque la verdad que sí, la leche se nos está rebalsando. Señores, si ustedes creen que nosotros tenemos problemas de polémica, pongan lo que es RCN o Caracol o lo que son los deportes y ustedes se van a dar cuenta lo que es un país que deportivamente se está comiendo a sí mismo por lo que es su selección. Cuando ya son las 8:27 de la noche, le damos la bienvenida a Miguel Ángel Cuadra. Miguel Ángel, a quien yo esperaba, hay que decirlo, hoy en la mañana, que fuese más cáutico con la selección, pero Mister, caramba, ¿qué te tomaste, Miguel? No, pero ¿qué te tomaste? Porque yo te vi a ti hablando de vasos llenos, hablando de vasos vacíos, hablando en un tono conciliador, que yo personal, Miguel Ángel, si no hubiese estado al aire, yo hubiese llamado para saber si es tú estabas bien.
5: Lo que pasa es que la gente se le olvida que yo soy brasileiro, o sea, no, que ha tocado un fútbol. Yo ya sé, Brando, con la selección que ha tocado un fútbol. O sea, más, no son más nada.
0: Tú no puedes ser así en matamama, como decimos en Costa Rica. No, señor.
5: Yo soy sincero. La selección que ha tocado un fútbol, yo jugaba bola. No sé para más. En la bolinha que tem aqui é buena. Eu sei só 6 gols da seleção carioca do futebol, já não vem do futebol, hã?
0: Nada,
5: que
0: tú estás de loco,
5: señores. Olvídese de lo demás, papá, que yo no aplaudía ninguno ni el otro. Yo no estaba con los ojos pelados.
1: Está analizando.
5: Viendo como que agüita conejo, así como que.
0: O sea, si yo no tenía vela en ese entierro, tú básicamente tenías como el rosario entero. Tú pagaste el rosario.
5: Yo estaba tranquilo, sentado viendo el juego así. Hacía gol para más, güey. Hacía gol para así, güey. No, mentira.
0: Hay que decirlo, antes que entremos al análisis, yo sí tengo que resaltar el golazo que metió Harvey, que decirlo. Decirlo
5: el
0: grité,
5: mejor gol de la noche.
0: Claro que sí.
5: Carlos Harvey, golazo de 30 metros, por Dios. Señores, clase de cañonazo.
0: Cuando ya son las 8:28 de la noche, vamos a hacer el cambio a lo que es todo mundial. Y ya regresamos con la señal de Arca Media en directo aquí en la cancha.

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3: Buenas noches. Ya estamos acá con el segmento de Todo el Mundial by Tigo Sport. Miguel Ángel Cuadra, quien les saluda esta noche en compañía de Enrique Rivera. Aquí está Eric Bastidas, nos está acompañando hoy Manuel Palomino en los controles. Así que le damos la cordial bienvenida a todos los amigos oyentes de Arca Media, de la cancha de Tigo Sport, que están con nosotros. Sin duda, vaya, yo sé que hay mucha inquietud con el tema del resultado del día de ayer. Entiendo que hay mucha, yo como lo decía la mañana, yo creo que hay mucha inquietud, hay mucho temor, hay mucho pánico, hay mucha gente que sí, bueno, que qué bien que a Panamá lo golearon, que eso es lo que queríamos ver, para que se den cuenta que esa selección está mal elegida y lo que quieran. Pero al final de la historia yo lo veo de otro contexto, ¿no? Yo creo que tú no puedes aprender cuando juegas con las selecciones que no están a un nivel de competencia alto. Si tú quieres crecer, tienes que jugar con selecciones que te exijan. La gente dice, bueno, pero ¿para qué? ¿Hasta cuándo vamos a jugar y va a pasar siempre lo mismo? Bueno, es que eso es un mensaje. Eso es un mensaje, fíjate que parece tonto, pero es un mensaje inclusive para la fanaticada y para los jugadores. Para la fanaticada, para que no crea que esto va a ser fácil. Porque yo veo a mucha gente que está por descontado este tema de que no, que como gana es gana, y no viene sin ganar, entonces nosotros le vamos a ganar. Esto es como un trabalengua, ¿no? Y el tema de que, ah, no, que Croacia es una selección vieja, como si nosotros fuéramos la selección más joven del Mundial, ¿no? Entonces, yo siento que nosotros de una manera u otra siempre tenemos esa tendencia como panameños a contar los pollitos antes de que nazcan. Sí. Sin que los partidos se hayan dado, ya estamos contando y haciendo muchos análisis y haciendo muchas suposiciones. Entonces, yo visualizo, Henry, Eric y amigos oyentes, que ciertamente lo que sucedió ayer es un balde de agua fría para nosotros, pero es un baño de agua fría que necesitamos para darnos cuenta de dónde estamos parados. Porque yo creo que nosotros estamos viendo el matiz de pensar en Inglaterra, estamos pensando en Croacia, pero no estamos pensando en Ghana. Y nuestro primer compromiso es con Ghana. Panamá va a tener 3 finales. Y si queremos, digámoslo así, de una manera u otra, sortear el hecho de mejorar nuestro performance del Mundial de 2018, tenemos que empezar con el pie derecho en el partido con Ghana. Y mire que yo hablo de empezar con el pie derecho. El pie derecho puede ser empatar o ganar. Lo que no puede pasar es que perdamos. Porque perder ya una vez te pone una presión adicional teniendo claro que vas a jugar con Croacia el segundo partido.
4: Correcto.
3: Entonces, yo siento que de una forma u otra nosotros tenemos que ver las cosas en la dimensión de que se dieron. ¿Cómo se dieron? Jugamos 45 minutos en un primer tiempo de tú a tú con una selección que está en cantidad de kilómetros luz por delante de Panamá, futbolísticamente hablando, dentro de la actualidad como de la historia. Entonces, eso es ponderable. Yo creo que el equipo no desentonó, que es una palabra que nosotros usamos mucho en el fútbol. El equipo no se desentonó, no jugó atrás encerrado, no se echó atrás, no jugó con miedo, jugó de tú a tú. ¿Se cometieron errores? Sí, pero se pudieron corregir en el primer tiempo y pudimos empatar el partido. Y después, bueno, se da el gol, el segundo gol, listo, puede pasar. Pero terminamos jugando bien, con buena posesión de pelota, teniendo la misma cantidad de remates al arco, con mismas oportunidades, Panamá tuvo más pases. Esos son cosas, son datos, son estadísticas.
4: Terminó con más posesión en el primer tiempo.
3: Exacto. También. Pero ¿qué sucede en el cambio? Es ahí donde tenemos que preguntarnos qué pasó. Porque en la medida que tú haces ajustes para poder refrescar al equipo y darle otra conducción, el equipo se parte completamente.
5: Te hago una pregunta, porque lo primero que dice la gente es que Ancelotti tuvo la capacidad de hacer 10 cambios, y eso fue, y que algunos dicen, obviamente Hay gente que entra en negación, pero algunos dicen de que si él no hubiese tenido la capacidad de hacer estos cambios, quizás el marcador no hubiese sido tan abultado. Nuevamente, yo no lo estoy justificando. Lo que yo le decía a la gente, justamente ahorita al inicio, es que lo único que hubiese pasado es que Ancelotti te hubiese arrancado justamente con esa alineación que él quería y no hubiese tenido que meter esos 10 cambios, porque Ancelotti prácticamente rotó todo el equipo, hay que decirlo.
3: Sí,
5: ¿no?
3: Digo, lo de los cambios es un tema que se acuerda, lo habíamos explicado aquí en la semana, eso se lo acuerda entre las dos selecciones antes del compromiso.
5: Y no era que Ancelotti tenía 10 cambios y Cristian Senor tampoco.
3: Y hay que entender, vuelvo y repito, la connotación del partido. La connotación del partido era partido de despedida de Brasil. No era un partido oficial, no era un partido oficial por puntos, ni era un partido de eliminatoria, ni era un partido del Mundial. Era un partido oficial porque era un partido amistoso en fecha organizada FIFA, pero era un partido de despedida de Brasil. Entonces, darle la connotación, como iba a la gente quejarse, sobre todo algo que he escuchado mucho con el tema de las fotos, es poner también un límite a algo que es ilógico. Porque, reitero, ese partido era un partido amistoso. El resultado era lo de menos, y aquí lo explicamos. Lo que pasa es que aquí la gente jura que Panamá estaba jugando ayer y que si le ganaba a Brasil íbamos a ser campeones del mundo. Entonces la percepción de panameño siempre tiende a ser como a magnificar las cosas que no tienen un valor como tal. Era un partido donde Panamá se tenía que poner a prueba con toda una selección que te va a exigir, que va a desnudar tus carencias, que es bueno que lo haga antes del Mundial, y carencias que sabemos que tenemos, porque lo que hemos explicado aquí, Henry, Eric y amigos oyentes, te está invitado a llamar si quiere llamar y quiere dar su opinión, es que a nosotros nos faltan muchos elementos que hoy no tenemos porque tenemos muchos jugadores que no están en ritmo de competencia
5: justamente,
3: óptimo.
5: Justamente el ejército gringo, cuando hace estas pruebas, estos juegos de guerra que ellos hacen de simulaciones, que siempre las pierden contra China, la gente viene a decir que no, y las pierden contra China porque China está volando. No, sino por usualmente las pierden porque el escenario se da justamente para que las pierdan. Y eso sí lo entiendo, Miguel Ángel, el contexto del partido, revisando esto. De que era un partido donde había las probabilidades de que Panamá perdiera eran altísimas. Pero, y empujándote para atrás con lo de las fotos, Miguel Ángel, yo te pregunto a ti, ¿hubo fallas de concentración claras durante el juego, Miguel Ángel? La pregunta es, ¿dónde tenían más o menos la cabeza estos jugadores? En el sentido de que no estaban del 100% concentrados. Me remito a las pruebas. Esa es justamente esa falla de concentración que yo por lo menos conté 4, contando por supuesto la falla más grave, que fue la de Mosquera.
6: Exacto.
3: Creo que ver el aspecto en que se equivoca Panamá, creo que se equivoca en varios detalles que como consecuencia dieron paso a esa situación. Esto no es un error que Cuti Mosquera acaba de cometer ayer. Esto es un error que Cuti Mosquera viene cometiendo en los últimos partidos con Panamá. Pasó con Guatemala en el partido donde jugamos allá en Guatemala, donde duda en salir y cuando sale, sale mal y nos hacen el primer gol del 2-1. Entonces, esto pasó en los partidos de la Copa América con Colombia, donde sale, duda y también nos hacen gol. Pasó en uno de los partidos de eliminatoria con una de las islas que nos hicieron gol aquí en Panamá, porque duda, sale, sale mal y nos hacen gol. Entonces, esto es un tema que tiene Cuti Mosquera. O sea, Cuti Mosquera es un excelente arquero, pero cuando dudas y pasa en el portero es lamentablemente la situación donde no puede haber dudas.
5: Sí, donde hay un error.
3: Donde el portero se equivoca. Pues, yo me puedo equivocar de pronto en un rechace que la pelota en vez de pegarle bien le pegué mal y la pelota termina por ahí mal puesta. Pero si yo tengo dudas en lo que quiero hacer, termina siendo una jugada donde yo mismo doy paso a que nos puedan hacer gol. Y eso fue lo que pasó ayer.
5: Tenemos llamada. Adelante. Bienvenido a la cancha.
7: Buenas noches. Mire, de nuevo al señor Seven. Yo quiero hacer una pregunta. Por favor. Miren, el juego el 11 de junio que comienza el Mundial, ¿solo va a ser un juego o se va a comenzar con ese juego de México y Sudáfrica? Porque para que me recuerden, pues, que me digan si se va a hacer ese solo juego.
5: No.
7: A ver, o se va a seguir por ahí mismo los demás juegos.
5: No, sí, le respondo, gracias. Va a haber un juego también en México y Sudáfrica el 11 de junio, a las de la tarde, y a las 9 de la noche también va a haber un juego que sería el Corea del Sur contra lo que es República Checa. Esos son los dos juegos del Grupo A que van a suceder. Ya después creo que sí empezaremos a tener, tendremos dos juegos y creo que vamos a tener dos juegos diarios, al parecer.
6: Así es.
5: Hay días que van a ser 3 y 4,
6: son 4, exacto.
5: A mí me queda pasando. Pero Grupo A, esos dos juegos solamente.
3: Sí, pero mira, regresando al tema de lo del partido.
5: Pero la pregunta es, Miguel Ángel, y te hago la pregunta. Le damos la bienvenida a Héctor. A Héctor Alemán también. Héctor, ¿qué tal? Buenas noches.
6: Buenas noches. Saludos, Henry, Eric, Miguel Ángel. Saludos también. Creo que estaba Mr. Manuel Palomino por allá en controles. Y a toda la familia de Arcamilla en directo y Tigo Sport y la cancha ready, escuchando los análisis que no han parado, porque ahora no solo tenemos expertos en balompié de élite, sino también en cómo se juega o cómo se le debería jugar a estas selecciones top del mundo.
5: No, o sea, todos estos expertos que ahorita se quedaron sin trabajo por la paz de Irán o el cese de juego de Irán, y ahora ellos migraron a esto. Pero yo te hago la pregunta, Miguel Ángel. Tú a mí me estás describiendo en el caso de Mosquera un error crónico. ¿Qué pasa? O sea, ¿de qué manera se puede solventar esto, más allá de cambiar al portero, para que, caramba, que tú pierdas un juego de gana por una situación que, según me estás diciendo, no fue algo aislado, por así decirlo, sino que son errores que se van dando?
3: Que se vienen repitiendo.
5: 17 de junio. Debut mundial, los nervios, estadio lleno.
3: Yo lo veo de una manera bien práctica, Henry, y esto tiene que ver con la planificación del juego. Me remito a lo que sucede cuando jugaba directamente Luis Manota Mejía. La gente a veces no termina de entender por qué juega uno y por qué no ponen al otro, si uno está jugando a un alto nivel con Copa Libertadores y demás, y el otro está jugando en la Liga Árabe. Resulta y pasa que en el esquema táctico de Thomas Christiansen es importante que el arquero pueda salir jugando con los pies. Porque si te das cuenta, y no sé si Eric tendrá acceso a la estadística o Héctor la tendrá, si yo no me equivoco, creo que la cantidad de pelotas que toca en juego el arquero de Panamá, en este caso el Cuti Mosquera, oscila casi como entre 20 y tantos de balones a casi 36. Lo que te quiere decir que muchas veces el equipo de Panamá se apoya en el arquero para poder salir jugando.
5: Dice que este es como un jugador de campo, básicamente.
3: Manuel Neuer. Sí. O sea, si tú no tienes una salida clara con los pies, tú terminas regalando la pelota. ¿Qué es lo que pasaba muchas veces con el caso de Manota Mejía? Y al técnico eso era una cosa que lo ponía, obviamente, completamente fuera de control, porque Panamá no podía salir jugando desde el fondo porque la pelota terminaba en los laterales.
5: Manota, recuerdo que tampoco tenía mucha seguridad tampoco.
3: Exacto. ¿No? ¿Qué pasa con eso? Si ya tú sabes que hay una situación donde Cuti Mosquera está teniendo esa duda, que tú tienes que evitar lo máximo, poner al arquero en una situación donde pueda arriesgarse y comprometerse y hacer lo que hizo ayer. Y por eso te señalo, está bien que haya pasado ayer, porque tú lo que quieres es que, esto es como la ley de Murphy, todo lo que vaya a pasar mal, que pase.
5: Que pase ahí.
3: Pero que pase ahí. Porque si puede pasar peor, pasará. Pero que pase ahí, que todo pase ahí donde tú puedas evaluarlo, puedas medirlo y puedas documentarlo para poder corregirlo. Porque yo le digo a la gente, yo a la gente molesta porque perdimos 6-2. Okay, entiendo que la forma no era la correcta ni lo que la gente esperaba. Pero, ¿qué queríamos hacer? ¿Queríamos ir a jugar con Belice? ¿Queríamos ir a jugar con Cuba? ¿Queríamos ir a jugar con Trinidad y Tobago, que le metieron 5 goles ayer? Para decir que ganamos y que íbamos a llegar de buen ritmo, íbamos a jugar con Dominicana aquí el miércoles, un partido que era nuestra despedida y que en teoría no debería ser un partido donde nosotros deberíamos estar sufriendo. O sea, en teoría es lo que la gente espera, ¿no? Pero la gente jura que es que Dominicana vino a pasear o que vino a hacer como el show, que el mismo le pagaron para que nomás se dejara golear. Dominicana también viene a jugar. O sea, y lo que va a pasar es que Dominicana, lo que queremos es que Dominicana le exija a Panamá, porque nosotros necesitamos que los jugadores entiendan lo que va a pasar. O sea, si yo estoy, a los panameños no les puedo dar un dedo porque se agarran la mano.
5: Sí.
3: Y eso lo sabemos todos. Si yo te demuestro a ti que el partido va a ser un partido relajado, tú juegas relajado. Porque tú no puedes jugar relajado porque en el Mundial no hay nada relajado.
5: Y Dominicana no viene a ser un burro amarrado.
3: Exactamente,
5: tampoco, ¿no?
3: Dominicana no viene, que es lo que la gente dice. Entonces Panamá fue a ser el burro amarrado.
5: Dominicana está entrenando desde la semana pasada.
3: De ayer. Está desde el viernes aquí en Panamá entrenando. Están aquí entrenando desde el viernes. O sea, lo que te quiero decir es que Dominicana no vino a pasear. Dominicana vino a cumplir con un partido que lo invitaron
4: y
3: para
4: poder hacer
3: partido
4: de despedida.
3: Y con jugadores elite, que han venido con jugadores que no son ningunos pintados en la pared.
5: Entonces, tenemos oyente, adelante, bienvenido a la cancha.
8: Buenas noches.
5: Buenas noches, lo escucho.
8: Aló, para participar en la cancha.
3: Adelante, por supuesto, bienvenido. Adelante.
8: Buenas noches, Henry.
3: Cuando no.
8: Miguel.
3: Hola, ¿qué tal? Bienvenido.
8: Adelantando el tema del partido de ayer de Brasil con Panamá, que están criticando que los muchachos después del partido fueron a tomarse de selfie, foto con Neymar.
5: Sí, adelante.
8: Y entonces, ¿aló?
5: Sí, que adelante, lo escuchamos claro, adelante.
8: Y le recuerdo que cuando estaban Ronaldinho Gaúcho en el Barcelona, en el top, una vez él fue a jugar a Marruecos, no sé si fue con la selección de Brasil, o creo que fue con la selección de Brasil, y cuando terminó el partido, oye, los jugadores de Marruecos casi desnudan a Ronaldinho y le quitaron todo, taco, espinillera y todo. Nadie dijo nada, ahora están criticando, que dice que la poca cultura futbolística de los jugadores panameños. Eso pasa, mi gente, cuando tú veas con estrellas así, nos dejen a los muchachos tranquilos. Buenas noches, papá.
3: Gracias.
5: Adelante.
3: Yo voy a decir
5: algo que me van a funar por esto, pero no comparemos a la selección de Panamá con la selección de Marruecos. Solo vean cómo fue esa final de la AFC y todo lo que pasó en esa final de la AFC. Y no es una
6: pero es el contexto contra con los tiempos en los que cual, lo dijo
5: también, ¿no? Pero o sea, estamos yo estoy claro de esa manera.
3: Fíjate que yo para darle oportunidad a Héctor y a Eric también para que puedan participar, quiero dejar algo en la mesa y quiero que todos podamos dar nuestra opinión en ese contexto. Si nosotros tenemos la oportunidad de jugar con una potencia como Brasil, hacer un partido serio los primeros 45 minutos, me van a salir, no, es que el partido es 90, sí, perfecto, pero es que todavía entendemos qué es lo que iba a pasar en este partido, iba a haber muchos cambios y el resultado se podía dar de una forma u otra, se podía deslucir, se deslujó completamente el segundo tiempo para Panamá. Pero nosotros preferíamos haber jugado y salir del estadio con un empate, por decirlo así, y decir que empatamos contra Brasil o que pase esto y llevarnos una dosis de realidad de lo que nos falta trabajar para poder ir a competir al Mundial. ¿O queríamos llevarnos una idea nada más de salir con un resultado? Porque yo pregunto, entonces no estamos mirando a luces largas. Los resultados se pueden dar en base a un trabajo, se pueden dar en base a un error, se pueden dar en base a una situación.
4: Entonces la pregunta es que para Panamá, esa goleada de Brasil,
3: ¿qué preferíamos ganar? Nosotros, ¿que Panamá empatara y decir que estamos bien, que podemos ir a pelear con Inglaterra y con Croacia, o que nos desnudaran como nos duraron?
5: Si el partido se hubiese acabado, Miguel Ángel y Héctor, se le doy la palabra a Héctor. Si el partido se hubiese acabado al minuto 45, ¿qué se hubiese dicho de Panamá, Miguel Ángel?
3: Que nos pongan el grupo de la muerte y metan, cambien a Ghana y pongan a Alemania, si quieren, que vamos de frente contra ellos, vamos a hacer lo mismo que hizo Costa Rica en 2014.
4: Seguro.
3: La gente estaría aquí hablando, quién sabe qué cosa.
5: Héctor, ¿te escuchamos?
6: Yo de verdad es que yo no sé qué pasó, pero aquí había muchos panameños con la realidad alterada. Y yo siempre se ha ido en pro de que hay que tener fe. La fe mueve montañas y yo soy una persona de fe y yo siempre iré con fe a mi selección. Sin embargo, eso no quita que uno pueda ser y tenga que ser realista. Y hay que recordar, porque veo mucha comparación con aquel amistoso, el último que fue el 1-1 con el empate de Adolfo Machado. Y hay que recordar que ese amistoso fue totalmente atípico y fue un caso muy puntual de una situación cuando esa selección de Deily Valdés, bueno, le plantó cara, pero hay que entender que no fue un 1-1 el que tuvimos de tú a tú, sino que también tuvimos varias ocasiones donde entre las atajadas del portero, en ese día estaba Manota Mejía, el poste intervino, y por más de la que falló Fajardo, o sea, el partido también fue dominado por Brasil como era de esperarse. No obstante, en este amistoso sí hubo muchos errores, y para eso están estos partidos, damas y caballeros. Yo prefiero comerme todos los sacos de goles ahorita mismo, como dicen el buen panameño, que venir y tener que sufrirlos en el Mundial nuevamente, porque al final el reto y el punto que todo el mundo necesita y sabe que hay que exigir es el Mundial. ¿Cuándo íbamos a probar una variante Coco Carrasquilla con el tema de Barcelona? No había otros partidos que este. Si él iba a ir, hablando de Thomas Christiansen, a probar a Barcelona de 8 contra Ghana, la funa iba a ser corto con lo que iban a sacar, porque nada nos está garantizando que Coco Carrasquilla va a llegar al 100% allá. Lo que a mí sí me gusta dentro de esto es que comparando los dos jugadores que venían con pocos minutos y poca continuidad de juego, en el caso de Fidel Escobar y Carlos Harvey quitando el gol, ojo, muy buenas recuperaciones de balón, hizo muy buen trabajo y creo que fue de los que más desgaste o más minutos tuvo en cancha, lo cual también le da una cuota muy importante sobre cómo él trabajó su recuperación. A Fidel Escobar yo no lo voy a crucificar por el caño que le hizo Igor Thiago, pero sí debo ser honesto de que demostró Fidel Escobar que no estaba en óptimas condiciones para ser titular. Yo lo mantengo de que para mí, por más que algunos vean también a Fariña, y me gustaría ver más de Fariña en estos partidos, y para eso están, Giovanni Ramos debería ser el central derecho. Y nada más añadiendo al tema de lo que decía Miguel Ángel Cuadra, sobre Cuti Mosquera, sabemos que no es un arquero pasivo y que estaba investigando y en promedio está rondando el Cuti Mosquera las 30-35 intervenciones con el balón y da cerca de 25 pases por partido con Panamá, solo tomando estadística de lo que ha sido el 2026, es decir, en los juegos con Sudáfrica y este juego con Brasil.
5: Es justo el esquema de Christensen, lo que mencionas tú.
3: Y es que prácticamente eso es una forma de jugar de Panamá y por eso que es la diferencia.
5: Esto es para entender por qué también Christensen
9: depende de los rivales.
3: Y por eso que los compañeros también lo buscan tanto para poder salir con él. Esto es un tema donde a los técnicos, yo los escucho hablar y cuando me he reunido con muchos me dicen es que hoy el jugador tiene que salir jugando, no importa que se equivoque, porque prefiero que se equivoque, pero que entiendan que tienen que salir jugando y si no lo intentan, nunca lo van a ejecutar. Se van a acostumbrar entonces a darle pelotazo a la pelota. Claro, esta es la forma de trasladar al jugador ese grado de profesionalismo que debe existir. Tú ves que a nivel del fútbol internacional hoy no se juega de esa manera como uno decía, yo me voy a complicar y le voy a poner la grada. Pero es que hay momentos que también tienes que acordarte que si te equivocas, termina pasando lo de ayer. Y en el Mundial, repito, la ansiedad va a ser más grande. No son partidos de práctica, no hay tiempo que puedas pedir para corregir, o sea, no puedes hacer 10 cambios. O sea, cada decisión que tú tomes en un partido de estos tiene una connotación. Entonces nosotros tenemos que estar claro que estos errores que vimos ayer ya los tienen que tener identificados la selección, el cuerpo técnico, los videoanalistas y todo lo demás. Ahora la pregunta es, ¿cómo los corregimos en 10 días? ¿Cómo los trabajas en 10 días? Porque ojo, y aquí es donde viene la pregunta que mucha gente se hace. Tú tienes 10 días, sí, pero no son 10 días de práctica. Porque tú viajaste hoy y estás llegando con el equipo después de haber viajado 7 horas cuando no pueden entrenar. Van a tener que hacer trabajo, obviamente, de recuperación. Los que jugaron, los que no jugaron, sí van a estar entrenando. Pero entrenas mañana y ya juegas el miércoles. Y viajas el jueves. Y tienes que jugar de nuevo el sábado. Entonces, y después vuelves y viajas. O sea, si te das cuenta, tienes 10 días. Pero son 10 días donde la selección no está quieta, no va a estar sentada esperando. Miguel, y ahí es donde viene la parte crítica.
9: Que tiene que trabajar la selección.
3: Que tiene que trabajar la selección. Y ojo, y nuevamente, para los que no entendieron el mensaje ayer, este cuadro que usó Panamá ayer contra Brasil va a ser tu cuadro titular contra Ghana.
5: Miguel, y te hago justamente la pregunta a ti y a ti también, Eric. En la ausencia de Godoy, pero sobre todo en la ausencia de Carrasquilla, hay que decirlo, mucho trabajo cayó en Cristian Martínez. Y la verdad que Cristian Martínez, el cuerpo no lo estaba...
3: El cuadro que vimos ayer, Henry, es el cuadro titular contra Ghana. Él no puede forzar ni a Godoy ni a Alberto Carrasquilla. Este equipo que
9: yo
3: vimos
9: no
3: ayer...
9: Yo no veo ese cuadro con titular contra Ghana. Fidel Escobar y Bárcena no me llena de ilusión.
3: Bueno, es que no es... Fíjate, Eric, que no es un tema de ilusión. Es un tema
9: no me
3: táctico.
9: Da confianza. Pues confianza.
3: Es un tema táctico. ¿Por qué te digo? Porque fíjate, si...
9: ¿Por qué no Fariña y Fulo?
3: Porque ninguno de los dos está en condiciones para jugar titular. Fulo Martínez tiene 5 meses que no juega.
5: Que ayer creo que fue parte de la falta de ritmo e intensidad.
3: Ayer se notó de aquí. Es como si fuera metido a mí a jugar. O sea, estaba perdidísimo en la cancha.
5: Tenemos llamada. Adelante. Bienvenido a la cancha.
10: Sí, buenos días. Buenas noches.
3: ¿Qué dice, señor de León? ¿Cómo anda?
10: Buenas noches, Henry. Creo que estás ahí.
5: Hola.
3: Sí.
10: Miguel Ángel, mira, yo voy a hacer directo a esto. Iba a ser así. El partido, excelente. ¿Excelente en qué sentido? Hizo probar a Christensen dónde estamos. Como sabemos, estos son élites. Brasil siempre será de la élite. ¿Qué veo? Lo siguiente. Ahora que Christensen vio este partido, nosotros podemos por lo menos ganarle a Ghana. Croacia hacer la heroica, a ver si sacamos un empate. Y definitivamente vamos a perder con Inglaterra. A mí no me lo quita nadie que con Inglaterra vamos a perder.
5: O sea, sí, tienes que creer.
9: Hay que creer.
10: Hay niveles. Pero yo sí creo que con un buen equipo que arme Christensen, yo no soy técnico y tú lo sabes, Miguel, pero algo conozco, yo creo que sí le vamos a ganar a Ghana. Y a Croacia, como te digo, se va a hacer la heroica. Por lo demás, todo está en manos de Christensen y los muchachos. Oiga, muchachos, ganen a los muchachos de la selección. Ahí hay mucho chen chen, ganen. Eso es beneficio para usted y para el país también. Saludos, Miguel Ángel. Saludos, Henry.
5: Gracias.
3: Saludos, señor León.
5: Miguel Ángel, a mí más que un balón, un mal pase por parte del portero, es justamente el mediocampo el que más me preocupa.
3: Y a eso voy, para nada más darle una connotación a Eric y a Héctor y a todos los amigos oyentes. ¿Por qué yo pienso que este va a ser el cuadro que va a ser titular contra Ghana? Fíjate, para los que no lo tienen en el registro, es que al Joel Bárcena jugaba esta posición precisamente en el Árabe Unido. Después, obviamente, lo pasan a extremo y después lo pasan a interior y así sucesivamente.
6: Y en Mazatlán lo jugó recientemente.
3: Y en Mazatlán la estaba jugando. O sea, cuando tú miras, por eso que Christensen en el día en la conferencia de prensa fue enfático y dijo, ya nosotros tenemos un plan B en caso de que Alberto Carrasquilla no pueda llegar para el partido con Ghana. El plan B fue el plan que vimos ayer. ¿Por qué está el tema de jugar, obviamente, con César Blackman de lateral izquierdo? Porque tú necesitas gente que pueda darle recorrido. Fíjate que él no le exige a Blackman la parte ofensiva. Le exige a Blackman la parte defensiva. Entonces, sí. Yo difiero un poco con el tema de Fidel Escobar y no porque yo lo tenga que defender o no. ¿Por qué lo digo? Porque en los primeros 45 minutos Fidel Escobar fue exigido y no desentonó. No hubo errores, no se equivocó. Tuvo puesta ganada en velocidad.
9: Fidel Escobar, gol, lo vi. No, pero su posición.
3: El primer gol fue un error de Bárcena, cómo pierde la pelota. Exacto. ¿Y dónde pierde la pelota? Que si porque el que estaba de frente a la marca no era Fidel, era Córdoba. Y Córdoba le da la espalda a la jugada. O sea, Córdoba, en vez de atacar a Vinicius, se dio fue la espalda.
5: Correcto.
3: Y quedó después mirando por un lado y mirando para el otro. Y cuando se dio cuenta, Vinicius remató y fue gol. O sea, lo que te quiero decir es que en la intención de juego, yo no puedo señalar a Fidel Escobar como responsable en el primer tiempo de algún detalle que haya dado pase a un mal accionar de Panamá porque no lo tuvo. En el segundo tiempo es producto de lo que sucede en el campo. Y fíjate que todos los cambios que hizo Panamá después de que vino la jugada donde le hacen el caño, vino el penal.
5: Sí.
3: Ya al minuto 65 cuando el partido estaba 5-1. Pero desde el minuto 47, que era el minuto de haber entrado directamente los cambios, que eran Fajardo y el caso de Cristian Martínez, el equipo se parte. Y yo tengo videos donde ves a Cristian Martínez corriendo detrás de la pelota y la pelota en la zona de Panamá, en la 16:50, Cristian Martínez venía trotando por la zona media. Como si tuviéramos un partido de práctica. Y esto no era un partido de práctica. Tú acababas de entrar.
9: No se puede tener a Harvey y al Fulo juntos en el mediocampo.
3: No lo puedes tener porque precisamente Harvey tiene casi 50 días de no jugar. Para mí lo que hizo Harvey ayer era para pararse y aplaudirlo. Porque primero, tiene casi 50 días que no juegas. Pero no solamente que no juegas, porque hay que recordar que él juega en Minnesota de central. Él no juega de volante 5.
6: Uh-huh. Volante 5 lo jugó con la filial.
3: Exacto, el volante 5 es el que más tiene que correr. Porque un esquema como el de Panamá, él tiene que ir a apoyar, tiene que ir a apretar y tiene que venir a darle salida al equipo entre las líneas de los defensas. Y tiene entonces que salir a conducir para poder salir jugando con el otro volante. Si tú pones a ver el esfuerzo físico que hizo Harvey, fue un esfuerzo tenaz, teniendo tantos días de no jugar. Por eso yo te digo, hay jugadores que con la selección juegan a un nivel. Con sus clubes no sé si juegan, pero con la selección juegan.
5: Son completamente diferentes.
3: Y Harvey es un jugador que va a ocupar la posición de Godoy. Por eso yo te lo señalo, porque yo no puedo planificar siendo Christiansen y metiéndome en la cabeza de la figura de ser un técnico. Yo no puedo planificar mi primer juego con jugadores que yo no puedo tener en cancha practicando. Es imposible, por más que yo diga que es que son importantes, es que todos los 26 son importantes. Pero ¿cómo lo planifico si yo no sé si Henry va a estar en condiciones, yo no sé si Eric se va a poder esforzar al 100% y Ghana te va a exigir físicamente correr? Entonces, por eso yo le digo a la gente, nosotros tenemos que entender a qué vamos a jugar y contra quién vamos a jugar. Que Ghana no está jugando bien, es perfecto. Pero eso no quiere decir que no van a correr, que no te van a presionar y que no te van a exigir.
5: Tenemos oyente. Adelante, bienvenido a la cancha. Adelante, lo escucho.
11: Aló, Ariel, para la despedida, Henry. Saludos, Miki. Saludos.
3: ¿Qué dice
11: a todos?
3: Paco, ¿cómo anda?
11: Paco le habla. Bien, bien, bien. A mí lo que me preocupa mucho, Miki, es que, bueno, tenemos que ver ya hoy qué va a pasar con Ghana. Pero yo digo, yo veo a la gente que, yo no sé por qué dicen que tanto que ya Ghana le podemos ganar. Yo no veo, yo no sé cómo. Mira, la otra vez, lo dijo Henry, que 40 millones, 34 millones, estamos hablando del tema monetario de Transfer Market, ¿ok? Ghana tiene 234 millones, donde está Semenyo del City, que es un fuera de serie, donde está Kudo, que es un fuera de serie de la Premier, donde está Iñaki Williams, sí, que todavía lo hace de una manera espectacular, donde tiene a Tomás Partey, que hasta el día de hoy, con todo y que el Arsenal hizo todo lo que hizo, nadie como Tomás Partey para poner orden en la... De verdad, yo te digo.
5: No,
11: o sea,
5: arrancando con Semenyo también, ¿no? O sea,
11: pero no estemos enredando a la gente de que Panamá puede... Así, o sea, hay que hacer las cosas y tenemos que ver que esos errores... Y yo lo dije en antes, y tú lo dijiste en antes, Henry, al inicio, esto es un tema mental. Hay que hacer creérnosla primero que todo para poder que esos muchachos, exacto, jueguen a lo que pueden. Pero ninguno de los partidos de Panamá, ninguno es en teoría ganable, para mi gusto, ninguno. Pero sí se puede hacer una heroica si nos las creemos y si hacemos los dibujos tácticos en el momento adecuado y si el técnico sabe leer los partidos en su momento, como lo he dicho siempre, que hasta el día de hoy para mí me parece que carecemos de ese técnico que pueda hacer eso. Pero señores, 234 millones vale Ghana. Saludos.
5: Gracias, saludos. Paco. Le recordamos a los oyentes que mañana a las 1:45 p.m. de la tarde, Ghana estará jugando contra el equipo de Gales. Así que este es su último partido antes de lo que es también su debut de la Copa del Mundo ante Panamá.
9: Y para la gente que nos escucha, la selección de Panamá va a entrenar mañana a las 4:30 y posteriormente, o antes, estará hablando Tomás Christensen en rueda de prensa. Así que usted no se pierda las redes de la cancha para escuchar lo que dijo Tomás Christensen y las preguntas que le harán los distintos periodistas.
6: Yo solo quiero dejarles algo ahí picando para el día de mañana, pues ya tengo en mente un posible 11 que quiero proyectar para este partido Dominicana, entendiendo que en verdad el último reto o buena prueba, sin querer menospreciar a Dominicana porque no es mi intención, va a ser el partido del sábado ante Bosnia y Herzegovina. Porque dentro de la lógica y tomando las palabras del profe que dijo que en estos tres partidos todos iban a tener minutos, y no sé si es por eso que el profe me sorprendió poniendo a 3-9, a la vez que antes de cerrar me gustaría saber sus opiniones al respecto de lo que pasó ahí en el cierre con Fajardo, Tomasito y Kadir a la par. Yo creo que sí, mañana vamos a ver un cuadro bastante rotado para la mayoría de las personas que no vieron minutos ante Brasil, y ya un mixto a mayor escala se verá ante Bosnia como último preparativo de cara a este partido entre Ghana. Pero sí, nada más quería destacar también lo de César Blackman, que por mucho respeto a lo que ha sido la carrera y el repaso de Eric Davis con la selección, ahorita mismo hay que buscar lo mejor, y para mí lo mejor es César Blackman a pie cambiado, que yo le he dicho, él ha demostrado que tiene todas las cualidades para ser titular.
9: Incluso
6: con la
9: Bárcena jugó ahí también.
6: Que pierde la lateral derecha con Murillo, es increíble lo que puede hacer y el revulsivo que da. Así que ese es mi aporte de cara a mañana, y nada más también saludos a Stefolder, que está en sintonía, y a Samuel Reyes, el compañero que dice que está atento, Samuel Reyes, disfrutando de todos los análisis de Panamá. Así que
3: gracias, saludos. Gracias. Oye, yo tengo una información, no sé si ya la habían dado, salió la convocatoria oficial de Ghana ya. Ya la había dado. Acaba de salir la convocatoria oficial de Ghana. Aquí la voy a leer. En el arco, Benjamin Asare, Lawrence Axigi y Joseph Anand. Son los tres arqueros que lleva la selección de Ghana. En la zona defensiva, Baba Abdul Rahman, Gideon Mensah, Marvin Senaya, Aloyu Sedoyo, Abdaul Munin, Jeron Opoku, Jonas Ayotte, Koyo Opon Pepra, Derek Lucassen. En la zona de mediocampo, Elisha Dowosu, Thomas Partey, Kawasi Sibo, Agustín Bayake, Caleb Yereniki, Abdul Fatut Isakui, Kamal Din Sulemana. Y en ataque, Christopher Bonsubá, Ernest Numoa, Antoine Semeño, Brandon Thomas Asante, Prince Kalawa Adu, Iñaki Williams y Jordan Ayew.
9: Mohamed Kudus.
6: Ahí está el tridente, Semenyo, Williams y Ayew.
3: Para que lo tengamos claro, esta es la convocatoria oficial de Ghana de cara a enfrentar la Copa del Mundo, y precisamente para el partido de mañana con Gales, que lo acabamos de señalar, es el último partido de preparación de la selección ghanés ante el duelo de Panamá el próximo 17 en Toronto.
5: ¿Qué, Miguel Ángel, antes de irnos, qué tiene que ver un panameño, o qué tiene que tratar de observar o estudiar un panameño de este juego de Ghana con Gales?
3: Tiene que tratar de entender qué es lo que va a plantear el profesor Queiroz. ¿Por qué? Porque aquí lo hemos explicado. Ghana tiene 5 partidos consecutivos que no ha ganado. Tiene 5 partidos en los cuales ha tratado de probar diferentes matices, pero no se le ha dado. Ojo, el profesor Queiroz nada más tiene un mes de estar con el equipo. Perdió su último compromiso contra México, pero con una selección alternativa, buscando tal vez esas últimas piezas que consideraba necesitaba para poder formar la selección final. Mañana podemos ver una idea un poco más clara de qué es lo que él quiere trabajar, pero no se nos olvide, y tal vez ahí yo difiero un poco con Paco, con el tema de lo de Ghana. ¿Por qué? Porque los técnicos de estas selecciones, por la misma razón que hablaban del costo de transfer market, te quiere decir que los jugadores de esta selección no juegan en la liga ghanesa. Sí. Todos están fuera. Y los jugadores nada más se dieron, en mayor de los casos, a partir del lunes 18 de mayo, es que tú puedes haber iniciado el campamento de preparación para el Mundial. Del 18 al día de hoy, tú tienes 2 semanas nada más. Y en 2 semanas jugaste con México. O sea que si le quitas la semana de preparación de ese juego con México, que muchos de estos jugadores no estuvieron en ese partido, ¿qué tanto tú has podido trabajar de cara a poder preparar un partido o una selección de cara al Mundial? Entonces tú estás tratando de apostar más a la individualidad que a la colectividad. Y es ahí donde Panamá tiene que estar claro en no cometer los errores que se vieron ayer en el compromiso. hay un aspecto que Panamá tiene que trabajar. No sé cómo lo va a hacer el cuerpo técnico, pero para mí es la prioridad, la intensidad y la parte física. Si Panamá quiere competir al más alto nivel, tiene que trabajar intensidad y parte física.
12: El orden.
3: El método europeo. El método europeo es intensidad y física. Si tú no estás óptimamente en condiciones para aguantar el ritmo de juego, Panamá va a sufrir lo mismo que vimos ayer, lo vamos a ver en los tres partidos del Mundial. No se trata de hacer 45 buenos minutos. El partido es de 90 y más. La selección tiene que estar en óptimas condiciones para jugar de tú a tú. No sé si en técnica, pero físicamente tiene que estar en la misma condición de correr con la misma intensidad los 90 minutos si quieres sacar un resultado distinto al que tuvimos en el 2018. De lo contrario, señoras y señores, después no digan que no se lo advertimos. Así de sencillo.
12: Toda la razón.
3: Así de sencillo. No, nosotros no estamos aquí en la cancha para hacer castillos en el aire, ni para pintarle pajaritos de colores, ni para decirle lo que usted quiere escuchar. Es más, nosotros le vamos a decir a usted lo que usted no quiere escuchar, porque precisamente por eso analizamos y estudiamos el fútbol. Lo ve todo el mundo, el que tiene un televisor lo puede ver, el que tiene un teléfono lo puede ver. Analizarlo es otra historia, porque para analizarlo hay que saber de fútbol. Y eso es algo que parece que nos cuesta un poco entenderlo, que es un tema donde el análisis que se tiene que dar es en ambas vías, de lo que hace tu rival y lo que haces tú. Para eso tú tienes que analizar cuáles son tus debilidades y cuáles son las fortalezas de tu rival para ver cómo tú acomodas tu parte, porque tú no puedes pensar en resolver los problemas de tu rival si tú no has resuelto los tuyos. Entonces Panamá tiene que trabajar en los errores que ayer vimos que se vuelven a cometer una vez más. Y así como nos pasó en su momento con Colombia, así como nos pasó en su momento con Chile, así como nos pasó en su momento con Estados Unidos, cuando nos equivocamos de la manera que nos equivocamos, terminamos con unas goleadas de escándalo. Y después la gente se pregunta, ¿esta no era la selección que nosotros estábamos viendo antes?

0: que Panamá pueda llegar en las mejores condiciones. Bueno, entonces vamos a hacer todo el esfuerzo, todos, por ver entonces exactamente la mitad del vaso vacío o lleno, como lo queramos analizar, para ver qué nos hace falta para poder llegar a lo mejor preparados para el partido con ganas. Señoras y señores, son las 9:05 de la noche, nos tenemos que despedir, ha sido un gusto. Le pedimos disculpas a Manuel Palomino en los controles, nos excedimos 5 minutitos. Saludos para Héctor, gracias Héctor, Henry, Eric, a todos los amigos oyentes que estuvieron participando la noche hoy, qué bueno, y en la medida que nos vamos acercando al Mundial, mucho más intenso van a ser estos debates y estos análisis, porque no solamente vamos a hablar de Panamá, vamos a hablar ahora de los grupos. Y ahora es que viene el análisis y la salsa, como dicen algunos. Así que usted prepárese. Y recuerde los 104 partidos por una sola señal, la pantalla de Tigo Sport. Que tengan feliz noche. Chao, saludos. Chao.
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0: Gago, ¿eh, María?
1: ¿Qué se fue?
2: María se fue, María se fue.
0: Borrachito, ¿eh, María?
2: María se fue, María se fue, María se fue.
0: Pintín, ¿eh, María?
1: No me joda.
2: María se fue, María se fue, María se fue.
0: Clinton, ¿eh, María?
3: I don't know.
2: María se fue.
1: Balaguer, María.
4: Se fue.
2: María se fue. María se fue. 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
0: Manny, María.
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0: Gracias mil.
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1: Son las 6:00 de la mañana. Sean todos y todas bienvenidos a un nuevo capítulo, un nuevo episodio de Panamá en directo a través de la señal de Arca Media 97.7 en la ciudad capital. Pero también le damos los buenos días a quienes se conectan con nosotros por la señal de La Vox 95.7 en David Chiriquí, Bocas del Toro, al sur de Costa Rica. Estamos en vivo también a través de la señal de Top. No, La Vox es 103.5 exactamente. ¿En dónde? En Conclé, en Agua Dulce, y Top 95.7 en el sur de Costa Rica, en Chiriquí, en Bocas del Toro. Allá nos escuchan y me excuso por la confusión. Estamos en vivo, amaneciendo el día de hoy junto a usted a través de la señal de Hispania Media. Mi nombre es Gonzalo Lázari, junto a Alfonso Carrasco en los controles, Melissa Lázaro en la producción y Kea Reyes, que en minutos se unirá a la mesa de trabajo, todos bajo la dirección del profesor Edwin Cabrera. Panamaendirecto.com es nuestra página web. Tenemos un canal en YouTube. Somos más de 20.700 personas las que hacemos comunidad en este canal que le permite a usted interactuar incluso con nosotros. Estamos en vivo en cada una de las plataformas digitales para que no se pierda ni un segundo de este espacio que inicia desde ya con una temperatura en la ciudad capital de 25 grados centígrados.

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1: Buen día. La temporada de huracanes apenas comienza, pero las lluvias ya están marcando el paso en Panamá. Una atmósfera que continúa inestable, una mañana que se espera con intervalos de sol caluroso, con alguna nubosidad y registro de lluvias aisladas sobre sectores del Caribe y comarcas, como también zonas montañosas. Es en la tarde donde veremos un aumento significativo de tormentas eléctricas en gran parte de la vertiente pacífica, especialmente hacia provincias centrales, sector de la península de Azuero, Panamá Oeste, Panamá y áreas cercanas a la cordillera. Durante la noche esperamos lluvias y actividad eléctrica que serán persistentes. Atención a posibles inundaciones, crecidas rápidas, ráfagas de viento y también reducción de visibilidad. La zona de convergencia y el abundante contenido de humedad seguirá siendo suficiente para generar lluvias importantes sobre el país durante el día de hoy. El sol ya salió hace algunos minutos, fue a las 5:57, se estará ocultando a las 6:35 de la tarde. A las 5:10 de esta madrugada en el Pacífico ya se presentó la primera marea de 14 pies, la segunda se espera a las 5:17 de la tarde con 14.4 pies. En el Caribe ya tuvieron su primera y única marea, fue a las 12:42 de la madrugada. Estamos en cuarto menguante y tendremos 96% de iluminación de luz de luna. Soy Annette Quinn para Arcamedia.
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3: Hablemos del agro como usualmente lo hacemos a esta hora. Y es que mantener la humedad del suelo es clave en periodos secos, especialmente cuando las lluvias son escasas o irregulares. Una práctica útil es cubrir el terreno con rastrojos, hojas secas, paja u otros materiales orgánicos que ayuden a reducir la evaporación, proteger las raíces y mantener una temperatura mucho más estable. Esta cobertura también mejora la estructura del suelo y favorece su fertilidad.

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4: Son las 6 y 7 minutos de la mañana. Melissa, ¿cómo me le va?
5: Muy buenos días, Gonzalo, a ti y a los oyentes que ya están conectados con nosotros el día de hoy.
4: ¿Y dónde se encuentra usted, señora?
5: Nosotros, el señor Ica Reyes y mi persona, nos encontramos el día de hoy en Astillero Naval, que se llama Subteniente Rigoberto Castillo, y vamos a estar transmitiendo por acá desde el día de hoy para que ustedes puedan conocer las instalaciones y todo lo que se hace desde acá, que pertenece este astillero al Servicio Nacional Aeronaval, al SENAN, y pues está ubicado en Isla Perico, acá en Amador.
4: Ah, eso quiere decir que entonces el señor sí puede ir a Isla Perico, tomar un bote. No, mentira, no llega a tomar un bote, pero sí agarrar, irse a Amador, ver el amanecer, y bueno, está bien, no pasa nada. Ya yo le voy a cascar al señor, vale. Al señor, Melissa.
5: Entonces, más adelante.
4: Dejan a Gonzalo solo en la cabina, está bien, no pasa nada.
5: No, si cuarto. El señor Edwin Cabrera va a estar por allá con usted.
6: Tomado un cuarto. Acompañado.
5: Y usted va a estar feliz el día de hoy, así que...
4: Feliz el día de hoy, muy bien.
5: Sí, vas a estar muy contento, pero cuéntanos qué hay en internacionales.
4: Muy bien. Bueno, señora, hablemos de noticias que hacen o que, digamos, marcan la pauta a esta hora. La situación, sin duda alguna, en Irán no mejora. Es como yo le he venido diciendo a usted y a los oyentes. Qué difícil el tema de la guerra. Qué difícil el tema de Israel atrayendo a Estados Unidos, empujando a Estados Unidos a un conflicto. Usted sabe, y lo decíamos ayer, que Israel y Hezbollah empezaron a intercambiar nuevamente cohetes, misiles, al sur del Líbano e incluso en Beirut. Bueno, Axios, que es uno de los medios más importantes a nivel digital en estos momentos, reporta lo siguiente. El presidente Donald Trump arremetió hoy en la madrugada. Hoy en la madrugada hubo llamadita telefónica. Y según reporta Axios, el presidente Trump le dijo a Benjamin Netanyahu: usted está jodida mente loco. ¿Por qué? Porque el ataque de Israel al sur del Líbano e incluso a Beirut ha supuesto, digamos,

0: ¿Voy a atacar a objetivos terroristas en Beirut? Si la milicia Hezbollah no frena sus ataques contra Israel. Sin embargo, a pesar de lo anunciado por Trump, a pesar de los intentos de negociación incluso que pusieron a correr al señor Marco Rubio, esta madrugada el ejército de Israel anunció una orden de desalojo en la población de la ciudad de Nabatieh, al sur del Líbano, a la que llamó a desplazarse por los ataques que se iban a realizar en esa parte del planeta. Situación muy complicada. ¿Por qué? Porque esto nos lleva a ver cómo está el precio del petróleo. El WTI, que había caído por debajo de los $90, vuelve a subir encima de este precio, rompe esa barrera y crece 1.44%. Si nos vamos al precio del Brent, que es la referencia a nivel global, podemos ver que el precio del Brent está en $93.57. No mejora el tema. Y aquí vamos, ¿no? En este círculo vicioso en donde un día dicen A, el otro día dicen B, luego dicen C, vuelven a hablar de A, luego se menciona B, y así vamos, ¿no? En una historia de no acabar. Y si en Medio Oriente la cosa no pinta bien, ni le hablo de lo que está pasando en Ucrania, porque no se nos puede olvidar lo de Ucrania. Como han pasado ya 4 años, lo vemos ahí como pasajero, ¿no? Pero es que Rusia lanzó un nuevo ataque masivo con cientos de drones, para ser mucho más específicos, 656 drones y 73 misiles en contra de Ucrania. Al menos 18 personas murieron, entre ellas un niño, y más de un centenar han resultado heridas en medio de esta nueva ola de ataques rusos contra Ucrania. Esto es uno de los bombardeos más extensos que se han registrado en los últimos meses en zonas como Kiev, Kharkiv, Poltava, Zaporizhia y Dnipro. La Fuerza Aérea de Ucrania indicó que los sistemas antiaéreos destruyeron al menos 40 misiles y unos 500 drones. Sin embargo, las autoridades reportaron impactos de 30 misiles balísticos. La situación también en Ucrania no mejora. Estamos sumergidos en dos conflictos que hoy no pinta como si fuesen a acabarse muy pronto. Señora,
1: dígame.
0: ¿Usted está ahorrando agua? ¿Usted ahorra agua?
1: No.
0: No. O sea, para usted, el agua no es importante para ahorrar.
1: No, claro que es importante. Lo que hago no es utilizar agua de más. Eso es lo que no hago.
0: De más. Entonces, no ahorra agua, Melissa. Muy bien. Señora, empiece a ahorrar agua. Sea consciente del uso del agua. Sea consciente. Las Naciones Unidas han advertido que el mundo debe prepararse para el inminente regreso del niño y voy con un asterisco, y más aún, del super niño. Según informó el martes la Organización Meteorológica Mundial, este potente fenómeno meteorológico que eleva las temperaturas globales y empeora algunas precipitaciones, tiene un 80% de probabilidades de formarse antes de septiembre y un 90% antes de noviembre. El estudio reveló que la mayoría de los modelos proyectaba que el retorno del fenómeno cíclico en el océano y la atmósfera sería de intensidad al menos moderada y muy seguro fuerte. Los científicos ya habían advertido que podría ser el huracán más potente, o en este caso el golpe más potente de este siglo. Sin embargo, la ONU no quiere adelantarse a lo que pueda ocurrir con el fenómeno del niño. Entonces, camina como perro, Melissa, y ladra como perro. Y usted no ahorra agua. Ahorre agua, mija. Ahorre agüita. Le va a ir mejor.
1: Claro, adelante, ¿no? Claro que sí.
0: Muy bien, muy bien. Bueno, señora, le tengo un dato importante que me hacen llegar

0: a la redacción de Panamá en Directo. Le hago una consulta. Estos son datos de 2012 a 2021. Repito, 2012 a 2021. Si yo le dijera cómo es la competitividad bancaria en Panamá, o sí, en Panamá, pero frente a la región, dígame usted, ¿en qué posición estaríamos?
1: No te sabría responder.
0: No sabría
1: eso.
0: Decirme, no. Perfecto.
1: La verdad, prefiero en esta ocasión no darte el número.
0: El dato es muy interesante. Me lo hace llegar alguien ligado al sector bancario y me dice, lea esto, Gonzalo, muy importante. Panamá lidera la competitividad bancaria en América Latina. Por encima
1: wow.
0: de Argentina, de Paraguay, Bolivia, Honduras, Ecuador, Costa Rica, Brasil, Venezuela, Chile, Colombia. Competitividad bancaria. Esto no habla, ojo, y esto es importante decir, esto no habla ni menciona un tema de transformación digital. No. Los datos que muestra el Banco Mundial en promedio del año 2012 al 2021 muestran que Panamá tiene la menor concentración de activos entre los 5 bancos más grandes de toda la región latinoamericana, con valores cercanos al 62%. Esto significa que su sistema financiero es más grande, más competitivo y diversificado que el resto de sus vecinos. Países como Nicaragua o Cuba superan el 95% de concentración de activos, mientras que en economías como Colombia, Uruguay o El Salvador ronda el 85%. Un sistema bancario, Melissa, para que usted sepa, con menos concentrado tiende a ofrecer mejores condiciones de crédito, más opciones para empresas y consumidores y mayor resiliencia ante shocks financieros. Sí, el tema crediticio en Panamá es una de las grandes puntas de lanza del sistema bancario que tenemos nosotros. Que sea sofisticado o que sea moderno frente a otros, como por ejemplo el brasilero, el peruano o el colombiano, es otro debate que aquí lo hemos tenido. Pero si hablamos aquí de competitividad en cuanto a activos y lo que significa una menor concentración de los mismos para poder ofrecer, digamos, créditos a menor precio o, con más facilidades, con más acceso, es otro debate. Así que para que lo anote, para que lo tenga allí, Melissa, y también levante la banderita de Panamá el día de hoy. Son las 6:19, vamos a hacer una pausa. Acaba de caminar el digital, 6:20, ya venimos con más.

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8: Ya son las 6:23 minutos de la mañana. Estamos de vuelta aquí en Panamá en directo, transmitiendo el día de hoy desde el astillero naval subteniente Rigoberto Castillo en Amador. Y antes de avanzar, yo les tengo que recordar que la línea 3 del Metro de Panamá sigue avanzando y ya se siente el progreso. Es una obra pensada para mejorar la movilidad y la calidad de vida de miles de personas en Panamá Oeste. Cada día los trabajos continúan en distintos puntos del trazado con un solo objetivo: ofrecer un transporte moderno, seguro y confiable. La línea 3 avanza y con ella el futuro de nuestra movilidad. 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Porque cuando es bueno, se queda. Ya son las 6:24 minutos de la mañana, Gonzalo.
9: 6:24 minutos de la mañana. Noica Reyes, muy buenos días.
10: ¿Cómo está? Buen día. Buen día, Gonzalo. ¿Todo bien?
9: Tranquilo, ahí lo veo, disfrutando del sol en el amanecer. Tranquilo, total. ¿Le dio para llegar hasta allá?
10: ¿Sabes qué? Me subo un poquito, Lucas, por aquí. Gracias. Tú sabes que me llamó la atención porque, mira, me vine tempranísimo porque yo manejo así como la doñita.
8: Como viejita.
10: Sí, así. Sí, uh-huh. Cuando, porque no veo bien de noche, entonces de madrugada manejé. Oye, la cinta costera se habilita de carril de ciclistas.
8: Sí.
10: ¡Wow! Sí. Eso, ¿cómo irme por toda la cinta 3 que bordea y cantidad de ciclistas?
8: Muchísimo. Sí, total.
10: ¡Wow! Entonces me preocupó porque me puso más nervioso. Nunca encontré la entrada por acá. Me tuve que ir por el puerto de América.
8: De verdad, bueno, sí. Eso me pasó una vez que yo tenía que encontrarme con el señor en Panamá, en el Panamá Convention. Me lo bajó a mí. Sí, se lo subí todo, o sea, lo tiene en el más alto. Señor,
9: pero ¿qué desastre es eso?
10: Ahora sí. Ya,
8: ahora sí.
10: Yo nunca pude sacar esa entrada.
8: Yo tenía que encontrarme con el señor en el Panamá Convention Center y yo llegué a Howard. Porque yo no encontraba.
10: Ese día.
8: No encontraba.
10: Tenía miedo irme hasta Reján, porque me pasó una vez y tuve que dar un vueltonzón y entonces regresar con el tranquilo. Mejor me voy de temprano, de madrugada, para poder llegar bien. Y bueno, gracias, llegué bien.
8: Y llegó temprano.
10: Y bueno, esto por aquí. Gonzalo, este astillero, ubicado aquí de una forma estratégica en Isla Perico, no, estaba hablando con el personal y obviamente tienen proyectado la posibilidad de autogestión o dar servicio al sector privado marítimo. ¿Por qué? Porque dentro de sus funciones está el mantenimiento y reparación, pero de la flota del Senán solamente.
8: Es correcto.
10: Pero Meli, tú estás viendo las instalaciones aquí
8: Sí,
10: y la posición.
8: y la parte aérea está en Hogwarts, nos estaban comentando. Entonces,
9: Así.
10: de aquí también parten misiones de búsquedas para salvamento de embarcaciones que se quedan varadas. Salen de aquí también.
8: Y de droga también.
10: Y también, exactamente. Y se trabaja mucho la visita académica, me dicen los muchachos. Mucha visita académica en este punto, porque recordemos, este es un punto de conexión logística muy importante. Isla Perico forma parte del complejo Naos y también Flamenco. Y la calzada, pues, tiene su atractivo, obviamente, turístico. Y más abajo está el otro puerto de cruceros. O sea, de eso hasta es un complejo.
8: De
10: Todo
8: aquí también salen embarcaciones para Taboga, que
10: Ajá.
8: tienen que revisar todo eso, que tengan los que están comandando los barcos tengan todos sus papeles, que las personas tengan sus salvavidas, que no vaya más del peso adecuado en cada embarcación. Así que todo eso pasa por acá y estaremos conversando más adelante.
10: Sí.
8: De hecho, esto que estamos viendo en estos momentos, esta maquinaria, si mal no
10: Así.
8: recuerdo, fue regalada por la Embajada de los Estados Unidos.
10: Esta es una grúa. Ellos dicen unos
8: Sí,
10: cargueros,
8: es
10: ¿cierto?
8: una grúa, sí.
10: Casualmente para uno de los labores de mantenimiento. Ahí,
8: Correcto.
10: pero mira que aquí en este muelle veo bastantes embarcaciones, obviamente. Y obviamente vamos a conversar con los.
9: ¿Con quién? Se fueron, ¿no? Al parecer se fueron. La señal se cortó. Son las 6:26 minutos de la mañana. Estamos transmitiendo en vivo desde ese punto de Isla Perico. ¿En dónde? Allá, en Amador. Bueno, le damos la bienvenida a cada uno de los oyentes entonces. Por ahí está Aldo Rivera, Héctor de Gracia, está Ania A. Rivera, está Ángel Valdés, está por acá. Vemos a Empi, Daniela Carrasco, Mario García, Luis Moya, reportando la sintonía en este momento. Si nos vamos a ver lo que ocurrió o lo que ha ocurrido en nuestro país durante la jornada del día de ayer, incluso del día de hoy, en la mañana, sigue siendo noticia el tema de seguridad, además con lo sucedido en horas de la tarde de ayer en el complejo penitenciario La Joya. A
8: Ya
9: ver,
8: regresamos, o
9: ya regresaron, señores. ¿Están bien?
10: sí.
9: Muy bien. Listo. Entonces, Icar, estaba hablando de lo ocurrido ayer en La Joya. Oiga, yo le voy a decir algo, y aquí el señor lo menciona una y otra vez. Yo no puedo creer que en el 2026, y esto es una crítica no solo a este gobierno, sino a los gobiernos que lo han antecedido. Qué difícil es que comuniquen bien, qué difícil es que publiquen lo que sucede en el momento que sucede, y no esperar que un medio de comunicación llame a un ministro o llame a un funcionario para que diga qué es lo que está ocurriendo. Ayer, una zozobra sobre lo que estaba sucediendo, sobre, bueno, el número de detenidos, el número de fugados, el número de fallecidos o de heridos, porque ayer, para las personas que no saben, hubo una especie de revuelta, ¿no? En La Joya,
10: Sí.
9: por el traslado de unos reos que iban a Chiriquí. Y lo que dijo el ministro de Seguridad, Fran Ábrego, es que dentro del traslado de esos reos, esos detenidos que estaban en La Joya, había tres líderes de pabellones. Y que al parecer generaron toda esta ola de disturbios dentro de la prisión. Pero, Icar, pasaban los minutos, llegaba la información y nada, no se publicaba nada. Hasta que ya los
10: Sí.
9: medios de comunicación levantaron el teléfono, escribieron, dijeron, oye, pero ¿pueden explicar qué es lo que está pasando? Entonces, un llamado de atención para los equipos de comunicación de los ministerios y direcciones de este país, porque de verdad ya. Estamos a 2 años y medio y todavía, o 2 años, Icar, 2 años y medio, 3 años, vamos para 3 años, ya perdí la cuenta, ahí tengo mi
10: 3
9: lapsus.
10: años, el 1 de julio, tres
8: Sí,
10: años.
8: tres
10: Tres años.
8: años.
9: Y no puede ser que no hayan entendido hasta el día de hoy que el tema de las comunicaciones en 2026 tiene que ser expedito, expedito.
10: Bueno, en horas de la noche, ya pasada la noche, después de los informativos, escuchábamos a la ministra
8: Dino.
10: hablar, sí, de Oscar Montalvo, que la fuga de los reclusos en La Joya dejó dos personas muertas. Pero como tú dices, empieza toda una vorágine de información no precisa, no corroborada, no hay una fuente con credibilidad que diga, bueno, es esto lo que está pasando. Primero se dijo que era, se estaba tratando de reorganizar el penal y pasaron a unos reos para un lado y para otro lado y ahí se formó todo el quilombo. Pero ahora se agrega otro aspecto, bueno, un traslado de reos hacia Chiriquí y dentro de esos iban, casualmente, como tú lo dices, sí, cabecillas importantes de estos pabellones que generaron entonces la gresca, pero la cantidad de personas que salieron, o sea, que tuvieron que evadirse del penal fue una cosa horrible.
9: Por eso le
10: Total.
9: digo, por eso le digo. A ver, una revuelta carcelaria ocurre aquí y en cualquier parte del mundo. Evidentemente no se quiere y no se justifica. Dicho esto, comuniquen mejor. Qué difícil que los equipos de comunicaciones, se lo voy a decir con todo el respeto a los colegas que trabajan allí, pero es que, oiga, es un nivel de ineficacia bárbaro. Y señor Icar, aquí nos dice nuestro amigo Guido Rodríguez, del 1 de julio de 2024 al 1 de julio de 2026, son 2 años. 2 años lleva el gobierno.
10: Sí, 2 años.
9: 2 años. Vamos para entrar al tercero. Gracias,
10: Al
9: don
10: tercer
9: Guido.
10: año.
9: Pero entonces, dicho esto y agradeciendo a Guido por el mensaje, oiga, ¿por qué? ¿Por qué? ¿Por qué es tan difícil que se comunique algo de manera expedita? ¿Por qué los equipos de comunicación del gobierno no terminan de entender lo ineficaz que están siendo? Aparte del hecho en sí, como tal, que hay que escuchar ahora las conclusiones, las investigaciones, que hay que ver qué fue lo que ocurrió exactamente. Pero ayer en la tarde, varias personas me escribían y me decían, ¿qué es lo que está pasando? Y no veía ningún tipo de comunicado, información, ni siquiera un tuit. Y un tuit ya después de que la cosa había corrido en grupos de WhatsApp y dentro, en este caso, redes sociales. O sea, de alguna u otra manera, lo que sí hay que exigirle, porque además no podemos olvidar esto, Icar, quienes cumplen un papel dentro de los equipos de comunicación de cada estamento, son funcionarios públicos que se deben al pago de nuestros impuestos. Y nosotros como ciudadanos debemos exigirles, desde a las cabezas, como a este tipo de trabajador oficial, que cumpla con su trabajo. Son las 6:33. Cristi, buenos días.
11: Buenos días, Gonzalo, Melissa y Car. Veo que
10: Buen
11: están de
10: día.
11: excursión. ¿No?
10: Estamos en una cobertura muy importante por acá también. Sí, Cristi. Por
11: Me
10: acá,
11: alegro.
10: por el astillero Subteniente Rigoberto Castillo del Servicio Nacional Aeronaval en Isla Perico. Sí.
11: Ah, bueno, y por lo que puedo escuchar, estaba escuchando el reiterado señalamiento de Gonzalo contra los servicios de comunicación del Estado, supongo que por lo ocurrido ayer, que yo me enteré fue por el señor Icar, que lo mandó en el grupo.
9: Sí,
11: Y entonces estaba.
9: es básicamente eso. Y mire, lo que pasa es que es triste como ni siquiera como ciudadanos nos duele que tengamos una pésima ejecución de la comunicación en trabajos que tienen que responder a, digamos, la exigencia de la ciudadanía. Hay oyentes que pueden decir, vaya a trabajar con el gobierno, usted ocúpese de eso. No se trata de trabajar con el gobierno o no trabajar con el gobierno. La plata que usted paga de sus impuestos, que nosotros pagamos de nuestros impuestos, va hacia ese salario. Y usted, Cristi, que puede saber mucho más que yo de este tipo de temas, si usted no tiene gente que le rinda en una función o en algún departamento, usted lo saca. Y yo pudiese entender que tal vez la orden desde arriba, frente a cómo se ejecuta la comunicación, no permite que unos terceros puedan dar a conocer la información de manera mucho más rápida.
11: Ahí yo siento que a veces nosotros le damos mucho en general, no estoy hablando solamente con este gobierno, nosotros, y aquí no es para eximir la responsabilidad que tienen los departamentos de comunicación, pero También muchas veces los departamentos de comunicación, no solamente en el gobierno, pero en las empresas, se comen el peor, como la peor fama, cuando los lineamientos no vienen necesariamente del grupo de comunicación, sino que viene de las cabezas. Ahora, a mí lo que me sorprende de este gobierno es que nosotros vimos en el gobierno anterior de Nito Cortizo que el gobierno sufrió muchísimo por su falta de comunicar, de hacer una comunicación efectiva, de poder disipar rumores, de poder ir por delante y que no todo pareciera como o un cuento o algo turbio. Y no digo que no había eso, pero gran parte del problema de Cortizo fue su incapacidad de comunicar. Después, creo que los primeros días de la pandemia, yo me acuerdo que cuando hacían las conferencias de prensa, yo estaba impresionada del equipo de comunicación. Después, la comunicación de Cortizo se fue al traste. Y nosotros vimos las crisis. ¿Y por qué llegó? Traigo eso. Porque nosotros vimos las crisis que ocurrieron en el país en gran parte por la falta de comunicación que tenía el gobierno de Nito Cortizo. Si yo fuera el gobierno de Mulino y yo vi el desastre y lo que pagó el país por la falta de capacidad de comunicar de Cortizo, yo hubiese dicho, ok, una de las primeras cosas que yo tengo que reforzar es tener una estrategia para poder ir por delante en el tema de comunicación. Y lastimosamente, las conferencias del presidente todas las semanas no es suficiente. Eso no es suficiente como estrategia de comunicación. Y hay todo un rubro de comunicación que se llama comunicación de crisis para cosas como las que ocurrieron ayer. Entonces, sí, yo no sé, yo creo que yo siempre escucho que es el pedido reiterado de Gonzalo, vemos que a 2 años no ha cambiado ningún, y además, las instituciones no están centralizadas, ¿no? Pero vemos que es un tema que parece como un lineamiento de arriba, porque es un tema que ocurre en casi todas las instituciones del Estado, y en momentos como ayer, esa falta de comunicación se siente más notable.
9: Y dicho esto, Icar, oiga,
10: Sí.
9: dicho esto, mire, Icar, usted se pudiese comprar con su sueldo una Land Cruiser, una Toyota Land Cruiser.
10: Actualmente no, ¿por
9: No,
10: qué?
9: no, no, para saber, yo no pudiese. Ojo, hay gente que tiene la posibilidad. Si ganase un poquito más, tal vez tuviese la posibilidad.
10: A ver, si hablamos en el periodismo nacional, yo dificulto de los que conozco que ejercen y que han ejercido toda su vida y que van a morir ejerciendo, no les veo la posibilidad de una Land Cruiser a
9: No, sí.
10: esta altura.
9: Cada quien con sus, digamos, con su platica puede pagar el carro que así desee. Ese no es el tema.
10: Exacto.
9: Pero, Icar, ayer estuve viendo una publicación, y usted me corregirá. ¿Es cierto que los diputados no pagan impuestos en vehículos?
10: No,
11: Es cierto.
10: exoneración de impuestos, sí, de introducción.
9: Ah, o
10: Ese es uno
9: sea,
10: de los, eso es uno de
9: los beneficios.
10: de las
11: Sí.
10: canonjías y bueno, y prebendas, ¿no? Entonces, gasolina tampoco, para que sepa.
11: Pero Gonzalo, ¿tú nunca te sabías el cuento de que a veces cuando tú ibas a comprar un carro te decían que con diputado o sin diputado?
10: Ajá.
11: Siempre había el rumor que además los diputados vendían ese privilegio.
10: Exactamente.
11: O sea, que no solamente que ellos lo tenían para ellos, sino que ellos a terceros le importaban los carros sin impuestos. ¿Tú no te sabías eso? El cuento de con
9: No.
11: diputado, el cuento de los carros con diputado o sin diputado. ¿Tú quieres tu carro con diputado o sin diputado?
9: Dios, qué
10: Exactamente.
9: barbaridad, qué barbaridad.
10: Sí. Te estoy diciendo que la asamblea antes que voy a llegar a Gonzalo, eso era el acabóce.
9: O
10: Y
9: sea,
10: todavía siguen
9: no, pero a ver, yo.
10: figuras impresentables allí ostentando cargos en esas curules, todavía.
9: Por eso le pregunto, a ver, yo dentro de mi ignorancia, porque no tenía ni idea. O sea, si yo fuera diputado, Icar, cosa que nunca va a ocurrir, y yo quiero comprar un vehículo, ¿yo lo puedo importar y no pago impuestos?
11: Totalmente.
9: Diputado. Diputado, sí,
11: Diputado.
9: diputado. Ok, muy bien, qué
11: Y
9: bien.
11: no pagas gasolina tampoco y
10: No.
11: tienes derecho al chofer, ¿no?
10: Claro.
11: Tengo derecho a chofer, no
9: Claro.
11: pago
9: gasolina. Ah, no, no, está bien.
11: sea, mira, Gonzalo, yo voy a ser un poco menos mala que tú. Con que si quisiéramos dejarle todos esos privilegios a la Asamblea que tienen, que no pagan gasolina, que no pagan impuesto de carro, que tienen derecho a chofer, etcétera, etcétera, etcétera, y simplemente le quitáramos las planillas, yo creo que el país ganaría.
9: No, no,
11: Y
9: a
11: le
9: ver,
11: dejamos que no paguen gasolina, le dejamos que no paguen gasolina, que sigan importando sus carros, todas esas cosas. Y les recortamos las planillas, todo el país saldría ganando.
9: No, no, es que a ver, Cristi, yo no tengo ningún problema. Si usted tiene la posibilidad de comprar un Land Cruiser, bienvenido sea. O sea, ni más faltaba. Los diputados tienen el derecho de comprarse el vehículo que ellos quieran. No pasa absolutamente nada.
11: Pero que paguen impuestos, ¿no?
9: Lo que llama la atención es que ahora estuve en una publicación en donde hay un desfile de Land Cruisers. Pero no son una, son
11: Siempre las ha
9: varias, ¿no?
11: tenido.
9: Ah, siempre.
11: Siempre. O sea, por lo menos desde que yo cubro asamblea, que
10: Sí.
11: no tanto tiempo como ICAR, pero ya más de una década sí, era el tema, esta publicación la sacaba, esta historia la sacaba la prensa cada cierto tiempo, el gasto
10: Sí.
11: de los carros de la asamblea legislativa. Siempre son, casi siempre son, eran Land Cruisers. Y esta es una investigación que hace la asamblea. La prensa siempre era la que la hacía, ¿no? Cada como 4 años, cada 3 años, cada quinquenio
10: Sí.
11: sacaba la compra de gastos que había de carros en la Asamblea Legislativa. O sea que
10: Ahora.
11: esto no es
9: Ah,
11: reciclado.
9: no, entonces, un
10: Ahora,
9: momento.
10: no,
9: Entonces,
10: no.
9: los diputados tienen sus propios concesionarios, ¿no?
10: Obvio, obvio, pero mira, yo me acuerdo que eso se reguló, Cristi, ayúdame porque la memoria no me da,
9: Momento, mo
10: y se
9: momento,
10: reguló la
9: mo ya
10: cantidad
9: va.
10: de exoneraciones.
9: Momento,
10: Sí, se
9: ¿por
10: reguló
9: qué?
11: la cantidad de exoneraciones,
9: Aquí
11: sí.
9: le están cayendo encima, Icar. Y para saludar al señor, el mensaje le llega de alguien en la asamblea. Lo que dice Icar sobre la gasolina no es cierto. Entra dentro de la totalidad que
10: ¡Qué
9: ganamos.
10: barbaridad! ¡Qué barbaridad!
11: Sí,
10: ¿Hasta
11: pero
10: cuándo
11: sí.
10: la
9: Buenos días,
10: desactualización?
9: profesor. ¿Cómo me le
10: Buenos
9: va?
10: días. Icar, le gusta agarrar la asamblea y a los políticos de piñata y no hacer las aclaraciones. ¡Qué barbaridad! Todo eso fue modificado. Tengo entendido que se Ahora reguló
9: tiene
10: el tema de las
9: entendido.
10: importaciones, que
11: No.
10: antes era, creo que quedaba en
11: Claro.
10: dos, ¿no? Dos por periodo.
11: Que era la época donde decían te decían en el carro que si te querías tu carro con diputado o sin diputado. Eso sí se reguló. Es decir, que tienes una cantidad X que los diputados pueden
10: Creo que
11: importar. Pero eso no lo han
10: dos en el
11: quitado.
10: quinquenio, creo que dos, sí.
11: Eso no lo han, hasta
10: Pero
11: donde yo sé, eso no lo han quitado.
10: se modificó el porcentaje de la exoneración y la cantidad de vehículos que podíamos. Ya, es decir, puesto en términos crudos, ya eso no es negocio como lo era antes.
11: Pero antes era negocio.
10: Antes era un
11: Esto es
10: excelente negocio.
11: negociado,
10: Y
11: redondo.
10: no es que no pagaban el impuesto, tenían un porcentaje. Entonces, claro, mientras más caro era el carro, más alto era el porcentaje. Entonces, por eso es que te encontrabas con un diputado de San Blas que tenía una Cayenne que no cabía en San Blas, pero era que la vendía. ¿Cómo se llamaba ese diputado,
9: Pero,
10: profe?
9: no, que me voy a acordar Pero le voy a
10: yo.
9: decir
10: De
9: algo.
10: ingrata recordación.
9: Pero le voy a hacer una
10: Era
9: consulta.
10: como un BM, creo que
9: Pero
10: era,
9: una
10: allá en la
9: Cayenne.
10: comarca.
9: Una Cayenne que no cabía en San Blas. Nada más y nada menos. Pero, a ver, bueno, el derecho del señor es tener su Cayenne. Pero si no fuese negocio, ¿por qué siguen importando vehículos?
10: Porque la ley le otorga una exoneración de impuestos que cambió el porcentaje y cambió la cantidad de
9: Pero
10: carros.
9: sigue siendo negocio entonces.
10: No es negocio,
11: No, porque
10: créeme.
11: ahora
10: Ya no
11: se
10: es
11: usa
10: negocio.
11: para uso personal.
10: Yo
11: O
10: no. Te
11: sea,
10: estás
11: antes lo que
10: enterando
11: pasa es que lo
10: hoy que los
11: vendía.
10: judíos crucificaron a Jesucristo. Hoy te
11: No.
10: estás
11: Sí,
10: enterando.
11: esto me parece
10: Eso
11: súper interesante.
10: ya no es tema.
9: Pero es que, a
11: Es
9: ver,
11: que una.
10: no es que eso ya no es tema.
11: Ajá.
9: No es tema.
10: ¿No?
9: No.
10: Es
9: Eso
11: que
9: era
11: hubo una
10: tema
11: época que sí, porque lo
10: cuando era
11: vendía.
10: negocio. Ya no es negocio porque no hace sentido por el
11: Digo,
10: porcentaje.
11: pero
10: Como fue
11: profe.
10: reducido,
9: Momento.
10: ya
9: Sí.
10: no hace sentido, no hace
9: Momento.
10: negocio. Pero, profe,
9: Momento.
10: es como lo que se da reiterada cada quinquenio al comienzo. ¿Quieres litigar y hacer ley? ¿Quieres hacer ley y litigar? O sea, es lo mismo que te ha pasado todo el
9: Pero
10: tiempo.
9: un momento, ya va. Hacer negocio no significa que usted va a importar para vender los vehículos.
10: Es que así era.
9: Yo lo
10: Y
9: sé.
10: así
9: Hombre,
10: era.
9: perfecto.
10: Así
9: Y
10: era.
9: claro, usted fue el que no está actualizado. Yo estoy preguntando. Entonces, la consulta que yo tengo dentro de mi completa ignorancia, sí, hoy me estoy enterando que los
10: Que
9: judíos
10: los judíos
9: crucificaron a
10: crucificaron a
9: Jesús,
10: Jesucristo.
9: es que los diputados pueden importar sus vehículos sin ningún problema
10: 2 en 5 años.
9: 2 en 5 años. Perfecto.
10: O
9: O sea,
10: sea, que
9: uno
10: dos
9: cada
10: en
9: no sé
10: cinco años.
9: cuánto
10: O
9: tiempo.
11: sea, lo que yo digo es que estas son cosas que siempre son controversiales, ¿no? Sobre todo veo que Gonzalo apenas se está enterando. Tal vez si yo no hubiese sabido antes el negocio que tenían, me molestaría más como le molesta a Gonzalo. El problema es que como yo vengo de la época donde yo me acuerdo que yo hice esta nota, la hice yo o la hizo Liana Morales en la prensa en la época del quinquenio de Martinelli, que las cifras de importación de carros habían llegado por parte de la Asamblea a un tema exorbitante. Eso creo que después de ese escándalo se regula. Entonces, la idea detrás de la exoneración de los autos es que los diputados tengan un auto que le permita viajar de la Asamblea, en teoría, sobre todo a los diputados que son del interior. Y además tiene un chofer. Como digo, todas esas son concesiones. No son concesiones, son derechos que se le puede dar a un diputado o privilegios que se le da a un diputado para que cumpla en teoría cumpla su función. Yo no estoy necesariamente conceptualmente en desacuerdo con estas cosas porque sí tenemos que acordarnos que hay diputados que vienen de muy lejos. Pero yo digo, podríamos dejarle todas esas cosas y reducirle sus planillas y yo creo que el país ganó. O sea, yo no me metería con la importación de carro. Que sigan importando el carro y les reducimos sus planillas.
10: Ay, Cristo para todas las naciones.
12: Pero en
10: ¿Y dónde vi
12: fin.
10: esa publicación? ¿Te he puesto dónde vi esa publicación, Gonzalo?
12: No,
10: Sí, pues
12: bueno,
10: porque
12: está
10: hay
12: bien.
10: una diputada que, como él ve puestos influencers de una diputada de estas famosas, se compró una Land Cruiser. Eso fue lo que yo vi esta madrugada.
9: Pero no solo es una, son varios, ¿no?
12: Varios, no, nada
9: varios
12: más puede
9: diputados.
12: comprar una, ¿no?
9: Varios
12: Ah, no, pero
9: diputados.
12: sí que son los
9: Bueno, está
12: 71
9: bien,
12: tienen el derecho.
9: bueno, pero yo por eso le digo, mi problema no es que hayan comprado la Land Cruiser, lo he dicho, o sea, pueden comprarse el carro que quieran. Nada
12: Entonces.
9: más quería saber el tema de la importación de los
12: Sí
9: vehículos, es
12: tiene,
9: todo.
12: pero es un porcentaje, no es que están exonerados al 100%.
10: El
11: Pero ese es el
10: 100%.
11: tema. Y siempre la Asamblea, siempre los diputados tienen Land Cruisers o Prado Land
12: Sobre todo
11: Cruisers.
12: los del interior.
11: Sí, sobre todo los del interior. Como digo, eso es que me encanta que Gonzalo se esté desayunando esta noticia. Lo que pasa es que nosotros venimos de la época donde esto era millones de dólares y lo que hacían los diputados es que vendían los carros.
9: Oiga,
12: Lo que
9: pero no me
12: pasa,
9: casquen, pues, o
12: lo que
9: sea.
12: ocurre, Cristi, es que yo no creo que eso se modificó en la época de Martinelli. Creo que se modificó en la época de Martín Torrijos. Estoy en la confusión ahora si fue entre Mireya Moscoso y Martín Torrijos o Martín Torrijos
11: No.
12: Ricardo Martinelli, porque también se bajó de, por ejemplo, en esa reforma eran dos subsecretarios de la Asamblea y se bajó a uno.
10: Sí, ahí fue con Martín Torrijos, profe.
12: En esa
11: Pero el escándalo
12: reforma.
11: de la Cayenne de San Blas fue en la época, creo que de Ricardo Martinelli, pero yo
12: No,
11: estoy
12: no,
11: casi,
12: no, no. No, porque es que el diputado ese que no me, ay, no me acuerdo, era uno chaparrito y claro, uno de la asamblea. A ver, no había terminado de llegar, eso también me acuerdo, no había terminado de salir de la fábrica en Alemania un Mercedes-Benz del tamaño de esta cabina y ya un diputado lo tenía en Panamá, ahí en la asamblea. Lo usó 10 días, 15 días y después
10: no me
12: ya lo tenía
10: acuerdo.
12: el nuevo propietario, alguien de la comunidad judía, que además eran los mayores y mejores clientes. Esa parte no la dice Gonzalo. Los mayores, y no es nada contra los judíos, cuidado, pero los mayores y mejores clientes de los legisladores, como se llamaban en aquella época, eran algunos empresarios judíos.
9: Oye,
10: Profe,
9: pero no me casquen.
10: cuando se reduce el legislativo de los subsecretarios técnicos y el técnico fue con Martín Torrijos, me acuerdo clarito.
12: De Torrijos
10: ¿Qué quedó?
12: a es que fue en una transición también, de un gobierno
10: Sí.
12: al otro, de un quinquenio al otro. También que eran dos suplentes y se cambió a
10: Dos
12: uno.
10: suplentes, exactamente.
12: Ahí
10: Y
12: fue
10: acuérdense
12: reforma
10: también de los vice.
12: constitucional. Esa fue reforma
10: Acuérdense que fue
12: constitucional.
10: lo acuérdense que fue los vicepresidentes, ¿se acuerda?
12: Sí, esa fue reforma constitucional de dos
10: Y con
12: vicepresidentes a
10: Torrijos,
12: uno.
10: Torrijos fue el último que tuvo vicepresidente, que tuvo dos vicepresidentes
12: Dos.
10: a Samuel Luis
12: Y
10: y
12: esa
10: a
12: reforma
10: Rómulo
12: constitucional
10: Mequena.
12: se hizo entre Moscoso y Torrijos. La constitucional. La legislativa es la que no me acuerdo con precisión. La legislativa la que tiene que ver con esto, eran dos subsecretarios, era el porcentaje de la exoneración. Eran cinco vehículos, dos cada 2 años, y como un quinquenio, en el último año todavía pudieron traer uno más. Y se bajó a dos vehículos en el quinquenio y se bajó el porcentaje. ¿Se bajó o se subió el
10: Y la
12: porcentaje?
10: gasolina, ¿usted está seguro que la gasolina la pagan ellos?
12: Eso también se modificó porque antes se recibían cinco cheques y uno de esos cheques era combustible. Eso se modificó. Acuérdense que los diputados ganan lo mismo que los
9: Ministro, ¿no?
12: ministros. Entonces los ministros dividen 3.500 y 3.500. Creo que lo tienen así todavía.
11: El escándalo de la calle.
12: Eran 5 cheques y se redujo, creo que a 2, no sé si a 3, y se eliminó el concepto del combustible. Pero el ingreso es el mismo, lo que te quiero decir.
11: El escándalo de la calle fue en 2005, correcto.
12: Bueno, 2005. Esta. Uh-huh. Tiene el nombre, era un diputado chiquitito, me acuerdo, bajito.
11: Era el diputado, el misterio, fue, como digo, fue una cosa de la prensa, el misterio de las Porsche Cayenne. Y el diputado, no lo puedo leer, pero sí era...
10: Profe, ¿no era Alba? No.
12: Es que no me acuerdo.
11: Cayenne es el auto de trabajo de un diputado.
12: No cabía en San Blas. Esa carro no cabía en San Blas.
11: Era no Iván, López
9: Iván López Pérez.
12: Iván López, no me suena, no me acuerdo.
10: No me suena.
9: Del PRD. Ahora, Icar... A usted le gusta que los políticos le disparen, porque como usted mete a todo el mundo en la bolsa, aquí le dice alguien que conoce el tema de la asamblea, y le dice, dejen de joder, que reduzcan las planillas de Vinicio, Castillero, Pineda, Crispiano, Dana, que son el problema. Hay algunos que ni siquiera utilizamos la totalidad de los $20,000.
11: Ali, eso es contra
10: ese
11: mí.
10: Me vamos, ese me suena un vamos.
11: Y eso fue contra mí, no contra Icar, porque la que dijo la reducción de las planillas fui yo. A ver, yo estoy clara que no son todos los diputados, y acá estaba leyendo que en el 2019 fue Juan Diego Vázquez el que pidió, o sea, trató de pasar una reforma para eliminar totalmente las exoneraciones. Obviamente, yo sé y estoy clara que las planillas de la Asamblea están ocupadas por un grupo particular de personas, que su capacidad de nombramiento es de donde viene su caudal político. Su capacidad de nombramiento en la Asamblea, su capacidad de nombramiento fuera de la Asamblea, pero en el Estado. Gran parte de toda su carrera política se basa en su capacidad de nombrar. Yo sé cuáles son. Yo sé que no son todos. Pero también sé que la planilla de la Asamblea es algo exorbitante. O sea, y eso es la Asamblea Legislativa. La planilla de la Asamblea Legislativa es algo exorbitante que no tiene razón de ser, más pero, allá de que es un botín político. Ver, entonces triste, se puede poner brazo conmigo, pero empecemos por cortar las planillas.
10: Pero digo, ¿por qué se enoja si él no está en esa onda? No entiendo.
11: Si no está, él sabe, es yo sé quiénes son y él sabe quiénes son.
10: Obviamente, es como si yo dijera aquí que todos los periodistas son corruptos y peseteros payoleros. ¿Cómo se va a sentir, Cristín? Ofendida.
11: Yo no me siento aludida. Yo no me siento aludida.
10: Yo tampoco.
11: Pero la realidad es que podemos distinguir cuáles son los diputados buenos o cuáles son los diputados malos. Sí. Pero la planilla de la Asamblea Legislativa es una exageración que no tiene razón de ser. Y la razón de ser, al final del día, es porque ese es el caudal político de mucha gente. Entonces, Cristi, podemos ponernos a decir nombre, pero...
10: Cristi, usted corta esa línea, esa membrana o esa, no sé, ese cordón umbilical de nombramientos y una serie de temas, y hay más de 4 diputados no se reeligen.
11: Por supuesto, yo creo que sería bueno. O sea, en verdad...
10: Morales de la política no se reeligen, se lo digo yo.
11: Pero yo estoy clara, y yo creo que eso sería por lo menos un primer paso para acabar, que es una de los, en mi opinión, uno de los grandes cánceres que tiene el país, es el cambio de puestos públicos por apoyo político. Porque eso tiene 2 problemas. Más allá que corrompe la función del Estado, porque al final no estás nombrando a personas. Y quiero aclarar, para que no me caigan encima, que no estoy diciendo que esos son todos los funcionarios del Estado, porque nosotros sabemos que hay funcionarios del Estado que trabajan y hacen una buena labor. Pero ese intercambio de puesto público por favor político también entorpece el mismo funcionamiento del Estado, porque hace la burocracia más grande y más ineficiente. Entonces, yo cambiaría, poder atacar eso sería una gran cosa para el Estado panameño. Pero nosotros sabemos que no se puede, porque hay una serie de varones políticos que llevan 20 años y ese es su modelo de negocio para seguir en el poder. Y después es lo que le piden al Ejecutivo para aprobarle los proyectos de ley al Ejecutivo. Entonces, todo se distorsiona. Entonces, no sé por qué esa persona se siente aludida a lo que yo estoy diciendo, bueno, cuando no, nomás hay que sumar y restar.
12: Aludida, Cristi, sino que cuando tú dices la Asamblea, los diputados, o sea, toda generalización es injusta. Pero entonces, lo que está diciendo es, sácame de esa bolsa.
11: Perfecto, pero en este caso es la asamblea, es la planilla de toda la asamblea. Podemos decir cuáles son los diputados que más, cuáles son los diputados que menos, pero cuando podemos hablar de la planilla de la asamblea, el costo operativo de toda la asamblea es un despropósito.
13: Tenemos llamada, profesor.
10: Exactamente.
12: Tenemos una llamada, buenos días.
13: Hola, buen día.
14: Buenos días. Habla con usted Alberto Jadiles, ¿qué tal?
12: ¿Qué tal? Buenos días.
11: ¿Qué tal?
14: Buenos días. Una preguntita, estimados. Cuando un ciudadano que católico, evangélico, protestante, musulmán, comete algún presunto ilícito, ¿ustedes mencionan su religión? Porque acabo de escuchar sobre este presunto ilícito de la venta de un Mercedes a un empresario judío. Le recuerdo que la mención de una minoría pudiera llevar a malos entendidos en el sentido de que pudiera despertar algún sentimiento contrario, más aún cuando se trata de un presunto. En este sentido, es un tema de responsabilidad.
12: ¿Quién es el presunto? ¿Quién es el presunto?
14: En el comentario que usted dijo sobre este Mercedes-Benz que fue importado por un legislador y que a los 10 días fue vendido a un empresario judío. La palabra judío está de más, ya que nadie debe ser identificado por su religión. Usted puede decir tranquilamente, fue vendido a un empresario, punto. Para más detalles, panameño, punto. Pero involucrar su pertenencia a una minoría o a una religión o a alguna comunidad puede derivarse en una predisposición hacia todo un colectivo que no tiene lugar.
12: Bueno, esa es su opinión, yo tengo la mía y ahí están los registros informativos. La mayoría de los que compraban los carros exonerados legisladores eran empresarios que practicaban o practican la religión judía. Eso es un hecho cierto, eso no es un invento mío.
10: Pero profesor, presunto implica directamente nombre y apellido.
12: Se publicaron los nombres.
10: No se nombraba a nadie.
12: Eso era el pan nuestro de cada día en la prensa cada tanto tiempo. Y publicaban la lista de quiénes eran los beneficiarios. Dígame si yo estoy exagerando, si estoy diciendo algo que no sea cierto. Además, se usa el término para significar ¿cómo se llama? Recurrencia. Sí, no está bien que se mencione la religión que se practica el individuo, pero es una forma de significar, mira, eran fulanos de tales lo que la mayoría de los que hacían eso.
10: Sí, pero presunto es con nombre y apellido, profesor. Presunto. Por eso dice presunto, pero ahí no se ha nombrado a nadie con nombre y apellido. Se nombró a personas de una comunidad.
12: Pero, Karen, aquellos días que se publicaban esas informaciones, sí se publicaban los nombres, por amor a Dios.
10: Ah, bueno. Pero porque aquí
12: eso
10: no se ha dicho.
12: Acuérdese que eso... El legislador tenía que ser la asamblea, iniciaba un trámite desde la asamblea, desde la Secretaría General, se iniciaba un trámite hacia DGI y hacia aduanas para poder exonerar el carro. Una vez eso se hacía, acuérdense que luego aparece la figura del traspaso. Así que eso se sabía, ¿quién compraba el carro exonerado? El legislador. ¿Y quién recompraba el carro aquí adentro ya ahora? Beneficiándose. Y en esa vuelta, lo mínimo que se ganaba cada legislador eran como 10.000 palitos en aquella época. Pero eso es historia.
13: Tenemos llamada, profesor.
12: Buenos días.
13: Buen día.
10: Pero mire, todo lo que ha provocado Gonzalo.
12: Sí, pues, porque se acaba de enterar quién crucificó.
9: Bueno, pues, disculpen, pues, en vez de abrazar mi ignorancia y consentirla. Y decir, oiga, venga para acá, que le explicamos, me cascan, pues.
12: Bueno, pues porque ustedes
11: estamos relitigando casos viejos.
9: Yo no
12: estoy armando. Armaron una tangana donde no había.
9: Yo no armé ninguna tangana.
10: En síntesis, para que tú veas todo ese proceso, hombre, de degradación de esta. ¿Para qué se sienten aludidos tus amigos? De ciertas unidades, miembros de la asamblea, que obviamente se le ha ido cerrando las puertas, ajustando las cosas, pero al final logran también hacerse con las suyas.
12: Es lo mismo, y entonces Carlos está escuchando y no lo corrige, que las comunicaciones en el gobierno. Oiga, Y Carlos sabe y no lo dice. Hay una cantidad de ministros que no nombraron a sus directores de comunicación.
10: No,
12: que se los impusieron. Entonces, ¿ese director de comunicaciones a quién le debe la lealtad? ¿Al ministro o al que lo designó en el cargo?
9: Pero una cosa se...
12: Dicho eso, a la mayoría de esos directores de comunicación, esto lo sé porque lo he hablado con no sé cuántos ministros, lo he hablado ya con no sé cuántos ministros. Ey, ¿qué pasó con el comunicado? No, es que estoy esperando que me lo aprueben. Que te lo aprueben. ¿Quién te lo... No, ya lo tienen que aprobar. Una centralización enfermiza. Y esa centralización enfermiza hace que las comunicaciones no sean fluidas. Entonces el ministro dice, hey, publica tal cosa. Oye, ¿por qué no ha salido? No, es que todavía no me lo han aprobado. Espérate, yo dije, espérate, si el que lo tiene que aprobar es tú como ministro. No es más nadie. Y al único que le van a pedir cuenta, y el único que le va a pedir cuenta al ministro, es el presidente de la República, más nadie. Ah, no, pero es que ese director lo nombraron y lo trajeron y lo llevaron.
9: Pero que tiene que ver el nombramiento con ineficacia.
12: Ah, bueno, pues.
11: No, porque ellos no responden.
12: No puedo creer que te lo tengo que explicar entiendo. También.
10: Sí, a ver, pero,
12: ajá, bueno, claro. Sabe y no lo dice. Le da miedo.
10: Dios mío, ¿qué pasa, profesor? Como dice la señora Florecita, a mí que soy jardinero. Mire, cuando se conforma el gabinete, el equipo central de comunicaciones de Palacio es quien hace las escogencias y las designaciones de las comunicaciones, de los jefes de comunicaciones. Y muchos ministros llegan a su cargo sin conocer a su jefe de comunicaciones y sin tener la posibilidad de buscar y nombrar a su propio jefe de comunicación. Entonces, existe la particularidad, no con esta, con todas las administraciones, que a raíz de esa situación, los jefes de comunicaciones, los directores de comunicaciones, le tienen miedo al ministro. Entonces, cuando uno va a una entrevista, usted habla con el jefe de comunicación y dice, espérate, déjame ver cómo está el ministro. Ay, no puede. Ya, o sea, eso no, pasa.
12: Eso no es cierto.
10: Es una realidad. Eso por una parte. Lo he vivido yo.
12: No es que le tienen miedo al ministro. Le tienen más lealtad al que lo designó.
10: Me ha tocado a mí cuando se le acercan al ministro.
12: No le tienen ningún miedo al ministro. No me venga a mí.
10: Oiga, me echa cuenta a mí que yo lo vi.
12: No, que va a ver usted. Le tienen más lealtad al que lo nombró.
10: Por favor.
12: Le tienen más lealtad al que lo nombró, al que lo recomendó. Y no le tienen lealtad, no le tienen ni siquiera confianza. Y ahí, de ahí... radica el error. El ministro, así con el presidente, tiene que nombrar su equipo de comunicaciones, no el que le manden. No. Entonces, por eso, te das cuenta que hay ministros que ni suenan, ni truenan, ni tú lo ves por la calle,
10: ni conocen a su jefe de comunicación. Ni conocen a su jefe de comunicación.
11: Pero
10: otro tema. Yo puedo entender el aspecto técnico legal de un tema específico, de un ministerio específico. Pero una tubería rota, un ejemplo, o una falta de agua potable, eso es algo a diario, eso no tiene que revisarlo nadie, profesor. Y que tiene que ir a fulano para que lo revisen, para entonces mandarlo para otro. Ponche sello, y mientras la narrativa en las redes sociales cayéndonos a palo.
11: Eso es un poco más a mi abono de lo que decía, que a veces los directores de comunicación se comen el peor tema, pero al final los directores de comunicación solamente pueden responder a sus cabezas. Y lo que estamos viendo, que no es la primera vez que lo vemos en el Estado, es que hay una centralización de la comunicación. Absurdo. Y entonces eso te dice un poco de quién es, dónde está la ineficiencia, porque es normal. No es completamente normal que hay en muchos temas en el que hay que salir con una comunicación alineada entre la presidencia y que sea el ministerio, ¿no? Eso es totalmente normal. Pero hay casos en el que eso no es necesario. Pero eso te habla que al querer controlar absolutamente toda la información, ¿no? Y tal vez es que la gente, pues, incluso la cabeza, no es tan eficiente en su capacidad de comunicar, ¿no? Eso hace que la comunicación no vaya por delante. Y al quien más daño le hace al final del día, no es solamente al ministerio, es al gobierno y al ejecutivo en general.
12: Cristi, pero la evasión de ayer.
11: Uh-huh.
12: ¿Qué tenía que esperar el jefe de comunicaciones de, yo no sé si es el ministerio de gobierno, del sistema carcelario, lo que sea? ¿Qué tenía que esperar para dar la información?
11: No. Absolutamente
12: nada.
11: Vaya
12: a la verificación, obviamente.
9: Evidentemente.
12: Vaya a la verificación. ¿Qué tiene que esperar?
11: Absolutamente nada. O sea, sobre todo en el mundo de redes sociales, cualquier persona que ha trabajado en un departamento de comunicación sabe que de la manera que nosotros empezamos a comunicar, cuando yo recién salía de la universidad, apenas estaban empezando las redes sociales en el periodismo. Cualquier persona que haya hecho el trabajo de comunicación institucional sabe que su peor enemigo son las redes sociales. Y que lo peor que te puede
12: Total.
11: pasar es que en las redes sociales se establezca una narrativa que después tú no puedes ni
12: Así
11: siquiera
12: es.
11: manejar. Y que además pareciera, porque tu poca capacidad de comunicar se refleja en una incapacidad en general, porque lo que la gente percibe o el público percibe es, si este gobierno ni siquiera puede decirnos qué está pasando, ¿cómo vamos a saber que está haciendo algo? Y ya no funciona la idea de que no, es que tenemos que estar seguros. No, no, no, tú tienes que tener un plan estratégico para saber cómo lidiar con una noticia que va
10: Pero
11: a salir en las redes sociales.
10: mira, Cristi, tomemos este ejemplo. Tomemos el ejemplo de ayer de la revuelta y la fuga, la reyerta y la fuga. ¡Ey! La información estaba saliendo directamente dentro del penal, porque estaban grabando los mismos reos, ¿qué te parece? Y todo
11: Es
10: eso
11: que no,
10: estaba
11: no.
10: votándose por las redes sociales,
11: Por
10: todo se votaba por las
11: supuesto.
10: redes sociales y todavía no sabemos qué estaba pasando de una voz autorizada. No se
11: Eso
10: conocía,
11: no.
10: no se conocía nada. Y la narrativa, la adelantó ¿quién fue? Los propios reos al interno. ¿Qué te parece?
11: Miren, yo voy a ser súper dura. Espero que la gente no me odie. Pero si yo hubiese sido el responsable, y no sé si el responsable era el ministro de Seguridad, la gente en la presidencia, no sé. Pero quien haya estado encargado de la estrategia de comunicación del día de ayer, en verdad, yo lo hubiese reemplazado automáticamente.
10: Le bajas el hacha.
11: Lastimosamente sí, o sea,
9: Pero
11: porque...
9: lastimosamente, ¿por qué? O
11: No,
9: sea que
11: porque a mí no me gusta despedir
9: no, pero
11: gente,
9: discúlpeme, no,
11: pero...
9: no, no, no, no, es que aquí, no, a ver,
11: pero...
9: no, no que caigamos en la lástima. El trabajo fue ineficaz, punto y final, y
11: No
9: punto.
11: solo... Yo iría un poquito más allá de ineficaz, para mí fue... Casi, casi negligente. No ineficaz, negligente. Por eso es que yo creo que después de lo de ayer, yo creo que quien sea el encargado, que no sé cuál es la figura, en cuál lugar del Estado que tomó las decisiones de la comunicación de ayer, yo hubiese llegado a la conclusión, creo que esta es una relación laboral que no debe continuar.
10: Bueno.
12: Nuevamente, el problema es que desde esta historia comenzó con los gobiernos del PRD. Esta figura de centralizar, cuando el mundo camina a la descentralización, en Panamá caminamos a la centralización. Entonces, ¿qué es lo que ocurre? Pero lo que pasa es que Carlos se atreve a hablar de eso porque son sus colegas,
10: Ay,
12: ¿no?
10: bueno, el perro arrepentido, una
12: Es que cuando gana el PRD hay que buscar a los periodistas PRD y ponerlos en los ministerios. Que cuando
10: pata.
12: ganan
10: Pero
12: los
10: si hay periodistas
12: panameñistas
10: PRD,
12: hay
10: profesor,
12: que
10: tú lo sabes
12: buscar
10: muy
12: a los
10: bien.
12: periodistas panameñistas
10: Hartamente
12: para que
10: identificados.
12: estén en los puestos. Es que cuando gana el CD hay que buscar a los periodistas del CD. Eso es el orden de la estupidez. ¿Por qué digo que es el orden de la estupidez? Porque si a ti el presidente te honra y te designa ministro de Estado, lo menos que tú le planteas a un presidente cuando te dice, oye, yo quiero que tú me acompañes y te quiero ofrecer el ministerio tal para que lo maneje. Lo mínimo indispensable que tú le tienes que pedir al
10: Yo armo mi
12: presidente es,
10: equipo.
12: permíteme armar mi equipo. Todo lo demás, tú me dices cómo quieres que lo hagamos. Porque el que va a trabajar y el que va a poner la cara soy yo en tu representación
9: Exactamente.
12: como presidente. Entonces, déjame armar mi equipo. Bueno. En algunos casos se lo dejan armar, en otros casos se los designan. Pero en el caso de las comunicaciones, viene este vicio, viene dándose hace rato, que dependiendo de la bandera del que gana en esa misma medida, se nombra a los periodistas afines, a los periodistas aquellos que ayudaron en la campaña, porque esos son los criterios, que ayudaron en la campaña al candidato. Entonces, resulta que el
10: Malo.
12: ministro no arma su equipo de comunicación porque ni lo conoce.
10: Lo conocen.
12: Yo no le voy a decir nombre porque no se los voy a decir aunque me lo pida. Yo habla, ya yo perdí. Bajito, bajito, cinco ministros de este gobierno. Que me los topo en algún evento social o una reunión y empezamos a conversar. Y me comienza el cuestionamiento al tema de las comunicaciones. A uno se lo dije el día cero, no el día uno, el día cero. ¿Quién va a ser tu director? Bueno, es que me estoy esperando que me lo manden. Ya, ya digo, ya vas mal. Ya vas mal. Comenzaste mal. ¿Pero por qué? Porque tú tienes que nombrar a la persona tuya, no al que te manden. ¿A quién le va a deber lealtad esa persona? ¿A ti que lo nombras o al que lo está mandando desde allá. Y no va, oye lo que te digo, y no va a hacer nada sin que allá el que lo designó diga haga o no haga.
11: Pero yo no creo que es un tema de lealtad. Yo creo que hay dos distorsiones. Primero, yo creo que los gabinetes de comunicación, quienes sean los responsables de la comunicación de un ministerio, para mí son de esas figuras claves que tiene que ser una persona de confianza del ministro, de la misma manera que yo creo que la persona de comunicación de la presidencia

0: cada miembro, o sea, de cada jefe de comunicación, de cada entidad pública, no es el mismo. Entonces no se trata de poner un periodista aquí y un periodista acá. No es eso, porque no todo el perfil de todos los periodistas es el mismo y no todo el perfil de lo que necesita un ministerio es el mismo. Entonces, todo esto yo creo que se lleva a una idea que yo supongo, me puedo estar imaginando, pero en la época que yo era periodista, que yo sabía a quién lidiar, tú sabías que había alguien en la presidencia, que tú todo lo que querías pasabas por ese alguien en la presidencia y él te gestionaba todo lo demás.
1: La mejor demostración, que lo dijo Cristi hace unos minutos atrás, es lo que yo veo que está pasando en las redes sociales por parte de los ambientalistas antimina. Tienen una narrativa ya montada. Hasta ahora, si tú me pides a mí una crítica a esta gestión de gobierno del Ejecutivo con respecto al tema de la mina, es que no dice nada. Sobre texto de la espera de los auditos que está haciendo la empresa. Pero en el camino no dice nada. Como decía Lucy en las épocas nuestras. Ni sí, ni no, ni ni. No dice nada. Y como no dice nada, ya los ambientalistas antiminas le están montando la narrativa. Ya le tienen la narrativa de que en medio del mundial van a hacer el anuncio. Y yo digo, espérate, pero ¿cuál es el anuncio? Entonces, ¿qué ocurre? El Mundial de Fútbol comienza en junio y creo que termina en julio.
2: Sí.
1: Entonces, en el cronograma, bueno, sí, de pronto es probable que en ese, entre junio y julio, porque ya el último informe, si no ha salido, está por salir, el gobierno tome un parecer. Es probable. Como es probable que lo haga en agosto o en septiembre o en octubre o lo haga en el 2027. Pero ya los intolerantes ambientalistas antimina ya tienen una montando una narrativa en las redes sociales. Y el gobierno no dice, ni esta boca es mía. No dice nada.
2: Pero ¿qué tal si la estrategia no dice nada? Ya,
1: Bueno,
2: esa es la estrategia de ellos.
1: como su estrategia es no decir nada, no te quejes de que el adversario, así sea a base de mentiras, esté diciendo algo. No te quejes
2: Ponte
1: entonces.
2: su narrativa.
1: No tienes espacio para
2: Pero,
1: la queja.
0: lo que yo no entiendo, y esta es una parte que a mí sí o sea, me saca de equilibrio. Es que nosotros ya esta historia la vivimos en el gobierno pasado. O sea, porque yo creo que los ambientalistas juegan su papel. Y la realidad es que hay grupos ambientalistas en Panamá que están muy bien organizados, que tienen una estrategia clara y ejecutan esta estrategia. O sea, yo tampoco los puedo culpar de ellos saber cuáles son sus prioridades y ejecutar una estrategia. ¿Puedo
1: Pero
0: o
1: por
0: yo estar
1: supuesto que no, Cristi.
0: De acuerdo o en desacuerdo con dicha estrategia, pero no los puedo culpar y ellos están organizados y han sido
1: Sí,
0: consecuentes con la estrategia.
1: es correcto, pero lo que no puede ser que el
0: Entonces,
1: otro lado esté callado.
0: bueno, pero lo que a mí me llama la atención es que esa estrategia fue sumamente efectiva en el gobierno de Nito, que se unió con una incapacidad completa del gobierno de Nito y nosotros vimos exactamente cómo acabó esa historia. No solamente que pues, se cerró la mina de la manera que se cerró, pero que el país casi lo prende. Yo me acuerdo de las marchas. Entonces yo me acuerdo que además el gobierno de Nito ni siquiera pudo o sea, separar el problema de su gobierno, con el tema de la mina. Y yo me acuerdo las pancartas de que estábamos independizándonos de Panamá, en noviembre que celebramos la independencia de España y de Canadá. O sea, yo me acuerdo de las pancartas.
1: Mire,
0: Entonces,
1: una de
0: si
1: las
0: el gobierno
1: mentiras.
0: anterior no lo vio, ¿cómo no está preparado para que le pase lo mismo? Y eso es lo que
1: Porque,
0: no entiendo.
1: por una razón muy simple, quienes tienen la última decisión al final en esta administración del presidente Mulino es gente que no está conectada con los cambios que se han dado en la humanidad en materia de comunicaciones. No en Panamá. En la humanidad se han dado una serie de cambios donde tu estrategia de comunicación, ya sea gubernamental o empresarial o individual, tiene que ser otra. Pero no se han enterado y se han quedado en el siglo XX. No, mejor quédate callado, no, mejor no digas nada. No es que esperar que fulano diga, que mengano opine y que el otro diga. Y mientras tanto te están montando el escenario. Oye, yo recuerdo en el debate de la mina, la mentira recurrente de que para el proceso, todo el procesamiento del cobre y el

0: etcétera, etcétera, se usaba agua del río. No recuerdo. Yo le decía a varios que tú has ido a la mina a ver la recolección de agua de lluvia, porque esa es una de las áreas donde más llueve en este país. ¿Has ido a verlo? No, pero usan el del río. Oye, ¿has ido a ver la colección de agua de lluvia? Entonces, te montan la mentira, te montan el espectáculo, y cuando ya tú vas a reaccionar, es tarde. Y ya lo están haciendo. Además, con unos niveles de intolerancia. Bueno, eso es lo típico de los antimina. Tienen una intolerancia y además la chabacanería y la mentira permanente. Que yo me quedo, wow, pero aquí, ¿cómo puedes debatir? ¿Cómo puedes debatir con...? O sea, tú, yo no puedo debatir con la mentira.
1: Pero profesor, lastimosamente, así como usted dice que hay gente que se quedó en el siglo pasado, yo tengo que decir que lastimosamente, en el ambiente del mundo de hoy, uno tiene que aprender a poder hacer estrategias alrededor de la mentira. Porque no solamente en tema de mina, nosotros hemos, o sea, el mundo, pues, desde hace 10 años, sobre todo, gran parte facilitado por las redes sociales, ¿no?, permite que una mentira repetida mil veces se convierta en verdad. Y nosotros vivimos en el mundo de la posverdad. Entonces, como ya yo tomo eso por hecho, que nosotros en debates que son, sobre todo controversiales, ¿no?, vamos realmente a debatir en un piso prácticamente movedizo, donde no necesariamente importan los hechos, importan más los sentimientos. Tú también, el mundo lleva 10 años estudiando este fenómeno, entonces tú te preparas también para eso. O sea, tú anticipas qué es lo que tus contrincantes van a decir, que no necesariamente es verdad, bueno, y tú pues rebates con tus propios argumentos, pero eso, tú te preparas. Hay gente que es especialista en hacer eso. Y lo que yo no termino de entender es lo siguiente: nosotros ya vivimos esta historia. La historia la vivió y pagamos un precio muy alto. Yo creo que hay, como digo, yo tengo mis propias dudas con muchos temas alrededor de la mina, que nadie nunca me los ha aclarado a todas estas, ni un gobierno ni el otro. Pero yo también vi en la campaña, o sea, en el momento de la discusión anterior, yo vi gente en temas que sí conozco, yo de ambientalismo no conozco, pero en otros temas tengo un poquito más de conocimiento, yo veía cómo la gente en televisión se paraba a decir que esto no iba a afectar las finanzas públicas y que de esto no afectaba para nada el grado de inversión del país. Yo me acuerdo cuando gente que se llamaba hasta economista se pararon a decir eso en televisión nacional. Entonces, yo nunca entendí cómo esas cosas que eran altamente o fáciles de rebatir, no se rebatieron en ese momento. Y con el tema de las redes sociales, yo asumo y espero que el equipo de comunicación del gobierno le presente al presidente semanalmente un informe de lo que se está diciendo en las redes sociales de los puntos más sensibles. Porque si también algo aprendió o debió haber aprendido el gobierno anterior, fue el famoso movimiento de sal de las redes. Que no es solamente que la gente en redes sociales se queda opinando, esos guerreros de tablero, pero se pueden convertir en movimientos que se mezclan una serie de intereses, principios, ideas e ideologías, como pasó en el gobierno anterior. Viendo todo esto, yo asumo que hay una estrategia y que hay gente detrás pensándolo, porque todo esto se ha estudiado y se han encontrado mecanismos para cómo tú puedes vivir en este mundo de comunicación.
2: Le mandan un mensaje y un misil a usted, señor.
3: ¿A quién?
2: Al profesor Edwin Cabrera. No puedo decir el nombre, pero le mandan un misil.
3: No, pero usted enchido de leerlo, ¿no?
2: No, yo estoy aquí, yo estoy aquí escuchando los editoriales. No, yo estoy aquí y me mandan un mensaje. Dígale al profe, no todos los antiminas somos ignorantes.
0: ¿Son qué?
2: No todos los antiminas somos ignorantes.
0: Casi todos, pues. Para que saque.
1: No, pero
2: usted habla de generalización en la asamblea.
0: Casi todos. Pues.
2: No, no, pero usted que habla de generalización
0: en la
2: asamblea.
0: Lo que yo veo, bueno, en las redes, todos incurren en lo mismo.
2: Bueno, pero hay gente...
0: Yo no sé quiénes son esa gente porque yo no sé de quién usted me está hablando.
2: No, pero yo no voy a dar...
0: De lo que yo veo, muestran una ignorancia terrible.
2: Claro, pero lo que es bueno para el pavo es bueno para la pava. Si no hablamos de generalización en la Asamblea Nacional, no hablemos de generalización de aquellos que están en contra de la mina.
1: Yo concuerdo.
0: Si son unos atorrantes.
2: No, no, pero a ver, pero no, pero no todos. Son. No, no, pero no todos.
0: Los que yo veo, yo no sé los que yo no veo, si yo no sé ni quién es.
2: Ah, bueno.
0: De los que yo veo, mienten descaradamente.
1: Pero yo ignorante. Creo que. Yo creo que hay de todo. Yo también no puedo generalizar. Y yo entiendo y yo creo que hay motivos. O sea, yo puedo entender la posición de alguien que no quiere que se abra la mina. Yo la puedo entender. Tal vez no la comparto por otras consideraciones. Aunque yo digo, yo tengo mis propias dudas con respecto a esa mina. Pero yo puedo entender las consideraciones que alguien puede tomar para no estar a favor de la mina. Yo no creo que eso lo hace necesariamente un mentiroso. Pero yo sí creo que hay narrativas que se han instalado por ciertos grupos que yo, en mi opinión, sí han sido mentiras en los temas que yo conozco.
2: Claro,
1: con
2: pero
1: el tema
2: Cristi,
1: ambiental.
2: Pero está bien. O sea, ese punto está muy claro. Y aquí lo que hay que decir es, así como nos generalizamos con la asamblea, lo que dice el oyente es, oiga, no me catalogue ignorante.
0: Pero totalmente.
2: Bueno, no.
0: Los que yo veo, sí.
2: Bueno, perfecto. Lo que
0: pues
2: usted
0: yo no
2: ve,
0: sé de quién ya estoy hablando.
2: Pero lo que usted ve, sí. Habrán algunos que son antiminas.
0: Yo no sé, los que yo veo en las redes.
2: Bueno, pero entonces.
0: Todos mienten.
2: Entonces yo puedo decir, los que yo veo en la asamblea, todos son unos corruptos.
0: Es correcto.
2: Pero no estoy.
0: Bueno, entonces no te quejes cuando te piden nombres.
2: No,
0: porque yo te puedo dar los nombres de los que yo veo aquí.
2: No, perfecto. Pero yo lo que estoy diciendo es, el punto es, evitemos las generalizaciones. ¿Por qué? Porque eso
0: pero
2: puede
0: cuál
2: ser.
0: Es, cuál, a mí no me da miedo eso.
2: No.
0: De los que yo veo,
1: pero
0: todos
1: no,
0: mienten.
1: No, acaban de regañar por la generalización de la asamblea.
0: De los que yo veo, todos mienten.
1: Pero,
0: ahora, de
1: ver,
0: los que
1: yo...
0: tú ves, todos exoneran carros. Ni lo sabes.
2: No.
0: Ni lo sabes.
2: No.
0: Entonces yo sí estoy diciendo, de los que yo veo en las redes, todos mienten. De los que yo veo. Hay otros que yo no veo porque
1: pero,
0: no sé quiénes
1: pero,
0: son.
1: Pero, por ejemplo, otra vez, yo no entiendo absolutamente nada de tema ambiental. No conozco. Pero yo me puedo imaginar. A mí me parece difícil también la otra posición del otro lado. Y es decir, el tema de la mina no tiene absolutamente ningún tipo de impacto ambiental. O sea, yo ese discurso, para alguien que no sabe de ambientalismo, tampoco me lo compro. O sea, porque me parece que una actividad se puede hacer de un poco más responsable y se pueden poner las regulaciones y las fiscalizaciones para que...
0: Cristi, con todo lo responsable y todas las regulaciones, sí hay un impacto en el medio ambiente.
1: Hay un impacto ambiental.
0: Pues, discutir eso es incurrir, es perder el tiempo. Sí, sí, en todo lo que el ser humano, la famosa huella que se llama ahora, y en una mina, y en una mina ni hablar. Es
3: por
0: a la enésima potencia. En una mina, por amor a Dios. Ahora, tampoco vamos a caer en toda la ignorancia que está escribiendo un tipo becerra ahí en el YouTube. El tipo exhibiendo toda su ignorancia punto tras punto. Yo estoy seguro que él ni siquiera sabe dónde queda Donoso. Entonces está hablando que el nivel freático, que lo de la lluvia no es verdad, que no me joda. Ese es el punto. Te montan la narrativa, te reiteran la mentira, y claro, hay gente que cae en la trampa.
2: Bueno, entonces resetea su algoritmo. Resetea el algoritmo para que le aparezcan nuevos
0: usuarios. Yo no sé de eso. Mira,
2: usuarios.
0: Yo eso del algoritmo, ya yo pensaba ayer, llegué a la conclusión que es una brujería.
2: ¿Cómo así?
0: Ayer no me ha parado de llegar vainas de la Espriella, pero todavía está madrugada. Y el espíritu, pero esta huevazón, ¿qué es? ¿Por qué me llega tanta vaina?
2: Porque seguramente se quedó viendo un video del señor y el algoritmo.
0: Lo he visto no sé cuánto.
2: Bueno,
0: y ahora
2: está.
0: No para. Por cierto, la esposa es bonita, es atractiva la señora.
2: Guapa, la guapa.
0: Y también
2: guapa.
0: Canta. El
2: sí,
0: señor
2: claro,
0: canta,
2: de ópera.
0: O Sole Mío cantó, el lo señor. Vi ayer cantando. Ahora me llega, a cada minuto me llega algo del señor. Pero si yo no
1: voto
0: en
1: pero Colombia. Por eso, pero profesor, así es como nos controlan. Lo que pasa es que yo me acuerdo a quién le explicaba esto, a un amigo de mi papá. Creo que, o alguien de mi familia, yo trataba de explicarle eso, porque me estaba con la cosa, le mandaron unos sé cuántos videos de una invasión supuesta que estaba pasando de musulmanes en Europa, ¿no? Y eran estos videos catastróficos, ¿no? Y ellos decían, pero todo el mundo piensa así. Y yo, no, simplemente es que hay un echo chamber que simplemente lo que quieren las empresas de redes sociales es que tú interactúes más. Y ellos te van a tirar toda la información, cierta o no cierta, que te haga interactuar más con una posición. Y se sabe además, porque también está estudiado, que la información que te da rechazo, o sea, que te produce indignación, es con la que tú más interactúas. Entonces, el algoritmo lo que se encarga es de simplemente darte toda la información que te va a causar rabia. o te va a dar más rabia. Y eso es lo que te alimenta el algoritmo cuando piensa en qué lado pasa. Y eso lo que pasa con esto es que eso hace que los debates sean muy difíciles, de un lado y del otro. Porque si tú eres, vamos a poner el caso aquí de la mina, que es un tema sumamente polarizante, si tú eres antimina, a ti el algoritmo te va a rellenar de todas las opiniones y todas las cosas que son antimina. Y tú vas a pensar que todo el mundo a tu alrededor piensa exactamente como eso y te vas a retroalimentar. Lo mismo pasa con alguien que está completamente a favor de la mina. Al minuto que el algoritmo te detecta que tú estás a favor de la mina, simplemente te va a rellenar
0: Pero
1: de
0: Cristi,
1: todo lo que piensas. Ajá.
0: ahora sí entendí menos, porque yo estoy a favor y todo lo que yo recibo es anti.
2: No, porque seguramente se vio algún mensaje
1: Porque
2: que le
1: ve
2: llamó
1: lo
2: la
1: delante.
2: atención. A ver, señor Edwin Cabrera, usted está aquí reventándome el chat. Aquí dice lo siguiente: el profesor cae en dos errores: generalizar y caer en el error de descalificar a los que adversamos a la mina. Yo, al menos, nunca he mentido. No soy ignorante. La realidad es que cuando se agote el cobre, nos dejarán un cráter enorme con el que liderar. Eso fue lo que eso me manda este oyente.
0: Otra mentira más. Otra mentira más. Yo estuve en Sevilla transmitiendo el cierre de una mina y mostré lo que hay allí luego de que se cerró la mina.
2: Explíquele qué hay.
0: Ah, no, si no vio la transmisión, ya no le va a repetir ahora. Que la busque en YouTube. Que va a ir a buscar en
2: Pero también
0: YouTube.
2: una tarea de
0: Me fui,
2: nosotros.
0: cogí un avión, me fui
2: Claro,
0: a
2: pero
0: Sevilla
2: nosotros.
0: y le mostré a nuestros oyentes y seguidores lo que pasó después que en Sevilla se cerró una
2: Pero,
0: mina.
2: profesor, nuestro trabajo también es educar a la gente para evitar que se
0: Ahora usted
2: genere.
0: quiere que
2: No,
0: me
2: no,
0: vuelva a
2: pero. No,
0: ir.
2: no, no, no. Es
0: No
2: que,
0: me
2: no,
0: ofendí
2: no.
0: en
2: A
0: volver a
2: ver,
0: ver
2: un
0: Sevilla.
2: momento, un momento. Una cosa es que critiquemos la mentira que hay alrededor de ciertos mensajes. Y otra cosa es que
0: En su
2: nosotros.
0: fuente dice que hay
2: Bueno.
0: que dar el hueco
2: Perfecto.
0: tirado.
2: Entonces, como nosotros tenemos una responsabilidad ante los micrófonos y usted está diciendo eso que usted menciona no es verdad, bueno, entonces explíquele qué fue lo que vio en
3: Eduque,
2: Sevilla. O
3: profe,
2: sea,
3: eduque.
2: exactamente diga, oye, mira, yo fui a Sevilla y el ejemplo de Sevilla es este. ¿Qué fue lo que vio en Sevilla?
0: Búsquelo en YouTube.
2: Ah, bueno.
0: Viaje del profesor Cabrera a Sevilla. Se lo
1: Pero como digo,
0: mostré. Le mostré el sistema de agua. Le mostré la arborización. Le mostré el hueco y el último hueco que quedaba. Cómo se está trabajando. Porque el plan de cierre de mina, ¿sabe cuándo comienza? Cuando abres la mina.
2: Exactamente, yo estoy de acuerdo con
0: Bueno, pero
2: eso.
0: su fuente no lo
2: No,
0: sabe. Está exhibiendo su ignorancia.
2: lo que le estoy diciendo es, aprovechemos los micrófonos y podamos resolver las dudas que algunos oyentes tienen con respecto a algunos temas en donde
0: Pero
2: definitivamente, según usted, no tienen precisión.
0: cómo tienes la osadía de afirmar algo de lo que no sabes? Pues ese es mi único punto. Yo
2: ¿Y cómo lo
0: cuando
2: debate
0: aquí
2: usted?
0: viene un experto
2: Sí.
0: a hablar, yo me quedo callado para escucharlo
1: Bueno, pero por ejemplo,
0: primero.
1: aquí hay algo que, por ejemplo, a mí una de las cosas que siempre me ha dado duda. Usted está poniendo el ejemplo de España, me parece muy bien, pero también nosotros sabemos que hay otros ejemplos en otros países donde las
0: Exactamente.
1: minas, como aquí el oyente dice, como África, y a mí ahí viene un poco mi tema con la institucionalidad y la capacidad de fiscalizar la mina, que es
0: Exacto.
1: lo que a mí en Panamá me da mucho miedo, es que nosotros también vemos que las minas y las empresas en África han dejado desastres
0: Es
1: ambientales. Eso
0: correcto.
1: para mí es un punto que es importante en el cual yo en dos gobiernos no he obtenido una respuesta de cuál es nuestro plan de fiscalización, que es una de las cosas que a mí más miedo me da con la mina. Entonces,
0: Ese
1: eso es un ejemplo.
0: argumento de
2: Es
0: Cristi
2: válido.
0: es absolutamente válido. Porque así como yo vi un proceso de cierre en Sevilla y lo que ha pasado después del cierre, en efecto hay otros ejemplos que son el otro extremo, que las empresas se fueron y dejaron todo el daño allí y no se hizo nada por recomponer, porque volver al 100% no va a ocurrir. Eso es correcto. ¿Y por qué se hace el contraste? Precisamente porque viene el tema de la exigencia ciudadana de que si vas a desarrollar proyectos mineros, muéstrame tú, administrador del Estado, qué estás organizando, qué estás haciendo para garantizarme a mí, ciudadano, el cumplimiento de todas las normas medioambientales para el proceso de cierre y la fiscalización. Ese sí es un argumento válido, absolutamente válido. Pero no me venga nadie a decir que siempre ocurre que la mina queda ahí tirada y que el daño quedó hecho y que el ácido queda ahí tirado. Sí, hay casos así. Pero también hay casos contrarios.
2: Pero no es nuestra tarea y función.
0: Usted está autorizado a hacerlo.
2: Yo, yo no, yo no, yo, es que yo no lo conozco.
0: Ya yo, bueno, pues yo fui. Claro. ¿No viste mi transmisión? Sí, ¿dónde estabas?
2: Yo creo que no.
0: No, no, no me cagué. Estábamos aquí.
2: ¿Estábamos aquí? No. Estábamos
0: en el programa, claro que sí.
2: Bueno, lo cierto del caso es que, dicho eso, como la comunicación del gobierno es pésima en el tema de la mina, y a pesar de que han ido saliendo los informes medioambientales, que son sumamente técnicos, pero que nadie traslada al común denominador o al ciudadano a pie, porque al parecer no tienen la capacidad de hacerlo, bueno, entonces nosotros, nuestra función es, en medio de esta mesa, decir, oiga, esto es lo que va ocurriendo, esto es lo que está pasando, e incluso decirle y rebatirle a los oyentes que piensen como la persona que me escribió, lo que usted está diciendo no es preciso. No es decir, bueno, al garete, pues, vaya para allá. No, profesor, creo que tenemos ahí una
0: está
2: responsabilidad.
0: Está autorizado a hacerlo. Yo cumplo y cumplí con mi labor. Ya yo lo hice. Y he ido a esa mina que está yendo no sé cuántas veces para entender cómo es el asunto. Pero hay gente que ni siquiera sabe dónde ha quedado. No, eso ya hablan del tema. Ese es mi punto. Bueno, oiga, hoy no vamos a tener tiempo porque Icar está allá en... ¿Dónde es que está? ¿En el astillero? ¿Dónde? En Perico, en la isla Perico.
2: Vio que se iba para allá, ¿no?
3: Se da cuenta. Teniente Rigoberto Castillo, del Servicio Nacional Aeronaval en Isla Perico, Calzada de Amador.
0: Mira, eso está más lejos que Tocumen.
2: Se da cuenta que está más lejos que Tocumen y el señor va para allá.
0: Así es, allá sí va. Porque bueno, allá está en
2: el aire acondicionado.
0: En lo que le gusta. Pero hoy no voy a tener tiempo porque además tenemos allá invitado donde está Icari, acá en la cabina. Pero mañana recuérdenme, por si se me olvida, hablarles de las vicisitudes y los vericuetos de cuando uno es demandado por Suntrax. Ahora yo, el Congo, de todos los Congos de este país, tengo que pagar. Yo no voy a pagar. No sé qué va a pasar. Se va a formar huevo.
3: No, pero ya, no, profe, pero ya salió la demanda.
0: No. Todavía no ha terminado la historia, Icar. Pero ahora, ayer me dice que tiene que pagarle a fulano de tal. Yo, ¿y quién es fulano de tal si yo no lo he contratado? Bueno, porque así es la norma. Yo, ¿pero qué norma? Porque yo tengo que pagarle a alguien que yo no he contratado. Una demostración, ayer me lo explicaron, de que la justicia en este país anda en calzoncillo. Pero bueno, estamos en Panamá. Ustedes, si ustedes me lo recuerdan, yo les echo el cuento mañana. Yo les he hecho el cuento mañana. Entonces, señor Icar. ¿A dónde
3: es que fallo que paga? Este es Panamá, de verdad.
0: ¿A dónde es que usted está?
2: Uh-huh. Icar, bueno, ¿dónde se encuentra?
3: Bueno, nuevamente reitero, al astillero subteniente Rigoberto Castillo, del Servicio Nacional Aeronaval, Isla Perico. Vamos a conversar aquí con el subcomisionado, ¿sí?
4: Así es.
3: Michael Palacios. ¿Cómo está? Bienvenido. Michael, es Michael. Ah, no es Michael, Michael. ¿Cómo va todo?
4: Muy bien, gracias a Dios, Icar.
3: Oye, viendo las instalaciones, que por cierto, una posición muy privilegiada aquí en Isla Perico.
4: Claro, por supuesto que sí. Icar, buenos días.
3: Buen día.
4: La labor que nosotros realizamos, pues es necesario poder tener unas instalaciones como esta. Es la instalación en la cual nosotros llamamos las reparaciones y los mantenimientos de nuestro medios marítimos que precisamente se despliegan a nivel nacional para llevar a cabo la cobertura de todo ese espacio jurisdiccional y de responsabilidad marítima que nosotros como Servicio Nacional Aeronaval y tenemos que cubrir para brindar esa seguridad a nuestro país.
3: Ahora, desde este punto, porque tú eres un astillero, desde este astillero también hay misiones de búsqueda, también.
4: Sí, definitivamente, aparte de ser un astillero, tenemos facilidades de muelles para nuestras embarcaciones, tanto de menores como mayores. Y desde aquí nosotros también desplegamos operaciones marítimas hacia lo que es el Pacífico Central.
3: Dice, combate al narcotráfico a nivel regional también, desde este punto.
4: Precisamente, sí, correcto, así es.
3: Hay una particularidad que estamos viendo casualmente con muchos, sobre todo, subcomisionado, con muchos pescadores artesanales. que son víctimas en alta mar cuando están en sus faenas, que llegan y les roban no solo el producto, sino también los famosos motor fuera de borda y demás. Desde aquí también se puede trabajar este tema para poder dar respuesta a ellos.
4: Sí, es una base en donde nosotros también, algunas de nuestras embarcaciones mayores pueden zarpar a brindar la seguridad en nuestras aguas jurisdiccionales. Esa situación de la cual tú comentas, Icar, de los robos y hurto de embarcaciones a pescadores artesanales que pues se dedican, valga la redundancia, a la pesca.
3: Cada vez hay más denuncias, su comisionado.
4: Esto, 2024, nosotros lanzamos la operación Pesca Digna. Y la lanzamos precisamente porque había una situación, sí, de alta incidencia de robos y hurto de embarcaciones a pescadores artesanales. Sin embargo, de esa fecha al momento, nosotros podemos decir estadísticamente que el 90% de esa incidencia ha disminuido. Sí, se siguen dando las denuncias, pero ¿qué pasa, Icar? Cuando recibimos esta denuncia, nosotros nos podemos percatar que estos robos de embarcaciones se dan en residencias, en patios, residencias y en áreas de fondeadero, lugares donde nosotros no podemos tener presencia permanente y en donde la seguridad depende del propietario. Nosotros somos
3: Ya es
4: seguridad
3: en tierra,
4: pública.
3: como decimos, no, ya
4: Sí,
3: en tierra.
4: correcto. Somos seguridad pública, no seguridad privada. Y eso le corresponde a cada uno de los dueños de estas embarcaciones.
3: Y aprovechamos con Melissa acá más temprano, tempranito, cuando el sol no, todavía no salía a mirar. Las instalaciones son unas buenas, aparte de la posición privilegiada, obviamente, y el tema logístico aquí en la calzada, las instalaciones y todos los equipos, tengo entendido, están trabajando un proyecto para prestar servicio con autogestión también, o se van a trabajar solamente con el tema de los
4: Nuestra
3: equipos para naves.
4: proyección aeronaval siempre ha sido a crecer, aumentar nuestras capacidades. Y sí, este astillero que actualmente mantiene una capacidad instalada para embarcaciones de hasta 80 metros de eslora,
3: Sí.
4: la intención es poder aumentar esa capacidad para embarcaciones más grandes. Y ciertamente sí, existe la ventana esa de que si tuviésemos, aun pudiésemos aumentar esa capacidad, pues pudiéramos darle soporte también a otras embarcaciones y pues sería beneficioso si eso lo logramos, puesto que el dinero que pudiéramos nosotros ganar en esta autogestión
3: Sí,
4: podría ser para mantener
3: sí.
4: y aumentar nuestras capacidades
3: Oye,
4: operacionales.
3: platita adicional, con una autogestión sería buenísimo. Lo que estamos viendo aquí ahora mismo, su comisionado en pantalla, ahora mismo esto es una grúa, ¿no? No,
4: Sí,
3: no.
4: un travelí le llamamos.
3: Un travel.
4: Un travelí.
3: Ahí sobre él reposa entonces
4: Sí, esto como podemos ver,
3: los
4: allá
3: cuerpos.
4: tenemos, nosotros tenemos, hacia mi izquierda tenemos la rampa. Este travelí entra en estos rieles sobre la rampa, entra la embarcación, puede llegar a la rampa y pues con estas líneas que tú ves allí entre las columnas
3: Como una
4: principales,
3: hamaca.
4: se monta la embarcación, la sacamos fuera de agua y la podemos entonces sacar a tierra para hacerle las verificaciones del
3: El
4: casco.
3: casco se repara, lo que hay que
4: Se
3: repara.
4: repara, se le hace limpieza de carenado, se le hace su mantenimiento de soldadura, su pintura, o sea, para poder aumentar la capacidad y la vida de esta embarcación.
3: Por el momento, a la flota del Senan solamente.
4: Así es, solamente a la flota del Arnaval.
3: Meli.
0: Ahora, Edgar, sería
3: Profe.
0: interesante. Yo no sé si es con el subcomisionado, si tendremos otro invitado. El tema de las playas en el lado pacífico de nuestro país, a cada momento, digo, no digo que todos los días, pero cada cierto tiempo en medios de comunicación dan cuenta que aparecen flotando paquetes, presumiblemente con droga. O sea, pero aparecen estos paquetes, pero no hay gente. ¿Cómo entender eso? O sea, no hay gente responsable de eso.
4: Sí, profesor, como nosotros como Aeronaval, permanentemente 24 horas al día, 7 días a la semana, nos mantenemos llevando a cabo operaciones en la mar. Y estas operaciones prácticamente se dan durante la noche, donde nosotros logramos identificar algunas embarcaciones que trasladan sustancia ilícita y que intentan entrar a nuestras costas. Entonces, en ese momento, cuando nosotros nos percatamos, nosotros inmediatamente lanzamos nuestras operaciones de interdicción marítima con nuestras embarcaciones de interdicción y muchas veces suele suceder de que estas embarcaciones tiran, mientras se lleva a cabo la persecución, tiran estos bultos al mar. Nosotros recuperamos, tratamos de recuperarlas al 100%, estos bultos, pero en varias ocasiones tenemos que entender que puede que uno, que dos, que queden por allí flotando y que nosotros no demos con la identificación o con el paradero de estos. Y de igual manera, a veces cuando estas embarcaciones pesqueras que utilizan mucho son embarcaciones artesanales para tratar de camuflajearse con estas embarcaciones que se dedican a las actividades pesqueras como tal, intentan también introducir esta sustancia ilícita a nuestras costas y pues se encuentran también con mares adversos, con las condiciones meteorológicas bastante adversas, sufren incidencias o accidentes en la mar, se voltean, entre otras, se voltean o empiezan a tomar agua y pueden provocar el hundimiento de la embarcación y pues quedan esta sustancia ilícita flotando y con el tema de las mareas y las corrientes, el viento, pueden que den algunos de estos bultos o alguno de estos paquetes pueden que lleguen a las playas de
0: Ahora,
4: nuestras costas tan amplias.
0: subcomisionado, este hecho, hay más reincidencia en el lado Pacífico que en el lado Atlántico o en el lado Caribe. ¿Esa información sería correcta o es igual?
4: Sí, no, sí, definitivamente nosotros desde el año pasado, más que todo hay varios factores. El accidente que presenta la geografía de las costas del Pacífico son mayores a la que presenta la costa del Caribe. Por ende, las organizaciones criminales la conocen y saben que tienen mayor oportunidad de poder camuflajearse, esconder o caletear sustancias ilícitas para lograr su cometido. Sin embargo, hay otra situación que es la Operación Lanza del Sur, que también fue lanzada por el gobierno de los Estados Unidos a finales del año pasado en Sudamérica, ¿no? Y entonces, que fue precisamente en el Caribe, estas organizaciones criminales inmediatamente se percatan de esto y empiezan a utilizar más el Pacífico que el Caribe. Adicional, también la gran estrategia que nosotros hemos montado hace ya varios años venimos accionando, ha hecho que estas organizaciones también utilicen embarcaciones más grandes para poder, como quien dice, evadir nuestras costas y lanzarse desde Sudamérica, pasar haciendo 100 de 100 millas en adelante, mar adentro, y para chifiar o para evadir Panamá y entrar a Centroamérica directo, Costa Rica, Honduras,
3: O sea, aguas
4: Guatemala,
3: internacionales.
4: aguas internacionales. Nos evitan a pasar por Panamá, producto de la gran efectividad que nosotros hemos logrado empeñando medios marítimos e interoperando con lo que son nuestras aeronaves de vigilancia marítima.
3: Ahora, subcomisionado, sigue siendo entonces, a lo que le estoy escuchando, el Pacífico, la ruta mayor usada por el tema
4: Sí,
3: de mover drogas.
4: así es, lo establecen, lo dicen las estadísticas nuestras. Nuestras estadísticas actualmente, las incautaciones de sustancias ilícitas han sido, para este año precisamente, han sido mayores en el Pacífico que en el Caribe. A la fecha, el Servicio Nacional Aeronaval, luego de 50 operaciones positivas en lo que va del año, estos 5 meses, hemos logrado la incautación de 33.187 paquetes de sustancia ilícita. Un 75% de estas incautaciones han sido en el Pacífico. Podemos mencionar
3: Wow.
4: que el 17.000 paquetes prácticamente han sido la droga conocida como cocaína y 16.000 la droga conocida como marihuana.
0: Más, o sea, me llama la atención eso, subcomisionado. Todavía la marihuana sigue teniendo estos temas de vinculados a este tráfico, tanto como la, no sé, por decir cualquier nombre, la cocaína.
4: Sí,
0: Para los
4: definitivamente.
0: efectos técnicos legales, ambas son sustancias ilícitas en Panamá, pero pensé que lo de la marihuana era casi imperceptible.
4: Pasa que cuando nosotros tratamos la sustancia ilícita conocida como cocaína, la droga conocida como cocaína, esta droga las organizaciones criminales la utilizan para llevarla hacia países como Norteamérica, Europa y Asia y Oceanía. Cuando hablamos de marihuana, por lo general, esta marihuana que nosotros incautamos dentro de nuestras aguas jurisdiccionales, por lo general es la droga que se consume mayormente en lo que es nuestros países y los países de Centroamérica. Así que ciertamente sí, también tiene un mercado bastante, bastante llamativo y prominente dentro de la región.
3: A ver, para precisar, en los 5 meses que van de este año se han incautado 33.187 paquetes. El 75% de esta droga fue en el Pacífico. 17.000 paquetes corresponden a cocaína y 16.000 a marihuana.
4: Así es.
3: Es mucha droga.
4: Bastante, demasiado droga. Nosotros, en lo que va de este año, en comparación con el año pasado, vamos prácticamente de 7.000 paquetes por encima de lo que nosotros habíamos capturado en la misma fecha en el año 2025.
2: Ahora,
4: 7.000 paquetes.
2: yo le digo algo. Evidentemente, el continente está inundado de cocaína y esto viene dado por cómo han aumentado los cultivos en Colombia y cómo las organizaciones criminales, digamos, han utilizado a su favor una mal llamada paz total y cómo se han aprovechado de un acuerdo de paz en Colombia, sobre todo, que no ha sido, digamos, del todo fructífero. Dicho esto, yo le hago una consulta. Y a lo mejor no sé si usted me la puede responder. ¿Cómo trasladarlo? Toda prohibición trae consigo un mercado ilícito o un mercado negro, que, digamos, es aprovechado por los grupos criminales transnacionales. ¿Usted cree, subcomisionado, que si, por ejemplo, en Panamá se diera el debate de una posible legalización en el consumo de cannabis, al menos en ese rubro pudiese haber una, digamos, un descenso en el tráfico? O sea, ¿las organizaciones criminales no verían esto como un negocio?
4: Definitivamente que tener una respuesta para esta pregunta es bastante difícil. Podría yo decir que, bien podría decir yo de que si se legalizara el consumo de esta sustancia, podría disminuir, como también podría decir que pudiese mantenerse o hasta aumentar, porque igual forma seguiría la lucha entre organizaciones criminales, quién puede cultivar más, quién puede poner más en el mercado, quién puede hacer el mejor compuesto, la mejor sustancia, o sea, hay muchos factores que pueden influir o incidir.
3: Se aumentaría la oferta.
4: Claro, por supuesto que sí. Entonces, o sea, decir que la legalización de esta sustancia ilícita influiría directamente en la disminución del tráfico de esta sustancia, de verdad, no me atrevería a decir a dar una respuesta referente a esa pregunta. Es bastante, bastante difícil. Pero sí, esto no va a cambiar. Lastimosamente, nosotros, los seres humanos, nos gustan o siempre somos adeptos a identificar esas situaciones que de alguna u otra forma nos llevan a siempre estar en las tendencias, ¿no? Y las modalidades de lo que se vive en el día a día.
2: Ahora, subcomisionado, se ha visto cómo las organizaciones transnacionales, sobre todo el crimen organizado ligado a los cárteles de droga en México, se han ido expandiendo, trabajando de la mano con algunos grupos en Ecuador, por ejemplo, en Guayaquil. Hemos visto el crecimiento de el consumo, y más que el consumo, el tráfico en países que no, digamos, eran noticia en este tema o en este rubro, como por ejemplo Uruguay o incluso Argentina. Le consulto. La información que ustedes tienen es que estos grupos transnacionales también se encuentran en Panamá. Estas organizaciones ligadas a los cárteles de México también estarían operando en nuestro país.
4: Definitivamente, definitivamente que sí. Ellos, para poder lograr su cometido, poder lograr su su intención de poder llevar esta sustancia ilícita a diferentes partes del mundo, necesitan conexiones en Panamá y a nivel mundial, porque conexiones, comunicaciones, apoyo, y por lo menos acá en Panamá necesitan tienen ese asocio con estas organizaciones, pandillas que desarrollan esas actividades ilícitas dentro de nuestro país para poder caletear, para poder trasladar, para servir como soporte logístico, como nodos, algún nodo de logístico que pueda permitirles a ellos asegurar estas sustancias ilícitas o estas cargas que ellos necesitan llevar, ya sea para Norteamérica, para Europa y otras regiones del mundo.
0: Bueno,
3: Sigues
0: un
3: sí,
0: tema muy caliente, como dicen en la
3: sí.
0: calle, ¿no? El tema del narcotráfico.
2: Oh, y
0: Sí,
2: hay
0: siempre.
2: algo, y hay
0: Vale.
2: algo, Icar,
3: Ajá.
2: y permíteme, subcomisionado, porque digamos que cuando uno empieza a ver la fotografía de lo que ocurre en América Latina, uno se da cuenta que lo que ocurre en puertos, por ejemplo, como el puerto de Buenaventura, tomado por completo por las organizaciones transnacionales, o el puerto de Guayaquil, que también está tomado por las organizaciones transnacionales. La pregunta que uno se hace en Panamá es, ¿debemos preocuparnos por la infiltración que tengan estos grupos dentro de nuestros puertos para que esta droga llegue a los mismos?
4: Bueno, nosotros como instituciones de seguridad pública permanentemente nos mantenemos alerta en comunicación con otras instituciones homólogas, tanto de Panamá como de otros países, y tenemos esa compartimentación de información, precisamente para poder evitar en lo máximo de que estas organizaciones criminales utilicen estas nuestras instalaciones portuarias para lograr sus ilícitos. Aquí en Panamá nosotros hemos sido tan efectivos en lo que es la incautación de sustancias ilícitas en nuestros principales puertos de la provincia de Panamá y de Colón que este año, años anteriores, habíamos visto un aumento de incautaciones en estos puertos. Para este año ha disminuido en comparación con otros años la incautación de sustancias ilícitas en los puertos. Ciertamente nosotros como instituciones de seguridad estamos preocupados siempre por las sustancias ilícitas o drogas que puedan entrar tanto a nuestros puertos como cualquier parte de nuestra geografía.
2: Bueno, para que lo tenga ahí anotadito, pues, profesor.
3: Sí, muy interesantes los números también, que 7.000 más, paquetes más de
4: El
3: lo
4: año
3: del año
4: pasado.
3: pasado en el mismo
4: Va
3: periodo.
4: alineado con las estadísticas que mencionan con respecto a la producción de droga en Colombia, que el 2024 prácticamente triplicó lo que habían cultivado o producido en el 2023. Y lo que se cultiva en el 2024 no va a afectar, no va a afectar el 2024, afecta en los años que
3: Que
4: vienen,
3: viene.
4: 24, 25 y 26. Y que es lo que nosotros estamos viviendo actualmente.
3: Bueno, subcomisionado Maico Palacio, director nacional de operaciones aeronavales, con nosotros acá en directo desde el astillero, subteniente Rigoberto Castillo del Servicio Nacional Aeronaval en Isla Perico, Calzada de Amador. Gracias por acompañarnos.
4: Muchas gracias, Icar, y bienvenido a nuestro astillero naval.
3: Entonces,
4: Oiga,
3: controles.
0: Icar, lo que yo no sabía era que el servicio tenía, servicio aeronaval, tenía astillero. No sabía yo
3: Sí,
0: nada.
3: tiene astillero. Yo me estoy desayunando, profe, pero algo muy importante que ellos sí, cuando llegué temprano hablé con ellos, bueno, aparte de las instalaciones, los equipos, a ver esa grúa, están estudiando la posibilidad de que también puedan entrar a prestar servicio a embarcaciones privadas, como una medida de autogestión. Sería importante también, no sé. Pero bueno, ahí están las imágenes también que le estamos proyectando.
0: No sabría yo esa información. Hay que recordar que ellos incluyen la parte marítima y la parte aérea, ¿no?
3: Sí, aeronaval, sí, exactamente.
1: En la parte aérea vamos a estar más adelante.
2: Entonces, aquí ya algunos dicen que yo estoy incentivando que se legalice, ¿no?
0: Bueno, es que sí, lo que están criticándole, pues lo que me escriben acá es que no se quiere reconocer que cuando el joven, sobre todo el joven, el muchacho, la muchacha, muy, muy joven, comienza con la marihuana, usualmente termina con la droga más fuerte.
3: Más
0: No,
3: fuerte. Sí.
0: probablemente no siempre, probablemente no siempre, pero hay un porcentaje que eso es como comienza con el cigarrillo, el alcohol, y si sigue en ese círculo, sigue aumentando. Y casos hay con nombre y apellido de vicio. Hay nombre y apellido de vicio
2: No,
0: de.
2: no, evidentemente,
1: Eso
2: evidentemente.
1: está bien estudiado,
2: Lo
1: eso
2: que
1: es así. Usualmente es el alcohol y la marihuana lo que inicia a la gente en las drogas. Y después en los opioides el tema de las pastillas. Pero yo creo que eso no tiene nada que ver con la pregunta de Gonzalo, que es simplemente, habemos un efecto, no hablando en el consumo, sino en el tráfico, si hay un efecto en la legalización. Eso yo creo que los números están ahí cuando ves los países que lo han legalizado o no, que ha sido más o menos, porque el tráfico sigue. Pero yo no creo que por ahí va la pregunta de Gonzalo, en mi opinión.
2: O sea, yo lo que digo es, yo soy creyente de que todo proceso restrictivo genera un mercado negro. Evidentemente, esto no quiere decir que al garete se tenga que legalizar absolutamente todo. Yo sí soy creyente, pero es una opinión muy personal que no tiene nada que ver con una exigencia que se le haga al Estado panameño, que yo soy creyente de la legalización del consumo de cannabis, tanto medicinal como recreativo, sin ser alguien que lo consume. Pero ¿por qué? Porque yo creo que eso pudiese ser un golpe a las organizaciones transnacionales que a su vez todo lo que hay alrededor de eso es guerra, es, digamos, algunos puntos negativos, ¿no? O sea, desplazamiento, etcétera, etcétera. Entonces, es entender que esta guerra contra las drogas planteadas por Nixon en su momento no está funcionando. Lo que estamos viendo es que el continente está inundado de cocaína por lo que está pasando en Colombia y que las organizaciones transnacionales están aprovechando de eso.
0: Sí, eso es una afirmación cierta, pero también es cierta, como dice Cristi, que está estudiado. A ver, el tema no es que un adulto, ya con su cabeza muy bien puesta sobre los hombros, decida tomar trago, ya con toda la experiencia y el conocimiento, decida fumar cigarrillo, decida fumar marihuana, incluso decida consumir droga. Pero cuando es una criaturita, y repito, casos hay en abundancia en Panamá y en el mundo, esa espiral después no para. Algunos logran decir, hasta aquí llegué yo, me salgo. Algunos lo hacen, con ayuda o sin ayuda. Algunos han tenido la madurez, conozco casos además, es decir, hasta aquí, retomo el camino que creo que es el que debe ser. Otros desgraciadamente no lo logran y la espiral sigue, pero comenzó con la tolerancia. Es que nada más fuma marihuana, es que se toma los tragos. Y cuando se mezcla esa, porque tienes el otro tema, el entorno del muchacho y de la muchacha.
2: Evidentemente.
0: A veces el entorno ayuda a hundir,
2: Sí.
0: a veces el entorno ayuda a salir del hundimiento. De con quienes alterna este joven o esta joven, pues ayuda a hundirse o ayuda a sobrepasar una etapa de la vida, pues cuidado, ¿eh? Son etapas, pero en algunos casos son etapas de la vida. No es fácil. El tema es muy delicado. La demostración de eso que dices está con el cigarrillo. En Panamá le subieron el impuesto al cigarrillo a todo lo que han podido, todavía se lo quieren subir más, y lo único que se ha ganado con eso es el
2: El
0: contrabando de
2: contrabando,
0: cigarrillo.
2: exactamente.
0: Cuando es más fácil y más rápido el tema de la educación. Muchacho, muchacha, ¿cuánto daño te haces
2: Él fuma
0: si
2: cigarrillo,
0: fumas?
2: claro.
0: Y más aún si lo haces en exceso.
1: Pero yo creo que el tema de la adicción es algo muy, muy complejo, que yo creo que por lo menos el mundo ya lo ha ido moviendo hacia ver lo que es una enfermedad, ¿no? Y hay ciertas drogas que no es tan fácil como decir yo quiero dejarlas porque te cambian la química del cerebro, ese es el problema de los opioides y por qué es tan difícil dejar los opioides, que no es solamente la heroína, son también las pastillas que son legales, ¿no? Simplemente es que te cambian la química del cerebro y te vuelves no solamente adicto, pero físicamente dependiente, de la misma manera que te puedes llegar a ser físicamente dependiente del alcohol. Entonces yo creo que el tema se debe tratar como lo que es una enfermedad. Pero, por ejemplo, en el tema del cigarrillo, la educación ha sido sumamente efectiva. Hoy la gente fuma mucho menos de lo que fumaba hace 20 años. Eso es más efectivo que yo creo que sí, subir el impuesto y subir el impuesto al cigarrillo, que lo que además ha creado en Panamá, si mal no estoy equivocada, es que ha creado también un mercado negro enorme del
2: Sí, o
1: contrabando de
2: sea,
1: cigarrillos.
2: dicho esto, yo es como todo, ¿no? Ha habido, digamos, una conciencia generalizada sobre aquellas cosas que al ser humano, digamos, le hacen daño, desde el consumo de cigarrillo hasta la alimentación. Fíjese que ahora el gran debate que se puede dar entre los empresarios en Estados Unidos ligados al sector de las telecomunicaciones o incluso de la inteligencia artificial es cómo podemos vivir más. Y ese cómo podemos vivir más va ligado a todo eso que menciona Cristi, ¿no? En cómo los hábitos han ido cambiando. Desde el consumo del cigarrillo, del alcohol, la
0: Alimentación.
2: alimentación. Incluso lo hemos dicho acá, ¿no? La generación Z cada vez consume menos alcohol. Y eso va ligado a un cambio de hábito relacionado a la información que se tiene sobre los efectos secundarios que puede generar el consumo de alcohol.
1: Porque además el alcohol en tema social, como es una droga al final del día legal, es donde el costo más grande es para la sociedad, ¿no? Entre los abusos, los accidentes y todas las
0: Las
1: repercusiones que tiene el
0: consecuencias.
1: exceso
0: Sí,
1: de alcohol,
0: así
1: esa es
0: es.
1: la droga más dañina para la sociedad en general y es una droga legal. Y yo no estoy bajo ninguna circunstancia diciendo aquí que debemos ilegalizar el alcohol porque nosotros vimos qué pasó en Estados Unidos cuando lo trataron de legalizar, ¿no? Lo que salieron fueron las grandes mafias. Pero yo creo que es un tema de concientización y tratar las adicciones como lo que son, que
2: No,
1: más que un fallo moral, son una enfermedad.
2: evidentemente es así. Lo que yo creo es que luchar contra un flagelo que está bien y cada vez más sofisticado en su, digamos, en su forma de trabajar en la región, bien, pero yo creo que la conciencia que ha generado el cambio de hábito de los ciudadanos en la actualidad es lo que ha repercutido, por ejemplo, en el descenso de consumo de alcohol, sobre todo
0: Sí.
2: en los jóvenes.
1: Y de cigarrillos, ¿eh?
2: También el
1: O sea,
2: cigarrillo. Al
1: el cigarrillo.
0: final, Cristi, al final como en todo en lo bueno y como todo en lo malo, la educación es la clave. Y yo lo vengo reiterando desde no sé cuánto tiempo estar yo en esto. El día que en Panamá resolvamos el problema de la educación, nos daremos cuenta con qué facilidad podremos resolver otros problemas. No solamente esto que nos ha mencionado el subcomisionado del tema de las incautaciones de droga, curioso, más en el lado Pacífico que en el lado Caribe, me llama
2: Bueno,
0: la
2: están los dos
0: atención eso.
2: puertos del Pacífico
1: No,
2: donde se moviliza más droga porque son el puerto de Buenaventura y el puerto Guayaquil.
1: pero está clarísimo y está estudiado que la mayor parte, creo que el 80% de la droga que pasa de Latinoamérica hacia Estados Unidos, el 80% pasa por el
2: Por el
1: Pacífico, no por el
2: Pacífico.
1: Caribe.
2: Sí.
1: Solamente es como menos del 10% y es casi todo va para Europa. Por eso también está requete estudiado y por eso que Ecuador es el paso principal de
2: Exactamente.
1: droga del continente.
2: O
1: Eso
2: sea,
1: también, el último reporte de la ONU declaró exactamente cómo es el paso. Entonces es el Pacífico, no es el Caribe el
2: no,
1: problema.
2: no es el Caribe,
0: Curioso,
2: incluso.
0: para mí es
2: Bueno,
0: curioso.
2: porque los dos puertos, dos de los puertos más grandes por donde se genera, digamos, esa salida de droga hacia el norte de del continente, Estados Unidos, México, que utilizan, digamos, esa ruta, las organizaciones transnacionales son el puerto de Buenaventura en Colombia y el puerto de Guayaquil en Ecuador.
0: Bueno, pongamos en pausa un momento la presencia de nuestro compañero Icar Reyes allá en el servicio aeronaval, marítimo aeronaval. En un momento regresamos con Icar allá y a los otros invitados, porque acá en la cabina de Arca Media, de este programa Panamá en directo, está nuestro siguiente invitado, que se trata del señor embajador de los Estados Unidos en Panamá, don Kevin Marino Cabrera. Embajador, buenos días, bienvenido.
2: Buen momento el micrófono. Ahora sí.
5: Placer estar aquí, ya que los dos tenemos el mismo apellido, sé que estamos empezando muy bien.
0: Buen inicio.
5: Sí.
0: Embajador, de verdad, sí, bienvenido. Qué gusto tenerlo acá. La verdad que interesante siempre conversar con un embajador de los Estados Unidos en Panamá, ya que hay toda una historia en las relaciones entre ambos países. Una historia, yo le explico a los oyentes cada vez que puedo. Yo fui profesor de relaciones de Panamá con los Estados Unidos por 27 años y siempre digo, cuidado, las relaciones entre Panamá y los Estados Unidos datan de mediados del siglo XIX. No es a partir del 3 de noviembre de 1903, sino es desde que Panamá era parte, nuestro territorio era parte de la Gran Colombia, ya había un modelo de relación entre este territorio y los Estados Unidos. Y en ese sentido, embajador, en esta era moderna y ahora bajo una administración como la del presidente Trump, ¿cuánto percibe usted y el equipo del Departamento de Estado esas relaciones han variado? ¿Para arriba, para abajo, en el medio, con todos los cambios que se han dado en el mundo?
5: Bueno, antes que todo le iba a decir, a mí me encantan las estaciones de radio, los programas de radio, porque me han decidido que tiene una cara para la radio, para la cara para la televisión, como dicen. Pero en temas de la relación, como todas las relaciones, hay altos y hay bajos. Y como usted mismo estaba destacando, antes de los 120 años que tenemos de relaciones formales, hemos tenido relaciones Panamá y Estados Unidos, el pueblo de Panamá. Y en mi opinión, diría que estamos en uno de los mejores momentos ahora mismo. Y creo que es consecuente a mucho lo que se ha podido hacer en este primer año y medio entre ambos gobiernos. Sea el tema de la inmigración, sea en temas de seguridad, sea en temas de que Panamá sigue siendo nuestro número uno socio en incautaciones de drogas, 5 años seguidos, más de 100 toneladas métricas. Ustedes estaban hablando de la droga hace unos minutos, estaba oyendo. Y te puedo decir que Panamá hace una gran parte en eso. Y, de nuevo, Panamá tiene el lujo de su situación geográfica para lo del tema del canal, pero también, como estábamos hablando del tema de las drogas, desafortunadamente muchas veces cruzan por aquí para si es que van a llegar a Estados Unidos o Europa, que dado el mercado libre parece que vale mucho más un kilo en Europa que en Estados Unidos, así que parece que mucho de ese flujo se está moviendo hacia Europa.
1: A ver, señor embajador.
2: Adelante,
0: Cristi.
1: Señor embajador, una de las grandes, o sea, uno de los centros, puntos centrales de la política del presidente Donald Trump, tanto en campaña como ahora en su gobierno, ha sido el tema migratorio. Y en Panamá nosotros hemos tenido, o tuvimos la crisis del paso del Darién. De cara a esa relación, ¿cuáles son los planes que tiene Estados Unidos para Panamá de acuerdo a la política migratoria del presidente Trump?
5: Bueno, yo diría que en este momento es mantener el Darién cerrado. Estaban cruzando más de 5.000 personas diarias. Esa es una cantidad astronómica. Hoy día creo que son 10 personas mensuales o algo de ese tipo. Una cantidad bastantemente reducida, por eso que han cerrado Las Blancas y el otro centro también. Sé que era una de las metas del presidente Mulino cuando estaba aspirando. Y el presidente Trump, no se lo tengo que decir a nadie, estuvo hablando desde la frontera, creo que es la primera vez que aspiró a la presidencia. Y hoy día la frontera de los Estados Unidos está lo más seguro que ha estado, creo que en décadas o quizás hasta en la historia. Y de nuevo, el secretario Rubio lo destaca. Él dice de que no podemos empezar a hacer nuestros esfuerzos en la frontera del sur de los Estados Unidos. Tenemos que empezar mucho más allá. Y en este caso, en el Darién, es mucho más pequeño. Son creo que 60 millas en comparación con miles de millas que es la frontera de los Estados Unidos del sur. Entonces, de nuevo, esa labor que hemos hecho juntos para parar, no solo eran migrantes que estaban cruzando, como saben ustedes, eran, ¿sabes?, personas trayendo armas, drogas, todo tipo de cosas. Además, tiene que haber ley, tiene que haber orden. Un país sin fronteras no existe y cada país tiene el derecho de forzar sus fronteras. Panamá lo está haciendo. Y de nuevo, muchos de los países que estaban por el camino que en el pasado quizás estaban habilitando la migración porque los montaban en un busito y los movían de una frontera a la otra, hoy día están enforzando sus fronteras y estamos agradecidos porque eso ayuda a Estados Unidos, más allá que también la retórica en nuestro país ha cambiado, que las personas están aprendiendo de que vamos a enforzar nuestras leyes. Y si es que logra entrar, lo vamos a encontrar y lo vamos a deportar. Y vamos a seguir enforzando nuestras leyes.
2: Fíjese bien, embajador, que uno en América Latina solemos tener, digamos, el problema de que cuando cambia una administración, las políticas van cambiando. Y, digamos, no se hace una constante en la mayoría de los casos. El presidente Donald Trump tiene elecciones. Sabemos cómo piensa el lado demócrata, o al menos un lado del Partido Demócrata. Sabemos la situación de Venezuela. Puede ser muy cambiante de aquí a un año o lo que le queda de término al gobierno de Donald Trump. ¿Cómo asegurar que en el tema migratorio lo que se ha hecho durante este tiempo continúe más allá de la gestión del presidente Donald Trump.
5: Quizás aquí me esté metiendo en problemas porque usualmente no podemos hablar de política, pero claro. Yo diría que la idea es que tuvieras que tener una persona igual que el presidente Donald Trump, que tenga las mismas ideas en el tema migratorio. Creo que obviamente no estoy abogando en contra de la democracia de ningún aspecto, pero te digo que cada 4 años en nuestro país y acá cada 5 años los votantes tienen la opción de decidir si es que quieren seguir por el mismo rumbo o si es que quieren cambiar. En nuestro país obviamente tienen las elecciones de medio término, lo cual históricamente han tenido su trayectoria. Así que pase lo que pase, al final del día no es algo fuera de la norma en comparación con los últimos, creo que 17, las últimas 19 elecciones. Pero al final del día, si las personas quieren seguir estas políticas de asegurar las fronteras, tienes que asegurar que las personas que salgan electas tengan esos mismos valores. Y le puedo decir que de nuestra

0: una mejor opción para trabajar. Creo que son, van a ser más de 150 personas que van a estar empleadas de locales de esas áreas para ayudar en esa limpieza del Darién.
1: Embajador, cuando decía hace un momento al inicio, pues que yo soy un convencido de que hay un modelo de relación muy particular entre Estados Unidos y Panamá, porque hay toda una historia. No digo que seamos ni mejores ni peores, sino que hay una historia que antecede a esas relaciones entre Panamá y Estados Unidos versus cualquiera de los otros países latinoamericanos, para bien o para mal. Cuidado. En un grupo de amigos, el viernes antes de la toma de posesión del presidente Trump, en enero de 2024, ¿no?
0: 25,
1: enero de 2025. Sí. Cuando ya nos parábamos, alguien preguntó, oiga, ¿y qué esperamos el discurso de Trump? Entonces cada uno dio su opinión. Y yo dije, miren, si el presidente Trump nos menciona una vez, estamos en problema. Pero nos mencionó 6 veces. ¿Y por qué le digo esto, embajador? Y le pregunto, porque en ocasiones anteriores yo que le he prestado atención a las elecciones en Estados Unidos, a los discursos de los presidentes, creo que Bush con Noriega, lo mencionó, creo, en su discurso de toma de posesión, pero ahí adelante casi el presidente nos mencionó 6 veces. O sea, ¿qué debemos esperar los panameños de estas menciones? Tengo que reconocer algo, el tono ha bajado en el tiempo. Luego de ese discurso, vino el secretario de Estado, vino el secretario de Defensa, vino usted.
0: Sí, vine yo.
1: Llegó usted, llegaron otros funcionarios. ¿Qué ha pasado un año y tanto después?
0: Yo diría que desde el año que yo estoy aquí han visto los resultados. Creo que han visto los resultados en que este año más de 10.000 a 15.000 panameños van a recibir algún tipo de ayuda de salud de parte del Comando Sur, sea medicinas diabetes, sea Papa Nicolau, sea más de 400 personas que el año pasado y este año también van a recibir operaciones de catarata, recibir trasplante de córneas. Pudiera seguir hablando hasta que se me canse la voz también los puentes peatonales, que están haciendo 11 puentes peatonales para lugares como el Nansal, donde inauguramos uno el año pasado para que los muchachos yendo a la escuela puedan cruzar creo que se habían muerto 4 muchachos yendo a la escuela. Además de eso, Agua en tu Aula, un gran programa que hemos inaugurado, que empezó como 18 escuelas y gracias a Coca-Cola, gracias a Copa, muchas otras compañías, el despacho y la primera dama, fuimos de 18 a 40 escuelas, donde más de 10.000 panameños hoy día tienen agua potable en sus escuelas. Más bien en el interior están localizadas estas escuelas y ahora estamos tratando de ir a 100 escuelas. Así que, somos amigos, somos socios y esto es lo que ha salido el resultado de esta relación, de esta expansión dentro del esquema de la seguridad entre ambos países. Al final del día, los presupuestos reflejan nuestros valores y reflejan nuestras prioridades. Y lo que le pudiera decir que de parte de los Estados Unidos, el presupuesto, quizás ha sido el número, me meto en problema después, ha subido drásticamente ayuda humanitaria para Panamá. Lo voy a poner de esta manera, ha subido 10 veces, de un año para el otro. ¿Y por qué? Porque nuestros presupuestos reflejan nuestras prioridades. Y si nuestra prioridad es Panamá como un amigo, como un socio, ahí es donde estamos invirtiendo en esa relación, en esa ayuda humanitaria. Y creo que el pueblo está viendo los resultados. Todas las semanas yo creo que nos falta de que nosotros no estemos, más bien en el interior, diría la mayoría de las veces, haciendo algún tipo de ayuda, algún tipo de donación, algún tipo... Y de nuevo, todas estas cosas son junto a junto, hombro a hombro con el gobierno de Panamá, con los diferentes ministerios, trabajando juntos porque somos amigos y somos socios. Y creo que ese es el resultado de este último año de que he estado yo aquí y que ha estado presidente Trump en el poder. Y diría que también quisiera destacar, yo fui número 6 en ser confirmado embajador de los Estados Unidos en el mundo. Así que creo que también pone a Panamá en una liga diferente. Si te pones a ver, el primero fue el DOTAN, el embajador OTAN. Uh-huh. Después fue, me parece que fue Israel, México, Canadá, Japón y Panamá. Así que, de nuevo, creo que da la importancia a Panamá. Hemos visto que creo que hay 4 diferentes miembros del gabinete del presidente Trump han venido, además de mucho más delegaciones congresionales, funcionarios de nuestro gobierno, y creo que de nuevo es fortaleciendo esa relación, la cual usted dice, mire, no voy a sentarme aquí y tapar el sol con un dedo. Hemos tenido momentos altos y momentos bajos durante la historia de todos nuestros años, pero creo que en este momento estamos fortaleciendo esa relación, que es mi

0: trabajo, fortalecer la relación, abogando obviamente por los intereses de nuestro país y de nuestro presidente, pero buscando la manera que es lo que es la diplomacia, el arte de lo posible. Sí. Y seguir trabajando juntos.
1: Embajador, estuve la semana pasada por Washington y le doy este resumen o este pequeño editorial porque andaba con una persona que me decía, oiga, tengo miedo de que me puedan parar en los Estados Unidos, de que cuando vaya a entrar me digan algo. Y uno dice, bueno, si usted tiene visa no debe haber ningún tipo de problema a la hora de entrar. Se ha generado toda una especie de como de paisaje grisáceo sobre aquellos migrantes que incluso están con las normas de los Estados Unidos para entrar. O sea, tienen su visa, no pasa absolutamente nada. ¿Qué mensaje le da a aquellos panameños que nos escuchan de que no tienen que tener ningún tipo de preocupación a la hora de entrar por cualquiera de los aeropuertos o puertos de los Estados Unidos, siempre que estén con las reglas?
0: Absolutamente. Mire, si usted tiene su visa vigente, si usted no está haciendo nada fuera de la ley, no tiene nada que temer. Al final del día, si usted está haciendo todo legal, no tiene nada que temer, va a pasar en nuestro país. No sé, ojalá que hay personas, obviamente, que a veces, como se dicen, random checks, que las personas van a diferentes temas de seguridad que los revisan más. Uh-huh. Pero Panamá, en la gran parte, y por eso es que estamos hablando del visa waiver con el gobierno del presidente Mulino, porque Panamá es la mitad de un porcentaje de personas que se sobrequedan su visa. Panamá no, los panameños no emigran. Ustedes tienen el PIB, creo que como se dice en español, más alto en la región, más de $20,000 per cápita. ¿Sabe? Eso, para esta región es bastante. Así que, de nuevo, por eso que estamos hablando de este tema. Si ustedes fuera que rompen la ley, se sobrequedan las visas, tienen negaciones altísimas, no estuviéramos hablando de ese tema. Y estamos hablando de ese tema gracias a eso. Y, de nuevo, es la mitad de un porcentaje. No es de un porcentaje. La mitad de un porcentaje. Y creo que hasta menos que la mitad. No tengo el número delante de mí, pero
2: sí, la migración es imperceptible prácticamente.
0: Exactamente. Así que, de nuevo, ustedes quizás sea... No puedo hablar de otros países, claro, ni quiero señalar otros países, pero le puedo decir que el caso de Panamá han sido un gran amigo en el tema, en la batalla en contra del narcotráfico, en contra de la migración ilegal. Por nuestra parte, han sido un gran amigo. Y de nuevo, el tema de la droga, igual, usted no es que necesariamente aquí se produce ni se usa en comparación con otros países. De nuevo, no es que yo estoy diciendo que nadie aquí usa droga. Lo que estoy diciendo es que no es al mismo nivel lo cual ves en muchos otros países en Latinoamérica. Así que por nuestra parte es un país relativamente seguro en comparación con sus vecinos. Y creo que, de nuevo, si un panameño está visitando Estados Unidos y tiene su visa y no está haciendo nada fuera de las normas, no tiene nada que temer. Y además adicionaría, sé que muchos han hablado del tema del Mundial. Si es que quieren el Mundial, apliquen. Lo dicho en el pasado, apliquen ahora, no esperen. Creo que es menos de un mes le esperen en este momento para una cita para su visa y lo más probable es que lo van a aprobar.
2: Yo me estoy riendo, embajador, porque ahora cuando la gente de Copa me invitó a mí y a muchos otros panameños a buscar el avión a Seattle, un periodista, por no responder adecuadamente, tuvo un problema. Entonces lo retuvieron. Pero parte de lo que un poco lo pregunta Gonzalo. O sea, no es un tema de tener miedo ni ponerse nervioso. Es responde a lo que te están preguntando.
0: Y diría que, déjame poner, yo soy una persona bastante directa. No digan mentiras.
2: Claro.
0: Yo tengo a alguien que este fin de semana me estaba comentando una historia, y no voy a decir su nombre porque se van a poner bravo conmigo, de que creo que hace no sé cuántas décadas lo habían cogido preso en la escuela, en la universidad que estaban tomando, que no sé qué. Cosas que pasan. No estoy justificando tomar menores de edad, pero estoy diciendo cosas que ocurren. Y estaban pensando que si lo decían o no lo decían en la entrevista. Y le dije, no, lo tienes que decir. Aunque haya sido en un pueblo pequeñito en Estados Unidos, lo cual tú pienses que no tiene tecnología, no tiene internet, lo más probable es que esa información ha sido compartida. Y, de nuevo, si uno es honesto, no tiene nada que temer. El problema más grande es que no digas la verdad y que ellos ya tengan esa información delante de ellos. Así que, de nuevo, si no han hecho nada malo, si es que han sido honestos en su entrevista, no tienen absolutamente nada que temer.
2: Embajador, no es mi ánimo con esta pregunta que le quiero hacer comprometer nada que tenga que ver con temas de seguridad, porque como es natural, Estados Unidos tiene su propia estrategia como lo tiene cualquier otro estado. Veo que no es nada extraordinario, hay un grupo de diputados que se han armado como un grupo de diputados amigos de Estados Unidos, así como hay otro que se ha armado amigos de China. Para mí eso no es nada extraordinario. Yo fui subsecretario de la Asamblea y esos grupos siempre existen dentro del Pleno. Pero veo que hay un grupo que está saliendo en estos días, por lo que vi en el Instagram, en Twitter ayer, que va para Estados Unidos a ver un tema de seguridad con un proyecto de ley que creo que está impulsando el ministro de Seguridad. No me preocupa el tema, porque es un tema de seguridad y uno lo debe tener, entender y tomar las precauciones, pero veo que a Estados Unidos le preocupa puntualmente el tema 5G, que ha sido toda una discusión incluso en Costa Rica. ¿Qué parte de esta discusión podemos saber los panameños? Porque yo me siento confundido. Para un medio de comunicación, por ejemplo, el 5G es sumamente importante en materia de transferencia de información. Pero ¿qué es lo que le preocupa a Estados Unidos con el 5G? Y muy puntualmente, la tecnología que utiliza esta empresa es Huawei, porque es la más conocida.
0: Absolutamente.
2: La otra empresa es Ericsson, que es más cara, pero que entiendo no ha desarrollado tanto. ¿Cuál es el tema que hay ahí? ¿Qué podemos saber?
0: El viaje que están destacando estos diputados baja el programa IVOP, los cuales han viajado creo que miles de panameños durante el año y miles de personas de todo el mundo. Se me olvida lo que quiere decir los acronyms, pero son diferentes programas de liderazgo y de capacitaciones para diputados, lo cual tienen creo que la mayoría de los países que invitan a otros países. El tema de la tecnología. Nuestras preocupaciones. En nuestro país, compañías como Huawei tienen restricciones. ¿Y por qué tienen restricciones? Tienen restricciones porque es nuestro criterio que no es tecnología confiable. Y se ha comprobado en varias diferentes ocasiones, todo alrededor del mundo. Y creo que cuando uno mira cosas como el convenio de Budapest, que firmaron muchos países, la mayoría son europeos, otros de Asia, Estados Unidos, y creo que lo que nosotros hemos visto es que las personas que firmaron este convenio es porque tienen estándares bastante altos de la tecnología, asegurando que no se mantenga una puerta abierta por atrás para que un gobierno esté involucrado. En Estados Unidos, los gobiernos no son dueños de las empresas de tecnología. No le piden que mantengan una puerta abierta. Tanto que se ha visto que Apple muchas veces se muere una persona o va una persona presa y tienen que ir a la corte para que dejen que el gobierno accese el teléfono. Digo, ese es el extremo en nuestro país de la diferencia entre nosotros y países como China, lo cual eso no ocurre. Lo cual el gobierno sí mantiene poderes sobre compañías como Huawei. Y de nuevo, si quieres mirar lo que ocurre cuando tienes tecnología de ese tipo, mira países como Costa Rica, Guatemala, Paraguay, República Checa y muchos otros. Esos son los que tengo delante de mí en este momento, frentemente. De cual han sufrido de ataques cibernéticos y tenían ese tipo de tecnología. Así que ahí estás viendo las consecuencias. Y en este país se ha hablado mucho de diferentes ataques cibernéticos. Yo no voy a decir qué tecnología tenían o no tenían, pero quizás debieran averiguar qué tecnología tenían los diferentes lugares que han sufrido estos ataques cibernéticos. Así que nuestra preocupación es que infraestructura crítica tenga la mejor tecnología posible. Y de nuevo, esto no es de Estados Unidos contra China. Si eso fuera el caso, no estuviéramos abogando por compañías como Ericsson. Ericsson no es una compañía americana.
2: No lo es.
0: Sin embargo, estamos abogando por compañías que son parte del convenio de Budapest. Compañías que tienen los mismos estándares que nuestro país. Compañías los cuales están dispuestos a transparencia. Los cuales están dispuestos a compañías en nuestro país. Y de nuevo, de que yo quisiera que todas las licitaciones de tecnología se las ganen compañía americana, obviamente, soy el embajador de los Estados Unidos, pero entiendo que eso no es posible ni es realista. Así que es nuestro criterio que si no va a ser una compañía estadounidense, ojalá pudiera ser una compañía de un país aliado que tenga esos mismos estándares de nivel alto, lo cual evite tener un hackeo. Y no es que si no tienes ellos no vas a tener un hackeo, es que baja el porcentaje, estás más seguro. Y al final, como decía mi madre, lo barato sale caro. Y sí, la tecnología de ellos será más barata, pero a largo plazo sale caro porque estás más expuestos a esta serie de cosas. Y de nuevo, ellos pueden decir lo que quieran, porque sé que cada vez que lo digo como que tienen un aneurismo cerebral en la embajada china. Que digan lo que quieran, sigue siendo la verdad.
2: La verdad que sí, a mí me llama la atención, ¿no? Porque sí, para efectos de los medios, como usted lo debe saber, para los medios de comunicación 5G es algo, es otro mundo.
0: Absolutamente.
2: En materia de transmisión de datos, de imágenes, pero somos espectadores en este debate y no, yo digo, bueno, pero ¿qué pasa? O sea, yo veo que Dominicana anuncia que tiene 5G, Colombia anuncia que tiene 5G. En Costa Rica hay toda una discusión con este 5G y nosotros todavía es que...
0: Y te digo que una gran mayoría de estos países, si pudiera hablar por Costa Rica, no están usando tecnología de Huawei porque han visto los efectos. También tú tienes un ellos mudaron su centro de Latinoamérica, de México, de Ciudad de México acá. Lo mudaron acá. ¿Y qué hicieron? No contrataron panameños. Trajeron 1,000 personas, las cuales tenían en México, que más probable eran chinos, los movieron para acá. Y la pregunta es, ¿qué hacen estas 1,000 personas de Huawei aquí en Panamá? No sé. Sería una buena pregunta para averiguar qué exactamente es lo que están haciendo. Pero al final del día, no es tecnología confiable. Por eso es que nosotros hemos estado abogando en contra de ello. Obviamente es una decisión soberana de cada país. Claro. Nosotros damos nuestra opinión. Y creo que lo más claro es que si fuera algo solo de Estados Unidos en contra de tecnología china, si fuera un tema geopolítico, no estuviéramos abogando por compañías como Ericsson y otras que son europeas que no son de Estados Unidos. Pero sin embargo, en nuestro criterio, tienen ese mismo nivel de seguridad y de transparencia la cual tienen las compañías en nuestro país.
1: Pero usted ve, embajador, que tal vez esas asperezas que se pudieron tener al principio del gobierno del presidente Donald Trump con esta última visita que hizo a China y trayendo consigo cada uno de estos CEOs de las empresas más importantes de tecnología, digamos que esas asperezas pueden ir bajando. No estoy diciendo que haya una apertura completa de lado y lado. Cada quien obviamente va a abogar por su seguridad y por su tecnología. Pero ¿se puede ver una luz al final del túnel en cuanto a las relaciones entre ambos países?
0: Bueno, al final del día yo confío en el presidente Trump. Creo que él, durante toda su trayectoria en los diferentes negocios, lo cual ha tenido, ha sido muy buen negociando, y veremos las negociaciones de qué resultan con China. Sé que anunciaron varias cosas después del viaje, pero veremos qué resulta después de las diferentes negociaciones y conversaciones.
2: Bueno, oiga, aquí me están pidiendo que le pregunte antes de finalizar, programa de becas por parte de Estados Unidos en Panamá. En el pasado hubo muchos programas de becas acá. ¿Se mantienen? ¿Han desaparecido? ¿Van a venir otros?
0: No se han desaparecido, se mantienen. Y le puedo decir, y se van a poner bravos conmigo los de la embajada, yo cada vez que me mandan un tweet o algo de poner anunciando estas becas, digo que debiéramos comunicarlo con Meduca, con Mi Cultura, con diferentes ministerios, porque creo que es importante buscar la manera de que más personas sepan de estas oportunidades. Porque yo vengo del gobierno local y en Miami, y digo, muchas veces había programas, había oportunidades que existían, pero nosotros como gobierno no hacíamos un buen trabajo en publicarlas, en que la gente tuviera esta información. Yo mismo me acuerdo que aprendí un programa que podía ser como, no voy a ser suplente, podía ser como un voluntario de un diputado en la Florida. Cuando estabas en la secundaria, yo no sabía que ese programa existía. Y es lo mismo aquí. Hay programas que existen. Estamos publicándolo en nuestras redes. Le diría a las personas que nos sigan que para que vean. Creo que ahora mismo está saliendo una publicación de unas oportunidades. Pero le digo que una de las cosas que me ha pedido más el canciller y la ministra de Meduca, Lucy Molinar, ha sido becas. Y le puedo decir que va a haber algo lo cual vamos a anunciar juntos, de varias becas, de un concurso lo cual estamos haciendo con Meduca. No lo voy a decir hoy porque si no se va a poner brava conmigo la ministra de que lo anuncié sin ella, pero estamos trabajando en diferentes cosas para darles oportunidades a los muchachos. La educación es esencial y te digo que por eso mismo que estamos haciendo programas con Agua en tu Aula, lo cual te ayuda a tener esa educación, y también estamos cambiando la parte de inglés. Trabajamos con Meduca por más de un año para este nuevo currículum de inglés, lo cual lanzamos junto hace un par de meses. Ayer mismo tuvimos en la graduación de 250 nuevos docentes para enseñar inglés de parte de este nuevo currículum de inglés de parte de Meduca. Y más allá, lo que le puedo decir es que estamos siguiendo trabajando juntos para expandir diferentes recursos para que algo que yo me he quedado asombrado aquí en Panamá, yo esperé que me iban a pedir muchas cosas en mis reuniones, en mis viajes, instrucción de inglés no era algo que yo me esperaba. Es algo como que me quedé un poco asombrado. Pero lo entiendo, porque viajando le puedo decir que voy a destacar una compañía Dell, en Panamá Pacífico. Ellos me dijeron que es importante que tengas capacitaciones, es importante que entiendas esto y lo otro, pero lo más importante es que hables inglés. Si hablas inglés, ellos están dispuestos a enseñarte el resto de las cosas. Y creo que fue algo, para mí fue bastante interesante, y entiendo, porque Panamá tiene 4 millones de personas. Así que vas a trabajar por una compañía, eres más rentable como empleado si puedes ayudarlos en diferentes regiones, no solo en Panamá. Y por nuestra parte le puedo decir que hasta hemos reformado el Cuerpo de Paz. El Cuerpo de Paz por mucho tiempo estaba enfocado en cosas, no voy a decir que no eran importantes, pero cosas quizás ambientales, cosas que quizás te hagan sentir mejor o lo que sea. Pero nosotros dijimos, si es que tenemos estos voluntarios, si es que están aquí, que enseñen inglés. Y estamos trabajando para reformar, para que cada uno de esos voluntarios del Cuerpo Paz que esté aquí sea un embajador de inglés, que pueda ayudar a enseñar inglés en las diferentes regiones que esté. Y le voy a decir que no solo lo hemos hecho aquí en Panamá, el subsecretario de Estado, Landau, Christopher Landau, está encargado en este momento del Cuerpo de Paz y está implementando esto en el resto del mundo también, lo que nosotros pudimos hacer aquí.
1: Pero entonces comencemos con la comunicación efectiva. ¿A dónde puede ir un oyente que a esta hora nos está sintonizando para ver el programa de becas que ustedes ofrecen? ¿La página web, la cuenta de Twitter?
0: Instagram. El Instagram sería... también tenemos Twitter y los otros, pero creo que el Instagram es el que más interactivo y es más fácil de accesar. Y también creo que en estos días Instagram, lo más probable, es lo más popular también. Uh-huh. Y que nos manden un mensaje por Instagram y ahí también pueden ver las diferentes oportunidades las cuales estamos publicando. Creo que hoy día o mañana mismo se va a estar publicando algunas oportunidades. Y siempre estamos... Digo, por cierto, que apruebo los tweets y apruebo las diferentes publicaciones. Hay muchas las cuales están llegando de las diferentes oportunidades para aprender inglés, lo cual hemos visto que es importante. Eso te puede ayudar de ir de un estatus socioeconómico a otro.
2: Sin duda.
0: Y digo, en mi caso, yo aprendí inglés en la escuela. Yo nací en Estados Unidos, pero no sabía inglés como hasta el quinto grado, por ahí. Porque nadie en mi casa hablaba inglés.
2: Hablaba inglés. Sin duda alguna, ese es el método. Le comento que hace como 3 embajadores hacia atrás suyo, de Estados Unidos, obviamente. No sé si era la política del embajador de turno o era una política del Departamento de Estado, pero yo me acuerdo que sí, aquí en el programa le dábamos cabida una vez al mes, una vez cada 2 meses, venían a hablar de los... Eran dos proyectos. Venían a hablar de las becas, las oportunidades que habían, y por otro lado también venía que había un comiquísimo vicecónsul que venía cada cierto tiempo a hablar del proceso de visa. No se compliquen la vida, háganlo con tiempo, y etcétera, etcétera. Es comiquísimo, simpatiquísimo aquel vicecónsul. Eso fue hace algunos años atrás, pero recurrentemente venían a las emisoras.
0: Voy a tomar eso como una oferta, porque sé que...
2: aquí con gusto.
0: Porque sé que hemos estado hablando con diferentes compañías y diferentes estaciones de radio y estaciones televisoras para anunciar algunas de las cosas, programaciones que tenemos de inglés. Y también queremos hacer, grabando segmentos pequeños de enseñar inglés por la radio. ¿Sabes? Estamos en la era de la tecnología, de podcast. No hay una razón en la cual una persona tenga que ir a una escuela y estar delante de un profesor para aprender inglés. Debiéramos usar, la gente usa Duolingo, usa todos estos diferentes programas. Y nosotros como embajada queremos adaptar también para usar esta nueva tecnología para que las personas puedan aprender inglés y mejorar sus vidas y las de sus familias.
1: Esta pregunta, profesor, y discúlpeme porque hay un oyente que la hace y con la completa ignorancia porque no conozco, digamos, la estructura de escogencia para quien desea trabajar en la embajada, porque he visto algunas publicaciones que ustedes hacen sobre la solicitud de algún cargo en especial. ¿Cualquier persona puede trabajar en la embajada? ¿O hay un requerimiento especial más allá del inglés, digamos?
0: Bueno, depende del puesto también, ¿verdad?
1: Claro, pero digo que a lo mejor la pregunta del oyente va ligada que si tiene que ser ciudadano estadounidense, por ejemplo.
0: No, de la mitad, mira, nosotros tenemos, creo que son 592 personas que trabajan en la embajada, la mitad son panameños y la mitad son americanos. Y la mitad que son panameños solo tienes que tener la capacitación. Si es que estamos pidiendo carpintero, tienes que ser carpintero.
1: Pero no hay una restricción de nacionalidad, por ejemplo.
0: Okay. No. Y tienes que pasar...
2: Conozco extranjeros que trabajan en la embajada.
1: Lo digo por la pregunta del oyente. Sí.
0: Miguel mismo, que está aquí con nosotros, que es panameño, trabaja con nosotros creo que hace 30 años.
2: Bueno, 8:37 minutos, embajador. Oiga, opinión no pedida. Se la comento porque su antecesora... Un día en una reunión de esas que a veces ustedes hacen en la embajada, nos las pidió, éramos un grupo como de 6, y nos pidió un comentario. ¿Ustedes qué opinan del retiro de visas? Yo me quedé sorprendido, un embajador de Estados Unidos preguntándonos a unos panameños sobre eso. Yo fui el último en responder. Y se lo comento por alguien que me lo está comentando acá en el YouTube. Le digo, mira, embajador, yo fui el último en responder. Embajadora, cuando esta historia de quitar visas comenzó, ya uno sabía que le quitaban visas en Panamá, yo no sé en otros países, particularmente a gente involucrada en temas de corrupción. Aunque se sabe que Estados Unidos nunca explica por qué quita visas, simplemente la quita porque es su derecho a darla como a quitarla. Ahí no hay discusión. Digo, embajadora, usualmente se la quitaban a corruptos, así que nadie botaba una lágrima por un corrupto. Pero ya a este tiempo, cuando hablábamos con la embajadora anterior, yo le decía, mire, ya a este tiempo le han quitado la visa a tanta gente que ya eso no es, ya no es ni noticia si le quitan la visa o no a alguien en Panamá. Para el embajador Kevin Cabrera, como representante del Departamento de Estado y la Casa Blanca en Panamá, ¿el tema de la visa se ha convertido en un tema de presión política o un tema que simplemente nos arrogamos el derecho que tiene el país de darla o no darla?
0: Yo diría que es un tema de seguridad nacional. Okay. Y discrepo con lo que decir que ya no es noticia. Si no fuera noticia, no estuviéramos hablando aquí y no estuvieran hablando en todas las redes cada vez que alguien dice que se la quitaron, porque nosotros no decimos que se la quitamos, como usted estaba destacando. Nosotros no hablamos de casos particulares, al menos que el secretario de Estado te designe, como ha ocurrido aquí en varias ocasiones, y ya eso es diferente. Pero el tema de las visas es de seguridad nacional. Si usted está en contra de la seguridad de nacional de los Estados Unidos, está trabajando en contra de nuestros intereses, no va a ser invitado a nuestro país. Creo que el secretario Rubio lo destacó el otro día de una manera bastante fácil. Él dijo, imagínese que tú tengas una fiesta en tu casa y yo llegue con tierra en los zapatos, me subo en tu sofá, te camino por todo encima del sofá, dice, yo voy a dejar que tú te quedes en mi casa. No, te voy a pedir que te vayas. Y es lo mismo el tema de las visas. Y de nuevo, nosotros vamos a seguir dando, revocando, aprobando. Y mire, porque te la han quitado, no quiere decir que no te la puedan devolver. Creo que se ha visto también en el pasado. Y nuestra meta es que las personas, y hasta cosas del pasado que quizás hayan ocurrido, que no sean justas, está dentro de mí tratar de corregir algo que no sea justo que haya ocurrido en el pasado. Pero de nuevo, nuestro esquema es que si estás dentro de las normas de la seguridad nacional de los Estados Unidos, vas a ser invitado a nuestro país. Y si no, no vas a ser invitado.
2: Embajador Kevin Marino Cabrera, muchas gracias por darnos este tiempo.
0: Muchas gracias a ustedes.
2: Bienvenido. 8:40 minutos, señor Alfonso. Vamos al cambio y regresamos, que Icar está allá en el servicio aeronaval.

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13: Estamos de vuelta.
14: 8:45. Cuénteme.
13: Mire ese sol que hace aquí en este punto, que es el único astillero importante como astillero del aeronaval, astillero subteniente Rigoberto Castillo. Hay otros puntos de mantenimiento que no, obviamente no son astilleros como tal, pero aquí ya tenemos en este punto de transmisión al mayor Olmedo Arenas, oficial del Comando Aéreo, y también está el teniente Edward Bartley de mantenimiento.
15: Correcto.
13: También de castillero en este punto. Ante todo, gracias por acompañarnos. Oiga, el trabajo es titánico porque aproveché unos segunditos para ir a hacer el recorrido. Tienen una patrullera, ¿verdad?
15: Sí. Allá adentro.
13: Es inmensa.
15: Sí.
13: Quiero empezar con usted, teniente, el trabajo que se hace, porque yo le decía, bueno, usted me decía, antes se especializaban fuera, ahora ya hay gente especializada fuera que está especializando entonces aquí de forma local. Empiezo sí, por ahí, sí.
15: Sí, buenos días, primero
13: buen
15: que
13: día,
15: todo, gracias por la oportunidad. Sí, nosotros tenemos el astillero naval que está operando desde el 2015, en la cual realizamos trabajos especializados. Tenemos ya una gama de técnicos especializados en las diferentes áreas. Tenemos 10 talleres desarrollados en la cual podemos atender nuestras embarcaciones, lo cual sabemos que es un ahorro considerable que se le hace al Estado con el trabajo que realizan nuestros técnicos. Cabe señalar que nuestro el astillero o mantenimiento naval tiene la certificación del ISO 9001-2015, lo cual nos da esa exigencia, sí, correcto, nos da esa exigencia, ¿no?, de mantener los estándares de calidad en todos los trabajos que desarrollamos.
13: Este astillero, me decía, atiende a las naves más grandes, de mayor calado.
15: Sí. Correcto, sí, aquí nosotros tenemos un concepto que son las embarcaciones mayores y las embarcaciones menores. Acá subimos embarcaciones que ya pues rondan los 80 pies, 100 pies, en adelante pues las subimos acá porque también es un peso considerable, lo cual tenemos dos travelis y podemos subir estas embarcaciones para hacer reparaciones menores y reparaciones mayores.
13: Bueno, la que estaba viendo hace un rato era una reparación, yo le digo como un overhaul, ahí se le cambia de todo.
15: Sí, bueno, esa embarcación especialmente se le está haciendo un mantenimiento que nosotros llamamos tipo carenado, que es en la cual pues ya hacemos, ya es un mantenimiento más profundo, en el cual se le hacen análisis a todo el casco de la embarcación, pues se le hace overhaul a los motores, básicamente todos los sistemas en ese mantenimiento son, digamos, tocados.
13: Que es muy importante, veía las planchas que se están colocando, que son de un grosor bien considerable, ¿no?
15: Sí, claro, porque sabemos todas las inclemencias, ¿no? Y todo lo que tienen, la labor que desarrollan estas patrulleras cuando se hacen a la mar.
13: Bueno, Mayor Olmedo Arena, ¿cómo está? Bienvenido.
6: ¿Qué tal? Ante todo, muy buenos días. Muchas gracias por la oportunidad.
13: Bueno, aquí bastante admirado por todo el trabajo, ¿no? Que están haciendo y que están llevando adelante. Sé que tienen previsto, nos decía, baja de temprano su comisionado Palacio de la posibilidad, se está estudiando, o sea, de prestar servicio también ya a otras embarcaciones privadas, que eso sería como algo de autogestión y que obviamente generaría ingresos. ¿Qué otros proyectos tiene Mayor Olmedo en estos momentos, este punto, desde aquí, desde este astillero hacia a nivel nacional?
6: Ok, importante, nuestro comando aéreo, la parte operacional aérea que representa uno de los pilares fundamentales en lo que es las operaciones que lleva a cabo el Servicio Nacional Aeronaval, pues también realizamos operaciones tanto de ayuda humanitaria como desarrollo social, como de seguridad pública, ¿no? Dentro de este ámbito, importante recalcar las operaciones de ayuda humanitaria, donde destacan las evacuaciones aeromédicas, que se ha convertido en una respuesta directa a la sociedad panameña, pues dentro de esa área hemos realizado alrededor de 210 misiones, un poco más en lo que va del año, y hemos evacuado más de 240 personas en lo que va del año, y hemos podido pues brindar esa respuesta oportuna e inmediata. Principalmente a las áreas de difícil acceso, donde solamente se puede llegar por la vía aérea. El trabajo que se realiza en Panamá por el comando aéreo es un trabajo muy desafiante, debido a que las condiciones meteorológicas de Panamá,
13: Sí.
6: pues un clima tropical húmedo, un clima muy cambiante, podemos tener este sol, como decía usted,
13: Sí.
6: maravilloso esta mañana aquí, pero en las áreas donde nos requieren, vamos a encontrar un clima totalmente adverso, con unas condiciones pues un poco difíciles. Importante, nuestros pilotos constantemente se mantienen capacitándose, mantenemos una escuela de entrenamiento aéreo donde nuestros pilotos mantienen sus certificaciones, sus habilitaciones de vuelo para poder tener las capacidades de llegar a esas áreas de difícil acceso y brindarle el soporte a la comunidad.
13: Ahora,
6: Icar,
13: 210 mil. Sí, profe, le escucho.
6: sí,
13: Una curiosidad.
6: aproximadamente.
13: Ajá, profe.
14: No, una curiosidad en base a lo que le estoy escuchando al mayor. Y debo entender, mayor, que desde el punto de vista del plantel aéreo nuestro, ¿qué tenemos? ¿Más helicópteros o más aviones?
6: Ok, recordemos que mantenemos ambas escuadrones, tanto ala rotatoria como ala fija. La demanda es la que va a determinar la operatividad de nuestras aeronaves. Por ejemplo, podemos tener cerca de 6, 8, 10 helicópteros, sin embargo, eso mantiene una demanda operacional versus un tiempo de mantenimiento. Entonces, normalmente en una línea operacional vamos a mantener de 3 a 4 aeronaves tipo helicópteros y de 3 a 4 aeronaves tipo avión. Algunos días o algunos meses la demanda va a estar un poco más dada a aviones, algunas veces más helicópteros. En tiempo de verano, por ejemplo, tenemos áreas, Cordillera Central, que es un poco complicado llegar a las áreas montañosas por los fuertes vientos. Como les decía, Panamá tiene un clima muy especial. Entonces, realizamos las misiones siempre con seguridad. Tenemos cerca de, normalmente en la línea operacional, vamos a mantener siempre de 3 a 4 aeronaves de cada ala para tratar de brindar el soporte que demanda la sociedad panameña.
13: Ahora, profe, también me imagino que por ser área de difícil acceso, se facilita mejor, usted corríjame, un helicóptero para poder bajar que un
6: Sí,
13: avión, obvio, ¿no?
6: definitivamente nosotros tenemos un mapa, un esquema de las áreas donde podemos llegar por aviones y podemos llegar por helicóptero. Principalmente el área de Cunayala, lo que son los bordes de Darién, tanto la parte norte como la parte pacífica, pues llegamos con aviones muy fácilmente. Hay pistas, nuestros pilotos están calificados en esas pistas, hay que cumplir todo un procedimiento para poder llegar allá. Sin embargo, el área más complicada es el área de la comarca Nové Buglé. ¿Por qué? Porque es un área montañosa, la cordillera central como la conocemos, y solamente entramos con helicóptero. Y no solamente con helicóptero, estamos hablando de elevaciones que superan los 5.000 pies en adelante. Y el clima es bastante cambiante. Nos encontramos con nubosidad, nos encontramos con el tema de nubosidad baja, vientos fuertes. Entonces, es muy importante estar capacitado para entrar allá y entrar cuando en realidad se requiera, porque siempre, nos decían en la vida aérea, pues siempre hay un riesgo cuando uno enciende una aeronave. Desde que se enciende la aeronave ya hay un riesgo y es importante hacerlo con seguridad. Un tema muy importante a resaltar que queríamos traer hoy es que le hagamos llegar a la sociedad la importancia de hacer la solicitud de esas evacuaciones médicas de forma adecuada. Normalmente, algunas personas desconocen cuál es la forma adecuada para que tengan ese soporte de forma inmediata. Existe el Centro Regulador de Urgencias y Emergencias Médicas del Ministerio de Salud, que es una entidad encargada de filtrar y de tratar de distribuir o de manejar de forma adecuada el tipo de atenciones médicas que la sociedad requiere.
13: Centro Regulador de Urgencias
6: Y
13: y
6: emergencias médicas.
13: Emergencias Médicas del MINSA.
6: Así es.
13: Ese es el filtro, por ahí
6: Ese es el
13: entras.
6: filtro. Por ahí entramos, hay unas líneas, se las voy a compartir, y ellos tienen el personal médico adecuado, capacitado, que puede filtrar tanto qué tipo de medio se requiere. Recordemos que poner un paciente en el aire conlleva otro tipo de atención médica
13: De todo un protocolo.
6: especializada, todo un protocolo. No es fácil mantener un paciente estable en el aire. Seguramente hay una serie de protocolos que cumple bien capacitado nuestro personal de la Dirección de Bienestar Laboral, nuestra clínica, son personal capacitado en operaciones aéreas, con médicos aeronáuticos que le dan las cláusulas para poder mantener ese paciente dentro de la aeronave de forma segura, ¿no? Entonces, es importante de que esos filtros se hagan a través del centro regulador para que la información sea la más adecuada para trasladar a ese paciente de forma oportuna y segura hasta un sitio donde pueda recibir una atención médica profesional. Como les dije, ese centro pues tiene líneas telefónicas 512-9219, me permito compartírselas, y 512-9241, o también en su defecto tienen teléfono celular 6785-8084. Importante a la ciudadanía, esas líneas están disponibles para todos en todo momento, principalmente para esas áreas de difícil acceso donde requieran ese apoyo. También ahí se filtran las evacuaciones tanto con ambulancias terrestres, marítimas y la parte aérea que también las pueden solicitar a través de esa línea.
13: Bueno, toda una dinámica. O sea, la parte naval, la parte aérea, que tiene, obviamente, cada quien sus protocolos y sus límites, pero al final todo indica que el trabajo tiene que ser por fuerza mancomunado, ¿no? Y en comunicación. Desde el punto de vista del buen estado de las naves que patrullan, sí. Obviamente, desde el punto de vista también del tema de las aeronaves, y sobre todo, entonces decía, alas rotativas y alas fijas, o sea, los
6: Así es.
13: aviones y
6: Sí,
13: los helicópteros.
6: exactamente. Se conoce en el argot aéreo como alas rotatorias, escuadrones de alas rotatorias, que son los helicópteros, y las alas fijas, que son efectivamente aviones de las diferentes.
13: Indistintamente cuál sea el que sea el caso, el tiempo es determinante, el factor tiempo, cómo está el tiempo en el momento, cómo está
14: Sí,
13: el
14: claro.
13: profe.
14: No, para el teniente Bartley, pues me he quedado pensando, para los que. De a vaina sabemos que el mar está ahí en la Avenida Balboa, de a vaina. Cuando a una persona como nosotros, como Icar y como yo, bueno, Icar un poco más porque eres periodista, pero para una persona como yo que simplemente ahí está el mar, uno sabe que hay embarcaciones, cuando uno le dice la palabra astillero, ¿en qué debe pensar? Es como si fuera un taller de reparación.
15: Sí, cuando hablamos de astillero es cuando nosotros sacamos la embarcación del mar y pues la ponemos en seco. Entonces, un astillero normalmente se refiere a embarcaciones de calado, digamos, grande. Es porque podemos ver tal vez embarcaciones pequeñas que uno las ve fuera del mar, pero no necesariamente es un astillero. Entonces, para que sea considerado un astillero, debe cumplir con algunos parámetros, algunos requisitos, algunos estándares, por lo menos tener un travel lift, un equipo con el cual pueda sacar la embarcación, que son de considerables toneladas, y poderlo poner en seco, porque también requiere un equipo, ¿no? Para que esa embarcación esté segura y cuando el personal esté realizando trabajo, esas embarcaciones no sufran ningún tipo de, digamos, movimiento o que pueda causar alguna afectación, ¿no?
13: Profe, ese es el travelift, ¿no? Travelift.
15: Correcto, sí.
13: Cuando uno piensa, parece como una hamaca.
15: Sí, realmente sí, el travelist que podemos ver ahí, él entra en el chute y pues las eslingas, que son lo que usted ve allí, las cuerdas, eso pues se quita. Y cuando la embarcación entra, se ponen las eslingas y con un grupo de buzos, que es una operación también que se hace con un equipo que va y se sumerge sobre el agua, que todas las eslingas queden en la posición correcta y pueda levantar la embarcación de manera, digamos,
13: O
15: equilibrada.
13: sea, el casco reposa en esas,
15: Correcto,
13: y
15: correcto.
13: se eleva entonces.
15: Lo eleva y luego sale y pues lo ponemos en seco.
13: Acá hay otro
15: Sí,
13: también.
15: este es más grande, este es
13: Wow.
15: de mayor tonelaje. Este uno, digamos, está recién, pues a través de una gestión que se realizó, pues ya ese puede levantar alrededor de 200, 215 toneladas.
13: O sea, profe, un astillero sinónimo de un taller, pero de
15: Taller de
13: barcos.
15: barcos,
13: De barcos.
15: correcto.
13: Pero obviamente, como usted dice, tiene que tener sus
15: Normas.
13: normas internacionales para poder
15: Normas de seguridad.
13: optar ser llamado astillero, ¿no?
15: Correcto, sí.
13: Ahí están las imágenes. Pero sobre verá, el trabajo es titánico de los muchachos aquí.
15: Sí, nosotros hacemos diferentes tipos de mantenimiento. Nosotros realizamos mantenimiento preventivo, mantenimiento correctivo, predictivo y carenado. Entonces,
13: Carenado es como un overhaul,
15: carenado es todas las embarcaciones,
13: ya.
15: pues cada cierto tiempo, de acuerdo a los mantenimientos que le vayamos realizando, ellas tienen que subir para hacerle limpieza de casco, se le hace ultrasonido, se verifican cómo está la protección catódica. O sea, ya es un mantenimiento más profundo en el cual pues la embarcación pasa a estar fuera de servicio mientras se le hace el mantenimiento para prolongar su vida.
13: Le escucho, profe, como lo decimos
15: ¿Eh?
13: en los carros, overhaul.
15: Sí.
13: Desde el cableado, todas las
15: Sí,
13: conexiones y demás.
15: todo, todo, todo
14: Ahora,
15: completo.
14: a mí me han dicho, este comentario se lo hago a ambos de nuestros invitados, que más allá de ver de qué año, en qué año fue fabricada la embarcación o en qué año fue fabricada la aeronave, la clave de de las aeronaves y de las embarcaciones es la famosa bitácora de mantenimiento. Me dicen que es fundamental para uno. Más que preocuparse en qué año fueron fabricadas, es cómo ha estado el mantenimiento. ¿Qué podrían decirnos? El mantenimiento en el caso del servicio aeronaval y esas bitácoras están cabalmente cumpliéndose.
16: Sí, bueno, definitivamente entenderá que para la parte operacional como piloto de vuelo, lo digo muy responsablemente, la misión de nosotros inicia cuando recibimos la misión y no culmina hasta que la bitácora de vuelo de cada una de nuestras aeronaves esté correctamente llenada y es trabajada inmediatamente por el personal de mantenimiento aéreo. Es un trabajo muy mancomunado. Le puedo hablar así en términos generales. Cada vez que una aeronave toca tierra, se considera un aterrizaje. Incluso eso se contabiliza día a día. Para un piloto es fundamental llevar una cuantía de cada uno de los aterrizajes, de cada uno de los despegues que realiza, o cualquier tipo de encendido incluso se constituye en una fase importante de esa aeronave. Nosotros, la parte aérea, trabajamos mancomunadamente con la Dirección Nacional de Mantenimiento Aéreo, tiene personal capacitado, personal profesional, operan con nosotros. Hay una corresponsabilidad en ese aspecto, ya que ambos estamos a bordo de la aeronave y pues sabemos que estamos trabajando con nuestras vidas y con vidas humanas. Así que, pues dentro de la parte aérea, como le digo, le puedo responder en términos sencillos. Para nosotros la misión no termina hasta que esas bitácoras estén correctamente con su llenado. Inmediatamente, si requieren una acción correctiva, como se dice en la parte aérea, comienzan a ser trabajadas por el personal de mantenimiento y hay sus protocolos debidamente para que una aeronave pueda considerarse operativa o inoperativa. Por eso le explicaba al principio el tema de cuántas podemos tener operando en un momento y cuántas pueden estar en mantenimiento. Normalmente hay mantenimiento de meses, hay mantenimiento de semanas. Entonces, sí, es un tema que en aviación a nivel internacional es considerado de esa manera y de esa misma manera nosotros responsablemente pues lo realizamos acá dentro del Servicio Nacional Aeronaval.
13: Ahí le escucho, profe.
14: Sí, me imagino que la situación no es distinta con las embarcaciones, ¿no?
15: Bueno, nosotros, al igual que el área aérea, nosotros, las embarcaciones como tal tienen una tripulación, la cual lleva la bitácora que ustedes han mencionado, pero aunado a eso, ellos nos emiten un reporte a nosotros como mantenimiento. Tenemos un centro de control y monitoreo que pues recibe las horas que tiene los motores, el tiempo que tuvo encendido, los generadores. Y en la dirección de mantenimiento, como le mencioné, tenemos un sistema, estamos bajo certificado bajo el sistema de gestión de calidad, el ISO 9001-2015, y pues nosotros llevamos ya una trazabilidad de acuerdo a los mantenimientos que necesita esta embarcación. Entonces, sabemos que un buen mantenimiento le prolonga la vida útil a los equipos y en este sentido repercute en la embarcación. Y tenemos embarcaciones que, pues, bueno, pueden tener algunos años, pero se mantienen porque respetamos los mantenimientos y lo llevamos, digamos, a cabalidad. Cuando hay que parar la embarcación, se detiene y pues se le hacen los mantenimientos correctivos de acuerdo a las bitácoras que usted bien menciona.
14: Bueno, señor Icar, usted en una mañana
13: Oye, profe.
14: veraniega allá en
13: Sí.
14: la isla
13: El sol
14: Perico.
13: está de verdad inclemente, pero
14: ¿Usted
13: profe,
14: sabe
13: yo le...
14: que yo todavía no
13: Sí.
14: me ubico a dónde ustedes están, ¿no? O sea, sé que están
13: Ok.
14: en Amador, pero no ubico esa
13: Ok.
14: estación del
13: Usted
14: servicio
13: sabe dónde está
14: aeronáutico.
13: el restaurante Mi Ranchito, ¿verdad?
14: Sí.
13: Bueno, más adelante está unas plazas o unas terrazas comerciales y restaurantes donde empieza Isla Perico. Bueno, en medio de eso, exactamente hay una rotondita y usted va directo de frente y aparece el letrero en grande, Servicio Aeronaval, y dice Astillero. Entonces, en el fondo y el lugar es bastante amplio, de verdad yo me he quedado sorprendido. Debe venir, profe, para que sepa, ¿eh? Debe venir para que vea el trabajo y las instalaciones y sobre todo también la capacidad que tiene del trabajo que están llevando los amigos del
14: Claro,
13: Servicio Nacional Aeronaval, aquí de
14: porque
13: Astillero.
14: aquí es Astillero. Más atrás está la base, la antigua base de Rodman, que es una estación marítima, pero que
15: Sí.
14: obviamente el mantenimiento de las naves son acá.
15: Sí, correcto. Bueno, allá es donde pues tenemos el muelle, como usted bien lo dice, allá pues es donde atracan las embarcaciones y en ese también un costado es donde le sacamos las embarcaciones más pequeñas, de menor calado, y le realizamos mantenimiento. Pero ya salen por una rampa.
13: Allá es otro tratamiento porque son más pequeñas las
15: Correcto,
13: embarcaciones.
15: más pequeña. No necesita pues un astillero como tal.
13: Sacarlo
15: Sí
13: del
15: se
13: mar.
15: sacan, pero no necesita un trabeliz como tal. Se saca, es más fácil la maniobra. O
14: Y
15: sea,
14: en el caso
15: los
14: de la
15: dispositivos que
14: parte aérea, están en Howard y están
15: sí.
14: también en Tocumen. Creo que tienen una.
16: Así es, tenemos dos áreas de mantenimiento principal. La principal está en Tocumen, el área donde tenemos los hangares principales para los mantenimientos mayores, y en el área de Panamá Pacífico, donde se ha estado creciendo recientemente en los últimos años la parte de mantenimiento, pues también se realizan mantenimiento, en este caso los menores, se realizan en Panamá Pacífico, y como digo, se está tratando de crecer en ese aspecto, y los mantenimientos mayores se realizan en el área del Aeropuerto
14: Bueno.
16: Internacional de Tocumen, en la base que tiene el Servicio Nacional de Aeronaval.
14: Señor
15: Sí.
14: Icar, hoy es
15: Vamos.
14: martes, martes
15: Sí.
14: de educación vial con la señora Osiris.
13: Exactamente.
14: Así que usted siga allá turisteando mientras acá vamos con la educación vial.
13: Oye, gracias y buen día a todos.
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17: Melissa, buenos días a todos. Gracias por acompañarnos hoy martes 2 de mayo de 2026. Ya estamos, perdón, 2 de junio de 2026, ya a mitad del año. y estamos aquí listos para seguir hablando de seguridad vial y de movilidad. La seguridad vial es uno de los pilares de la movilidad. Esa movilidad segura, sana, inclusiva y sostenible que buscamos todos en Panamá y en el mundo. Así que bienvenidos a Movilidad en Directo. Qué dicha poder tenerlos acá y que nos escuchen. Y hoy me acompaña Arnulfo Delgado Real, el perito de tránsito que va a las empresas, a las instituciones, a las escuelas, a los gremios, a todo el que quiera escuchar sobre seguridad vial y que nos acompaña, porque tenemos varios temas que conversar. Bienvenido, Arnulfo.
18: Sí, buenos días a todas y a todos. Excelente, excelente martes. Estamos iniciando ahí el mes de junio, como dice Osiris, Melissa. Buenas tardes, buenos días, perdón. Sí, bueno, es importante entender un poquito sobre el tema este de la seguridad vial, porque lo que predomina siempre es la inseguridad. Está desde el momento en que estamos en casa, pues, allá afuera, fuera de la casa, predomina el peligro. Lo importante es que ese peligro no se convierta en riesgo y que nosotros no nos convirtamos, perdón, en una amenaza. Entonces, es importante, pues, conocer sobre todos estos puntos, todos estos términos, pero no solamente es conocer el peligro, sino percibirlo, porque sabemos que está, pero ¿dónde está? Entonces, es importante eso, ¿no? Vamos a percibir ese peligro. Lo importante acá es que siempre estamos conversando con ustedes sobre todos estos temas, para que estén atentos, porque lo importante es que estén atentos. Y para estar atentos, sin duda alguna, pues tenemos que evitar todos esos elementos distractores que utilizamos cuando estamos circulando. Si somos peatones, siempre con los auriculares, siempre con el móvil, el teléfono, e igual cuando estamos conduciendo, ¿no? El famoso teléfono, que esto nos lleva a una distracción cognitiva que pone en riesgo precisamente la seguridad de todos y cada uno de los que estamos participando.
17: Claro, y es que Arnulfo, se trata cuando hablamos del enfoque de sistema seguro, se habla de un principio de corresponsabilidad en el que todos tenemos una cuota de responsabilidad sobre la seguridad vial, así que bien podemos hacer nuestra parte. Sabes que a mí me gustaría compartirle un par de noticias que hemos estado viendo la semana pasada, esta semana, que son parte de este ecosistema de la seguridad vial. Entonces, sí me gustaría compartirles lo que hemos estado viendo y dándole seguimiento a estas noticias. Una de ellas es el tema del cierre del Puente Centenario, que empezó el 1 de junio de parte del Ministerio de Obras Públicas por el tema del trabajo que se está haciendo en esta infraestructura. Y el cronograma nos dice que el cierre del carril central, el carril número 2, en los ejes 1 y 6, se realizará desde las 8 de la mañana del lunes 1 de junio hasta las 8 a.m. Eso fue ayer, perdón, va a llegar hasta las 8 a.m. del martes 2 de junio. Posteriormente, el cierre del carril derecho, el carril número 1, se mantendrá desde las 8 de la mañana del martes 2 de junio hasta las 8 a.m. del miércoles 3 de junio. Finalmente, el cierre del carril izquierdo, el carril número 3, se efectuará desde las 8 de la mañana del miércoles 3 de junio hasta las 8 de la mañana del jueves 4 de junio. Para que estemos atentos los que utilizan esa vía, a que estos cierres se van a dar, así que tienes que ir a una velocidad prudente para poder maniobrar y saber qué debes hacer a lo largo de la vía. Así que estemos atentos a esto. Y veamos si tenemos a nuestra siguiente invitada, pero también quería comentarles que otra de las noticias que hemos estado leyendo es que se ha iniciado bajo el modelo de esta asociación público-privada, que es la segunda en Panamá, porque la primera es la de Ruta del Este, la renovación de 192 kilómetros para potenciar la seguridad vial y el desarrollo logístico regional. El modelo suma un hito en la agenda de infraestructura. Y este jueves 21 de mayo pasado, el Gobierno Nacional dio luz verde a la orden de proceder para la ejecución de la rehabilitación, mejora y mantenimiento de la carretera Panamericana Oeste. Este proyecto, que es estratégico, inyectará 312 millones para modernizar la conectividad entre la provincia de Panamá Oeste y las provincias centrales de Loma Campana y Santiago. Así que este trabajo lo está realizando el Ministerio de Obras Públicas y el orden formal de entrega se llevó a cabo el jueves 21 de mayo. El primer tramo dice Loma Campana hasta Peronomé con una longitud de 91 kilómetros y el tramo 2 que comprende el trayecto de Peronomé a Santiago sumando 101 kilómetros adicionales. Así que tenemos todos los que estamos interesados en el tema de la infraestructura, de la seguridad vial y la movilidad, a estas noticias que se están dando respecto a las vías de nuestro país, entre otros temas, ¿no?, que podemos ir conversando.

0: observar cuáles son las señalizaciones, cuáles son los comportamientos nuevos que pueden haber precisamente en este tipo de infraestructura para entonces no caer en, pues, en equivocaciones al maniobrar y posteriormente esto puede ser el resultado de la ocurrencia de un evento de tránsito. Pero es importante siempre que, sin duda alguna, pues, los contratistas, indudablemente son contratistas, pues señalicen correctamente bajo la supervisión del Ministerio de Obras Públicas,
1: Claro.
0: porque siempre se dan estas condiciones, pues cuando se hacen adecuaciones, ya se den ampliaciones, se de esto, se de aquí, se de allá. Entonces, ya estamos acostumbrados a mantener siempre el mismo comportamiento y la ampliación o lo que se haya hecho conlleva otro tipo de actividad, de comportamiento en la vía por la ampliación. Por esto, entonces, es importante las señalizaciones. Es que debemos estar siempre atentos a las señalizaciones existentes, verticales, horizontales, luminosas, en fin, todas las que haya en el lugar, precisamente hasta que, bueno, llega un momento en que vamos ya siendo conductores casuales, nos vamos acostumbrando, aunque eso de acostumbrarnos tampoco debe ser, no siempre debemos estar atentos. Eso de estar, no, que ya yo me conozco la vía con la palma de la mano, es un error garrafal que conlleva precisamente y se conoce como imprudencia. Hay exceso de confianza en estas capacidades físicas y mentales, lo
1: Claro.
0: cual constituye también un riesgo.
1: Claro. Y es que se necesita conocer, estar atento a a estos trabajos y poder tomar las medidas, ¿no? Sobre todo cuando es una vía nueva que usualmente invita a ciertas velocidades porque todo está tan bien hecho que la gente tiende a ir mucho más deprisa, pues hay que entender que la vía es un camino para llegar a un sitio, a un destino, ¿no? Que no debe pasar nada en el medio, pero muchas veces los conductores pues bajamos la guardia o tomamos malas decisiones en la vía.
0: Es
1: Así que lo ideal es ir más despacio.
0: que la tendencia siempre sigue, es que si la vía está siendo, ha sido reparada, pues indudablemente lo que nos lleva es aumentar la velocidad. Vamos a ir, porque de pronto si hay situaciones de que hay baches, hay irregularidades, eso
1: Sí.
0: pues la propia infraestructura nos permite que vayamos despacio. O sea, a veces que la vía no esté muy buena, es bueno. Es bueno, ¿en qué
1: Exacto.
0: sentido? Porque van despacio.
1: Sí.
0: Pero el momento que tú le arreglas la vía, entonces comienzan los conductores a conducir a mayor velocidad.
1: Sí.
0: Entonces, parece mentira, pero digo, es como contradictorio, pero
1: Sí.
0: la reparación de la vía conlleva inseguridad.
1: Pues
0: Así que a veces
1: vieras
0: es mejor
1: que
0: dejarla como decimos, dejarla así porque andan
1: sí.
0: despacito, ¿no?
1: Porque
0: Que es
1: vieras
0: parte de
1: que
0: la seguridad.
1: me estás diciendo algo que mi papá decía allá en Leguita cuando la calle estaba llena de baches y los vecinos refunfuñaban del tema de que esto hay que repararlo y él decía, no lo repares, porque así como está la gente va despacito. Cuando la carretera tiene baches, la gente va mucho más despacio en las barriadas.
0: Si eso está documentado, Siria, que no hace
1: Sí.
0: mucho una comunidad en Arraiján, las personas se estaban quejando de los baches, de esto, de aquí, de allá. Llegó el Ministerio de Obras Públicas, les reparó y después salieron nuevamente a quejarse de que los vehículos iban muy deprisa. Entonces uno
1: Claro.
0: se queda pensando, entonces, ¿qué hacemos? Pues entonces llegó nuevamente, pues ya comenzaron a poner entonces sí, los resaltos, que esto, entonces, etcétera, etcétera. Entonces, yo siempre he dicho que, pues, a veces que las vías estén un poquito defectuosas, eso ayuda a la seguridad.
1: Claro. Y sabes, Arnulfo, que debo decirles que nos acompaña Valeria Young, que es la encargada de comunicaciones de la Fundación Educación Vial. Bienvenida, Valeria, ¿cómo estás?
2: Hola, gracias por la entrevista. Y sí, actualmente soy la encargada de marketing de la fundación. Se
1: Sí,
2: corta, ¿no? Sí, se corta.
1: Valeria nos va a contar, bueno, encargándose del tema de las comunicaciones y las actividades de la Fundación Educación Vial, pues nos cuentas qué se tiene de novedad, o sea, qué nos puedes contar de lo que se está haciendo actualmente en la organización.
2: Bueno, actualmente hemos comenzado con el programa principal de la academia, que es patrocinado por Ford. Y anualmente hacemos clases y charlas a lo largo de todos los colegios de Panamá, mayormente a las escuelas secundarias y a los graduandos,
1: Claro.
2: de forma gratuita. Entonces es cuestión de que nos contacten y quieran participar o agendar una charla, lo que sea, y podemos organizar eso para que se den los colegios.
1: Claro.

0: Luego tenemos el evento también más importante para la fundación, que es el Roadshow, que es la insignia de la fundación desde el 2010, y a lo largo de los años hemos participado con la ayuda de los, con el patrocinio de múltiples empresas privadas y, e instituciones públicas que nos han ayudado a que a lo largo de los años se haya podido dar este evento, que es más que nada para generar conciencia en la juventud y hablar sobre la seguridad vial.
1: Estupendo, Valeria. Y sabes que acá también Arnulfo, que pertenece al tema de la academia, nos puede contar más, porque sí, la idea es trabajar la prevención a través de la educación, que eso nos parece genial, porque tienes que ser facilitador de información. Arnulfo, tú has tenido la experiencia de estar en academia fevial en los colegios, en las escuelas. ¿Cómo te ha ido con los niños o con los, más que nada con los chicos de secundaria, ¿no? Que son los como con los que más lidian? Cuéntanos.
2: Bueno, si vamos a hablar de los niños son estupendos. Uno aprende mucho de ellos y uno se da cuenta del potencial de estos niños y qué es lo que ellos saben. Y entonces con ellos, no crean, uno aprende porque cuando yo voy a las clases de los adultos, yo a los adultos les digo, oye, es curioso que uno le pregunta a los niños, pues de pronto, ¿se puede conducir sin el cinturón de seguridad? Y todos a poco dicen que no. Que si yo me puedo tomar algunas cositas, sí, algo que esto, que me maree, le digo yo así, ¿no? Descariñosamente, todo el
1: Claro.
2: mundo me dice que no. O sea, en otras palabras, los niños saben que no se debe tomar licor y conducir. Los
1: Claro.
2: niños saben que que debemos colocarnos los cinturones de seguridad. Si los niños de primaria lo saben, la pregunta es por qué nosotros los adultos no lo hacemos. Entonces, no es falta de conocimiento. No es que lo hagamos por falta de conocimiento, sino que son condiciones de actitudes, comportamiento, desafío, porque a veces estamos, estamos desafiando, no sé, a la norma, a la autoridad, pero
1: Sí.
2: ese desafío pone en riesgo nuestra propia seguridad y la seguridad de todos los demás.
1: Claro.
2: Entonces, es sabido y claro y conocido que nosotros los adultos, cuando participamos en circulación y realizamos acciones que son violatorias a las normas, ¿verdad? Lo hacemos con conocimiento de causa. Nadie que tenga una licencia me puede decir, no sé, no sabía, nadie me dijo, eso es totalmente falso. ¿Y eso de
1: Sí.
2: dónde los aprendemos, José? De los niños, de los muchachos de secundaria, de todos estos muchachos, de todas estas personitas que van evolucionando. Ya ellos lo saben, y eso nos dice a nosotros que los adultos también lo sabemos. Ahora, ¿por qué lo hacemos? Ahí es donde está la pregunta.
1: Claro. Bueno, es cuestión de malos hábitos, de no identificar una situación de riesgo. Es un conjunto de cosas y ahí hablamos del principio de falibilidad humana, ¿no? Nosotros sabemos muchas cosas, pero decidimos no respetar. Y qué bueno entonces que la academia se ha activado, Valeria, me alegra por ti, me alegra por, también por la organización y también Arnulfo, que qué buen trabajo se está haciendo, porque siempre es bueno hablar con esas masas de gente joven que van a la calle, ¿no? En algún momento.
2: Bueno.
1: Y también que son despertadores de conciencia. El tema del Rocho, ¿para cuándo quedó, Valeria?
0: Para el 30 de junio, en la UTP, en el auditorio de la Universidad Tecnológica de Panamá, el 30 de junio, a las 9
1: 30
0: de
1: de
0: la
1: julio,
0: mañana.
1: sí, el 30 de julio que cae jueves a las 9 de la mañana y probablemente las invitaciones estén entonces dando vueltas justo en este momento, ¿cierto?
0: Claro, las tenemos circulando y hasta ahora ya nos han confirmado, creo que tres escuelas.
1: Ok,
0: De así, graduando de aquí de Panamá, nos han confirmado asistencia.
1: eso es una súper buena noticia. Así que bueno, a los que vayan a ir a esta actividad, que sí, efectivamente se inició cuando estaba yo, tengo un mosquito aquí, mira qué curioso, que se inició cuando creamos la fundación por allá para el 2010, ahora estamos viendo que está en buenas manos, está Arnulfo, está Valeria, está un equipo de gente detrás de la organización y qué bueno que se siga adelante con el roadshow, que entonces se va a realizar el jueves 30 de julio en el auditorio de la Universidad Tecnológica, que siempre ha sido un gran aliado de la seguridad vial. Así que saludos al doctor Jorge Quijada, Alarcón y a todo su equipo del GIT que tienen allí. Y bueno, que los chicos no hay que contarles de qué van, ¿no? Para que sea un poco sorpresa de qué se trata esta actividad. Así que gracias, Valeria, por acompañarnos. Qué bien que está esto en buenas manos y que sigue adelante. Así que qué dicha. Y qué bueno que pudiste estar con nosotros
0: Muchísimas gracias.
1: esta mañana de martes aquí hablando en movilidad en directo. Entonces, Arnulfo, seguimos nosotros también conversando sobre estos temas porque la sensibilización, la capacitación siempre es importante. Y bueno, qué bien que se siga avanzando en uno y otro escenario, ¿no? Y Arnulfo, y volvemos a hablar de este tema de las nuevas vías, de las modificaciones, que las actualizaciones, adecuaciones que se hacen en la vía y lo que el ser humano hace, ¿no? Cuando es peatón, pasajero o conductor, que son los roles que en la vía pues tenemos todos, las personas usuarias. Y estamos en mayo, perdón, estamos saliendo de mayo, estamos entrando a junio, que es ya prácticamente la mitad del año. Así que yo diría que también invitemos a las empresas, a las instituciones, a los gremios, a las instituciones, a todo el que tenga una flota vehicular, que este es el momento para analizar cómo les ha ido respecto a las estadísticas de accidentes de tránsito, siniestros viales en su flota vehicular, en el entorno en donde están ubicadas sus empresas, sus instituciones, sus gremios, a ver qué novedades tienen. Y sí, hay que hacer algún ajuste, una adecuación, una sensibilización, una capacitación. Hay muchísimas buenas ideas que realizar, pero siempre enfocados en la disciplina positiva, ¿no? En reconocer al que ha hecho cero faltas y, bueno, darle los insumos al que ha estado involucrado en una situación en la vía, en el camino, para poder esta otra mitad del año, que sea esa visión cero que buscamos todos, que no tengamos ni una sola víctima en accidentes de tránsito o siniestros viales a lo largo del país, de nuestras vías, ¿no? Y Arnulfo, ¿qué podemos hablarle a la gente de la flota vehicular?
2: Bien, yo, bueno, ya que tocaste el temita de las empresas, yo siempre recomiendo, cuando voy a las empresas, siempre recomiendo a los directivos, pues siempre es importante que se le haga una
1: Sí.
2: auditoría a sus conductores,
1: Sí.
2: porque el conductor entró en X años, se le verificó si tiene la licencia, pero después no se sabe si la licencia está suspendida, restringida, no se sabe si de pronto el chofer también puede tener un vehículo particular, maneja un equipo de transporte público y
1: Sí.
2: bueno, en su tiempo libre, y puede ser que de pronto ha tenido una infracción, ha pasado los 30 días y entonces ya tiene esta condición y bueno, tantas cosas, ¿no? Entonces es importante siempre la auditoría a los conductores a ver que todo marche bien, pues no solamente portar la licencia, sino si la licencia está en optimización para poder seguir conduciendo. Entonces, siempre son recomendaciones que le hacemos a las empresas importantes para que pues, no tengan ningún tipo de inconveniente al momento de sus actividades diarias que realizan ellos. Entonces, pues siempre brindándoles esa orientación en lo que es la conducción preventiva y la conducción defensiva, ¿no? La conducción de preventiva es estar atento a todas las condiciones de circulación, la defensiva es estar atento a los errores de los demás. Entonces es importante cuando estamos conduciendo poder estar atento, ¿no? A los errores que cometen los demás participantes.
1: Exacto, no podemos bajar la guardia y tenemos que estar alerta y atentos a todo lo que pasa en el entorno cuando somos sobre todo conductores, porque tu vehículo puede estar pesando de 2 a 18 toneladas, depende de qué vehículo sea. Así que por lo tanto tenemos una inmensa responsabilidad cuando somos conductores. Obviamente que todos tenemos una cuota, el peatón también, el pasajero también, pero el que tiene una cuota importante es el conductor porque tiene un vehículo que es una masa de metal que pesa muchísimo, que tiene que maniobrar y puede causar algún daño importante.
2: Es que
1: Entonces, sí.
2: el
1: Sí.
2: conductor es el que genera la energía. El conductor es el que genera la energía porque lo que nos mata, yo siempre lo digo, lo que nos mata en un evento de tránsito no son los riñones, ¿ah? No es la presión, es algo que se llama energía cinética, es lo que
1: Sí.
2: realmente nos mata. ¿Y quién genera esa energía? El peatón. El peatón no genera una energía, un peatón puede desarrollar 5 kilómetros por hora, máximo. ¿No? Pero un
1: Así es.
2: conductor, ¿cuántos kilómetros por hora puede desarrollar? Entonces
1: Sí.
2: lleva una energía acumulada, una energía ahí que al momento de impactarla él la va a transferir, ¿verdad?
1: Oh,
2: Entonces,
1: sí.
2: ese
1: Y no
2: es el
1: importa si el
2: punto.
1: vehículo es de motor a combustión o es eléctrico, igual le va a hacer el daño, ¿eh? De
2: Así es.
1: hecho, los vehículos eléctricos tienen una debilidad que por eso ahora se le añaden ciertos sonidos, porque son tan silenciosos que las personas que caminan no los logran escuchar, entonces los terminan impactando, ¿no? Pero sí, les reitero, estamos a justo a mitad de, vamos a empezar a mitad de año. Es momento para que analices cómo está trabajando, cómo se está comportando tu flota vehicular. las personas que se desplazan a pie, cómo está el entorno de tu empresa, si es seguro, si está bien señalizado el entorno y dentro, por ejemplo, si trabajas en una planta o una empresa importante o grande, que esté bien señalizada para que las personas sepan por dónde se tiene que caminar para llegar a algún sitio. Si tienes, por ejemplo, banderilleros que estén capacitados para hacer algún trabajo en la vía, a ver, estudia a ver cómo está, ¿no? La gente de recursos humanos también tiene un trabajo importante para saber cómo está el tema de los siniestros viales o accidentes de tránsito dentro de las instituciones, las empresas, los gremios, las fundaciones y demás, para entonces tomar medidas, porque estamos justo a tiempo para hacerlo y hacer los ajustes, adecuaciones, innovaciones, intervenciones y demás. Y sabes que si tienes que siempre empezar de adentro hacia afuera, o sea, verifica cómo está tu empresa, cómo está tu gremio, cómo está tu organización respecto a la flota vehicular, respecto a la infraestructura interna de la empresa para entonces poder trabajar afuera. Pero siempre empezamos desde adentro, porque es lo ideal, no podemos andar señalando a la gente si nosotros tenemos alguna debilidad. Así que, bueno, Arnulfo, yo creo que tenemos que ir terminando porque el tiempo que pasa, pero a ver qué recomendaciones también podemos hacerles para ir finalizando a la gente que tiene flotas vehiculares.
2: Bueno, precisamente eso, porque se haga una auditoría, es
1: Sí.
2: fundamental que se haga una auditoría a su equipo, a sus conductores, y posteriormente, pues, estén siempre pendientes de lo que es la seguridad activa de los vehículos, pendientes de todo eso. Pero claro, al final, el que conduce el vehículo es un humano, y también hay que estar. Hay recursos humanos también tienen que trabajar mucho porque a veces trabajamos, estamos y tenemos algunos conflictos,
1: Sí.
2: ansiedades, etcétera, etcétera. Y recursos humanos deben tener siempre la capacidad de poder atender esas situaciones. Que alguien te diga, bueno, tantas cosas que pasan. Y entonces ahí deben estar precisamente recursos humanos viendo qué pasa con esa persona que constantemente, por ejemplo, está llegando tarde, hay una situación, qué pasa, esto. Y todo porque estas condiciones y estas sensaciones afectan nuestro comportamiento. O sea, una persona con ansiedades, una persona con situaciones, con problemas, no se va a comportar muy bien en la vía pública.
1: Sí, y les recuerdo que esta onda de decir, deja tus problemas en casa, eso está absolutamente dejado atrás. Eso es imposible. Es como que si te fracturaste una pierna y te dice, pues déjala en casa para que puedas seguir trabajando. Así no funciona. Eso
2: Claro.
1: está pues, establecido que eso fue una tendencia que hubo hace años atrás, hace muchos años atrás, y que realmente no puede funcionar si nadie deja los problemas en casa. Así que bueno. Para ir
2: Entonces,
1: terminando, pues que nada, que les deseamos que tengan una semana cero accidentes de tránsito, cero siniestros viales y estemos atentos a estar aquí cada martes en Movilidad en Directo para seguir hablando de seguridad vial y de esa movilidad segura, sana, sostenible e inclusiva que merecemos todos. Arnulfo.
2: bueno, gracias, Rosy, gracias a ustedes por permitirme entrar a sus hogares, al lugar donde estén y conversar con ustedes. Pues que tengan un excelente, excelente martes. Todavía el martes joven, ¿ah? ¿Eh? Regálese un bonito martes, ¿sí o no? En casa lo espera.
1: Así. Y gente, abróchense el cinturón de seguridad, por favor, que toma segundos y es el dispositivo de seguridad activa que más vidas, pasiva, que más vidas ha salvado en el mundo. Así que aprovechémoslo. Y gracias, Melissa, por tu tiempo también. Saludos a la profesora, a todo el staff, a todo el equipo de Arca Media, un martes más hablando de seguridad vial.
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4: Buen día, este es otro capítulo más de la cita en directo. El programa de salud que busca transmitirles a ustedes un mensaje orientador. Hoy me acompaña el doctor Johnny Cuevas, él es coordinador de enfermedades raras del Ministerio de Salud. Bienvenido, doctor, ¿cómo está?
5: Buen día, ¿qué tal? ¿Cómo estás? Muchas gracias por darme el espacio.
4: Claro, al doctor Cuevas le informo que nos puede localizar en los 97.7 de Arca Media y en todas las plataformas que usted ve en pantalla. Con el doctor Johnny vamos a conversar sobre el tema de la esclerosis múltiple. Y lo primero que le pregunto es, doctor, hay dos tipos de esclerosis, la lateral amiotrófica, creo que es, y la múltiple. ¿Cuál es la diferencia entre una y otra?
5: Bueno, en los términos realmente, lo que pasa actualmente es que la esclerosis múltiple no es una enfermedad rara empezando por ahí. La
4: Okay.
5: otra, lateral amiotrófica, sí es una enfermedad rara. La diferencia son los orígenes de dónde surge la enfermedad. Por ejemplo, en la esclerosis lateral amiotrófica, es una enfermedad de tipo de motoneurona, son específicamente estos tipos de neuronas, mientras que la esclerosis múltiple es otra enfermedad completamente distinta de origen autoinmune. ¿Qué quiere decir? Que el cuerpo no se reconoce a sí mismo, ataca. Generalmente ataca específicamente un área y dependiendo de qué área toque, asimismo puede afectar distintas partes del cuerpo. Por decirlo así, la enfermedad, la esclerosis múltiple, se caracteriza principalmente por atacar la estructura de mielina. Es un recubrimiento de las células nerviosas, las neuronas, y que afecta al sistema nervioso totalmente, teniendo una serie de síntomas distintos, ahí asociados a debilidad extrema o fatiga extrema, cansancio, unos problemas visuales como la diplopía, que a veces es como tener visión doble, por decirlo así, y otros.
4: Ok, doctor.
1: Okay,
4: Y
1: doctor.
4: tú, vamos a seguir, doctor. Ocurre entonces que sí, creo que en alguna ocasión el doctor Cuevas, que había conversado con él, me dijo que la esclerosis múltiple no es una enfermedad rara, pero casualmente por estos días creo que se conmemora la concienciación sobre esta enfermedad. ¿Y por qué hay que prestarle atención, doctor, a este tema?
5: Bueno, también es importante todas las enfermedades, como digo, el abordaje de cada una de las diferentes enfermedades tiene su importancia. Como digo, mi tema es específico relacionado a lo del programa de enfermedades raras, pero asimismo todas las enfermedades deberían tener también su abordaje por el sistema público de salud. Y actualmente sucede, debido a que como es un poco más prevalente, ¿verdad? Ya existen clínicas, tanto para el Ministerio de Salud como para la Caja del Seguro Social. Realmente existe una clínica asociada a esclerosis múltiple en el Hospital Santo Tomás, con expertos de neurología, ¿verdad? Asimismo, entonces, con la Caja del Seguro Social también.
4: En el tema de la esclerosis múltiple, doctor, ¿hay algo genético o simplemente un tema autoinmune del cuerpo que en un momento determinado desarrolla?
5: Bueno, sí se puede asociar en la esclerosis múltiple a una posibilidad hereditaria. Sí está asociado. O sea, las personas que de repente la desarrollan, tal vez sus hijos también puedan tenerla. Están más predispuestos, por decirlo así, a
4: Ok.
5: desarrollar la enfermedad.
4: En ese sentido, doctor, como el doctor Cuevas lo menciona, no es un tema neurológico, es para un neurólogo, obviamente, especialista en esta enfermedad. Sin embargo, el doctor las conoce porque, de una manera u otra, como él dice, están dentro de lo que la gama de salud se debe tratar. ¿Hay algún marcaje de sangre, algún tema y metal? Tema de mensaje que pudiera brindar información para una persona hacia el futuro que su padre, su madre, su tío sufrió esclerosis múltiple.
5: Bueno, un tamizaje específico, diría como un tamizaje prenatal.
4: Ajá, puede ser
5: Hasta la
4: prenatal
5: fecha
4: o un marcaje de
5: desconozco
4: sangre.
5: sí que exista un tamizaje tipo prenatal específico para la enfermedad. Y creo que no lo hay.
4: Ok, y pruebas de sangre para tratar de verificar hacia el futuro a través de genoma, un estudio de sangre, ver la posibilidad de que yo pueda haber heredado esta enfermedad. ¿Tampoco?
5: Por eso le menciono, justamente tamizaje prenatal actual, yo desconozco específico para esclerosis múltiple y como le menciono, creo que no hay hasta la fecha ese tipo de prueba. Lo que sí es que, bueno, hay que conocer también ciertas características de la enfermedad. Es una enfermedad que se da principalmente en adultos jóvenes, hacen su debut o sus brotes específicos de la enfermedad entre los 40 años, muy importante. Y además de eso, también hay una mayor predisposición en las mujeres. Justamente tienen más posibilidad de tener la enfermedad.
4: ¿Tiene, doctor, disculpe que se le cortó ahí ¿quiénes más tienen prevalencia de tener la enfermedad?
5: Más mujeres que hombres. Es más
4: Ah,
5: común en
4: ok.
5: mujeres.
4: Más mujeres que varones. A mí me llama la atención, doctor, usted dice que a veces las manifestaciones se dan entre los 30 años de edad. Puede ser que, porque ahorita mismo sé de una persona que ya rebasa los 50 años, 50, estaba a los 60 y comenzó a tener, obviamente le he visto con temas de desgaste de moviéndose en silla de ruedas, que le cuesta hablar. ¿Esto es también normal? A esas edades es común también ver encontrarlo.
5: Bueno, no sé si de repente exista un poquito lo de la fusión con la esclerosis lateral amiotrófica, que son dos enfermedades distintas. La esclerosis lateral amiotrófica, que sí es una enfermedad rara y con otro origen, como le mencioné, sí se desarrolla generalmente en pacientes mucho más mayores. Aunque en la otra esclerosis múltiple, bueno, puede haber una posibilidad, ¿no? Que también se desarrolle posteriormente en la vida.
4: Okay,
5: La
4: vamos a contar.
5: progresión de la esclerosis lateral amiotrófica es mucho más severa dependiendo del caso, inclusive llegando completamente a discapacidad de una progresión mucho más rápida, a veces hasta en años.
4: Ah,
5: Mientras que
4: okay.
5: la otra vez es un poco más, menos agresiva, por decirlo así, dependiendo de las variantes, porque también hay varias variantes.
4: Claro, ahora el doctor sí me acaba de poner, y eso es importante, el escenario de la amiotrófica y la esclerosis múltiple. Porque sí, lo que dice el doctor, esta enfermedad en adultos los desgasta muy rápido y obviamente creo que su fallecimiento por el tema muscular de los músculos de la garganta, la respiración, de los pulmones, los lleva lamentablemente a una muerte. En la múltiple, la persona puede vivir con esta enfermedad, doctor, simplemente
5: Exacto.
4: tiene
5: El
4: tratamiento.
5: problema es que hay que controlar la enfermedad y para eso existen distintas terapias. Dependiendo de la severidad de los casos, hay terapias modificadoras de la enfermedad. Un tratamiento específico para una molécula determinada, sino que como son enfermedades autoinmunes, por ejemplo, de la esclerosis múltiple, se aborda más que todo los procesos inflamatorios. Entonces, las terapias que existen en casos un poco más graves son para modificar un poco el sistema inmune, por así, para evitar que entonces se hagan las crisis constantes. Cuando esto sucede, se está deteriorando la mielina. El cuerpo tiene una capacidad de reposición, pero al final, si sucede muy frecuente, la persona entonces va a desarrollar una enfermedad mucho más severa, pues por decirlo así, se va complicando todos los síntomas, inclusive con mayor intensidad en la múltiple.
4: Okay.
5: Okay.
4: Doctor, esto es importantísimo lo que el doctor nos ha hablado y por ello es que existen dos clínicas, tanto en la Caja de Seguro Social como en el Hospital Santo Tomás, donde estos pacientes son atendidos. ¿Cuáles son las manifestaciones que hay que prestarle atención para conocer que pudiese yo estar en esta cuadro de enfermedad?
5: De esclerosis múltiple, bueno, son síntomas que son más que todo asociados a la fatiga, al cansancio extremo, debilidad extrema. Puede tener incidencia inclusive en desarrollo de trastornos tales como depresión, afecciones visuales. Y como digo, tal vez es un poco general ese panorama y es por esa razón que es muy importante hacer diagnósticos diferenciales, o sea, descartar esos diagnósticos diferenciales. Que hay otras enfermedades autoinmunes que también pueden
4: Claro.
5: cursar con lo mismo, entonces, pero sí es necesario entonces en algún momento el apoyo imagenológico también con resonancias magnéticas específicas y ver la frecuencia de los síntomas, ¿no? Por eso tienen que tener un seguimiento ya con un
4: Neurólogo.
5: especialista propiamente de la neurología, exactamente.
4: Claro, doctor. Y en esta clínica que el doctor Cueva está en el área de MINSA, conoce. Acuden las personas que de necesitan evaluaciones constantes, cada tiempo, perdón, las personas tienen que ser evaluadas.
5: Bueno, eso depende de la decisión del especialista a sí mismo, ¿no? Yo creo que ahí la comunicación con la clínica formalmente sí le podría contestar tal vez específicamente de uno de los neurólogos que está ya liderando la clínica para decirle un poco más, ¿no? Del funcionamiento interno de la
4: Claro.
5: misma, ¿no?
4: Claro, doctor. Y alimentación, doctor, ¿es importante en esta enfermedad algún tipo de alimentación o restricción?
5: ¿Me repite, por favor?
4: En esta enfermedad, ¿hay algún tema de la alimentación o de restricción, algún tipo de bebida o de forma de estilo de vida?
5: Bueno, es importante también que en algunos casos, cuando se hace ejercicio extremo, por ejemplo, eso puede inducir también los brotes específicos de la enfermedad. Son personas que algunos tienen baja tolerancia a hacer ejercicio físico intenso y también situaciones de calor extremo, que también deben cuidar un
4: Okay.
5: poquito con eso porque también pueden inducir los brotes.
4: Y el calor también, doctor.
5: Ajá.
4: En el área de la alimentación no hay nada restrictivo, o sea, pueden comer lo mismo que comen las personas que no tienen la enfermedad.
5: Sí.
4: Ah.
5: Hasta donde sé, sí. Sí
4: Okay,
5: pueden
4: doctor.
5: comer, se pueden tener una alimentación, pero lo ideal siempre es tener una alimentación balanceada, ¿no? Empezando por ahí.
4: Como es una enfermedad que afecta, genera fatiga, visión doble, ¿estas personas van a requerir utilizar anteojos o esa visión, una vez iniciados los tratamientos, es reversible?
5: Sí es reversible, a veces hasta remite, hace remisión sola, dependiendo del caso. Exacto. Porque el origen, bueno, el origen tiene que ver más que todo con el sistema nervioso y es como si los dos ojos se descoordinaran, por decirlo así. Se desalinearan momentáneamente en las diplopías.
4: Ah, ok, doctor. Y volviendo al tema de cuáles son los tratamientos que el doctor, obviamente Cuevas, no es neurólogo, pero los conoce, que tienen los pacientes de esclerosis múltiple.
5: Como le mencioné, son dos tipos de tratamiento para diferentes situaciones. En realidad es para las crisis agudas, cuando los pacientes llegan, hacen alguna de las crisis de debilidad extrema, pueden llegar a alguna situación de urgencia, por ejemplo, y se les suministra corticosteroides intravenosos y hace como eso ayuda a disminuir la inflamación. Recordemos que esta enfermedad es autoinmune, así que tiene que ver con los procesos inflamatorios internos del cuerpo. Así que el paciente puede hacer la remisión basado en tratamiento con corticoides para los. O sea, cuando decimos brotes, es la situación de crisis aguda, por decirlo así, de la enfermedad. Y lo otro sería para la continuidad del seguimiento o el mantenimiento, que serían las terapias modificadas de la enfermedad propiamente, que abordan, por decirlo así, el sistema inmune. Ayuda a regular un poco esos procesos inflamatorios para evitar que se llegue a las crisis. Son esos dos tipos de tratamiento en general.
4: Claro, y pues, regularmente las personas llegan a crisis porque no están dentro del tratamiento o pueden generar por algún otro elemento del cuerpo.
5: Sí, o no lo sabe. A veces es más que todo por desconocer, ¿no? Debido a que puede confundirse, por decirlo así, o algunos síntomas son bastante generales, puede confundirse con otras enfermedades y más que todo es primero descartar las otras enfermedades que sean causantes de los mismos síntomas, pues por decirlo así. Hay que descartar primero y tener el diagnóstico definitivo y luego entonces hacer los abordajes correspondientes.
4: Ah, ok. Las personas regularmente, por ejemplo, una persona de 20, 25, 30 años comienza a tener algunos de estos elementos. Puede que entre en una crisis, como dice el doctor, de fatiga o de doble visión o de lo que es las tantas inflamaciones, parte inflamatoria que puede generar la enfermedad. Llega a un cuarto de urgencia y ahí se le evalúan. ¿Qué exámenes hacen para determinar inicialmente para determinar qué tipo, si es esclerosis múltiple o llegar a la conclusión que es esclerosis múltiple?
5: Por eso le mencionaba, generalmente estos desarrollan en el nivel de imagenológico, algunas en la resonancia magnética, lo que se denomina placas. Pero para llegar a ese punto, obviamente esa persona tal vez tuvo que pasar probablemente múltiples veces para o distintos diagnósticos previos antes de hacer el descarte a esclerosis múltiple.
4: Ah, ok. Como el doctor lo decía, él hace un rato me lo decía, ahí, hermano, pruebas, me imagino, de resonancia, ultrasonidos, no sé, y finalmente, pues la persona es diagnosticada con esclerosis múltiple. En el caso de los varones y las damas, ¿no hay ningún tema de restricción de tener hijos o que pudieran no tener hijos?
5: Bueno, esas son decisiones propias de la persona, ¿no? Pero siempre se le tiene que orientar a la persona una vez tiene el diagnóstico, que hay una probabilidad también de que la descendencia tenga, está más predispuesto a que la puedan padecer, ¿no?
4: Claro, pero no, las mujeres no son infértiles ni los varones tampoco.
5: No, no.
4: Es un tema de tomar decisiones, como dice el doctor, al final es una decisión personal de decidir voy a tener hijo o no voy a tener hijo, porque hay una probabilidad de que la persona, los hijos, hereden es una enfermedad o un síndrome, doctor.
5: Es una enfermedad.
4: Es una enfermedad. Normalmente estas personas que se someten a este tipo de tratamiento son controladas por los neurólogos, por los distintos médicos que me imagino que en un momento determinado la atienden. ¿Tienen una vida normal? ¿No van a tener una vida más corta? Ni, no, tienen una vida igual que todas
5: Pueden
4: las
5: llevar
4: personas.
5: una vida exactamente, no es una enfermedad que a primeras tenga un efecto tampoco cognitivo, o sea que la persona puede desenvolverse en un ámbito regular laboral, escolar, solo que con las precauciones. Hay algunos que sí, como le mencionaba, el ejercicio físico o las situaciones, ejercicio físico intenso y algunas situaciones extremas de calor.
4: La literatura, el doctor no ha visto, pese a que en esa especialidad, nada que diga que hay niños que inician con esta enfermedad o debutan temprano, doctor.
5: Lo más común, como menciono, es iniciar entre las edades de 20 a 40 años aproximadamente. Es lo más común.
4: Ah, ok. El doctor, esta no es considerada, usted me decía como una enfermedad rara, ¿verdad?
5: No, no lo es. Exacto.
4: Y como enfermedad autoinmune, aquí el estrés juega un papel importante también.
5: Sí, ¿por qué no? Exactamente. Puede ser también un factor desencadenante.
4: Ah, ok. Es decir, las personas tienen que tratar de, ojo, como me imagino, como el lupus o alguna otra enfermedad de este nivel, tienen que tratar de evitar, claro, el estrés no se puede evitar en un mundo como el nuestro. Pero tratar de disminuir las cargas de estrés, depresión, doctor, usted decía hace un rato, está asociado alguna vez a esta enfermedad. ¿Esa
5: Sí.
4: depresión puede generar crisis?
5: También en este caso, exactamente.
4: Ok. En el caso de que el doctor Cuevas me mencionaba hace un rato, de parte inflamatoria, no sabe. De no atenderse, ¿puede generar alguna crisis en algún órgano, doctor? ¿O en el sistema linfático?
5: ¿Me repite la pregunta, por favor?
4: Como es una enfermedad autoinmune y que genera inflamación interna, me imagino, ¿el paciente pudiera generar algún desorden en algún órgano, doctor? ¿O no?
5: Bueno, como le mencioné, justamente lo que está afectado allí a veces es la visión de forma transitoria.
4: Ah, ok. Ningún órgano del cuerpo es afectado, doctor. Eso es lo bueno de esta enfermedad, o lo positivo
5: El
4: de.
5: ojo es un órgano.
4: No,
5: Sí.
4: claro, pero lo que le
5: Sí.
4: digo es que
5: Pero
4: ya
5: más que
4: vamos
5: todo es
4: a.
5: en la parte de musculatura. Usted dice como la parte visceral.
4: Visceral
5: Así como el lupus de repente que afecta, vamos a suponer, los riñones.
4: exactamente,
5: Ajá,
4: o
5: no, no, en
4: a
5: este
4: veces los
5: creo que no.
4: pulmones. No, acá el corazón, no.
5: No, en este caso creo que no.
4: Ok, doctor, hay veces que los pacientes, aunque esta enfermedad no es rara, los medicamentos a veces escasean por situación múltiple, no solamente porque no se hayan adquirido, sino también porque se venció la licencia, se perdieron, la persona no continuó o el tratamiento lo variaron. Acá, esta enfermedad, los tratamientos no escasean.
5: Bueno, esto es un tema general en el sistema público de salud, es algo que yo creo que todos sabemos, por temas presupuestarios muchas veces, falta de la conexión también interna en el sistema público, etcétera. Hay una serie de cosas, también la dilatación de algunos procesos administrativos, por ejemplo, que también pueden traer problemas, a tener un acceso sostenible. Pues más que todo, esto se enfatiza más en lo presupuestario, como siempre es un problema, ¿no?
4: Claro, doctor. Si una persona no tiene seguridad pública, ¿es una enfermedad de alto costo?
5: Bueno, yo no manejo directamente, como le mencionaba, pero en
4: Ajá.
5: lo que sé, sí hay una probabilidad. Lo único que es, por lo menos, existe en el sistema de salud el abordaje agudo de la enfermedad, que tal vez no es tan costoso. Por ejemplo, bueno, puedo hacer una referencia como con las enfermedades raras, que probablemente sí son de muy alto costo, muchas.
4: Claro, se lo preguntaba porque el doctor Cuevas nos decía que hay dos clínicas, una en la Caja Seguro Social y otra en el Ministerio de Salud. Es decir, que ha habido una inversión pública en el tema de salud para tratar a estos pacientes. Me imagino que el doctor igual no conoce la cantidad de pacientes de esclerosis múltiple que hay.
5: Sí, desconozco la estadística, así como menciona. Exactamente.
4: Ok, gracias, doctor. Voy a coger estos minutos finales porque no quiero perder la oportunidad que el doctor Cuevas es el coordinador de las enfermedades raras. Doctor, ¿cómo ha ido mejorando en estos últimos minutos el tema de las enfermedades raras ya fuera de la esclerosis? Había una inquietud por parte de los pacientes, de medicamentos, de tratamientos. ¿Qué hay de nuevo?
5: Sí, es algo progresivo. Vamos poco a poco incluyendo moléculas nuevas para algunas otras enfermedades, que es la proyección que tenemos actualmente con el tema de enfermedades raras, justamente. Pero como le digo, estos a veces están muy vinculados a la parte presupuestaria y poco a poco se van integrando nuevos medicamentos. También el alcance de estos medicamentos a veces se puede integrar toda la cantidad necesaria para todo, la cobertura completa de todos los pacientes de forma simultánea. Pero bueno, la idea es esa, ¿no? Que vayamos para tener entonces ese mayor acceso a medicamentos para la mayoría de los pacientes.
4: Doctor, ¿ha tenido reuniones, conversaciones con los pacientes de distintas enfermedades raras que habían demandado una nueva modificación o modificaciones a la ley que los rigen?
5: Sí, actualmente queremos desde el Ministerio de Salud también hacer algunas modificaciones que sean generadas desde el nivel técnico, con las diferentes direcciones, y es un proceso que ya estamos iniciando justamente para hacer un poco más sencilla la implementación, ya que la ley anterior sí tenía algunas deficiencias que tal vez creo que se convertían un poco más en un nudo crítico que en tratar de resolver el tema, ¿no? Pero siempre va a existir la necesidad justamente presupuestaria, que es lo principal aquí, y de recurso humano capacitado, que también es un tema que estamos llevando en cuanto a la capacitación de personal en temas de enfermedades raras. Y sensibilizaciones también a la población del personal de salud, porque internamente también existe muchas veces un desconocimiento de estas enfermedades. Así que es un tema que toma su tiempo también. Es importante saber eso, ¿no? Y tenemos reuniones periódicas con las principales asociaciones, líderes de asociaciones. Estamos haciendo estas reuniones aproximadamente bimestrales.
4: Ah, okay.
5: O sea,
4: Casualmente,
5: cada 2 meses o para mantenerlos actualizados con los temas que se van avanzando.
4: doctor Cuevas, le quería mencionar, y usted lo dijo hace un ratito, el tema de sensibilización en la parte médica, en la parte de salud. A veces ellos manifiestan del poco interés que tienen algunos equipos de salud. Pero también lo que más me golpeó la vez que conversé con ellos fue en la parte educativa, que son a muchos son niños que quieren que los educadores dicen no sé cómo tratar esta enfermedad y prefieren y les piden a los padres que no los lleven a la escuela. Esto, ¿cómo se puede mejorar, doctor?
5: Bueno, nosotros desde la coordinación estamos haciendo jornadas de sensibilización interinstitucional. Fuera de la institución de salud, también unas otras instituciones propiamente, que consideramos clave. Y justamente uno de los temas a veces es con algunas enfermedades en particular que tienen sus características, ¿no? Por ejemplo, usted había hablado en algún momento conmigo en una de las entrevistas previas del tema de disautonomía.
4: Exactamente.
5: Bueno, esa es una de las que tiene más problemas en el sistema educativo. Entonces, la idea es que, bueno, queremos este año también hacer una jornada, esperemos que podamos realizarla a final de año, aproximadamente a final de año, una jornada con el Ministerio de Educación, justamente, para hacer una pequeña presentación sobre el tema de disautonomía, justamente llevándolo entonces a las localidades, ¿no? Propiamente al ministerio para que la información entonces sea divulgada, por decirlo así.
4: Claro,
5: Es
4: doctor,
5: importante.
4: porque lo que a veces me preocupa, y con esto termino un poco, y no sé si el doctor quiere hacer algún comentario, es que dos profesiones que deberían tener mucha sensibilidad para el tema de tratamiento de discapacidad, de enfermedades, de autonomía, como usted lo menciona, tanto es el sistema de salud como el sistema educativo, en ambos. Hace falta, pero sobre todo en el tema educativo, hace falta mucho trabajo para que los educadores comprendan que esos niños no quisieron nacer así, que no pidieron venir al mundo de esta manera, y
5: Exacto.
4: que a todos nos puede tocar la lotería si queremos tener hijos. No es que es una enfermedad condicionante, ¿no?
5: Exacto, así es. Pero es, por eso es importante hacer creo que ese contacto también con estas instituciones. Al final son personas que desconocen, ¿no? Así que es importante también hacerles conocer un poco más, estar más pendientes de ese aspecto, ¿no? En lo que podamos también con todas las asignaciones que tenemos, ¿no? Pero se saca el tiempo, ¿no? Necesario
4: Claro.
5: para también hacer esa sensibilización necesaria a enfermedades raras con todos los actores claves que sean necesarios.
4: Le doy las gracias al doctor Johnny Cuevas, coordinador de enfermedades raras, que nos acompañó en la cita directa a hablar de la esclerosis múltiple y tratamientos y las alternativas. Y ahí, pues, ustedes saben ya que hay dos clínicas en la Cárcel Ursal para los asegurados y en el Hospital Santo Tomás para aquellos que no tienen seguridad pública, pero que pueden ir y aproximarse y saber cuál es el trato. Y también un poco, también actualizarnos sobre la enfermedad. Gracias, doctor Yori. Nos vemos la próxima cita en directo.
5: Bueno, muchas gracias.
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1: Señoras y señores, buenos días. Buenos días, ¿cómo estamos? ¿Cómo está mi gente? Bienvenidos sean todos, queridos amigos radioescuchas, a Lo que hay que oír hoy. Hoy martes 2 de junio del 2026. ¿Quién les habla? Su amigo Alfonso Foncho Carrasco. Me quedo con ustedes hasta las 12 mediodía. Saludos a todas las personas que nos están escuchando a través de los 97.7 FM de Arca Media. Aquellas personas que nos sintonizan en X, a personas que nos sintonizan a través de Twitch. Nos ven también, por supuesto que sí, en esta plataforma multimedia. Nuestros amigos de YouTube, que también nos proporcionan una plataforma multimedia. Usted nos puede ver y también nos puede escuchar en el canal de YouTube de Arca Media. Aquellas personas que les gusta escucharnos por la radio, saludos y buenos días. Los que van en su automóvil en estos momentos, los que ya están en su puesto de trabajo, los que las amas de casa que nos escuchan a esta hora de la mañana, muy buenos días, ¿cómo están? Espero que bien. Espero que hayan almorzado, perdón, desayunado rico. Y que estén teniendo una mañana espectacular. Mañana de martes, ¿ah? La semana arrancaba dependiendo de cómo sea usted. Si usted es morning person, arrancaba genial porque era el primer día laboral de la semana, porque el primer día en realidad es el domingo. Primer día laboral de la semana y usted arrancaba con toda la furia, con toda la fuerza. Ayer pasó de todo, de todo. Primero día caliente, después llueve, después se escapan. Dios mío, qué locura. Hoy, tremenda mañana, arrancará la mañana con una increíble entrevista que tuviéramos
0: que tuviéramos más temprano. Con el embajador de Estados Unidos en Panamá, el señor Kevin Marino Cabrera, estuvo con nosotros aquí en cabina. Gran entrevista, de verdad. Mucha calidad de entrevista. Muy bien, de verdad que genial. A primera hora de la mañana también estuvimos por allá por el astillero. Allá estaba Melissa. Estuvo el señor Icar Reyes, estaba por allá también. Llevándonos todas las incidencias. Muy bien, la verdad es que hoy ha sido una mañana súper productiva. Más adelante usted no se puede perder todo el Mundial by Tigo Sports. Con el caballero de brillante armadura, el señor. Lo digo porque es un caballero y lo digo porque tiene una armadura, tiene como una coraza, el señor Mickey Cuadra. Miguel Ángel Cuadra, mejor conocido. Yo le digo Mickey Cuadra porque yo a Mickey lo conozco desde vieja data, hace años, cuando éramos cachorros y todavía andábamos en BMX por ahí. Imagínense hace cuánto yo conozco al señor Mickey Cuadra. Hace rato, rato de rato. Saludos, gran hermano Mickey Cuadra, La que tengo aquí a mi lado, bueno, no a mi lado, virtualmente la tengo a mi lado, es a mi querida Paulette Thomas, que ya se suma. Se suma aquí al elenco de lo que hay que oír a esta hora de la mañana. Yo muy contento de tenerla por acá. ¿Cómo está mi querida Pau?
2: Muy buenos días, mi querido Foncho. Un día soleado, rico, bonito, pero parece mentira el caos que hay en el área de Obarrio.
0: Exacto.
2: Impresionante, impresionante. Y no quiero ni pensar, una vez que ya inicien de manera oficial, y espero que no inicien, las obras que quiere llevar a cabo en esta área la Junta Comunal, de ampliar todas las que son las esquinas de las intersecciones, ¿no?
0: Claro.
2: Ya que hay muchas calles que lamentablemente se convertirían en una especie de embudo. Yo estaba precisamente en una reunión en calle 54, en un restaurante ahí, con pacientes de enfermedades raras, y la verdad es alarmante que esa calle, que es una calle de dos vías, ¿cómo puede llegar a convertirse en una calle de un solo carril? Lo que va a generar, si ya de por sí esta área es conflictiva, porque ya tenemos que, vuelvo y repito, tenemos que recordar que Obarrio ya no es un área residencial, sino que ya ha pasado a ser más comercial que otra cosa, ¿no? Entonces, si bien queremos llegar a un punto de equilibrio entre los peatones y también la cantidad de tráfico que se maneja en las calles de este barrio, creo que hay que poner mucha atención también a esos dibujitos que se están dando, sobre todo en el área de la Samuel Luis, que hay unas líneas azules y unas líneas amarillas, como que no se definen finalmente cómo va a ser finalmente esto llevado a cabo este proyecto, si es que llega a darse de alguna u otra manera. El día de ayer se llevó a cabo una reunión con la Junta de Desarrollo Local, precisamente de esta área, ver qué es lo que va a pasar con esto, ¿no? Y la mayoría de los residentes no están de acuerdo, sino que votan más bien por un mejoramiento de las aceras, que es prácticamente imposible también transitar caminando por las aceras de Obarrio, que es lo mismo que pasa en El Cangrejo, que es lo mismo que pasa en San Francisco, a pesar de que, bueno, afortunadamente la honorable representante del área de San Francisco está haciendo tiene un proyecto muy exitoso de la recuperación de aceras, pero lamentablemente en otros lugares, y también el honorable representante de Betania lo está haciendo de manera efectiva, pero nosotros aquí no vemos claro, ¿no? Entonces realmente De aquí, por ejemplo, desde Arca Media, e irme caminando al área, al banco más adelante, o ir a la farmacia, o ir al Deli Gourmet, si vas en tacones, es toda una aventura. Así que hay que tomar en cuenta esto también,
0: ¿no? Sí, de hecho, aunque vayas en zapatillas, Paulette, de verdad que yo he transitado a pie por esa zona, yendo hacia la zona de la farmacia de donde nosotros estamos ubicados, y la verdad que no es muy cómodo, para decirlo bonito, no es muy

0: Ni siquiera, imagínate, si uno para uno a pie es difícil, ahora imagínate una persona con una movilidad reducida
1: Claro.
0: o una mamá con un coche o una señora que esté paseando a su mascota, aunque uno tenga una mascota, digo, sí, digamos que las mascotas son un poco más hábiles que nosotros, pero
1: Así es.
0: ahí quedas tú metido en alguna raíz de esta de estas calles que perdón, de estas aceras que están
1: Que
0: En
1: ya no
0: este
1: son
0: estado,
1: aceras, ¿no?
0: sí, exacto, están en un estado deplorable, ¿no? Digo, no le echamos la culpa a ningún gobierno, no echamos nada más. Qué bueno, pues en ese entonces nadie sabía, tal vez los que sembraron el palito ese dirán, ah, oh, esto va a estar muy fresco, y sí, qué bonito que hace fresco, pero no
1: Claro.
0: era el árbol adecuado para estar sembrado en una acera.
1: Para esa área, sin duda alguna. El día de ayer me llamó poderosamente la atención la cantidad de personas que dicen, al final de la reunión dicen, mírame, esto tengo una operación de tobillo, esto tengo una operación de no sé cuántos dedos que me tuvieron que, de una fractura múltiple que
0: Pero por
1: tuve,
0: las
1: una
0: aceras.
1: caída por las aceras, o
0: ¿En
1: sea,
0: serio? O
1: porque...
0: sea, ya, o sea, ¿le ha pasado accidente a personas en estas
1: Sí,
0: aceras?
1: así es. Es de cantidad de
0: Oh,
1: personas que aparte decía, porque hay otro asunto también. Acuérdate que las tapitas de los registros
0: claro.
1: del agua,
0: Se las
1: o sea,
0: peinan, exacto. Se
1: se
0: las
1: las
0: roban.
1: así es porque antes eran de metal. En
0: Claro.
1: algunos lugares las están haciendo ahorita de plástico, que obviamente no se las van a robar. Pero las que se robaron, ya se las robaron. Entonces queda el registro abierto. Hay muchísimas áreas en Hay varios lugares también aquí en en Obarrio que hay unos hoyos impresionantes porque son alcantarillas o drenajes que simple y sencillamente se robaron la tapa.
0: Exacto, y
1: Entonces terminan siendo trampas de muerte, ¿no?
0: aunado a eso es que tal vez en su momento las calles fueron de concreto, pero ya por el uso y el abuso del tiempo, muchas han tenido que ser reparadas con estas carpetas asfálticas que le llaman, y
1: Así es.
0: obviamente para mantener el hueco de la alcantarilla. Tienen que subir el nivel y al final la misma alcantarilla se convierte en otro hueco más,
1: Es así.
0: porque no es que le suban el nivel también a la alcantarilla, sino que la alcantarilla la dejan por debajo del nivel de la carpeta y la gente cae en los huecos, que es un hueco,
1: Sí.
0: literalmente es otro hueco más.
1: Claro, y terminas haciéndole daño a los amortiguadores, terminas haciéndole
0: Al
1: daño
0: ring, a la llanta,
1: a la
0: a
1: dirección
0: la
1: del
0: dirección del
1: carro.
0: carro, correcto.
1: ¿Y quién te paga eso el día de mañana? O
0: Nadie,
1: sea...
0: porque una vez yo me acuerdo que yo hice me acuerdo que hice la pequeña, digamos, no quiero decir ni pregunta, pero si uno cae en un hueco, o sea, no, en mi buena lógica, ¿no? Alguna vez estuvimos entrevistando, creo que fue del periodo pasado, no recuerdo si fuera el de este o el del periodo pasado, pero yo pregunté qué pasaba. Cuando una vía había un hueco que estaba ahí abierto o demás, y que estaba de una u otra forma obstaculizando el libre tránsito, y uno caía, pues, porque caía a quien uno le ponía el reclamo, pues, si se me dañaba el carro, a quien uno le ponía el reclamo. Y yo preguntaba si
1: Claro.
0: ese reclamo se le podía poner al MOP, porque en realidad, ¿quiénes son los que se encargan de arreglar esas calles? No, no es el MOP.
1: Sí,
0: Hasta donde yo tenga,
1: definitivamente.
0: hasta esas labores del MOB, ¿a quién yo le puedo poner la denuncia? Porque yo, como ciudadano que pago mis impuestos, caí en una calle que tiene un hueco. Ok, digamos que el hueco apareció ayer, yo te puedo decir, ok, está bien, bueno, el hueco apareció ayer porque cayó una masa de una grúa sin querer y abrió un hueco. Vamos a decir, puede pasar, los accidentes suceden. Pero un hueco, Polet, que tiene ya prácticamente le puede celebrar cumpleaños.
1: Sí, no, no, no, no. Y pasa
0: Huecos que
1: una y
0: tienen
1: otra y
0: 6 meses,
1: otra y otra
0: que
1: vez.
0: tienen 9 meses, huecos que tienen años. Hay huecos que yo conozco que tienen años, que ya uno lo que hace es que lo chifea porque ya ha aprendido dónde están.
1: Así es, ya los tienes
0: Ya lo
1: ubicadísimos,
0: tienen
1: ya.
0: ubicado. Es más, te pones bravo cuando le caes a uno porque dice, este es nuevo, este no lo conocía. Pero,
1: Sí.
0: ¿y quién me paga mi automóvil? ¿Quién me paga mi llanta? ¿Quién me paga la reparación de mi ring cuando caigo en alguno de los

0: De los huecos estos que hay en toda la urbe metropolitana, porque no es un solo lado, es en varios lados. Entonces, ¿qué
1: Es así.
0: hacemos?
1: Es así, sin duda. Y a la hora es un dolor de cabeza.
0: Lo que pasa es que entonces se van echando la culpa de que no, no, no, que fue, yo no fui, fue este, pégale, pégale, que alguien fue, porque que no, que lo que pasa es que eso no es un hueco, eso es una alcantarilla que no tiene tapa. Eso es culpa de Idán. Y no, no, Idán no, que esto es culpa de no sé quién. Y se van echando la culpa mutuamente y al final no
1: Y
0: reparan
1: no pasa
0: y se
1: nada.
0: mantiene todo igual.
1: Y
0: Entonces,
1: no pasa nada. Y no pasa nada, que eso es lo peor, ¿no?
0: pasas que cosan, pero bueno.
1: Así es.
0: Pasa qué cosas. Oiga, y entonces el tranque está en su apogeo en este
1: Sí,
0: momento.
1: porque aparte está cerrada en lo que es ay Dios mío, ¿cómo se llama esa calle? La paralela a la Samuel Luis,
0: Samuel
1: está
0: Lux.
1: cerrada
0: Ajá.
1: porque hay un camión ahí justo al lado donde está la construcción del edificio del CAF, de la CAF.
0: Ok, está el Soho
1: Entonces,
0: Mall, el edificio de al lado.
1: ajá, el edificio que están construyendo antes de llegar a Soho Mall.
0: Exacto.
1: Entonces, ese es el causante del caos que hay
0: Pero es que
1: ahorita,
0: ahí
1: ¿no?
0: hay una grúa monumental que fácil, fácil puede cargar como un edificio de dos pisos. Que
1: Total,
0: está
1: total. Hay
0: puesta
1: dos
0: ahí, la
1: grúas.
0: tienen. Hay dos grúas, correcto, hay dos grúas
1: El
0: ahí.
1: sábado me encontré con dos grúas y decía, Chuleta, Dios mío, me parece muy bien, qué bonito quedará, pero mientras tanto hay que calarse todo eso. Y recordemos que esa calle ha estado cerrada, estuvo inaccesible por meses, por meses. También ese era un llamado de atención de los vecinos de Obarrio el día de ayer en esa reunión de la Junta de Desarrollo Local con las
0: Pero es
1: autoridades
0: que todavía abren y cierran
1: y con los vecinos.
0: intermitentemente. Hay días que de repente
1: Así
0: dicen, ay,
1: es.
0: está cerrada. Ay, entonces tienes que
1: Así es.
0: sorteártela, pues. Tienes que agarrar unos dados y tirar la suerte para ver si caíste y quedaste bien o si no tienes que aguantar
1: Claro,
0: todo el tranque.
1: porque aparte, Foncho, es más caótico todavía porque esa calle, que es la calle sin, no me acuerdo ahorita el número de calle, que es la que está antes de Soho Mall, esa es la calle que te lleva al semáforo
0: Que te
1: que
0: lleva al
1: a su
0: corredor.
1: vez, que te lleva hacia el corredor, o sea, que
0: Exacto.
1: aparte es más caótico todavía, porque entonces para poder llegar y acceder al corredor, tienes que irte más adelante la calle que está pasando a un costado, al costado siguiente de Soho, que es la misma que te queda Novia, la mano derecha, para doblar a la izquierda y cruzarte prácticamente de manera inmediata hacia el otro extremo de la calle 50, para poder entonces acceder hacia el área del corredor. Es caótico, la verdad,
0: Sí,
1: es caótico.
0: es que es incómodo. O si no, te tienes que ir hacia adelante. Después del edificio inteligente, tienes que tomar a la derecha para volver para atrás, para poder
1: Así
0: acceder al
1: es.
0: corredor. Entonces, es un tema que
1: Un
0: chuleta.
1: dolor de cabeza,
0: Es
1: Foncho.
0: un dolor de cabeza. La verdad que es un
1: Como
0: dolor de
1: lo quieras
0: cabeza.
1: ver, termina siendo un dolor de cabeza.
0: Y
1: No
0: sigue,
1: hay de
0: Panamá está
1: otra.
0: creciendo y todo lo que tú quieras. Pero entonces, sí,
1: Qué
0: es como,
1: bonito, sí.
0: mira, yo te voy a decir. Y esta vaina la aprendí a la mala, pero la aprendí. Dicen los chefs, los mejores chefs del mundo. De hecho, el chef Ramsay era uno de los que lo profesa. Para
1: Gordon Ramsay.
0: Gordon
1: Para
0: Ramsay, correcto. Para tener una buena cocina, lo primero que tú tienes que tener es un buen fregadero. O sea, tu fregadero debe estar pulcro, o sea, inmaculado de limpio. O sea, tú no puedes cocinar, ensuciar y botar, y dejar el trastero sucio para después lavar. No, tú cocina, ensucia, lava, cocina, ensucia, lava, cocina, ensucia, lava. Y así vas, cuando vas a ver, cuando terminas con una comida rica, con un fregadero limpio y con todo en orden. Porque el tema es, después de comer, encima tienes que fregar la trastera que se hace luego de comer. No, hombre, hermano. Entonces, es lo mismo con una construcción. Ey, estás viendo que estás construyendo, bueno, ve arreglando. Estás construyendo, ve arreglando. Estás construyendo, ve arreglando. Estás construyendo, ve arreglando. Al final ya todo el mundo queda feliz. Pero tú estás ahí, desbarata, desbarata, desbarata, desbarata, desbarata, desbarata. Y cuando vas a ver qué, o sea, queda con estos revolú y estos maremándum que incluyen también, imagínate, y eso que no hemos hablado cuando llueve, porque cuando llueve entonces se anegan estas calles que están tapadas por sedimento, se anegan estas calles y se forma un revolú de marca mayor. Marca mayor.
1: Mira, yo recuerdo, mi querido Foncho, cuando estábamos en la emisora esa donde le querían robar la plata a Flor.
0: Correcto.
1: Un día que Orman y yo abrimos los micrófonos en un momento, porque estábamos hablando del desastre de las calles circundantes a la construcción de Soho Mall.
0: Ajá.
1: Porque todas las calles quedaron hechas trizas.
0: Pero es como trizas. Que eso nunca hubiese acabado, porque yo...
1: Impresionante.
0: Desde cuando hicieron Soho igual. Y sigue igual todo esto. O sea, porque Soho ya está construido, pero sigue el desastre. ¿Hace cuánto construyeron Soho Mall? ¿Hace 6, 10?
1: Más,
0: 10 años.
1: El asunto es que llama un taxista, que viene y nos dice, bueno, lo que pasa es que yo voy a recoger todas las tardes a mi esposa que trabaja cuidando esto a un señor ahí en el área de Paitilla. Y hay un edificio, el edificio de al lado donde yo voy a buscar a mi señora, esto está en plena construcción. Y en lo que yo esperaba la semana pasada, decía el señor en ese momento, me dio una rabia que me tuve que bajar del taxi. Porque a la hora de la hora, en la, que serían 4 de la tarde o 3 y pico de la tarde, ¿cómo se llama? La concretera, cuando supuestamente ya habían vaciado lo que tenían que vaciar en esa construcción, les quedó un excedente de concreto. Y a estos señores se les hizo muy fácil ir destapar la tapa de la alcantarilla para tirar ahí el restante.
0: No,
1: puede ser.
0: Yo no te puedo creer.
1: El señor
0: eso.
1: Dice, yo me bajé y la verdad me miraron como un loco. Y recuerdo como si fuera ayer, pasaron varias semanas, seguía avanzando la construcción. Y al final, cuando terminaron de construir ese edificio, según ese oyente, dice, no me lo van a creer. ¿Se acuerdan cuando yo llamé hace unas semanas atrás denunciando que la concretera estaba botando el excedente que les quedaba en la alcantarilla? Dice, pues taparon la alcantarilla. O sea, le pusieron cemento arriba y ya no existe la alcantarilla.
0: Entonces, ah, bueno.
1: Son arbitrariedades.
0: Qué locura.
1: Que se están llevando a efecto desde hace mucho tiempo. ¿Y quién realmente le pone el cascabel al gato aquí?
0: Yo estoy,
1: ¿cuántas veces dijimos? La verdad es que cuando hay una construcción de esta envergadura, la constructora se tiene que hacer responsable de los daños que hicieron en las calles. Eso es una realidad.
0: Pero quién, vamos a decir que yo quiero acusarlos. Aquí, ¿a dónde los llevo? ¿A Codeco? ¿A dónde los llevo?
1: Pero ese es el problema. ¿A dónde realmente acudes a poner una denuncia?
0: Sería interesante
1: esto.
0: Preguntar. La próxima vez que...
1: Pero es así, porque...
0: Los chicos de Codeco son mañana, ¿verdad? Ellos los entrevistamos mañana.
1: Sí,
0: de repente mañana los podemos entrevistar.
1: Vamos a tocar ese tema con ellos mañana porque en realidad termina siendo penoso.
0: Sí.
1: Y si tú estás provocando un daño en la calle que estaba perfecta antes de que tú llegaras y empezaras a hacer el movimiento, lo que se entrega, las vigas de acero... las mismas concreteras, en fin, caramba, tú tienes que hacerte responsable. Qué
0: es
1: pena.
0: Que esto viene pasando de hace
1: todo,
0: tiempo ya.
1: Que va a quedar un edificio desde hace mucho tiempo.
0: Sí.
1: Igual, ¿qué es lo que pasa cuando hay un accidente, Foncho? Y por X o Y, uno de los carros rompió esas vallas que hay a los costados de las carreteras.
0: Sí, no, correcto, correcto, correcto.
1: Ahí
0: correcto.
1: Se queda roto para siempre y eso no puede ser.
0: ¿Eso quién lo tiene que pagar? ¿El que se chocó?
1: Yo imagino, debería ser.
0: Debería ser el que se chocó, ¿ah?
1: Es lo que a mí me dice el sentido común. Ahora, acuérdate que el sentido común
0: es el menos común de
1: los
0: sentidos.
1: Lo, ¿no?
0: Correcto.
1: Sí, tal
0: correcto.
1: Cual. Entonces no existe, termina siendo como una quimera. Ay, es que yo creería que así tendría que ser, pero como no hay nada que nos dicte que tiene que ser así, entonces sigamos trabajando como hemos hecho hasta ahora. Y no puede ser.
0: Esa es una pregunta. ¿Quién paga eso? Porque, bueno, yo no sé. Yo sé que en mi caso, si yo lo reviento, yo sé que me lo van a cobrar, porque yo soy Juan Perico de los Palotes, pero yo no sé a otras personas cómo será, si será que se lo cobran o no se lo cobran. Es como una leyenda urbana. Yo no sé, pareciera como una leyenda urbana, porque la verdad que yo veo... Porque si fuera que se lo cobraran, o es que se lo cobran a la gente y después no hacen nada. Porque yo veo que ahí quedan los pedazos esos de... Eso es un... Bueno, eso no es un jersey, porque jersey son los de concreto. Eso tiene un nombre...
1: Sí, son esas cosas, son como de metal, ¿no?
0: Sí, eso soporta hasta 10 toneladas de... Imagínate. Para poder achurrar una estructura de esas... Tú tienes que haberle dado un buen guabanazo a eso, porque eso soporta hasta 10 toneladas, tal vez un poco más de gigajoules. Entonces, imagínate tú la potencia con la que tú tienes que haberle dado a una estructura de esa para doblarla y achicharrarla, porque quedan achicharradas.
1: Imagínate, no, terrible.
0: Pero bueno. Sí, son casos y cosas extrañas que pasan. Que pasan en nuestro querido país y a veces no sabemos y sí. Nos quedamos con esas incógnitas de son como leyendas urbanas, que pasan en
1: tú lo has dicho, terminan siendo leyendas urbanas.
0: Oiga, mi querida Pau, yo tengo que hablar con usted de negocio, pero eso es por acá, después le escribo ahí al privado.
1: Dale, oficial.
0: al privado. Y hablando de todo como los locos, ya se acerca, pero esto nada más para irnos, esto es un entremés para irnos al cambio comercial. El amargo sabor de la muerte se llama la obra de teatro. Ya arranca el 6 arranca.
1: Mándame por favor el ¿cómo se llama?
0: El itinerario de boletos.
1: Ajá, y mándame por favor también el flyer para poder ponerlo
0: ¿Cómo no?
1: En mis redes.
0: Se lo mando ahorita.
1: No faltaba más, tenemos que ir al señor, el inspector Gadget.
0: Sí. El inspector Damian de Scotland Yard. Yard. Pero ahí está. Tengo miedo, pero adivina.
1: Pero es que
0: está bien, porque dice un dicho viejo, un adagio viejo, que cuando uno tiene esa sensación, que son más que miedo, son como maripositas en el estómago.
1: Es que estás vivo. Y aparte, la maravilla que te da. El día que simple y llanamente tú estés por salir al escenario.
0: Y tú pierdas esas mariposas.
1: Y que no sientas esas mariposas en el estómago y que estás rezando y que estás ofreciendo la función de que por favor ayúdame, que todo salga bien y tal y cual.
0: Sí.
1: Que no lo sientas, mejor día hasta aquí llegué.
0: Sí, ya cuelga
1: los guantes, porque gran parte de sentirte, nosotros como teatristas,
0: exacto,
1: como actrices, actores, en un momento dado necesitamos también ese alimento del aplauso, sin duda alguna.
0: Sí.
1: Pero por otro lado, el ir venciendo esas maripositas en el estómago antes de salir a escena es parte de ir engrandeciendo tu propio personaje.
0: Exacto.
1: Y te ayuda también a trabajar mucho más fuerte. Mira, te voy a ser sincera, yo estoy tratando de hacer un libro de cuentos ahorita.
0: ¡Ah, qué cool!
1: Un libro de cuentos donde mis perros son los protagonistas. Es un libro de cuentos para tratar de cimentar los valores en nuestros niños. Entonces, me dio mucha risa porque el fin de semana yo me senté, ¡ay, quiero hacer esto! Y empecé, pero a la hora de la hora, hasta los personajes, los empecé a tratar como si fuera la preparación para una obra de teatro. O sea... Fulanito es tal y tal y tal y tal y tal y tal. Y la explicación de por qué...
0: Es que eso tiene que hacerse, el estudio de personaje. Claro. Tú tienes que saber dónde vas y hasta dónde estás.
1: Claro, entonces me dio mucha risa porque dediqué el sábado a todo eso.
0: Armar los personajes.
1: También. Claro, y entonces ayer que estaba dando la vuelta y tal y tal, yo me reía solita, Foncho. Me reía solita, dije, chuleta, supieran mis perros que yo les estoy haciendo un estudio de personajes.
0: ese libro hay que adquirirlo, hay que darse su vuelta de por la librería, no sé dónde lo va a poner, lo va a llevar para el Hombre de la Mancha.
1: Vamos a ver, hay que trabajarlo, ahorita hay que hacer también.
0: O sea que probablemente este año la veamos sentada firmando autógrafos ahí en la Feria del Libro.
1: Yo no sé si ya, o será por lo menos mis perros que habrá que...
0: No, pero ese día tiene que llevarlo, ojalá sea pet friendly ya la Feria del Libro, porque tiene que llevarse, esos son los actores.
1: Claro.
0: Son los actores de la obra. Y nada que con Kenneth, tiene que llevarlo así a que ellos saluden, lengüeteen y cuestionen a la gente.
1: Sí, pero eso me dio mucha risa, pero yo solita me reí después, porque dije, ay, a la vida, si supieran Igor y Zeus, que le estoy haciendo un estudio de personaje a cada uno.
0: Estudio de personaje.
1: Pero qué estudio de personaje, o sea, casi ya salen hasta los abuelos perros, ¿no?
0: Qué bueno.
1: Pero, me dio mucha risa, pero vuelvo y repito, el día, Foncho, que tú no sientas esa angustia que se disfraza de maripositas en el,
0: sí, mariposa en el estómago,
1: entonces ese es el momento de decir, ¿sabes qué? Hasta aquí llegué.
0: Ya, juicio, ya.
1: Y no está bien.
0: Exacto. Porque
1: el día que sales, dije, ay, ya, sí, perfecto, ay, yo no sé mi personaje.
0: Exacto.
1: Entonces dices, no hay por dónde.
0: Como los gringos dicen, cuando le pierdes ese mojo, ese flow que le dicen acá en Panamá. Ya, cuando si tú perdiste el flow, mejor ya quédate en tu casa y métete en otra vaina, otra cosa, porque ya,
1: así, tal cual,
0: ya se pierde. Pero bueno, señores,
1: es importante.
0: 10:30 minutos de la mañana, vámonos al cambio comercial. Es igual que con la radio, Paulette. Igual que con la radio.
1: Es lo mismo.
0: Aunque tú no lo creas, yo todos los días, uno cuando habla en radio, por lo menos ya que uno tiene algo de experiencia, uno se siente o se hace ver muy seguro en radio. Y más ahora que tenemos esta pifia de que nos vemos y no sé qué. Yo, mira, te voy a decir algo. Ahora que uno se ve y no sé qué, uno está y que, ay, cómo tú estás y no sé qué. Pero antes la magia de la radio te permitía, tú podías estar descachalandrado, porque como la gente no se daba cuenta que tú estabas descachalandrado, porque no había, porque no había video. Tú veías que la gente iba a la emisora, yo me acuerdo, en una vuelta, tuve la oportunidad de presentar con una fan que llegó de improviso a la emisora, y la muchacha decía de que yo pensaba que tú eras gordito y que tú eras chombito. Y yo dije, chombito, gordito. Pero imagínate, eso es lo que la gente escucha, con lo que digo, ahora, bueno, hemos quedado desnudos ante las cámaras. Porque ahora uno, ya tú sabes, uno tiene que venir un poquito más acicalado. Tú no puedes ir descachalandrado a hacer radio ahora, a menos que tu radio no tenga... Todavía creo que hay algunas radios que no tienen cámaras. Sí hay buen par.
1: Sí, hay su par. Pero en realidad, ahorita es la radio que se ve y se escucha.
0: Exacto, pero si tú estás como en el top 20, en el top 30 de radio, tu radio por lo menos tiene que tener dos camaritas ahí que se vean. O sea,
1: óyeme.
0: Por lo menos, si quieres estar de número 30, por lo menos, si no, ya te queda fuera del... lo que pasa es que te queda fuera del espectro, y donde te queda fuera del espectro y la gente no se acuerda de ti, chao, te pierden, te pierden. Sí, sí.
1: Así es.
0: Así que, y es lo mismo, cuando tú vas a radio, tú dices y que, pero ya yo sé hablar en radio, ya estoy clarito. Pero siempre tienen la mariposita, siempre tienen. Si no la tiene. Mejor, es más, como yo le decía a los chicos que iban antes a la emisora a preguntarme cuando yo estaba director de mercadeo en la emisora esta que le iban a robar la plataflor,
1: sí.
0: Cuando llegaban los estudiantes a hacer práctica profesional, ellos dije, esta es la emisora, dije, y uno gana plata, y me dije, bueno, sí, digo, uno gana dinero, pero si tú piensas que tú vas a ganar dinero y ese es tu fin, bueno, qué bueno, está bien, uno es bueno querer algo en la vida, pero yo te voy a decir que la carrera que tú vayas a elegir, sea la que sea, a lo mejor no será esta, es aquella que tú sientes que tú podrías hacer gratis. Si tú no crees que esta carrera tú la puedes hacer gratis, entonces esta no es la carrera que a ti te compete, porque si estás pensando nada más en hacer plata, la verdad que no vas a pensar en, en hacer las cosas con pasión. Pero bueno, dicho así esto, es. Ahora sí nos vamos a un breve cambio comercial y regresamos, Paulette.
1: Perfecto.
0: Vamos y venimos.

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9: 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Y bueno, echándole los cuentos como le estaba echando los cuentos por ahí de mi querida Paulette. Escuche esto. Las mariposas en el estómago sí existen. Sí, existe la mariposa en el estómago. Usted pensaría que de repente era un relajito y era una metáfora, pero no. La mariposa en el estómago existe. Y le he hecho el cuento por qué. Esta sensación de cosquilleo, de vacío, es causada por la liberación de adrenalina y la activación del sistema nervioso autónomo, el sistema simpático. Está el sistema simpático y el sistema parasimpático. Entonces, el sistema simpático, ante emociones intensas como el enamoramiento, el miedo o los nervios, hacen que tú sientas estas mariposas en el estómago. Aquí te detallamos cómo ocurren. la reacción de alerta. Cuando las emociones te ponen o te pones nervioso o nerviosa, tu cerebro envía señales de alerta que provocan que la sangre se dirija hacia los músculos y el corazón, restándole flujo sanguíneo al estómago y a los intestinos. El segundo cerebro, el sistema nervioso entérico, las neuronas en tu intestino, es muy sensible a estas reacciones, lo que genera esta sensación de retorcido o vacío. Esta duración, esta, la sensación suele aparecer con mayor intensidad durante el enamoramiento inicial, durando aproximadamente los primeros 6 meses de la relación. Ahí es donde sienten las mariposas. ¡Ay, que tengo mariposas en el estómago! ¡Ay, lo voy a ver! Y aunque se asocian con el amor, también pueden ocurrir ante una situación de estrés, exámenes o hablar en público, demostrando que es una respuesta física ante la tensión emocional. ¿Usted ha tenido mariposas en el estómago alguna vez? ¿Le han pasado mariposas en el estómago? Ah, no, no me diga que no le han pasado mariposas en el estómago. Cuéntame, Jessica, cuéntame. No te por oigo, supuesto. No te oigo. Ah, le ha pasado
10: en
9: la mariposita.
10: En múltiples ocasiones y por diferentes causas.
9: Claro, es que la mariposa, es que ahí lo dice, la naturaleza lo dice. Las mariposas en el estómago no solamente salen por el hecho de que uno esté enamorado o enamorada, también salen porque uno tiene miedito, de repente le da uno miedito o no le da miedito o porque es que el sistema simpático de tu cerebro hace que tú entres en acción de defensa. Claro. Entonces, por eso que te salen las mariposas en el estómago. Mi querida Jessica Chávez ya está con nosotros la mañana de hoy y va a conversarnos acerca de temas interesantes referentes a nuestra finanza, y la presentamos como se debe.
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9: ¡Ahí está! ¡Con mariposas en el estómago!
10: Sí mismo. Yo todos los martes tengo mariposas en el estómago, que no lo crean, y en la práctica uno cree que siempre uno está confiado de hablar aquí con el público que nos escucha, pero la realidad es que sentimos nervios.
9: Sí, correcto.
10: Y los nervios vienen acompañados del respeto que le tenemos a nuestra audiencia.
12: Pero, por supuesto.
10: ¿Verdad que sí, mi querida Paulette?
12: Sí, mi querida Jessica, es así.
9: Lo mismo
10: bueno,
9: cuando...
10: ustedes más porque, por ejemplo, en el caso del que hace teatro, cree que porque lo actúa muy bien no tiene nervios, pero yo estoy segura de que siempre hay nervios, porque a mí me ha pasado.
12: Claro.
10: ¿Verdad? Bueno, hoy vamos a hablar un poco sobre suerte o estrategia. Hablaremos impacto de los juegos de azar en las finanzas personales.
9: Ah, mira.
10: Súper. Todos soñamos con ganar la lotería o salir al casino y venir con un fajo de dinero. Pero la realidad es que lo
12: es
10: que buscamos,
12: otra.
10: Sí, señores, es resolver asuntos y problemas financieros, porque yo no creo que el que juegue temas de lotería o casino o cualquier juego de azar lo haga por hobby, porque oye, qué interesante, es como mi hobby y yo puedo hacerlo y la verdad que no me interesa perder. Yo creo que aquel que utiliza el dinero, sea por estrategia o sea porque busca la suerte, siempre va a buscar en términos de ganar. Entonces, ¿los juegos de azar son una herramienta para generar riqueza o representan un riesgo para nuestra estabilidad financiera? Hoy quiero hablarte un poco sobre esto. ¿Por qué nos atrae tanto los juegos de azar? ¿Por qué? A ver, ¿quién de ustedes? A ver, cuéntenme, Foncho o mi querida Paulette. ¿Ustedes juegan lotería?
9: Bueno, no. Yo no.
12: ¿No?
9: No, nunca. No,
12: de vez en cuando.
9: No, mentira. Sí he comprado un par de billetes, así que, pero es para ayudar a la señora que lo vende.
10: Ah, viste. Hay múltiples motivos por el cual uno consume lotería, ¿verdad?
9: Sí, yo le doy los 3 dolitas a la señora. Y dice, dame 3 ahí, dámelo tapado. Para ver, y me lo dan así, que le llaman bebé envuelto también, ¿no?
10: El bebé envuelto, por ajá, cualquier cosa te sale ahí un...
9: Tú no sabes, para lo loco una vaina ahí.
10: Bueno, miren, definitivamente que yo también en algún momento no soy de jugar lotería, pero en algún momento también lo he comprado por ese motivo, porque un día un tío me mandó a buscarle lotería y después me dijo que qué número me gustaba, y yo, bueno, tal número, y compró y resulta ser que era para mí lo que compró. Pero aquellas personas que destinan de sus ingresos mensuales para jugar lotería, ¿qué buscan? La esperanza de obtener dinero más rápido, la emoción y la adrenalina que causa ver cuando estás jugando la lotería o cuando tú juegas un caballo o cuando tú apuestas a un partido de fútbol. Esa adrenalina que te genera es diferente a cuando tú nada más lo ves para ganar o perder. Tú ves para ganar o perder, pero cuando hay dinero involucrado hay más adrenalina. La historia de que ganadores se vuelven virales, eso a veces nos impacta tanto de que fulano de tal se ganó el gordito. La creencia de que algún día me tocará. Esas son las verdaderas razones. Pero no vemos lo contrario. ¿Cuántas personas tuvieron que haber puesto dinero allí para perder? ¿Cuántas personas? Eso no se ve. Pero estoy segura que múltiples personas. Y hoy quiero hablarte sobre eso, la realidad financiera detrás de la lotería, los casinos y los juegos de azar. Eso tiene que estar, eso está más diseñado a que la casa siempre tenga ventaja sobre el que gana. Y eso significa que nadie va a ganar, sino nadie, no, eso no significa que nadie va a ganar, sino que vas a ganar, pero la casa tiene ventaja. ¿Por qué? Un ejercicio sencillo. Si yo de mi quincena deposito $10 para jugarlo en lotería todas las quincenas religiosamente por semana, al mes yo me estoy gastando $40 en lotería.
9: Claro.
10: Y eso siendo muy conservador, porque yo conozco personas que se gastan $60, $100 en lotería por quincena.
9: Y tú me estás hablando de lotería, Jessica. Ahora, imagínate aquellas personas que apuestan. Hay personas que apuestan apuestas fuertes.
10: Sí, señor.
9: Fuertes. Estoy hablando de...
10: El que va al casino. ¿Cuánto
9: 500,
10: dinero lleva?
9: 600, cerca de $1,000.
10: Así es.
9: Y eso es apuestas pequeñas. Gente que apuesta mucho más aún.
10: Bueno, allí es...
9: Dependiendo de la cantidad de dinero que tengas, ¿no?
10: Allí es el punto, estamos hablando a escalas.
9: Lo que pasa es que a veces
10: la
9: te alagartas también, ¿no?
10: La lotería tal vez es una escala, pero cuando tú te vas al casino y tú te llevas en tu cartera $200, $500, y tú dices, voy a jugar 100, llega un momento en el que quedas atrapado.
9: Lo que pasa es que la máquina gana y entonces, ¡ay, gané! Y de repente, ¡pam!, le pegaste un 800 y tú dices, ¡ah!, o ahora es que le voy a pegar fuerte. Y de repente, de esos 800, pierdes 700 y tú, ¡ay, espérate que todavía tengo un caleto aquí y lo voy a usar para...!
10: Y te vas con la emoción de recuperar.
9: Exacto.
10: Porque cuando tú ganas en el casino, digamos, tú ganas, pero te vas con la emoción de querer ganar más, porque si te dio, quieres más.
9: Exacto.
10: Y es rápido. Es en cuestiones de minutos, en cuestiones de horas que tú te lo ganas. Y tú dices, pero si yo trabajo 15 días para recuperar ese dinero aquí en unas 3 horas, yo me lo llevo. Pero no siempre ocurre. Pero hay algo, hay un diferenciador que son las emociones. Toca una hebra sensitiva en nosotros que... Esas emociones y esa adrenalina que te genera el juego de azar, tal vez es como una droga.
9: Claro.
10: ¿Sí? Porque son picos elevados cuando tú te ganas $700 y eso es tu quincena.
9: Y ahí viene la ludopatía.
10: ¿Verdad?
9: Las personas son ludópatas.
10: Y entonces tú dices, bueno, mira, si yo me gané esta quincena $100, yo puedo hacer dos cosas. Me llevo los 700, $800 que me gané o sigo jugándolos. Entonces, ese control emocional, yo creo que allí hay una gran oportunidad de nosotros poder reflexionar.
9: Claro.
10: Sobre el tema de que yo estoy jugándolo porque yo busco resolver un problema financiero o porque yo simplemente lo utilizo como un hobby de gastar dinero en búsqueda de ganar. ¿Está mal jugar casino? ¿Está mal jugar lotería? ¿Está mal esto apostar? Pues no necesariamente, pero lo real y lo verdadero es que esto genera picos de ¿cómo se llama esta sustancia de...?
9: ¿Endorfinas?
10: Endorfinas, serotoninas y todas las que son en inas, sí. Dopamina.
9: Dopamina.
10: Dopamina genera picos de dopamina que eso se convierte en una droga. Y cuando tú vas a buscar emoción en el casino, también estás poniendo en riesgo tu dinero. ¿Qué puede pasar en eso? Puedes llevarte el dinero que por necesidad tienes que pagar en servicios públicos, en supermercado, en pensión alimenticia, en tu estilo de vida. Y es un riesgo grande que tú llegues a ese punto de perder el dinero que tú tienes que pagar tus responsabilidades. ¿Y eso cuándo ocurre? Cuando te vas con ese gustito. Así que si tú me preguntas a mí, ¿está mal jugar lotería o casino? No necesariamente. Si tú puedes tener un control, posiblemente yo creo que en todo, en cuanto a las finanzas personales, nosotros podemos destinar montos específicos o rangos de los cuales yo estoy dispuesto a perder. Y que sea un dinero que no vayas a necesitar para pagar la luz, que no sea un dinero que tú vayas a necesitar para pagar alguna necesidad básica o hacer supermercado. Y cuando tú llegas al punto de gastarte ese dinero que por necesidad tienes que pagar en tus responsabilidades, tú necesitas ayuda. Y ahí vuelvo al punto inicial. ¿Es suerte o es estrategia? La respuesta realmente la tienes tú. Yo, en consideración como experta en finanzas personales, he visto muchos casos de personas que están sobreendeudadas en tarjetas de crédito, piden prestado porque se gastaron el dinero que necesitaban pagar en sus necesidades básicas, y las tarjetas de crédito, pues porque creyeron en que podían recuperar en algún momento ese dinero que se gastaron. Y yo te voy a decir algo. Mi hermana, esa conversación la traigo, este tema lo traigo por una conversación que tuve con mi hermana, y me dijo, aquel que juega por necesidad pierde por obligación. Y yo te lo voy a decir. Si tú estás,
9: oye, suena bien eso, me gustó.
10: No, y ella me lo dijo, y yo, oye, pero qué interesante. Ella, sí, aquel que juega
9: por juegos necesidad,
10: de azar, lotería y cualquier otro tipo de
9: apuesta. Apuesta de deporte, ajá, apuesta de caballos.
10: Sí, porque todo hay de todo. Si lo juegas por necesidad, estás dispuesto a perder por obligación. Así que no sea una necesidad apostar el dinero, sino que sea realmente un monto específico que tú estés dispuesto a invertirlo, porque ¿por qué no? Si tú ves los juegos de azar como inversión, y tú me preguntarás, Jessica, pero tal vez también en la bolsa de valores se hace eso, que es el trading. Y en efecto, sí, pero es un dinero que estás destinado al riesgo. Es un dinero que está dispuesto a perderse y a ganarse. Y yo creo que lo más sano en las finanzas personales tal vez no es restringirte a que no lo hagas, porque ¿quién soy yo para hacerlo, verdad?
9: Lo que pasa es que también ahí hay un tema de estadística, porque, por ejemplo, en deporte hay una probabilidad alta o baja de ganar o perder. Y en la bolsa también hay una probabilidad. Si tú eres una persona que estudia la bolsa, sí, tú tienes probabilidades de ganar, también tienes probabilidades de perder. Tienes altas probabilidades de ganar viendo la tendencia. ¿Me explico? Entonces, esa tendencia estadística te puede ayudar a tú decir, hey, yo creo que puedo arriesgar $100, $200, lo voy a arriesgar. Igual que en el deporte.
10: Y no, y en las inversiones es un tema que tiene indicadores. Exacto. Pero en los juegos de azar, ¿cuáles son los indicadores?
9: En una ruleta tú no sabes qué va a suceder, en una máquina tampoco.
10: En una lotería, ¿tú qué sabes cuál número va a salir? Entonces, ¿cuáles son los indicadores? Porque juegas la pirámide o porque simplemente te vas con otras estadísticas, pero lo
9: porque
10: cierto
9: soñan,
10: es que
9: soñaste con 07
10: o con serpiente o con sangre o no sé qué es lo que realmente ocurre ahí con el tema de la numerología y los sueños. Pero lo cierto es que en la bolsa hay indicadores.
9: Exacto.
10: Del mercado, se estudia basado en los comportamientos de un mercado global, ¿sabes?
9: En el deporte, por ejemplo, tú sabes si va a jugar Neymar o no va a jugar Neymar. Y
10: si va a meter gol.
9: Si va a meter gol o si...
10: O si queda empate.
9: Exactamente.
10: Sí, claro. Por ahí hay un chico que me gusta mucho ver el contenido que él hace, que él está apostando en... ¿Cómo se llama esto? Cuando se apuesta para los juegos.
9: Haciendo polla.
10: Parlays, exacto. Y él está haciendo parlay en juegos de fútbol para comprar su casa en Dubái o en Costa del Este.
9: ¡Ah, caramba!
10: Y es bien interesante porque él ahí habla con sus estadísticas, pero digo, él le lleva un seguimiento. Para nosotros, pues, ir cerrando, lo cierto es que yo creo que no es una estrategia.
9: Exacto.
10: Los juegos de azar.
9: No.
10: Y pues si para ti es una estrategia, yo te animo a que contabilices el dinero que gastas o que inviertes en los juegos de azar y que veas realmente si tu retorno es superior a lo que inviertes, entonces yo te diría que, oye, bueno.
9: Y sobre todo que no toque todos tus dineros de cuentas.
10: Necesidades básicas.
9: Correcto.
10: La lotería y los casinos venden la posibilidad de un cambio instantáneo, pero las finanzas personales nos enseñan que la verdadera seguridad económica se construye paso a paso.
9: Así es.
10: La suerte puede aparecer una vez, pero los buenos hábitos financieros se conservan.
9: Qué bonito.
10: Que yo les animo a que ustedes conserven buenos hábitos financieros y pues también simultáneamente, mientras gastan dinero en juegos de azar, ¿por qué no también orientarse o inclinarse con el tema de las inversiones? Señores, nos vemos hasta mañana. Esto ha sido todo por hoy. Me ha encantado, y a los que les ha encantado y quieren escuchar un poco más, síganme en las redes sociales, @jessicachavez.pa, @finanzascontigo.oficial, y pues por supuesto todos los martes aquí en Arcamedia 97.7, a los que nos ven por las plataformas de streaming.
9: ¡Chao!
10: Hasta mañana.

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0: ¿Qué tal? Buenos días para toda la amable audiencia de Arquiamedia. Estamos acá ya listos para llevarles esta edición de hoy, martes 2 de junio, de todo el Mundial Baitigo Sport. El conteo regresivo cada vez está más cerca. Poncho Carrasco, hermano, ¿cómo está? Bienvenido, buenos días.
1: Caballero ilustre, ¿cómo está usted? Buenos días, ¿cómo anda?
0: Estamos bien, la verdad, pendientes nada más de todo lo que está sucediendo en el mundo del fútbol. Estuvimos viendo hace unos momentos la llegada de la selección de Brasil. Ya llegó Brasil a Estados Unidos. Ayer estábamos viendo la salida directamente desde Río de Janeiro, donde, así como tiene Panamá su avión decorado, Brasil también llegó con un avión decorado. Así lo han hecho otras selecciones también. Ya para empezar lo que va a ser esta cita mundialista, este sueño mundialista. Y creo que ya se comienza a sentir el ambiente, ¿no? Más allá de toda la expectativa que se ha dado y de todas las quejas que hay con relación a los temas de los precios. Porque si hay algo que está haciendo mucha bulla, no solamente en Estados Unidos, Foncho, a nivel de México también, la propia prensa se está quejando, que dice las entradas para los partidos son algo exorbitante y exagerado por un espectáculo que tal vez no vale de una forma u otra trasladarle esos costos al fanático final.
1: Los boletos están mucho más caros que otros años de otros mundiales.
0: Sí, y es más, inclusive te puedo decir con propiedad que una de las quejas más grandes que hay es que cuando lo comparas con eventos grandes en Estados Unidos, por ejemplo, con el Super Bowl, el partido de Portugal con Colombia, las entradas están más caras que una entrada del Super Bowl.
1: ¡Oh, por Dios!
0: Y tú y yo sabemos que el Super Bowl es uno de los eventos más exclusivos que hay en Estados Unidos para poder presenciar, porque lo compras casi el año antes, sin saber quiénes son los equipos que van a jugar. Porque en la medida que se va acercando, claro que te van a subir los precios. Entonces, siento que hay una inconformidad por parte de mucha parte de la prensa especializada en deporte con relación a lo de a lo que exageradamente se ha denominado un evento masivo, pero es un evento masivo porque a la gente le gusta el fútbol, pero de la manera que te lo están mercadeando es como si fuera de vida o muerte ir a los estadios, sobre todo en México. Y la gente dice, oye, pero es que cuando tú sumas y restas ir a un partido, tú no vas a ir solo al partido. Cuando sumas y restas te estás gastando casi $5,000 por ir con una familia de 4 personas nada más a ver un partido.
1: Una pregunta como si yo fuera, totalmente de fanático. Los precios para las entradas al Mundial, ¿están igual en Canadá, Estados Unidos y México o en cada uno tiene su precio?
0: Cada uno tiene precios distintos.
1: Impresionante.
0: Entonces, y más va a depender también del partido. Por eso te digo, uno de los partidos más caros que hay en el Mundial ahorita mismo tiene que ver con el partido de Colombia con Portugal. O sea, los precios de ese partido están exagerados. La última vez que yo los vi, Poncho, estaban arriba de los $3,000 por boleto.
1: $3,000 cada boleto, aunque fuera gallinero.
0: Donde, o sea, los boletos más, digamos así, más
1: genéricos. Accesibles, en teoría.
0: $3,000 por boleto.
1: ¡Wow!
0: O sea, imagínate.
1: Los accesibles.
0: Y estás hablando de un partido en Miami, donde tú sabes que hay una comunidad latina grande, sobre todo una comunidad colombiana grande, y la gente va a tener que ver cómo hace para poder ir. Más toda la gente que adquirió boletos anticipados sin saber qué sede te tocaba, porque ese era el otro tema. Cuando tú te metes al sorteo que hace la FIFA en línea previo al Mundial, tú estás comprando en blanco. O sea, tú no sabes qué partidos va a tocar, ni sabes quiénes van a jugar. O sea, así como te estoy hablando de esos boletos, te puedes encontrar de pronto un partido como el que esto ya estaba viendo, no me acuerdo quién es, si es Arabia Saudita con, no sé con qué selección, tengo que pedirle disculpas, que boleto vale $7.60.
1: No puedo creerlo. Sí. O sea, que tú, si tú estás en la yarda 50...
0: Te va a costar... por lo menos $5,000 estar en ese partido.
1: ¡Wow!
0: Entonces, a eso para que trasladarlo al contexto de lo caro que está haciendo cada vez poder hacer este tema del marketing que quieren venderte del Mundial por lo que cuesta. Y mira, y algo paradójico a nosotros nos pasó cuando estuvimos en Brasil. Cuando nosotros estuvimos en Brasil, precisamente, nosotros estábamos hospedados en un hotel contiguo al IBC de la FIFA. O sea, cuando te digo contiguo es como si caminases de aquí a... tal vez como si caminases de aquí a donde está Deli Gourmet. ¿Ves? Estábamos súper cerca, nada más tenías que pasar como por una vereda. No era una vereda, sino un camino que había, que siempre decían que a la gente le robaban por ahí, pero nosotros, como claros panameños, en vez de dar la vuelta por no sé dónde, nosotros cogíamos por ahí todos los días con nuestras maletas y nuestras cuestiones para llegar al IBC de la FIFA. Y entramos por la parte de atrás del IBC. El hotel no tenía servicio de lavandería y nosotros tuvimos casi un mes allá. Entonces tú tenías que buscar la manera de la... Y cuando nosotros fuimos a usar el servicio de lavandería de la FIFA, era más caro que pagar noches de hotel en Brasil. O sea, con eso te digo todo. Nosotros fácilmente por lavar, yo por lo menos gasté casi como $100 y pico por lavar. Imagínate.
1: Yo hubiese comprado un sote
0: y lo lavo. Por eso es que no teníamos, en el hotel no teníamos ni dónde, porque el baño era tan incómodo que la verdad,
1: wow,
0: que era como estos hoteles que se construyeron precisamente para el Mundial.
1: Claro, claro.
0: Era en un sector que se llamaba Barra de Tijuca, allá en Brasil, bastante distante del Maracaná. Es más, recuerdo que nosotros tuvimos que pagar casi $80 en taxi para regresarnos a Copacabana al hotel.
1: ¿Todos los días?
0: Todos los días.
1: Oh, por Dios.
0: Cuando fuimos a los partidos en el Maracaná, había que, porque te podías ir en el bus de la FIFA, pero claro, a la hora que terminaba el juego ya el bus de la FIFA no regresaba al IBC, porque ya no iba a haber nada en el IBC precisamente activo, ya todo había cerrado.
1: Claro.
0: Entonces nos teníamos que regresar en taxi. Y eran $80 cada movimiento. Cada vez que íbamos a cubrir un partido en el Maracaná, sabíamos que después teníamos que pagar $80 para venir para atrás.
1: ¿Cuánto iba en ese taxi?
0: 3 personas nada más.
1: Esa cuenta no me sale.
0: Es carísimo, viejo.
1: Esa cuenta no me sale, Miki.
0: No,
1: lo sientes.
0: Pero lo que te digo es que al final de la historia, la gente jura que el espectáculo nada más es ir a ver fútbol, ¿no?
1: Claro.
0: Es mucho más caro por todos lados. La FIFA se apodera de todo lo que son las noches de hotel. Se apodera obviamente de los vuelos, se apodera directamente de todo lo que es la economía interna del país. Inclusive, yo recuerdo claramente cuando estuvimos en Brasil cubriéndolo, que ellos hicieron una ley que permitiese el expendio de bebidas alcohólicas en los estadios en Brasil, cuando eso es prohibido en Brasil. O sea, por eso te digo, por encima de lo que tú como país tienes, la FIFA te pone condiciones con las cuales tú tienes que cumplir. Y una de esas condiciones es que tú tienes que permitir el expendio de bebidas alcohólicas en los estadios.
1: O sea, que ellos, o sea, quieren pan y circo de todas maneras. Es
0: que tiene que haber pan y circo, porque los, wow, patrocinadores más grandes que ellos tienen son obviamente las casas,
1: claro,
0: de cerveza.
1: Claro, claro.
0: Entonces, si te das cuenta, esto es un negocio por todos lados para la FIFA.
1: Mira, pero es que eso es lo que estoy tirando en línea. O sea, es para, mira, la FIFA nada más.
0: Pero mira lo del aspecto de lo que hemos mencionado aquí a lo largo de toda la edición de todo el Mundial by Tigo Sports. Si tú contextualizas la cantidad de dinero que está recibiendo cada federación por participar en el Mundial, estás hablando de que la FIFA está desembolsando casi 3.550 millones de dólares solamente a las selecciones por participar. Aquí no estamos hablando todavía de los premios, porque el equipo que gane el Mundial se va a ganar 50 millones. Es más, teniéndolo en números bases, nada más para que la gente esté clara, Panamá, por participar en este Mundial, está ganándose 10.5 millones de dólares.
1: Una pregunta, ¿esto es así como las ligas que tú pagas por jugar?
0: Bueno, no es que pagues por jugar, tú tienes...
1: O sea, cuando digo paga por jugar, acuérdate que dije, bueno, viene la liga de Chani, de Romeral, viene la liga de Romeral y se pagan 80 no, no. Por equipo.
0: No, porque lo que pasa es que para poder jugar tienes que estar afiliado a la FIFA.
1: Ok.
0: Y para poder estar afiliado a la FIFA tienes que cumplir con ciertas condiciones. Me imagino que habrá algún tipo de remuneración,
1: que
0: o
1: la
0: algún
1: FIFA,
0: tipo de
1: ¿cómo
0: pago?
1: Tiene tanto dinero, qué locura.
0: Es que los patrocinadores que tienen la FIFA también, son las marcas que tiene y son marcas que le zumba el mambo, como decimos nosotros.
1: Exacto.
0: ¿No? Pero bueno,
1: exacto.
0: Eso es para darle un contexto a la gente, que la gente pueda tener claro que esto, más allá de la parte deportiva.
1: O sea, que todo, dentro de dos mundiales nada más van a poder ir las personas con mucho poder adquisitivo.
0: Bueno, contextualízalo para lo que decíamos días atrás, para el Mundial de 2030, que se va a jugar en Argentina, Uruguay, Paraguay, se va a jugar en Portugal, en España y en Marruecos, ¿cómo haces para poder ir al Mundial? Y fíjate, Foncho, y aquí te estoy hablando de algo que es plenamente de logística. Los traslados, los viajes, las selecciones, ¿cómo hacen para prepararse? Si lo que estábamos hablando ayer en el programa en la noche, sobre todo, es ciertamente a partir de hoy le quedan 15 días a Panamá para debutar en el Mundial. Pero Panamá jugó el domingo en Brasil, pero tuvo un vuelo, digámoslo así, el día viernes, de 7 horas para ir a Río de Janeiro, para preparar un partido que jugó el domingo, para ayer viajar 7 horas más para venir por Panamá, para enfrentarse.

0: entren en ese ritmo, ¿cómo lo puedes hacer con tan pocos días hábiles para trabajar si la selección se la va a pasar es viajando? Y generalmente cuando tú viajas antes de hacer un deporte,
1: te desgastas.
0: Tienes que hacer, obviamente, una recuperación, y tienes que hacer una recuperación activa. Y la recuperación activa es que no puedes hacer actividades físicas, sino que te mandan a hacer es caminar y a soltar y demás. Entonces, todas estas cosas son elementos que en la planificación tienen un efecto. Y muchas personas nos preguntaban, pero entonces, Miguel Ángel, ¿por qué la selección de Panamá está jugando estos partidos previo al Mundial? Pero es que también veámoslo del otro contexto. Si Panamá no hubiese tomado partidos de preparación al Mundial, va a llegar al Mundial sin ningún fogueo. Y lo que vimos el domingo iba a ser completamente distinto a lo que íbamos a ver el día contra Ghana. Ghana juega hoy con Gales. Y Ghana ayer en la noche, cuando estábamos aquí haciendo el programa, salió la lista oficial de Ghana para enfrentar obviamente el Mundial. Y Ghana hoy estaba leyendo en unos diarios que sus dos centrales titulares, que habían sido parte de todo el proceso eliminatorio, los dos quedaron por fuera por lesión. O sea, que adicional a todo lo que está pasando Ghana, y ojo, y esto no lo digo para que la gente se alegre, ni tampoco piense que ya por eso vamos a ganar. O sea, además de todo lo que ya hemos mencionado de Ghana, que está teniendo esa dificultad de que cambiaron de técnico luego de la derrota contra Austria 5-1, después perdieron con Alemania 1-0, que tiene 5 partidos consecutivos que no gana, que tiene un técnico nuevo como el profesor Queiroz, que los jugadores recién, ayer se dio la convocatoria oficial ya de los 26 elegidos por el profesor Queiroz para enfrentar el Mundial. Sí, ciertamente hay muchas cosas en el aire con Ghana, pero cuando tú miras la lista de los jugadores, ellos tienen jugadores que están jugando al mejor nivel.
1: O sea, lo que tú me estás diciendo, Miguel, palabras más, palabras menos, es que si tú tienes una selección, o tengo que decirlo así, no hay otra manera, tienes una selección pobre. Hay países pobres, o sea, que son, pero que tienen una selección que logra llegar al Mundial, tal vez no puedan ni siquiera jugar los juegos del Mundial, porque, o sea, ¿cómo financias eso? A menos que de en bancarrota al país.
0: Fíjate que gran parte de esto, y lo decían ayer cuando estábamos analizando todo el detalle de los juegos y las...
1: ¿Qué hace si un Haití, por ejemplo, hubiese clasificado al Mundial?
0: Bueno, es que Haití clasificó.
1: Sí, por eso te digo. Pero clasificado, digo, ellos ya clasificaron y están dentro del Mundial, correcto. Pero ¿y si hubiesen estado en el periodo ese que estaba...?
0: Es que gran parte del tema que hay, Foncho, y es lo que te iba a comentar, gran parte del tema que hay detrás de todo esto es que fíjate que los jugadores de Haití, ninguno milita en el fútbol haitiano.
1: Bueno, claro.
0: Los jugadores de Haití todos militan en Francia, en Países Bajos.
1: Sí, pero ¿qué hacen? ¿Se sufragan ellos mismos el pasaje?
0: La federación... Bueno, es que la federación recibe el dinero que le paga a la FIFA por la preparación. Por la preparación de las selecciones de cara a lo que es previo a la llegada al Mundial. O sea, tú para clasificar ganas un dinero.
1: Exacto.
0: Pero después la FIFA te da otro dinero por la preparación de tu selección, que es 1.5 millones de dólares. Y después de eso, 1.5 millones de dólares...
1: Ah, ok, la FIFA te paga, sí, le paga a tu ok.
0: Y después la FIFA te paga 9 millones solo por la fase de grupo. O sea, te está pagando casi 3 millones por partido.
1: Entonces, es casi que se están autofinanciando.
0: Exacto. Entonces, la FIFA lo que hace, y es lo que explicábamos hace un momento, a raíz de todo lo que ellos reciben de patrocinadores, de todo lo que es la parte de lo que se llama obviamente la venta de derechos, porque gran parte de todo esto viene también de la venta de los derechos televisivos. Cuando tú vas a ver, esto pasó para el Mundial de Rusia, recuerdo. Cuando vino el Mundial de Rusia, tú sabes que detrás de todo el aspecto deportivo estaba esto de la Guerra Fría entre Estados Unidos y Rusia.
1: Claro.
0: Y la expectativa era que las cadenas norteamericanas habían hecho una inversión gigantesca por poder transmitir el Mundial. En teoría, dando por sentado que Estados Unidos iba a clasificar al Mundial. Y resultó que el que clasificó fue Panamá. Y Estados Unidos quedó eliminado con ese partido que perdieron con Trinidad y Tobago. Entonces, a lo que voy es que toda la inversión que hizo, digamos así, las empresas de comunicaciones en Estados Unidos por llevar, a pesar de que estaban jugando en Rusia, hacer esa inversión y demás, al final les terminó trastocando porque tú fuiste y pagaste derechos anticipados pensando que tu selección iba a clasificar para llevarle consumo al mercado norteamericano o al mercado latino en Estados Unidos. Y resulta que Estados Unidos no clasificó.
1: O sea, entonces, y no me diga bochinchoso, ¿eh? Porque yo sé que en la teoría de la conspiración decían que ellos mismos
0: se habían hecho eliminar para no...
1: Exacto, para no ir a Rusia.
0: Yo creo todo lo contrario. Yo creo que si había algo que querían hacer los estadounidenses era ir a jugar a Rusia.
1: Ah, mira, y qué bueno que lo diga usted, que sí sabe del deporte. Sí. Porque la gran mayoría... Había ahí, usted sí, sabe, ¿no?
0: Usted sabe que la gente siempre le mete la mano al oscuro, ¿no? Pero no. Acá reitero, acá el tema estaba dado era por todo lo que se implicaba, wow, más allá de la inversión que hay. Y por eso le digo, cuando uno en el contexto de decir un mundial, no es poca cosa. Yo creo que si la FIFA pudiese hacer como hace de pronto voy a poner

0: un ejemplo, sin el ánimo de querer ser muy americanizado, como hace la NFL. Y la NFL no es que todos los estadios de la NFL se va a celebrar el Super Bowl. Ellos tienen sedes ya pactadas y entonces lo que hacen es que las van rotando. New Orleans, Miami, en Dallas, de pronto en San Francisco, de pronto juegas en, qué sé yo, en Nueva York, y así sucesivamente. Pero no es que en los 32 estadios de la NFL tú vas a jugar y vas a ver el Super Bowl. Eso no va a pasar. Entonces, yo creo que la FIFA debería empezar a mirarlo en ese tema de la inversión. ¿Por qué? Porque yo recuerdo claramente lo que pasó en Sudáfrica. Lo que pasó en Sudáfrica fue que se hizo en estadios, se hicieron inversiones inmensas, que hoy día eso es completamente obsoleto, eso quedó abandonado. Pasó inclusive en Brasil, y aquí lo hemos mencionado. Un país futbolizado de tantos millones de habitantes tuvieron que construir estadios en lugares donde ni siquiera había equipos de fútbol en Brasil, imagínense eso. En zonas completamente apartadas donde no había la facilidad para poder tener ese estadio después funcional. Y muchas de esas cosas después quedaron en el olvido y quedaron hasta convertidas en cárceles. Entonces, todo eso lleva al contexto de que a veces, por el afán de decir yo voy a organizar estos eventos, los gobiernos aceptan condiciones que de una manera u otra tienen un efecto en la economía a futuro. Entonces, son detalles que hay que considerar y evaluar a la hora, y por eso es que yo creo que hoy día se está viendo este contexto de poder tener tantos países participando en la organización de un mundial. Porque yo no dudo, ojo, y esa es mi opinión muy personal, yo no dudo que Estados Unidos solo pueda encargarse de organizar un mundial, como ya lo ha hecho. Yo no dudo que México solo pueda encargarse de hacer un mundial. Pero hoy día la verdad que también hay un detalle detrás de todo esto, que esto es bastante esfuerzo económico para los países. Porque las condiciones que te pone la FIFA para poder tener estadios de primer nivel, cuando de pronto tú puedes tener 3, 4, 5 estadios, pero no todos los estadios que necesitas, entonces es algo que impacta directamente a la economía de los países. Y yo creo que por eso vimos lo que pasó directamente en Qatar, que fue completamente distinto. Claro, Qatar es un emirato donde tienes obviamente una abundancia y una riqueza natural que le produce a ellos dinero como una máquina. O sea, que el efecto para ellos era tener la dicha de ser el primer país en, digámoslo así, en Medio Oriente, de poder celebrar ese tipo de eventos. Pero vimos después del Mundial que Qatar, cuando dijo que el Mundial se acabó, nosotros vamos a desarmar este estadio de los contenedores y se lo vamos a regalar al que lo necesite. Vamos a desarmar esto porque esto al final nosotros no lo necesitamos. Entonces, tú te das cuenta que hay países que tienen esa facilidad económica, lo que hemos hablado, el Mundial de 2034, que ya se sabe que va a ser en Arabia Saudita. Entonces va a ser un estadio, digo, va a ser un mundial con mucho lujo, con estadios guau. Wow. O sea, vamos a decirlo como es. Si Qatar fue impresionante el tema de la facilidad que había para trasladarse, que la gente podía ir a los partidos, inclusive podía ir a los 3 partidos. Podía ir al partido de la mañana, el de mediodía y el de la tarde. Porque todo estaba ahí mismo. O sea, pues agarrabas un bus y ibas al primer juego.
1: Sí, hicieron una especie de ciudad deportiva, ¿no?
0: Exacto, todo estaba ahí mismo dentro de la ciudad. Entonces, la logística que hubo es muy distinta a la que estamos viendo hoy en día. Mira el contexto nada más, lo que estamos hablando hace un momento nada más para las selecciones llegar. Esto es como cuando tú vas como para la luna. Llegó Argentina a Kansas City, wow, y ayer hubo un tornado en Kansas City que le volteó el hotel a la selección de Argentina. O sea, tenían todo bandreado y baneado de Argentina por todos lados, y cuando fueron a ver, estaban las pérgolas y todos los cobertores volando porque todo se lo llevó el tornado. O sea, lo que te quiero decir es que todos esos elementos se están dando.
1: Wow.
0: Inclusive, ahorita lo estaba viendo antes de venir al programa, no sé en qué ciudad de Estados Unidos ahorita mismo hay toque de queda, porque hubo un tiroteo ayer directamente y la gente, para variar, obviamente, sabes, Poncho, que esto crea un caos,
1: sí, por supuesto,
0: en la ciudad.
1: Por supuesto.
0: Entonces tuvieron que delimitar y poner toque de queda. En pleno mundial tú estás poniendo toque de queda a la gente. O sea, ¿cómo haces? Y fíjate que estos son temas que a veces tienen un impacto en la percepción del fanático. Por eso que semanas atrás hablábamos de la poca tasa de noches de hotel que había hoy registradas, por lo menos en Estados Unidos y en México.
1: Pero es que propios y extranjeros sufren de, por ejemplo, de cosas como ese toque de queda, ¿me explico?
0: Todo el mundo va a sufrir, imagínate. Si yo tengo un Airbnb, por ejemplo, y lo voy a poner a alquilar para que la gente venga al mundial, y tú me dices, ay, espérate, pero yo ¿para qué voy para allá si no me voy a poder salir? ¿Ves? Yo voy a pagar un lugar que voy a encerrarme con 4 paredes, porque después del juego me voy a tener que ir para la casa. Y es más, y cuando se acaba el juego, cuidado que me agarran hasta preso, porque uno no sabe qué es lo que está pasando. Entonces, al final de la historia, esto se ha convertido hasta en ese tipo de contexto que hay que evaluar y ponderar antes de dar una sede. ¿Qué facilidades hay? Todavía, ayer estaba viendo en la noticia que todavía había 5 jugadores de la selección de Irán que no habían recibido la visa para ir al Mundial. Y Irán juega en Estados Unidos. Hay jugadores todavía de Sudáfrica que no han recibido la visa para ir, y Sudáfrica es el que empieza el Mundial con México en México. y todavía no han recibido la visa.
1: ¿Pero no la han recibido por negligencia o...?
0: Poncho,
1: A la buena de Dios.
0: Exacto, ahí sí no te puedo dar un detalle.
1: Claro.
0: Porque volvemos a entrar en ese tema. O sea, esto debiese ser algo muy fluido. O sea, hey, es como decirte que, voy a poner un ejemplo.
1: Que pero Panamá es que ha sido bastante escabroso, ¿no?
0: Por eso, que Panamá clasificó al Mundial y de pronto tú ves que no. Es que lo que pasa es que a estos jugadores no se les puede dar visa para ir para Canadá. Porque necesitan visa para Estados Unidos. A estos jugadores no les vamos a dar visa. Pero ¿cómo?
1: Claro.
0: O sea, entonces, ¿qué hacemos? ¿Vamos con los que nada más tienen visa o cómo hacemos la vuelta? ¿Ves? Entonces, hay países que están sufriendo estos detalles. O sea, no voy con los que quiero, sino con los que puedo porque no le están dando visa a los
1: jugadores. Que se me acaba de ocurrir algo demasiado gracioso. Si un juego te toca en México y el otro juego te toca en Estados Unidos, por decirte algo, digamos que a un juego sí puedes ir, al de México, y al de Estados Unidos no puedes ir.
0: Bueno, parece ser tonto, pero está lo que está sucediendo.
1: ¡Wow! ¡Qué locura!
0: Y fíjate ahorita cómo haces. Cuando Irán dijo, primero, recordemos que dijo, hey, nosotros no vamos a jugar. Porque como no nos quieren dar visa, nosotros no vamos a ir. ¿Y qué dijo Estados Unidos inmediatamente? No, no, vengan, pero vengan con condiciones. Y Irán dijo, no, es que nosotros no vamos con esas condiciones, nosotros no vamos al Mundial. Después se tuvo que meter la FIFA y negociar y demás, que y al final terminaron aceptando ir. ¿Bajo qué criterio y condiciones? No lo sé. Pero Irán va para el Mundial. Porque al principio estaba ese, bueno, ok, nosotros clasificamos al Mundial, ah, no podemos ir porque tenemos esta guerra con Estados Unidos. Que obviamente lo político no deja de estar aislado, pero siempre tienes permea a la parte deportiva. Y ahora, entonces, ¿cómo hacemos para ir si necesitamos visa y ahora no nos quieren dar visa a los jugadores de Irán? ¿Cómo hace Irán para ir a jugar? O sea, y es todo el detalle y el contexto de la realidad que se está viviendo a pocos días del Mundial. Por eso te digo, imagínate, faltan, a partir de hoy, faltan nada más 9 días para que empiece el Mundial. Y todavía hoy estamos viendo esos temas. Falta una el otro jueves empieza el Mundial. Como eso te lo digo todo, el otro jueves a las 2 de la tarde empieza el Mundial en México. México ante la selección de Sudáfrica. 2 de la tarde empieza la Copa del Mundo. Y todavía hoy Sudáfrica no tiene digamos así, las visas aprobadas de toda la gente de su delegación. Entonces, o sea, por eso te digo, imagínate, magnifica esto.
1: Esto es como una telenovela.
0: Y es como se dice siempre, estos juegos de pantalones largos detrás de los hacen que a veces esto sea más escabroso de lo que parece
1: sí,
0: ser.
1: Sí, claro. ¿Ves?
0: Porque claro,
1: tú me estás presentando una historia, esta es la parte oscura.
0: Esta es la parte compleja del juego, por eso exacto. Te digo, porque detrás, claro, cuando tú ves los eventos, se hace la Copa América Centenario o se hace la Copa América en Estados Unidos. Y la gente coincide de una forma u otra que Estados Unidos tiene todas las facilidades del mundo para poder alegar estos deportes.
1: Exacto.
0: Y uno entendería que así es, pero nada más le pongo un contexto. El sábado jugó Estados Unidos con Senegal, partido amistoso. Y lo primero que hicieron los jugadores de Senegal, que créeme que no es porque sean de Senegal, estos jugadores juegan en las mejores canchas del mundo. Porque juegan en la Premier League, juegan obviamente en la Bundesliga, juegan en la League One, juegan en España. Lo primero que hicieron los jugadores fue llegaron y probaron la cancha y dicen, esta cancha no está bien. Mira cómo bota la pelota y empezaron a sacar videos de cuando ellos pateaban la pelota y la dejaban caer a una cierta altura, la pelota como moría, puff, y quedaba como muerta la pelota, no pegaba, o si no pegaba para todas partes. En cancha donde se va a jugar el Mundial. Entonces lo que te quiero decir es que esta queja ya se dio precisamente cuando vino la Copa América última, que las selecciones decían, espérate, que nos ponen a jugar en cancha que ni siquiera tienen las condiciones reglamentarias para jugar al fútbol. Y con terrenos que no están acondicionados para jugar de la mejor forma. Es más, inclusive uno de los estadios más modernos que tienen ellos, que es el estadio de SoFi Stadium en Los Ángeles, que recuerdo que ahí fue la final donde Panamá perdió con México en la Copa Oro. Antes del partido, tanto México como Panamá señalaron que la cancha no estaba en buen estado. Y tú veías en las tomas de televisión como la grama, en vez de estar pareja, la grama tenía esos ondulados que se da cuando la grama no se ha sentado.
1: Y uno pensaría que estamos hablando de uno de los países que mejor organizado deportivamente
0: Eso quiero ir, Foncho. Mira, si hablamos siempre que Estados Unidos tiene la capacidad de organizar este tipo de eventos muertos de la risa, pero cuando vienen jugadores profesionales que están acostumbrados a jugar en canchas profesionalmente aptas, se dan cuenta inmediatamente de los detalles que tienen los terrenos. Por eso te digo, la gente de Senegal, automáticamente lo primero que dijo, esta cancha no está bien. Esta cancha donde vamos a jugar no está bien. O sea, empezaron a patear la pelota antes, como se dice en reconocimiento de cancha, el día antes del juego. Y empezaron a sacar los videos. Esta cancha no está bien. pateaban la bola, la pelota caía, ¡pum! Y quedaba muerta. O sea, no picaba más, la pelota quedaba muerta. O sea, y son detalles que de una manera tú vas a ver que a lo largo del Mundial van a empezar a salir. Porque esto, sin duda, en la Copa América fue un tema. El tema de las gramas. El tema de la condición de la cancha.
1: ¿Pero de quién vendría siendo culpa? ¿Del organizador? O sea,
0: tiene que ser la FIFA. Tiene que ser la
1: sería
0: FIFA.
1: Sería la FIFA, correcto.
0: Que le pone las condiciones y los parámetros a los países anfitriones.
1: Y es que para que mucha gente de repente que no tiene idea de lo que estamos conversando, dicen qué tiene que ver esto de las canchas. Sí, lo que pasa es que la cancha, el tamaño del lo que le llaman el turf para fútbol americano no es el mismo tamaño que
0: ni el mismo grosor
1: que para el soccer. Exactamente. Entonces, sí, que he visto estadios como el Raymond James que lo convierte en un estadio para jugar fútbol americano, luego lo convierte en un estadio de soccer y luego lo convierte en un lugar para eventos en menos de media hora. Pero no todos los lugares cuentan con esas facilidades.
0: Exactamente. Y eso es uno de los detalles más críticos que va a haber. ¿Qué percepción va a tener la gente? Sobre todo los jugadores del estado de las canchas.
1: Exacto.
0: Mira que, curiosamente, uno de los lugares que yo estuve leyendo de los que no hay un buen feedback directamente con relación a ese estadio es el estadio donde va a jugar Panamá. El lugar donde va a jugar Panamá, los dos primeros juegos, no tiene, como le dicen ahora, los reviews. O sea, como que no tiene esas buenas calificaciones que te dan directamente en las condiciones del terreno y demás. Hay que ver qué adecuaciones se ha hecho directamente para el BMO Field allá en Toronto. Pero entiendo que lo que han manifestado especialistas de trabajo...
1: Que no tienen todas las estrellitas.
0: Exacto, que no tiene obviamente... O sea, no está como decir, dije, wow, 4 o 5 estrellas. No, está como en 3 estrellas y media. O sea, como que todavía le faltan cosas a ese estadio. O sea, que es un estadio que de una forma u otra tampoco es de los más wow del Mundial, pero su cancha no está dentro de las mejores. O sea, que hay que ver qué trabajo se le está haciendo y qué cosas se van a hacer, teniendo claro que ahí va a jugar Panamá sus primeros dos partidos. Ojo, y no es solamente Panamá lo único que juega en ese estadio, también hay otros países que van a jugar ahí. Entonces, nada más para que la gente lo tenga claro, ¿no? O sea, esto, por eso te digo, hoy le hemos hablado precisamente del lado B del Mundial. Porque muchas veces se habla nada más de la noticia de momento, ¿eh? las alineaciones, las convocatorias. No, hoy le estamos hablando de un trasfondo y que nosotros vivimos cuando estuvimos tanto en Brasil como cuando estuvimos en Rusia. O sea, vimos directamente de primera mano todos estos detalles. Primero, cuando nosotros fuimos al partido inaugural del Mundial de 2018 en Moscú, bajamos al terreno de juego después y hicieron una alfombra. Y fue donde nos explicaron lo del tema de las canchas híbridas, que fue donde empezó la tecnología esta de canchas híbridas, a tener mucha popularidad entre los mejores estadios del mundo, y inclusive esta cancha tenía hasta calefacción, porque Rusia, siendo el país que es, por el clima que tiene, cuando las temperaturas bajan, obviamente, para que la grama no se maltrate, entonces tiene un sistema de calefacción que permitía, obviamente, mantener la grama en buenas condiciones.
1: Una tecnología...
0: O sea, estoy hablando de tecnología. Así como pasa con el Santiago Bernabéu, que hablan de que tiene, obviamente, estas cuestiones que se abren y salen paneles, y entonces... Pero mira todo el problema que tuvo Santiago Bernabéu con la grama como tal. No es la tecnología que si cambias los paneles y que tienes diferentes tipos de gramas, no. La propia grama empezó a tener problemas.
1: Exacto.
0: O sea, y en Rusia nosotros lo vimos directamente. En el estadio donde jugó Panamá con Inglaterra, que estuvimos a nivel de terreno nosotros, que es la ciudad de Nizhny Novgorod, tú tocabas esa grama, Alfonso, y te van a ganar a acostarte a dormir. Que jugabas, que buscabas una almohada, yo estaba durmiendo aquí. O sea, estábamos en entrenamiento en Panamá y la gente pateaba la bola. ¿Qué pasa? No, venga a buscar a tu hijo. Yo estoy aquí muy cómodo. A mí no me estén llamando para que te pase ninguna bola.
1: Era como si estuviese en una mesa de billar.
0: Era como si estuviera flotando. Pero
1: increíble.
0: No, era una cosa que tú dices, comparado con unas canchas que tú has visto, tú dices, Dios mío.
1: Uno que jugaba Kagel y Reintel.
0: Y uno que jugaba con gravilla.
1: En gravilla.
0: Y te barrías con gravilla.
1: El cuadro de la 28 ahí, en San Miguelito.
0: No, eso no es de Dios. Pero bueno, eso nada más para que la gente contextualice todo lo que estamos viendo.
1: Claro.
0: El primer mundo del deporte te invita a eso, a reflexionar sobre la tecnología, cómo tiene ese impacto en... No solamente en el juego, sino también en las condiciones del juego. Aquí lo hemos explicado, indumentarias más ligeras, evitan obviamente que el sudor se le pegue a la piel del jugador, se seca más rápido, no pesan tanto, no te hacen ningún tipo de daño a la piel. Los balones vuelan en comparación a los de las otras épocas. Las canchas cumplen con muchos requisitos de tecnología, lo que señalo, canchas con y una más sintética híbrida. Así como
1: eso
0: la que
1: sería tiene... bueno hablar de la tecnología de los uniformes de repente uno de estos días más adelante. Bueno, sería genial.
0: Estos días vamos a hablar de eso. Porque
1: solo claro, arrancó Italia.
0: Porque claro, con eso también Foncho entra al espectro de la lucha que hay de las marcas.
1: Sí, señor.
0: Porque cada marca desarrolla su tecnología, entonces cada país o cada federación dice, yo me voy con esta marca. Y sobre eso entonces trabajan en base a poder explotar eso como un plus para las selecciones y para los equipos.
1: Así es.
0: Señoras y señores, son las 11:34 de la mañana. Nosotros nos tenemos que despedir. Ha sido un gustazo compartir con ustedes esta antesala de todo lo que va a venir. Ya estamos cada día más cerca del Mundial. Así que nosotros los invitamos a que siempre se mantenga en sintonía de Arca Media, de 11 a 11 y media todos los días, con este segmento todo el Mundial by Tigo Sport. Y posteriormente a las 8 de la noche estamos regresando con otra edición más de la cancha y de todo el Mundial by Tigo Sport. Así que nosotros los invitamos a que siempre esté en sintonía de Arca Media 97.7 y todas sus plataformas. De parte de Foncho Carrasco, este es su servidor Miguel Ángel Cuadra, se despide diciendo que tengan excelente día y nos volvemos a escuchar luego de la noche. Bye, saludos.

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0: Siendo las 11:38, bueno, deseándoles a ustedes un excelente martes, martes de muchas bendiciones, recordándoles siempre gracias por seguirnos en nuestras redes sociales, @almorzandocon, @arcammedia en directo y @manuelmotiva. También nos pueden ver a través del canal de YouTube, lo pueden ubicar pues, @arcammedia en directo, o también te puedes suscribir en mi canal de Manuel Motiva y ahí van a estar viendo videos que te van a motivar y hacer el día un poco más diferente de lo que estás llevando. Buenos días, Foncho, ¿cómo estás? ¿Cómo te sientes?
1: Hola, caballero ilustre de armas, ¿cómo está usted, hombre? ¿Cómo anda? Lo veo feliz.
0: Feliz, siempre feliz. Y bueno, ahí vamos trabajando en todo nuestro concepto de felicidad y resaltando hoy también que es importante que si estás buscando alguna prenda y quieres ayudar a aportar socialmente, te invito a que te acerques al baúl de AFA y compres tus piezas porque hay una nueva colección y creo que ellas ahorita están buscando todas esas herramientas, ¿no? Y ver qué podemos hacer. Ahí estamos en ese tema. Foncho, ¿no te has acercado tú al baúl de AFA?
1: Sí, cómo no. Yo he dado mi vuelta. Lo único que no he venido a mostrarle mis piezas todavía. Por ahí pronto se las meto. Yo compré mi par de cositas ahí.
0: Viste, los que no sabían, está
1: claro,
0: bien.
1: No.
0: Y bueno, yo he coordinado también esta semana, Foncho, porque ya voy a comenzar a activar nuevamente el almuerzo para las personas. Pero esta vez, bueno, voy a tratar de entrevistar a Chelsea porque se le ocurrió una nueva idea también.
1: ¿Cuál es la idea?
0: También ir a almorzar y no solo darle a las personas que necesitan, también trabajar con animales. Creo que me fue una buena alternativa. Y tuve la oportunidad de hablar con la semana pasada con una chica.
1: ¿Vas a hablar qué? ¿Animalitos rescatados de la calle?
0: Sí,
1: ¿estás loco?
0: Sí, darle comida
1: ¡qué
0: a los animalitos,
1: cool!
0: ¿Viste? Y eso está bien, pues. Porque es importante que eso para mí es una alternativa. Porque
1: por supuesto.
0: También, oficialmente ya yo tengo una mascota, pues. Ahorita lo estoy trabajando en eso. Y decía, man, y también vamos a darle comida a esos animalitos de la calle. Y pues conocí una chica que se llama Bril, que tiene una casa con 90 gatos.
1: ¿90 gatos
0: en San Miguel?
1: ¿Qué hacen 90 gatos en
0: bueno,
1: una casa?
0: Ella todo lo ha ido recogiendo, Dios, rescatando, hace toda su gestión para poder mantener estos gaticos y que a veces los ponen a adopción y que ella autogestiona todo el proceso. Entonces, ella, pues conversando, yo dije, bueno, pues es una gran idea. El plan es que en este mes nosotros, todo lo que vayamos a recoger o todos los fondos, y si tú nos estás escuchando y quieres darnos comida para gaticos, me recomendó porque ella compra, es una especial que está en el Prisma, y bueno, yo voy a buscar todos los fondos que podamos para recoger la mayor cantidad de alimentos para gatos y llevárselos a ellos allá a San Miguelito, y como obvio, siempre se los vamos a estar presentando a ustedes, a la audiencia. Igual manera, también es importante resaltar que en el mes pasado cuatro marcas se nos sumaron en este proyecto, que para mí ha sido importante, Emprendedores 2020. También tenemos a Aline, la doctora Shannon también, que está con nosotros ahí y que gracias por ese aporte, porque ella dijo que cuenta con nosotros, cuenta conmigo y su clínica, una clínica integral de bienestar, de alimentación y todo este tema. Y si estás ahí pendiente, Sharon Amayal tiene todo este tema, una alimentación consciente, y es un programa que baja para mujeres, solo especialista para mujeres, y poder bajar todo ese tema de desinflamaciones. ¿Cómo estás, Betel? Buenos días.
2: Muy buenos días, ¿cómo están? Aquí escuchándolos con buenas noticias, siempre llevándoles a esos señores oyentes buena información útil. Yo estoy muy feliz de estar acá con ustedes. Hoy el tráfico estuvo pesado, está pesado.
0: Sí, sí.
2: Así que para su información, que se relaje, respire un poquito antes de
0: sí,
2: salir.
0: Pero
2: siempre le digo eso a la gente, ¿sabes? Porque ajá, uno normalmente se estresa muchísimo y normalmente el panameño en general suele estar tarde.
0: Así.
2: Entonces, nada, pues quería saludarlos a todos. Por acá les saluda Betel Vargas nuevamente y seguimos con Manuel.
0: Bueno, como estábamos hablando también, gracias a la doctora Sharon Amaya, Alimentación Consciente. Si quieres saber algo, para mí me pareció que es genial. Ella tiene como ese proceso, la voy a volver a entrevistar. Ella está en la calle Alquilino de la Guardia, Galería Balboa.
2: Estamos hablando de nutrición.
0: De nutrición. Ella tiene todo ese sistema de nutrición, pero especialista en mujeres.
2: Ay.
0: Entonces, en su programa ella me explicaba un poco de que esto le ayudaba a ella a desinflamar, a hacer una serie de cosas en tu cuerpo, y que su especialidad es ese trato hacia la mujer. Y si estás buscando eso, bueno, gracias a la doctora Sharon, porque también ella nos está aportando en estos almuerzos especiales. Y como yo le estaba diciendo, Betel, en este mes tomamos la decisión, y que ayer Chelsea conversaba conmigo, que por qué no también darle alimentos a los animalitos. Tú también eres fanática de los animalitos.
2: Yo soy pet lover. Y digo pet porque puede ser cualquiera. He tenido conejo, he tenido perro, gato, y la verdad que amo a los animales. Y mira que este movimiento es muy importante porque hay muchos animalitos por ahí
0: sí.
2: Que pues nadie los atiende. Hay áreas en Panamá que sí he notado que tienen como que sus angelitos ahí, sus padrinos, como quien dice, que les dan comida cada cierto tiempo y ellos saben que esa es la área donde ellos se alimentan. Pero todavía hay muchas áreas que les hace falta, Manuel.
0: Bueno, entonces aquí tenemos a Abril, que ella oficialmente se dio su casa materna y ella ha trabajado y tiene aproximadamente 90 gatos. Y me dice,
2: wow,
0: hey, Manuel, yo...
2: Si yo con dos gatos me vuelvo loca.
0: Ella tiene 90. Y está pendiente, consigue beneficios para las operaciones. Y todo sucede porque la semana pasada, como ya le estoy diciendo a la audiencia, yo decidí ser ahora padre de un perro también.
2: Ay, eres papá. Ajá,
0: y ahora sí perro lover. Entonces,
2: y no es fácil porque cuando se enferma, cuando algo le ocurre, uno es el que tiene pues que estar ahí 24/7 y eso es parte de ser un padre
0: responsable.
2: Consciente, claro.
0: Claro que sí. Entonces me tocó ir a la clínica y en la clínica me consigo con ella que estaba con una gatica.
2: ¿Ahí la conociste?
0: Sí, claro, hablaba conversando.
2: Tú,
0: y
2: para que veas cómo es Dios.
0: Me dice que ella tenía el gatico que se había... No, la operación, pues consiguió un patrocinador, llevó a la clínica, rescató a su gatita, la tenía en mantenimiento y me decía, mira, lo más difícil de esto es poder conseguirle la comida. Y oficialmente Chelsea me había dicho, Manny, vamos a darle comida también a los animales, porque él dice que él también es partidario de poder, él impacta, le gustan los animales, le gusta como tú, ha tenido conejos, patos, hasta iguanas, me dijo.
2: ¡Wow!
0: Entonces, yo no sabía que las iguanas se domesticaban.
2: Claro que sí, son unas mascotas maravillosas.
0: Bueno, entonces, nada, por eso es que ahora en este mes, si quieres sumarte, estamos pendientes.
2: Yo voy para allá.
0: 360-2036, nos puedes llamar si te quieres sumar y si quieres aportar, pues también nos puedes contactar a través de las redes sociales, @ManuelMotiva o @almorzando.com, y nos dicen, mira, yo quiero aportar, aquí, no sé, nos manda un lo que sea, comidita para los gaticos. Entonces, bueno, y estoy
2: incluso
0: pendiente.
2: Incluso hasta compartiendo la información ayudan porque la verdad es que... O sea, hace falta que esto se vocifere, que la gente sepa del movimiento, ¿no? Entonces, aunque no puedas aportar, estás un poquito corto esta quincena, no puedes comprar algo de comida, puedes compartir la información con alguien que quizás
0: claro
2: sí
0: que
2: pueda
0: sí
2: ayudar.
0: Y bueno, también el mes pasado hay que agradecer a la tienda de Lilu, que ella también se sumó ese día. Y bueno, nada, personas que se vayan sumando, súper bien. En este caso, bueno, y ahorita hoy vamos a hablar un poco de folclore, Betel. Tenemos un invitado a las 12.
2: Aunque usted no lo crea, ese es un tema que a Manuel le fascina.
0: Ajá.
2: Porque lo vivió en carne propia y ha aprendido muchísimo sobre el folclore.
0: Entonces, vamos a hablar con un especialista, con Rolando Domingo. Y vamos a estar hablando con Lorena también, que va a estar aquí conversando un poco sobre la pollera, el espejo de Panamá. Un viaje de adelante hacia atrás para descubrir cómo nació el signo que une a todos los panameños. Entonces eso es importante ahí, que podemos estar pendientes ahorita a las 12 que tenemos nuestro invitado. Pero yo hoy quería hablar un espacio con ustedes y era sobre ese sistema que uno desarrolla desde El Salvador. ¿Tú has entendido un poquito de ese tema psicológico que hablamos de los salvadores?
2: Puedo entender más o menos por dónde vienes, pero profundiza un poquito más, Manuel.
0: Bueno, cuando hablamos de Salvador, es aquella sensación que mantiene uno como ser humano de buscar de salvar a alguien más. Listo. Hay personas que tienen problemas, que tienen situaciones, pero uno desarrolla como esa necesidad y quiero salvarlo, quiero apoyarlo, quiero darle todas las herramientas, pero sucede que a veces uno comienza a darle luz, herramientas a la persona, ve para aportarte, para ayudarte, y al final... eso se va transformando en una carga para ti.
2: Oh.
0: Entonces, el tema de Salvador es que nosotros tenemos que empezar a tener en cuenta si estamos en esa situación. ¿Por qué? Porque nosotros como personas no podemos salvar a nadie.
2: ¿Y cuáles serían los factores que a ti te indican que estás en esa situación? O sea, ¿cómo yo me doy cuenta que estoy en el modo salvadora?
0: Ok, el modo salvador es aquella persona que de repente quiere sobreproteger a una persona que de verdad, por ejemplo, vamos a decir, una persona que está sumergida en una depresión. O está sumergida en una adicción, ¿vale?
2: Okay, claro.
0: Esto se ve mucho en este sistema. Entonces, cuando nosotros vemos que están sumergidas en esta adicción, el salvador va a buscar de desarrollar, de buscar de que esa persona pueda avanzar, de que pueda crecer, pero se olvida de él.
2: Se olvida de él y también se puede olvidar que quizás no tenga las herramientas para ayudar a esa persona. Entonces, en ese caso es mejor como referirlo con un profesional.
0: Exactamente. Entonces, ¿qué sucede? Entonces, tú como Salvador comienzas a cargarte porque tú quieres darle todo. Pero si las personas no eligen cambiar, ojo, si la persona que tiene la enfermedad o la situación no toma la decisión de cambiar, tú no lo puedes hacer.
2: Oye, también pasa mucho, no sé si Foncho está por ahí, oye, que tú quieres ayudar a alguien y es como quien dice, oye, aquí no me llamaron. ¿Qué hago aquí? Y entonces te sale el tiro por la culata. O sea, tú estás tratando de ayudar a la persona y la persona, primero que todo, no se deja ayudar y segundo, lo toma de un modo como negativo. ¿No te ha pasado?
0: No, Foncho, no sé dónde está. Foncho.
2: Está por allá.
0: A ver, está concentrado.
1: Estoy acá, pero estoy viendo algo que le enviaron a usted, señor Manuel.
0: Ok, díganos, cuéntenos.
1: Le está enviando una cuestión de la pollera, una cosa bonita, pero estoy viendo qué tengo que hacer con él. Si se lo tengo que enviar a usted de nuevo... ¿O qué es lo que tengo que hacer? Deme un segundito y le hablo ahorita.
0: Oh, buenísimo. Bueno, pues entonces, como podemos decir que es importante hablar de este tema, porque nosotros a veces hay un ciclo también que uno comienza. Comienza a ser salvador, luego te vuelves víctima y comienzas en ese ciclo. ¿Por qué? Porque muchas veces como que quieres salvar, ajá, quiero salvarte, Betel, te voy a dar todo esto. Después dice, ay, Betel fue malagradecida.
2: Ajá.
0: Betel no quiere que yo la proteste. Qué horrible, yo hice todo por Betel y de verdad Betel no valoró todo eso. Señores, es un ciclo psicológico que no está bien.
2: Mira, yo creo que entonces quisiera saber, más uh-huh, que creer, es cuál sería el equilibrio, porque uno siempre va a tener como ese instinto de ayudar a las personas, de querer aportarle algo positivo, porque sí, muy bien es cierto que a veces... Tú para ti no eres bueno aconsejándote, pero eres súper bueno aconsejando a los demás. Entonces, ¿cuál sería el equilibrio para no estar ni muy allá ni muy acá, mano?
0: Mira, yo creo que una de las cosas de equilibrio es empezar a darte cuenta donde tú estás parado. Si la persona no está solicitando el apoyo...
2: Mejor te sales de ahí.
0: No, salte de ahí.
2: Es como cuando vas a una casa y no te invitan.
0: Porque, ¿qué pasa? Que tú te empiezas a apoyarlo, pero tú mismo te vas vaciando. Porque te frustra,
2: te vas drenando, porque te vas sintiendo que no está dando, mal,
0: que no está avanzando y muchas veces te puede arrastrar a su mundo. O sea, por eso es que es importante ya soltarlos, decidir estar ahí es como pendiente en acompañarlo, decirle, te brindo esta herramienta, ¿la quieres tomar? Sí, si no, no puedo cargar la situación de esa persona. Simplemente brindándole herramienta, preguntándole cómo te sientes con eso. Tampoco juzgarlo ni señalarlo, porque mucha gente puede estar sumergida en la depresión, pero sí por lo menos de manera sutil sugerirle, busca apoyo, o sea, busca a un psicólogo.
2: Y obvio, siempre y cuando te pregunten, o sí, tú dices que es mejor decírselo si identificas tú solito el problema.
0: Es correcto.
2: ¿Qué crees que sería lo mejor?
0: Yo creo que eso es súper importante, porque cuando uno comienza a darse cuenta de que uno no puede controlar la vida de los demás, se siente un alivio bastante importante.
2: Oye, muy importante. Por eso es que tú dices que no, tengo esta cruz, estoy
0: cargando
2: esta cruz, que ni siquiera es mía.
0: Un ejemplo. Te voy a hacer un ejemplo personal para que la gente pueda visualizar. En mi vida, yo tuve que romper esa situación porque eso fue un factor psicológico que se desarrolló en mi vida. Porque cuando yo era joven, mi
2: mamá...
0: Que
2: sigue siendo joven.
0: Bueno, exacto. Pero cuando yo era niño, mi mamá desarrolló como que yo tenía que salvar todo, tenía que salvar todo. Pero ¿qué sucedía? Con el tema de ayer que hablábamos de que no podíamos decir que no, como yo quería ser salvador de todo, yo hacía y me cargaba de la responsabilidad de todo, de mis hermanos, de mi mamá, de mi sobrino. ¿Y qué pasaba? Yo agarré toda esa mochila porque yo era súper Manuel y tenía que salvarlo porque ellos no podían vivir en esa situación y simplemente estaba enfrascado en mi mente que yo era el único que los podía salvar. Cuando me doy cuenta, lo que hice fue recargar mi vida con situaciones que yo no podía controlar, con situaciones que después que logré entender y dije, tengo que soltar a todas estas personas. Y no porque no lo hagamos con odio, sino desde el amor. Tengo que soltar a cada uno. ¿Por qué? Porque cada persona tiene la elección o tiene el concepto claro de lo que quiere en su vida.
2: Claro.
0: Entonces yo quería traerlos acá a que vinieran y que vivieran en su mundo. Y al final de todo, lo que hizo fue recargarme como persona y me di cuenta que yo estaba trabajando en base a las necesidades de ellos.
2: Claro.
0: Y el día que con todo el amor decidí, bueno, hermanos, bueno, mamá, creo que cada uno de nosotros debe tomar su responsabilidad. Al principio todo el mundo dice, ¡ah!
2: ¿Cómo crees que el señor, las personas que nos estén escuchando, puedan determinar eso, tomar esa decisión, tomar ese paso, ¿sabes? De poder conversarlo.
0: Mira, primero hablarse, ¿qué quieres? Preguntarte, ¿dónde quieres estar? ¿Esto te está sumando? ¿Esta situación de verdad vale la pena en tu vida? Cuando yo me hice esa pregunta, también tuve un apoyo y me dijeron, Manuel, tienes que soltar la carga, porque si tú no estás bien, los demás no van a poder estarlo.
2: Tienes que estar bien primero tú
0: para poder entonces aportar. Cuando te das cuenta de que ya tú estás bien, oficialmente sí brindas herramientas más poderosas. Porque cuando yo solté esa carga, cada persona tomó su decisión y armó su buen destino. Y oficialmente ahora mi familia está bien.
2: ¡Qué bueno!
0: Sí, analizando la situación y yo decía, ahora ellos están bien. Pues, o sea, por lo menos mi hermano tiene su empresa, el otro hermano decidió montar su familia, mi mamá todavía es una mujer activa trabajando al 100% y se siente que ella tiene todavía más que eso, que tiene 71 años.
2: ¡Wow!
0: Pero ella sigue trabajando.
2: Yo sí, la conocí, Manuel, ajá, muy guapa,
0: exactamente,
2: muy bella tu mami.
0: Ella está, oficialmente están en Venezuela y ellos han mantenido su vida tranquilamente. Vete, cuando ya tú soltaste toda esa situación, yo me di cuenta que por primera vez yo empecé a trabajar para mí. Y el día que uno despierta la conciencia y comienza a trabajar para ti y suelta todas esas cargas, comienzas a tener mayor herramienta y que ahora sí tengo más poder de poder decirle, hey, toma esta herramienta, no les doy consejo, porque las personas a veces no reciben los consejos y es mejor que si no te lo piden, no los dé.
2: Es mejor.
0: Simplemente, hey, una pregunta, ¿cómo te sientes con eso? ¿Qué quieres hacer con esto? ¿Te parece bien? Porque es que al final de todo, mucha gente no, o sea, tiene miedo, y por ejemplo, ir al psicólogo. Y el psicólogo lo que te hace es preguntarte para que tú mismo te des las respuestas y entres en tu razón.
2: Claro.
0: Entonces, esos son temas importantes y que si ustedes ahorita en este instante están pasando por una situación que se sienten sobrecargados por responsabilidades que no son de ustedes, hay que soltarlo. Porque es que, por ejemplo, hay un mensaje que una persona que iba a cruzar un río y estaba cargado con la mochila. Y el señor no quería soltar esa mochila y quería cruzar el río. El primer ejercicio es que se va con la mochila, se mete en el río y el río se lo lleva.
2: Ay, a la vida, ¿cómo así?
0: Bueno, claro, se ahogó porque tenía todo el peso.
2: Claro.
0: La vida le vuelve a dar otra oportunidad y dice, bueno, voy a dejar la mochila y voy a cruzar. Tenía facilidad de nadar y pudo cruzar el río y salvarse.
2: Wow.
0: Entonces es ahí donde tú dices, ¿cuál mochila estoy cargando ahorita que me está pesando?
2: La enseñanza para poder avanzar. Claro que sí.
0: Entonces,
2: oye, qué interesante, Manuel. Me encanta toda esa enseñanza que le está dando a la gente hoy en día y me hace analizar también muchas situaciones de mi vida en las cuales de repente estoy con muchas cargas que no me pertenecen.
0: Que no te pertenecen y es importante. O sea, nosotros tenemos que tener en cuenta cuáles son esas cargas que no nos pertenecen para poderlas soltar y seguir avanzando y ya, y disfrutar de tu espacio y entenderte siempre que muchas veces, ojo, tu prioridad eres tú. Porque si tú estás bien, los demás van a estar bien. Eso siempre ténganlo en cuenta. Si tú estás bien, las demás personas van a estar bien. Entonces, ahí tendríamos esa información. Se las llevo de tarea. Ahora sí, ¿cómo está Manuel Palomino? ¿Cómo vas?
2: Bienvenido.
3: Todo bien, gracias a Dios.
0: Hey, saludos a su esposa, señor Palomino. ¿Cómo es que se llama su esposa, vale?
3: Kenia Díaz.
0: ¡Kenia!
2: Oh, saludo para Kenia.
0: Kenia, que nos estás escuchando. Buen día. Entonces, nada, que tengas un excelente día y que estés recargada. Ya es mi fanática ahí que nos escucha todos los días. Kenia, yo ahorita voy a recordar también. Igual manera, si quieren llamar al 360-2036 y si piensan ustedes, están de acuerdo, que tenemos que soltar para no cargarlo, bienvenido su mensaje, porque para mí es importante su opinión.
2: Y también si quieren llamarnos para contarnos sus anécdotas, también aprendizajes que pueden servir para otras personas, bienvenidos sean.
0: Así es, así que pueden llamar al 360-2036 y nos avisan, nos dicen, mira, sí, es verdad, estoy de acuerdo, o tengo esta situación, ¿por qué no? Nosotros te podemos brindar información desde nuestra base y ustedes toman las herramientas que necesiten. Porque
2: usted aproveche que aquí es gratis, cuando vienen todas estas personas profesionales que también se dedican a esto, ustedes pueden aprovechar estas oportunidades, por supuesto.
0: Correcto, entonces vamos a aprovechar hoy, que a las 12 de ahorita, en un momentico, vamos a arrancar con este segmento que vamos a tener todos los jueves y va a ser todos los martes, porque como nosotros estamos explorando Panamá, los martes estamos explorando Panamá, Dani, porque ahorita estuvo de vacaciones.
2: Oye, ya extrañaba a
0: sí,
2: Dani.
0: Sí, está trabajando, está viajando ahorita. Entonces, lo importante es que hoy vamos a tener un gran invitado que nos va a hablar de algo maravilloso, algo que representa Panamá en el mundo. Betel, ¿qué piensas tú?
2: Pues me siento muy emocionada por eso.
0: Porque Betel también va a aprender.
2: Soy como una esponjita, aprendiendo todo el tiempo.
0: Y es que Lorena nos va a estar enseñando, porque esa señora tiene la mayor cantidad de información sobre la elaboración de una pollera. Así que vamos a la pausa, Manuel Palomino, mientras nos organizamos y ya arrancamos este segmento del día martes.
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0: Bueno, siendo ya las 12 del mediodía en punto, ya hoy vamos a comenzar a hablar, este martes vamos a hablar un poco más de la pollera, el espejo de Panamá. Es importante resaltar que hoy el especialista, tengo dos especialistas en ese área y nos van a estar aportando todos los martes sobre este tema importante. Bienvenido a este espacio de Almorzando con Manuel Motiva. Es importante resaltar que vamos a entrevistar al señor Rolando Domingos. Bienvenido, ¿cómo está, señor Rolando?
1: Hola, muy buenas tardes. Encantadísimo de estar aquí, honrado de esta casa que inicia todos mis días porque escucho el noticiero, que es lo mejor que hay.
0: ¡Wow! Ah, así es, así es. Viene recargado y motivado, vale. Y bueno, nuestra señora Lorena, ¿cómo está? Bienvenida. Ahora
2: bienvenida.
0: Sí, todo feliz, porque la saqué de la contabilidad y la voy a poner a hablar acá de lo que a ella le apasiona. Todo lo que tiene que ver con el arte, con las polleras, toda esta información importante que la audiencia va a aprender con nosotros el día de hoy.
3: Hola, Manuel. Hola a tu audiencia y a los presentes. Bueno, es algo que... Por haber nacido fuera de Panamá, yo me quise instruir.
2: ¿Dónde nació?
3: Costa Rica, pero mi papá es panameño, así que puedo ser presidenta de Panamá y puedo ser presidente de Costa Rica.
2: ¡Oh, qué
0: dicha! Lorena, presidente.
2: Costa Rica, pura vida.
3: Ajá. Y entonces, bueno, cuando mi hija me pidió que quería una pollera y yo le dije, yo no tenía $7,000 para pagar, pero que yo sé bordar.
1: Pero en ese momento costaban $7,000, ahora cuesta más.
3: Oh. Pero que yo sabía abordar, empezó este peregrinar de aprendizaje. Y bueno, Rolando, dentro de un montón de gente maravillosa que me ha enseñado, Rolando ha sido como que el que más, y al que les puedo estar preguntando cada vez que tengo una duda, o cada vez que yo me enojo porque alguien me dice algo, el que sabe, sabe, y por eso... Quería que lo hiciéramos con Rolando. Cuando Rolando no pueda estar presente, entonces yo bateo de emergente, pues gracias a todo lo que he aprendido con él.
0: Buenísimo. Señor Rolando, cuéntenos un poco. ¿Quién es Rolando? Antes de comenzar, yo creo que sé quién es Rolando, porque yo no lo sé.
1: Bueno, Rolando Domingo, yo estudié abogacía.
0: Ok.
1: Yo estudié abogacía, yo soy abogado. La verdad que fue una profesión, en esa época uno se graduaba muy joven de la escuela. Y uno hacía lo que comenzaba, lo terminaba. Y mi papá fue el que decidió que yo tenía que estudiar abogacía.
0: Okay.
1: Pero no era verdaderamente mi vocación. Sin embargo, yo cada día agradezco más haber tenido ese entrenamiento mental. Y sobre todo ahora mismo en la época de la inteligencia artificial. Uno tiene que saber qué buscar, cómo expresar las cosas para poder encontrar la respuesta correcta.
2: Claro.
1: Entonces yo creo que ese entrenamiento que los abogados tienen ante un problema, ver 4 o 5 soluciones posibles es lo que en alguna medida me ha ayudado a mí a hacer mis investigaciones.
2: Excelente.
1: Nací en un hogar poliétnico. Mi padre era de ascendencia china y mi mamá panameña. Pero gente con un sentido muy arraigado a lo que es la panameñidad. Y nos inculcaron desde pequeñitos orgullo por todo lo nuestro. Y mi mamá tenía esta gran pasión por las polleras. Sin embargo, siempre tuvo otras prioridades. Porque como dice Lorena, no es algo barato la pollera.
2: Claro.
1: Y entonces, cuando ella iba a cumplir 40 años, mi papá le quiso regalar una pollera. Y ahí conocimos al profesor Edgardo de León Madariaga, que para mí es la persona más importante de la pollera en el siglo XX. Y ahí comenzó mi aprendizaje, pero era una cosa así, que yo no estaba consciente de que yo estaba aprendiendo. Entonces llegó el momento en donde mi gran amigo Raúl Arango un día me dice, ¿por qué no escribimos un libro sobre la pollera? Y yo, me deslumbró la idea y comenzamos a hacer lo que ha sido hasta ahora la edición más exitosa que nosotros hemos tenido en Panamá de un libro, no de pollera, de todo. Se hicieron 5,000 copias de ese libro y se vendieron. No existen más.
2: ¡Wow!
1: Entonces,
2: se volvieron a...
1: el gran libro de la pollera, que lo hicimos conjuntamente con Shoshana Levy, con dos grupos editoriales.
0: ¡Ah, súper! Estuve con Shoshana hace...
2: Nosotros estuvimos con ella aquí.
0: El próximo martes pasado.
2: El martes pasado.
1: Dos grupos de investigación nos unimos y entonces ahí salió el nombre. ¿por qué en vez de hacer dos libros no hacemos un gran libro? Y salió el gran libro La Pollera.
2: Ah. Espectacular.
1: Entonces, después de ahí, he publicado tres libros más y está en el horno un cuarto libro sobre La Pollera.
2: Oye, pero qué belleza.
0: Viste, no, aquí tenemos.
1: Entonces, bueno, así nació esa faceta mía por 30 años. También fui quizás el pionero en lo que fue la organización de eventos. Los wedding planner, que hoy en día tú levantas un vaso y te sale un wedding planner. Bueno, yo tengo ya reservado un nicho en el Museo Reina Torres de Aragón como el primer wedding planner que voy a entrar.
2: Mira, yo estoy fascinada de lo que casi
1: una pieza de museo, pero bueno.
2: Pero rescato cosas muy bonitas de la historia del señor Domingo, porque realmente a veces uno no entiende cuál es la vocación hasta que lo investiga, hasta que
1: bueno, lo palpa. Emprendimiento, esto fue un emprendimiento, yo fui emprendedor también, ¿no?
2: Porque lo que te gusta, lo que te mueve.
1: Inventé una industria, o sea, ayudé a conformar una industria que hoy en día es una industria,
2: o sea,
1: industria
2: la creo,
1: de las fiestas.
2: Prácticamente que usted la creó.
1: Pionero en
2: Me
1: eso.
2: Encanta.
1: Y en las polleras también, porque yo creo que lamentablemente la inmediatez de los medios de comunicación hoy en día que uno tiene, que es el teléfono sobre todo, hace que uno crea que todo lo tiene allí. Sin embargo, se te borran las fotos, se te borra la información,
0: sí, es verdad,
1: se te borra
0: verdad,
1: todo.
0: Verdad,
1: y eso se pierde. Y para mí lo que no está escrito en un libro no existe.
2: No existe.
0: Oh, buenísimo. Y en este caso, ¿por qué la pollera nos emociona tanto?
1: Bueno, la pollera nos emociona tanto a nosotros los panameños porque yo quisiera invitarlos primero a realizar un viaje, pero este es un viaje no por carreteras ni por provincias, es un viaje a través de una prenda de vestir. Son cosas que nos cuentan una historia, nos cuentan la historia de Panamá, que es la historia de la pollera. Y quizás la pregunta más interesante no es cuánto cuesta una pollera ni cuántos tipos hay, es cómo esta sencilla vestimenta femenina, que era la vestimenta del pueblo, llega a convertirse en un símbolo de identidad, que identifica tanto a la mujer más encumbrada, ¿ok? A la mujer más encumbrada como a la mujer más sencilla. Todas sueñan en algún momento de su vida con siquiera tener una foto en pollera.
2: Así es.
0: Es verdad, es verdad, es verdad.
2: Eso es una realidad.
1: Porque hay que ser muy mujer para ponerse pollera.
2: Claro que
1: yo
2: sí.
1: Creo que, yo siempre digo, como un chiste, pero yo creo que es una confesión, ¿no? Si yo hubiera nacido mujer, dos cosas no hubieran existido. No hubieran existido la pollera porque no me hubiera puesto tanto checher encima y no hubiera existido el género humano porque jamás hubiera dado a luz. Ajá. Eso es una cosa horrible, qué miedo.
2: Tanto, ¿eh?
0: Rolando, eso me parece súper interesante. Y ahora yo voy preguntando, y esto me parece interesante porque yo creo que la audiencia también tiene que ir como conociendo esos orígenes. ¿Cuándo comienzan esas primeras polleras?
1: Bueno, mira, hay muchas versiones, ajá, pero yo te voy a decir la realidad. Yo mi investigación la hice al revés.
0: Okay.
1: Yo la hice de esa pollera que nosotros admiramos y esa pollera que yo digo que todas las mujeres quieren vestir. Es esa pollera hermosa, llena de elementos, de cosas, ¿cuándo nació? Entonces, de allí yo fui para atrás. Al revés, no, yo no fui a buscar un origen de la pollera, de cuándo la primera persona que dio origen a la pollera. No, yo fui al revés y llegué hasta lo más atrás que se puede comprobar. Porque lo que no se puede comprobar es leyenda urbana, ¿ok? Entonces, yo agarré la pollera. ¿Cuándo surge esa pollera? ¿Cuál es la manifestación más antigua de esa pollera que nosotros admiramos hoy en día? Pues la manifestación más antigua de eso surgió en 1915. En 1915, por primera vez, las damas de la burguesía panameña, en el entorno de un carnaval, o sea que es un vestimenta de fantasía, de fiesta, nadie andaba empollerado con esos tembleques y esas prendas para el diario. Eso es mentira, porque no, o sea, eso no pasaba. Eso es un vestido de fiesta que surge cuando se le quiere rendir, y eso es lo bello del mensaje de la pollera, cuando se le quiere rendir homenaje a las raíces vernaculares. Panamá se encontraba en un proceso en ese momento, en 1915. Nosotros teníamos apenas 12 años de habernos independizado de Colombia y habernos hecho república. Esto era un hervidero de gente de todas partes del mundo que habían venido a construir el canal. Entonces, ¿qué decían los padres de la patria? Que qué era ser panameño, que dónde estaba la identidad del panameño. Y de ahí buscan reforzarla. utilizan los carnavales porque es la fiesta que todo el pueblo celebraba. No se celebraba en el intramuros de San Felipe. Eso era en el arrabal donde se celebraba el carnaval. Se le roban el carnaval a el pueblo y el pueblo de actor pasa a ser espectador y le montan un show. Y uno de los días de del carnaval lo convierte en el día de las tradiciones vernaculares. Cuando nosotros vemos las fotografías de 1915 de ese carnaval, tú vas a ver que los carros alegóricos estarían perfectos para hoy en día sacarlos en un desfile del 3 de noviembre, porque eran con el escudo, con símbolos patrios, porque era una campaña de identidad.
0: Identidad.
1: Y todo se buscaba en todo el continente americano. Todo el mundo estaba buscando la raíz hispana. Exaltar esa conexión con España, que era lo que nos hacía comunes a todos. Entonces, ahí surge la pollera. Pero la pollera, esa estructura, había sido un resabio que venía de una época muy precisa en el siglo XIX y era básicamente la época del romanticismo. De 1830 a 1860. 30 años en donde la moda era, tú ves las pinturas de las reinas, de la gente que se podía pintar y claro, hacer un retrato, ¿no? Tú las ves vestidas y tú dices, pero esa mujer tiene una pollera puesta. Porque claro, de ahí en ese momento surgió. No surgió en 1915 ni en 1903 porque la moda era muy diferente ya en esa época. Pero esa época del romanticismo, esa época de los volantes, esa época de los encajes, el peinado de la pollera, lo vemos en todos los museos de Europa en ese periodo del romanticismo.
0: Bellísimo. ¿Qué le parece, Lore? Mire, es que usted definitivamente tenía un muy buen profesor. ¿Y cuándo fueron esas primeras clases, lo que aprendiste? ¿Qué fue lo primero que tú acuerdas en esa clase?
3: Yo, antes de decirte esa parte, hay cosas que pasan en la vida. Y yo he logrado comprar los libros de Rolando, pero me faltaba uno.
0: Ok.
3: El primero. En ese tiempo yo no conocía a Rolando.
0: Ese se agotó, ese era el primero.
3: Un momento. Ajá. El señor Cabrera tuvo una reunión en un banco y tenían, parece que ese banco pagó parte de esa impresión.
1: Patrocinó
3: parte del cosa. Y Edwin se lo encuentra y en eso sale la persona que lo iba a atender y algo le pregunta a Edwin y Edwin le dice, pero me llama la atención que Lorena no tiene este libro. Ah, no, dale, yo te lo regalo.
2: Así
3: que tengo todos los libros de Rolando. El que está en el horno todavía no.
2: Pero lo tendrá.
0: Ya lo tendrá, ya claro lo tendremos, sí. Pues lo tendremos.
3: Pero bueno, ¿qué pasó? Así rápidamente.

0: cuando yo estudié contabilidad en la USMA, el profesor Edgardo de León Madariaga daba folclore y yo tenía, o sea, a mí me gusta el folclore. Yo creo que una persona que quiere conocer un país,
1: lo primero que se conecta
0: tiene
1: con su
0: que
1: cultura,
0: aprender sobre el folclore. Y con él di folclore y hay algo que a mí me ha quedado grabado toda la vida y que me peleó con todo el mundo y son los tembleques. Porque del alma él nos dijo, la cabeza de la empollerada que no tiembla, o están mal hechos o están mal puestos.
1: Mira, eso entonces, yo cuando, lo aprendí con ella. O sea, ese mensaje me quedó tan...
2: Se llaman tembleques.
1: Tembleques. Ey, o sea, eso yo lo aprendí.
0: Tienen que temblar. O sea, si no tiemblan, no son tembleques. Y son unas cosas que le están poniendo a las empolleradas que no son lo que debe ser. Y es una prenda, por decir así, que solo la tiene Panamá.
1: Sí, correcto.
0: Porque yo me hice uno para el matrimonio de mi sobrino y la cuñada de mi hermana quedó impresionada que terminé regalándomele mi tembleque. Porque me decía,
3: son
0: pero
3: únicos.
0: Es que yo nunca había visto que una flor de piedras temblara así, qué bonito. Entonces, creo que es algo que hay que hacerle entender a los artesanos que tienen que volver a hacerle el spring para que tiemblen. ¿Y qué es lo que pasa? Los están haciendo muy grandes, muy pesados. Hay que bajar los tamaños.
3: El Swarovski, la cosa.
0: Más que eso, son piedras muy grandes, le están metiendo mucho pétalo, o sea, los están haciendo muy pesados. No es la piedra, es la cantidad de piedra.
3: Okay.
0: Que tú le... Donde tiene mucho peso, tú le haces el spring y se descocotan.
3: Claro,
0: porque no aguantan.
1: Mira, bueno, aquí hay algo bien interesante
0: ese
1: que
0: fue
1: me
0: mi
1: gusta.
0: Inicio.
1: Usted tiene una actividad para la audiencia.
2: Sí, sí.
1: Ajá.
2: Yo traje un folleto que se llama Secretos para empollerarse correctamente.
1: Correcto.
2: ¿No? Que yo quisiera pues hoy regalar.
1: Vamos a mostrar la pantalla aquí a Manu enseguida.
2: Hoy quisiera yo regalar eso.
1: Espera, que Manu nos proponga la está.
2: Ajá,
1: eso.
2: Ahí está. Yo quisiera regalar esto, pero bueno, vamos a ir apuntando a la gente que va llamando.
3: Puede mostrarlo ahí en la pantallita.
1: Que
2: nos está...
1: Ahí está.
2: Es Secretos para empollarse correctamente. Es un manual de bolsillo.
1: Okay.
2: Para que cuando la persona vaya a empollarse sepa las cosas, si está llevando todo... ¿Qué es lo que se pone con
3: al
2: cada
3: al pie de la letra.
1: Al pie de la letra, me gusta.
2: No al pie de la letra, porque el folclore no es estático. Entonces, okay, yo creo que la vanidad de la mujer, y yo defiendo eso, tú no puedes uniformar a la gente. No se trata de un conjunto folclórico donde todos están iguales.
3: Claro.
2: La mujer siempre es coqueta.
3: Okay.
2: Ustedes me van a decir a mí, seguramente me van a negar eso. Pero si tú vas a una fiesta y te encuentras con una mujer vestida igualita que tú... Ay, nos tomamos una foto las dos y nos quedamos tranquilas. Te amarga la noche.
1: Porque se vestió igual que ella.
3: Yo sufro y me ha pasado como 40
2: entonces,
3: veces.
2: Todas las mujeres quieren ser originales, diferentes y tienen su claro detalle de coquetería. Eso es algo intrínseco en la mujer. Entonces, yo creo que eso es, son licencias que se pueden dar, pero dentro de lo que es la pollera.
3: Claro.
1: Muy bien, muy bien. Entonces, ¿cómo sería la dinámica? Vamos a hacer una pregunta a la audiencia, ¿cierto?
2: Sí.
1: ¿Cuál sería esa pregunta?
2: Yo diría que cuál... Vamos a coger una mejor respuesta. Después nos vamos a ir, a pesar que a medida que pasen las semanas, vamos a traer mejores premios.
1: Ajá.
2: Y por otra
1: eso
2: parte...
1: Eso me gusta, eso me gusta.
2: Y por otra parte...
3: ¿Puedo participar?
1: Claro que
2: sí,
1: no.
2: Sí, claro que sí. Y entonces vamos a hacer las preguntas más difíciles, pero ahora vamos a coger la mejor respuesta. Okay. ¿Cuál fue el uso original de la pollera antes de convertirse en un símbolo nacional? La respuesta A, que era un uniforme de carácter militar. La respuesta B, que era una vestimenta cotidiana de las mujeres. Y C, que era una vestimenta exclusiva para actividades religiosas.
1: Ok.
2: Así
1: bueno,
2: que ustedes dicen A, B o C, llaman.
1: Al 360-2036.
2: Y entonces, esas personas que acierten en los próximos 5 minutos, nosotros vamos a entrar en una tómbola para rifar ese manual.
1: Ese manual.
2: Ok.
1: Ya sabes cuál es la pregunta. ¿Cuál fue el
2: uso original de la pollera antes de convertirse en símbolo nacional? A, era un uniforme militar. B, era una vestimenta cotidiana de las mujeres. Y C, era una vestimenta para utilizar en las actividades religiosas.
1: Nos puede llamar al 360-2036. Vamos a esperar que nos llame para responder. Y si no, también lo vamos a hacer a través del Instagram.
2: Perfecto.
1: Me gusta.
0: Te cuento, Manuel, que en mi casa hay 2 libros de referencia cada vez que Anegris y yo nos vamos a empollerar. Ese y uno que está fuera de

0: impresión hace muchos años, que es el de doña
1: Dora Pérez de
0: Zárate. Dora Pérez de Zárate.
2: Mira, ya están llamando. Listo. Aló, buenas. ¿Cuál sería la respuesta? ¿Con quién tenemos el gusto?
3: Hola, buenas. Nacarit Laguna. La respuesta sería la B.
2: La B. Oh, señora Nacarí, bienvenida.
1: Bueno, ya, entonces usted está compitiendo, porque acuérdese que siga en audiencia, porque vamos a rifarlas entre las personas que llaman.
4: Vamos a pedirle a Manuel que perfecto. Le tome los datos ahí. Toma, a Manuel.
2: Tú le puedes tomar los datos, Manny. Nacarí, señora Nacarí, deme
1: aquí los datos. Vamos a apuntarla.
2: Vamos a poner a la señora Nacarí. ¿Su nombre, señora Nacarí?
3: Nacarí Laguna.
2: Laguna, perfecto.
1: Manténgase Laguna. En sintonía, que venimos con más información útil para usted.
3: Muchas gracias.
4: Gracias a usted por participar. Feliz día y gracias por llamar a Almorzando con.
2: Ok, buenísimo. Seguimos entonces.
1: Bueno, la transformación de esa vestimenta que utilizaban pues las personas.
2: Tenemos otra llamada.
4: Ajá. Tenemos otra llamada, señores.
1: Bueno, vamos a tener que cerrar después de 5 minutos para seguir, porque si no.
3: Hola.
2: Aló, ¿con quién tenemos el gusto?
3: Elidia.
4: ¿Repita el nombre?
3: Elidia.
2: Eddie Díaz, perfecto.
3: Elidia.
2: Elidia. Ok, Elidia, perfecto. ¿Cuál sería la respuesta?
3: La B.
2: B.
4: La B.
2: Bien, ya tenemos entonces a Nacarí, a la señora Elidia. Gracias por llamar al almuerzo. Nos encanta. Así que ya sabemos que ahorita vamos a hacer la tómbola al final. Y yo les voy a estar publicando quién fue la ganadora.
1: Bueno, se cierra este periodo de preguntas y sigan ahí. Viene otra pregunta después para que sigan participando en la tómbola, ¿ok? ¿Cuándo viene la gran transformación de esa vestimenta? Que en efecto era una vestimenta de uso cotidiano para las mujeres, pero no era una pollera diferentísima a la que nosotros vemos ahora. Algo mucho más sencillo, no tenía labores, no tenía encajes. Esa era la vestimenta que había quedado de esa época del romanticismo como la vestimenta que utilizaba la gente para el uso diario. La gente del pueblo que la adoptó, la gente del pueblo se quedó congelada en esa época, vamos a ponértelo así. Y la moda siguió evolucionando. Y si nosotros vemos la película El Titanic, esa era la moda que se usaba cuando nosotros nos hicimos república.
4: Claro. Okay.
1: No, el cuello era alto, no tenía, el escote no se mostraba, las faldas eran de talle alto, largas y ajustadas, la figura se marcaba y se hacían, era una cosa que se llamaba polizón, que era como un bulto en la parte de atrás, o sea, ¿no? Sí. Del trasero se hacía este bulto.
2: Creo que eso se mantiene actualmente.
1: Bueno,
2: en los concursos de belleza yo veo a las mujeres cuando hacen su polizón y sale todavía.
1: Exacto, bueno, eso siempre es un clásico ya, ¿no? Pero bueno, en esa época surgió lo de que el polizón, que había hasta una estructura que los mantenía ahí. Entonces, bueno, viene la transformación y la generación tras generación, las mujeres panameñas lo fueron transformando esa sencilla vestimenta. ¿Qué pasa? A partir de ese primer carnaval de 1915, cuando la reina fue María Esther Arango, después señora Daro Semena, ella hace este carnaval, un carnaval muy popular. Ella visita los toldos populares del arrabal y lleva esa vestimenta que era una pollera idealizada. Ella y su familia y su corte visten esto. Entonces, ahí comienza el diálogo, que es maravilloso. Y que como yo explicaba en una charla reciente que tuve en Washington y anteriormente esa en Estocolmo, que me llevaron para hablar sobre esto, lo más bello que tiene la pollera es ese diálogo que toda la pirámide social se siente identificada con ella y la viste. Y muchas veces se encuentran en un desfile de las mil polleras la patrona y la señora que trabaja, está mejor vestida que la patrona.
4: Imagínate.
2: ¡Qué bueno!
1: Porque, tiene a alguien que borda, se hicieron estas polleras y entonces de ahí en adelante todos los años se confeccionaban en las escuelas. Era el trabajo de las escuelas de señoritas, tanto públicas como privadas, hacían como trabajo de graduación una pollera.
2: Mm.
1: Entonces allí se extiende el uso de este traje idealizado y se va convirtiendo y se va conformando en lo que nosotros conocemos hoy en día como esa pollera.
4: Qué belleza.
2: Qué belleza. Mira qué, mira qué historia. Qué,
1: o sea,
2: qué...
1: cuando ya comienzan las mujeres de nuevo, y yo no soy una persona machista para nada, yo soy muy feminista, pero yo te digo una cosa, o sea, claro, las mujeres quieren, no se quieren quedar atrás.
4: Por supuesto. Claro.
1: Entonces, cuando ya tú veías que tú no tenías mucha habilidad para coser, tú le rogabas a tu mamá que te mandara a hacer una pollera con alguien porque tú no ibas a salir con un adefesio el día de los carnavales.
4: Jamás.
1: Entonces, tú tenías que estar, y las reinas sobre todo, querían más.
4: Lujo.
1: Entonces, allí fue donde legendarias costureras, en donde podemos destacar a las hermanas Muñoz, que era la abuela y la tía abuela de Lisette Condacín.
4: ¿Qué?
1: De Lisette Condacín.
4: Ellas saludos.
1: Ellas eran famosas cosedoras de polleras. Famosas en el casco viejo de la ciudad. Vivían frente a la iglesia de...
4: La catedral, ¿no?
1: Frente a la iglesia de el altar de oro. De San José. De San José. Ahí vivían estas señoras.
4: Mira tú.
2: Mira toda la historia.
4: Lisette, yo no sabía que ella tenía esa descendencia.
1: Completamente. Y bella, empollerada, bella, Lisette y sus hijas.
2: Esa sí es, viste. Mira, qué bueno saberlo esto. Vamos a la siguiente ronda de preguntas.
1: Bueno, la siguiente ronda de preguntas
2: Me gusta.
4: Me siento emocionada.
2: Yo estoy emocionado, okay, y aprendiendo.
1: ¿Qué fueron agregando las generaciones de... Tenemos que aclarar una cosita antes de entrar a la pregunta. Recuerden que en ese carnaval, primeramente le añadieron a la pollera, a esa estructura de la pollera que nosotros conocíamos hoy, y vemos las fotos de las mujeres, por ejemplo, en el Isla de Otoque. Hay muchas fotos que son icónicas, no muchas, pero se repiten muchas veces, donde nosotros podemos verlas, en donde eran muy sencillas, ¿no? Pero ellas le van añadiendo labores, joyas, tembleques y refinamiento y joyas.
4: Yo he visto que se usa mucho la joya.
1: Bueno, pero al principio, cuando tú ves las fotos, tienen tres cadenas, no tienen cinta negra, porque en esa época la cinta negra ha sido un accesorio que ha ido y venido muchas veces.
4: Okay.
1: En un momento dado se utilizaba mucho, y en otro momento era propio de las mujeres de la vida alegre.
4: Okay.
1: Entonces, cuando surge esto en 1915, no se utilizaba cinta negra porque en ese momento no estaba bien visto. Se utilizaba un pequeño collar, una pequeña gargantilla que se llamaba Lavalier, que es muy de esa época.
4: Claro.
1: Y cadenas largas con pasadores. Eso era lo que se utilizaba. Entonces, se ponían esas joyas para adornarse dentro del joyero de la pollera.
4: Okay.
1: Y después se fueron estandarizando y haciendo populares ciertas joyas que ya son de rigor para la pollera. Entonces, la pollera es una idealización, es una visión embellecida de nuestras raíces. Entonces, vamos nosotros a hacer la pregunta. ¿Qué fueron agregando las generaciones de mujeres panameñas a partir de 1915 para la pollera?
2: Okay.
1: La primera pregunta, la primera respuesta es, tienen que escoger encajes, labores y joyas. Esa es la respuesta,
2: okay.
1: A. La respuesta B, botones metálicos. C, elementos militares.
2: Oye. Bueno, vamos a esperarnos porque nos quedan 2 minutos para cerrar el programa. Ay,
4: Se nos fue el tiempo corriendo.
2: No. Esto está increíble. Entonces,
4: Hay que hacerlo de nuevo.
2: Es que él va a estar viniendo con nosotros. El próximo martes vamos a hablar la pollera, el espejo de Panamá. Hoy hablamos de la historia.
1: Exacto.
2: Hoy arrancamos de esto. Entonces, vamos a esperar si llega la llamada, si no vamos haciendo la rifa entre la señora Nacarí y Elidia. Y vemos que no esperamos, no entró una llamada.
1: Bueno, repitan de nuevamente, rapidito, ¿cuáles son las cosas que se fueron agregando las generaciones de mujeres panameñas? A, encajes, labores y joyas. B, botones metálicos industriales. C, elementos militares. ¿Cuál es la respuesta correcta?
2: Bueno,
1: a ver,
2: llegamos ahí, nada, yo creo que estamos esperando ahí, pero bueno, vamos a hacer algo. ¿Usted me va a escoger un número 3 o 6? ¿Cuál va a escoger?
0: 3.
2: Bueno, el número 3 está la señora Nacarí, es la ganadora de la tómbola. Sí, yo le asigné un numerito al azar y nadie sabía.
4: Señora Nacarí
2: fue ganadora de este manual. Puede pasarlo a retirar por las oficinas de Arcan Media. ¡Eso!
1: Secretos para empoderarse correctamente.
2: Correctamente.
1: La señora Nacariz ha ganado un manual que tiene un costo de $25.
2: Ok, o sea, señora Nacariz, venga a buscarla a las oficinas de Arcamilla.
1: Ya sabe, y vamos a estar rifando otras cosas. Todos, yo voy a traerles un regalito todos los martes.
2: Ajá, ay, me gusta.
4: Incentivo.
2: Me gusta entonces.
4: Un mensajito que le quiera dejar a la gente, señor Domingo, antes de
1: bueno,
4: irnos.
1: Yo creo que el mensaje principal es que nadie puede amar lo que no conoce. Entonces, nosotros tenemos que amar nuestras raíces, saber de dónde venimos para saber hacia dónde nos debemos dirigir.
2: Así
1: entonces,
2: es.
1: Yo creo que es importante y yo creo que es importantísimo un mensaje que me he propuesto en estos días cada vez que voy a hablar o a decir algo, y es que se nos acerca la celebración del Bicentenario del Congreso Anfictiónico de Panamá, aquel que fue citado por el libertador Simón Bolívar, y en donde dijo que Panamá, si el mundo tuviera que escoger una capital, Panamá sería sin duda escogida.
2: Bravo.
1: Entonces yo creo que nosotros tenemos que conocer ese pedazo de nuestra historia, porque nosotros tenemos que reclamar esa posición, no como capital del mundo, pero como lugar que conecta y convoca.
2: Exactamente.
1: Entonces, bueno, muchas gracias por la invitación.
2: Oh, sí, súper contento. Ya sabes, señora Nacariz, acérquese a las oficinas de Arcam Media, la puede ubicar en nuestras redes sociales, y si no, aquí en Momo Café,
4: en la parte
2: de arriba de Momo Café, aquí estamos en recepción, y venga a buscar su premio. Muchísimas
4: claro
2: gracias.
4: Sí. Muchísimas gracias por haber sintonizado y haber recibido esta información tan valiosa con estos invitados de lujo. Acá se despide Betel Vargas.
2: Manuel
4: y
2: Motiva.
0: Lorena Cabrera.
2: Okay.
1: Y Rolando Domingo.
2: Nos vemos entonces mañana. Buen almuerzo.

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15: Buenas tardes, ¿cómo estamos? Sean bienvenidos a Launch Deportivo, quien les habla Diego Lara acá en el estudio. Estamos ahorita bateando de emergente aquí en Launch Deportivo. Bueno, oye, mucha actividad ayer en el deporte, principalmente en el fútbol. Vieron cualquier cantidad de amistosos, hay que decirlo. Un amistoso que en realidad a mí me llamó mucho la atención fue el de Noruega contra Suecia. Pero vamos con los resultados de estos amistosos que estuvieron a nivel mundial. Eslovaquia termina ganándole a Malta 2-1. Bulgaria pierde contra Montenegro 1-0. Noruega da cuenta de Suecia. Algo para recalcar de este partido, no estuvo Haaland en ese partido y tampoco estuvo el que acaba de perder la final de la Champions, el señor Odegaard. Tampoco estuvo ahí y con todo y eso, el equipo de Noruega da cuenta de Suecia 3-1. Turquía le gana a Macedonia del Norte 4-0. Austria da cuenta de Túnez 1-0. Colombia en su despedida le gana a Costa Rica, nuestros vecinos. Nuestros dos vecinos se enfrentaron, termina ganándole 3-1 a Costa Rica. Estuve viendo y escuchando ciertas cosas del análisis del nuevo técnico que tiene la selección tica y dice que no ve tan mal a la selección, dice que da buen augurio para lo que venga para la selección costarricense. Y Canadá, que es uno de los anfitriones del Mundial, termina ganándole 2-0 a Uzbekistán. Esos fueron los resultados de los amistosos alrededor del mundo, en lo que es fútbol, la gente de todas las selecciones que son mundialistas preparándose para este próximo mundial. Dejando un poquito lo del fútbol a un lado, porque después venimos con un enlace directamente donde está la selección de Panamá ya en el hotel de concentración. Vamos a pasar a esto que se viene, va a ser mañana. Así que mañana también vamos a tener información sobre lo que es la NBA. Se viene la gran final, inicia esta final que, pues, hay que decirlo, se viene una, para mí, muy buena final con unos Spurs de San Antonio que en realidad hicieron justicia sobre el verdadero basquetbol, sobre los Thunders de Oklahoma. Thunders terminaron ganando esa serie 4-3, y unos Knicks de Nueva York que terminaron aplastando a los Cleveland Cavaliers. Ese juego va a ser mañana, eso de las 7:30 hora de Panamá. Eso va a ser desde San Antonio, allá en Estados Unidos. Van a ser los dos primeros juegos allá en San Antonio, y de ahí el primer juego va a ser mañana a eso de las 7:30, el segundo juego va a ser el viernes también a las 7:30, el juego que se viene después va a ser el lunes, ese va a ser ya en Nueva York, ya se pasa la serie a Nueva York, y el miércoles el cuarto juego. Hay que ver si se necesitan los siete juegos para poder terminar esto de la NBA. Una cosa para recalcar de esto que estuvo pasando en la NBA es que termina ganando Wembanyama esta serie con un apoyo total de sus compañeros, hay que decirlo. El equipo está hecho en torno a él para que él saque adelante el equipo, y ya entendieron eso. Todo el equipo entendió eso y están jugando para él, están haciendo las cosas bien y están haciendo todo para que Wembanyama, ya que no se ganó el MVP de la temporada, se lo terminaron dando a Alexander, el jugador de los Oklahoma Thunders. Wembanyama, pienso yo, se ganó el más valioso de la serie final del Oeste. Pienso yo que si el equipo sigue trabajando como están trabajando hasta el momento, puede llegar a ser el MVP de la serie final. Pero también hay que recalcarlo, New York no es ningún pintado en la pared. New York viene de barrer a Cleveland. Cleveland que termina ganándole para poder pasar a la serie final del Este, termina ganándole a unos Detroit que en el papel eran superiores, pero al final New York termina ganando esta serie, aplastando totalmente 4-0 la serie. New York era el plantado número 3 de la Conferencia del Este, y los Spurs terminan plantado número 2 en la Conferencia del Oeste. Así que esperemos a ver qué sucede con la NBA. Todo eso va a ser transmitido por Amazon Prime, para que sepan la gente que tiene contratado ese servicio. Va a ser transmitido, estuve buscando dónde poder verla, porque el centro satelital, como dice el compañero Lemo, solamente lo está transmitiendo. Hay tres canales en inglés, lógico, sí se puede ver en inglés, pero me gusta ver más la transmisión en español, y dos enlaces más en francés, uno en italiano. Hay varias cosas ahí. Entonces no se puede ver en español, pero estuve buscando información dónde poder verla. En Amazon Prime, la gente que tiene contratado eso para toda Latinoamérica, Amazon Prime va a ser la que transmite lo que es la final de la NBA. Y con otras informaciones vamos ahora a pasar, ya hablamos de fútbol, hablamos de NBA, ahora vamos a pasar lo del automovilismo, que es lo que en realidad nos destacamos acá, que estamos siempre pendientes en eso. Recuerdan que ayer les dije que iba a haber un cambio de regulación en la velocidad de los monoplazas para este próximo circuito allá en Japón, en Mónaco, disculpen. Pasa algo, ya está aprobado, ya se va a dar. Los fanáticos de la Fórmula 1 no estábamos muy contentos con eso. Se va a terminar dando, vamos a ver qué pasa con este nuevo, porque al bajar la velocidad, a lo mejor la forma de carga y descarga varíe y no se sabe cómo vayan a actuar los monoplazas y qué problema o qué virtud termine dando esta normativa para el Gran Premio de Mónaco y cómo van a tomar eso los pilotos. Max Verstappen está que si no cambian las regulaciones, se retira. Tanto así, tan mal está esto, que Max Verstappen dice eso. Checo Pérez lo mismo, Alonso lo mismo, Hamilton es uno de los que está ahí más o menos contento. Los de Mercedes sí están contentos, lógico, están ganando, están arriba. Más Kimi Antonelli, que está totalmente ahí arriba, con más de 40 puntos de ventaja sobre su compañero George Russell, que son el 1-2 ahorita mismo en el campeonato de pilotos. Ellos sí están contentos. Hay que esperar a ver qué sucede con esto de las nuevas normativas y al final qué termina pasando con las normativas para el próximo año. Si al final la reunión y todo lo que se ha logrado hacer termina llegando a buen puerto, porque se habla de la disminución de la potencia eléctrica y el aumento de la potencia de combustión. Lógico, sí se va a seguir utilizando este combustible que es totalmente, que no tiene que ver con nada fósil, es un combustible amigable con el medio ambiente, como ellos dicen. Así que hay que esperar a ver qué sucede con esto de las nuevas regulaciones en la Fórmula 1. Se viene el Gran Premio de Mónaco, un premio de los más vistosos todo el tiempo en el automovilismo. Otra cosa que también hay que recalcar, lo de Pumas manda un comunicado diciendo que Coco Carrasquilla, según lo que sabe el equipo médico de ellos y el equipo médico de la selección nacional, Coco Carrasquilla va a estar totalmente disponible para el Mundial según los tiempos de recuperación que dicen los doctores de CU y los doctores del cuerpo técnico de Panamá. Bienvenido, Hipólito, ¿cómo estás? Buenas tardes,
16: Diego. La verdad es que dispensas a los amigos oyentes, estábamos en una situación particular y usted sabe que el tráfico en esta ciudad siempre es bastante pesado. No horrible. Quisimos llegar tarde, pero ya estamos aquí. Oiga, escuchándolo ahí de lo que usted ha estado comentando desde el inicio, como usted lo menciona, una gran final de la NBA, Oklahoma City Thunder, que viene haciendo un gran trabajo, ya hace algunas temporadas ha estado...
15: Pero ya salieron, ya se fueron. Oklahoma se fue.
16: Sí, tocando la posibilidad. Y bueno, al final los Knicks de Nueva York, también el tema de... La selección nacional, dentro de algunos instantes, vamos a ver si hacemos contacto con Noel Gutiérrez. Lo cierto es que, el día de hoy, El equipo va a entrenar a eso de las 4:30. Por acá tengo el informe por parte de la página oficial de la Federación Panameña de Fútbol. Dice que el entrenamiento va a ser... a las 4:30. Vamos a ver, por acá está el informe completo. Dice que el equipo llega de 3:30 a 4 de la tarde. Los medios de comunicación pues pueden entrar por el ingreso principal. Entonces, la conferencia con Thomas Christiansen es a las 4:30 de la tarde en la sala de conferencias del Estadio Rommel Fernández. Y el entrenamiento será a las 5 de la tarde. Para luego darle paso a las 7:30 al equipo de República Dominicana. Pero concentrémonos en Panamá. Señor Diego Lara, amigos oyentes de Lounge Deportivo, las buenas tardes. Como reitero, estamos con Lucas Manuel Palomino en el tablero de control. Está Diego Lara y les habla Hipólito Murillo. A ver, esto de hoy, pues el último entrenamiento que pudiera estar realizando el técnico Thomas Christiansen en Panamá, señor Diego Lara. Y le explico porque después del Mundial no hay nada claro con respecto al futuro de... Thomas Christiansen, así que...
15: Tres clubes mexicanos lo están pidiendo, para que sepan.
16: Sí, yo sé que va
15: a tener... Y hay un club en Colombia también que lo quiere.
16: Va a tener muchas ofertas y él seguramente buscará qué es lo que más le conviene. Él siempre, y sobre todo en la última conferencia de prensa, dijo que le gusta mucho siempre quedarse en Panamá, pero que va a depender qué él espera que finalice el Mundial. Yo lo que sí estoy... diciéndoles que esta posibilidad de ver como entrenador a Thomas Christiansen la última vez en suelo patrio, porque ya después se va a Estados Unidos al partido del 6 de junio con Bosnia y Herzegovina en San Luis, Missouri, y de allí pasa a Toronto, Canadá, para lo que es la concentración del equipo en Canadá. Recuerde que hay dos partidos programados en Toronto,
15: 2 de Toronto y uno en Nueva York, ¿verdad?
16: El día 17 de junio contra Ghana, el 23 de junio contra Croacia y el último partido de la ronda de grupos para Panamá es el día 27 de junio frente a Inglaterra.
15: En New Jersey. En New Jersey.
16: Entonces, si es correcto. Así las cosas, ajá, ya después de eso, dependiendo del resultado que tenga Panamá, si avanza o si queda eliminado, entonces ya Tomás Christiansen quedaría agente libre y empiecen las negociaciones, señor Diego Lara.
15: Bueno, hay que ver. Yo pienso que él quiere quedarse, pero hay que ver también qué pasa en el Mundial. Porque ya es hora que Panamá por lo menos saque un punto. Pienso yo que tiene que sacar un punto, por lo menos contra Ghana. Oiga. Ya es bastante, pero hay que ver qué pasa en el Mundial. Y también otra cosa para recalcar, no solamente la última práctica de Christensen con la selección, sino también un fin de ciclo y ver por última vez practicando o dentro de la selección a un negritillo y a un...
16: por allí, bueno, Gabriel, Aníbal Godoy está fuera de Estados Unidos...
15: pero el otro, Eric Davis también, Eric que Davis es otro ya también. veterano que y otra cosa para recalcar, está totalmente vendido el Rommel Fernández para
16: sí,
15: mañana.
16: Sí, el soldado para mañana.
15: Sold out totalmente. Sí, así que eso es bueno.
16: Vamos a
15: eso
16: estar
15: es
16: por
15: muy
16: allá
15: bueno,
16: en esa
15: eso
16: cobertura.
15: Es muy bueno.
16: Qué bueno que la gente esté concentrada con el equipo. Pero bueno, la situación de Tomás Christiansen es esa, ¿no? Uh-huh. Evidentemente uh-huh. Que habría que ver qué pasa después del Mundial, pero por ahora es la posibilidad es de la última vez que lo viéramos en territorio nacional y ya mañana su último partido. Pero, a ver, tú y yo estoy consciente de eso que tú estás mencionando, Diego, pero a mí de verdad, bueno, obviamente todos sabemos la distancia que hay entre Brasil y Panamá, algunas uh-huh. cosas que tiene que ir corrigiendo Panamá, pero es que el grupo de Panamá muchos lo llaman el grupo de la muerte, porque todos los equipos son difíciles. El equipo más accesible en todo caso es Panamá, precisamente para Inglaterra, para Croacia y para Ghana. O sea, Panamá es el equipo accesible. El que quiera pensar que Panamá tiene la oportunidad si hace ajustes y todo lo demás, sí. Pero es que yo estaba viendo la convocatoria, no sé si tú te hubo la oportunidad de ver la convocatoria.
15: Mm-hmm. Yo vi toda la convocatoria
16: del equipo
15: de
16: Ghana. Y es o sea, es fuerte lo que vamos a enfrentar el día 17
15: muy
16: de
15: fuerte.
16: Junio. Es fuerte.
15: Muy
16: porque
15: fuerte.
16: Tenemos a jugadores de primera división de Liga de España, de Inglaterra, de Francia, con jugadores que no es que son, ¿cómo se dice? Jugadores que vienen de la banca, son titularísimos, todos. Todos son
15: sí,
16: titulares.
15: Pero Hipólito, acuérdate una cosa, y es lo que yo siempre he dicho, es fútbol. Panamá siendo un buen planteamiento, puede hacer las cosas bien. Hay que ver qué plantea Christensen versus ese adversario y a los otros dos. Porque puedes plantear un juego como lo plantearon este último, un 5-4-1. Puede resultar, puede que no, pero hay que ver cómo plantea esto y qué tanto ha visto Christensen y el resto del cuerpo técnico de este equipo de Ghana. ¿Qué tanto se ha visto? Porque yo no conozco mucho ese equipo de Ghana. Ya de Inglaterra y de Croacia sí sabemos, pero de este equipo de Ghana no. Hay que ver qué van a plantear. Y el fútbol. En el fútbol pasan muchas, pero muchas cosas y puede ser que Panamá haga buenos partidos incluso ante los dos gigantes, que es Croacia e Inglaterra.
16: Oiga,
15: que vayamos a ganar, no tengo idea. Dígame.
16: Por acá me escribe el amigo David Cuevas Moll, que siempre está en sintonía del Lodge Deportivo, y que dice que ¿dónde el partido? Sin el Rocarú o en el Juan de Mota en Arosemena, porque él nunca ha visto a República Dominicana jugar fútbol. Le explico, amigo David Cuevas. Lo que pasa es que esto es un tema bien, bien interesante y yo creo que hasta cierto punto es entendible. ¿Por qué Brasil busca Panamá? Porque ellos querían lucir bien con un rival, uh-huh. un rival, digamos, para ellos cómodo, ¿verdad? Porque tú no uh-huh. te vas a despedir ante 90.000 aficionados y que te vas a enfrentar a Argentina, a Uruguay, a Alemania o a Francia, que te pueden dejar en ridículo o que te pueden ganar o que te hagan un partido bastante ajustado. Ellos escogen un partido cómodo y fue lo que ha hecho Brasil para enfrentar a Panamá. Le metió 6-2 y todos sabemos la distancia que hay entre Brasil y Panamá. Panamá ha hecho lo propio. Panamá ha hecho lo propio. O sea, las distancias entre Panamá y República Dominicana son bastante considerables futbolísticamente hablando, Diego. Entonces, por eso es que Panamá se va a despedir mañana con su público, con su ambiente, estadio lleno, y para tratar de buscar una victoria cómoda. Eso de alguna manera sirve para levantar un poco el ánimo después de esa goleada que recibimos en Brasil, porque todos sabemos que el nivel de República Dominicana en fútbol no es el mejor, mi estimado Diego Lara.
15: Es que así es, Panamá busca dar un buen papel frente a sus aficionados, pero también hay que ver, ojalá que se hagan las cosas bien y que Panamá pueda hacer un buen papel. Dominicana, lógico, tiene un equipo que no lo conocemos, no conocemos a esos jugadores, no tenemos idea, solamente sabemos Dominicana que juegan buen béisbol, pero hay que ver qué pasa. Lógico, tienen que tener velocidad, como todo caribeño, tienen que tener buena defensa hasta lo que cabe, porque también la defensa es un arte y hay que ver qué tal juega Dominicana. Según lo que escuché, no sé si en el partido anterior Dominicana estaban despidiendo uno de sus jugadores más emblemáticos en
16: sí,
15: ese momento.
16: Sí, a Miguel Lloyd. Recuerda que Miguel Lloyd jugó muchas temporadas con el equipo de Árabe Unido aquí en Panamá.
15: Mm-hmm. Y estaban después, despidiéndolo.
16: Después se llevó a una panameña, a la amiga Karen Vargas, hija de Edmundo Vargas. Se conocieron, Karen Vargas era gerente de comunicación del Deportivo Árabe Unido, se conocieron ahí, se enamoraron, se casaron y se llevó a la panameña a vivir a República Dominicana, Miguel Lloyd, por muchas temporadas con el equipo del Árabe Unido y lo estaban despidiendo a él, su despedida de la selección de sí. República Dominicana. Pero vaya, en líneas generales, yo lo que digo es que, por ejemplo, el equipo de Panamá es lo va a tener muy complicado en la Copa del Mundo. Yo tengo la esperanza de que pueda hacer algo positivo. ¿Y qué es positivo? Para mí un empate sería interesante. Sabemos que le va a costar muchísimo, porque por acá ahora tengo la lista de jugadores del equipo de Ghana. Ya por ahí publicamos lo de Inglaterra y lo también del equipo de Croacia. Pero lo que va a ocurrir es muy impredecible, ¿no? Incierto. De pronto Panamá tiene una noche buena frente a Ghana y le sale algo. Pero no, o sea, yo lo que no quiero es, digamos, vender falsas expectativas, Diego, porque nosotros acá siempre tratamos de, bueno, o por lo menos yo digo las cosas como yo las veo. Yo creo que si tú miras hoy, y es que yo no la había prestado, no es que no la había prestado, pero no tenía, hasta que no diesen la convocatoria del equipo de Ghana, haría una, ¿cómo se dice? Hacía un cálculo de lo que pudiera ocurrir. Y si tú observas, en Sportime en Panamá está la publicación, señor Diego Lara, amigos oyentes, en Sportime en Panamá está la explicación. Y si usted das la publicación del equipo de Ghana, y si tú miras, evidentemente te vas a dar cuenta allí rápidamente de los jugadores que tiene el equipo de Ghana. Y hablo de Ghana particularmente porque es el primer equipo al cual va a enfrentar Panamá. ¿Me explico? Entonces, es una situación que llama poderosamente la atención. Fíjese, Ghana tiene ya le voy a dar los jugadores del equipo de Ghana. Estamos ya en la recta final. ¿Y de dónde provienen? El equipo de Ghana que se va a enfrentar a Panamá. Bueno, aquí por acá están las publicaciones de Coco Carrasquilla, y pues, pero sí, o sea, la convocatoria que da en esta oportunidad Ghana llama poderosamente la atención, mi estimado Diego Lara. Por acá, mientras que ubicamos esa información, ¿usted qué me comenta respecto a eso?
15: Mire, vamos a darla, yo la tengo acá. La convocatoria de Ghana, fácil. Los arqueros, Lawrence Atisigi. Juega en Suiza. Puff. Ese hay un nivel ahí más o menos. Benjamin Asare, ese juega en Ghana. Y Joseph Anang, ese juega en St. Patrick, ese juega en Irlanda. Vamos a los defensores. Kojo Opong juega en el Nice de Francia.
16: De Francia, Johan, primera división de Francia.
15: Primera división. Johan Adjetey juega en el Wolfsburgo, Alemania.
16: Primera división de Alemania.
15: Sí, Alidu Seidu, State Remains de Francia también. Jeron Opoku juega en el Estambul. Este se ha enfrentado a nuestro querido Michael Amir Murillo allá en Turquía, en el otro equipo de Estambul. Gideon Messac juega en el AJ Auxerre de Francia también.
16: Sí, el Auxerre de Francia, que es también primera división.
15: Es que hay que decir algo y a lo mejor caiga mal. Equipo de segunda división en estos países, exceptuando tres ligas. Argentina, Brasil y México. Exceptuando esas tres ligas que tenemos aquí, un equipo de segunda división o el nivel futbolístico que hay en una segunda división de estos países grandes en fútbol o grandes con sus ligas es sumamente superior al resto de las primeras divisiones de nuestro continente. Hay que decirlo así, es así de fácil. Es más, pongo el ejemplo. El Coto Córdoba se vio excelentemente bien frente a Brasil. Buen nivel, buenos quites, defendiendo cuando tocó defender área, defendió área. Cuando tocó defender man-to-man, defendió muy bien. ¿Por qué? Porque está en la Premiership de Inglaterra. Es una liga que, a pesar de ser la segunda división de Inglaterra, tiene un nivel que es una barbaridad comparado a las ligas de nosotros acá en nuestro continente. Ok, vamos ahora con Marvin Senaya. Ese juega en el Auxerre también de Francia. Y Derek Lucassen. Ese juega en el Pavlov, que ese sí no puede identificar esa banderita de dónde es. Vamos con los mediocampistas. Thomas Partey. ¿Dónde juega ese? En el Villarreal. Acaba de clasificar a Champions el Villarreal en España. Kwasi Sibo juega en el Real Oviedo también de España. Elisha Ousu. Él juega en el Auxerre. Casi todos están en Francia también. Oh. Caleb Jirenki juega en el Norderland de... Esto es Bélgica, creo. Ok, Agustín Boyer juega en el Saint-Étienne de Francia. Esos son los mediocampistas. Y los delanteros. Y eso es otra cosa para recalcar la cantidad de delanteros que lleva este equipo de Ghana. Kamaden Sulemana juega en el Atalanta. En el Atalanta de Bergamo, Italia. El Atalanta de Bergamo, allá en Italia. Christopher Bosu juega en el Al-Kidisaya del fútbol allá de la Liga de Cristiano Ronaldo en Arabia Saudí. Anthony Sumenjo juega en el Manchester City.
16: Imagínese. Por eso yo le digo, continúa y después hacemos
15: el... Y Abdul Fatawu juega en el Leicester. Este acaba este está en segunda división, pero de nuevo lo digo, la Premiership es un nivel buenísimo. Iñaki Williams, este que juega en el Atlético.
16: Todos conocemos del Athletic de Bilbao.
15: El Athletic de Bilbao, ese mismo, Iñaki Williams, que no, como no lo convocó a España, se fue a jugar a Ghana, que es la tierra de sus padres, pero algo de recalcar de esto, que él dijo que en ningún momento iba a representar el país en África porque no pensaba quitarle el puesto a otros jugadores que sí estuvieron en Ghana o que sí son de allá de ese país. Brandon Thomas Asante, ese juega en el Coventry City, ese también es de la segunda división. Jordan Ayewu, Leicester City. Prince Edu juega en el Victoria Pilsen de República Checa y Ernest Nouwama juega en el Olympique Lyon, de ahí será compañero de Eldrick allá en Francia. Así que hay que recalcarlo también, un equipo de Ghana con muchas figuras, muchos jugadores que están en el primer mundo futbolístico, solamente lleva un jugador de la liga de ellos, que es el arquero Benjamin Asare, es el único, de ahí ninguno más, todos están en ligas en ligas buenas, no puedo decir de primer nivel porque la liga saudí para mí no es de primer nivel, pero hay de Grecia, hay de Francia la mayoría, en Turquía, en Alemania, uf, una locura ese equipo, todo puro legionario, como le llaman acá en Panamá.
16: Mira, la verdad es bien interesante, por eso te digo, todos estos jugadores de primera división y bueno, ese partido de verdad del 17 de junio va a estar candela, porque es, uh-huh, es el partido que todo el mundo quiere ver, porque todos sabemos que las posibilidades de Panamá es frente al equipo de Ghana. Lo que puedas conseguir en la Copa del Mundo, ya sea empate o victoria, es con el equipo de Ghana, pero está complicado, está complicado. Señor José, antes de irnos a la pausa, el saludo, buenas tardes, bienvenido.
17: ¿Cómo está, Hipólito? Y también a Diego Lara, bueno, a decir algo del comentario que había soltado de que dónde van a jugar en el Rock Aru. Recordemos que la última vez que Panamá enfrentó a la selección de República Dominicana fue en el estadio Rock Aru, donde ganó 3-0. Así que no hay una pregunta que hizo de que si iba a jugar en el Rock Aru, el Demóstenes a Rosemena no está mal, porque la última vez que se enfrentaron sí. fue en el Rock Aru.
16: Pero él lo decía
15: cuando estaba en la remodelación del Rommel.
16: Él lo decía en forma de chiste por el grupo, por el equipo que se va a enfrentar, ¿no?
15: Sí, así mismo. Bueno,
16: José, ¿cómo viste la convocatoria del equipo de Ghana para la Copa del Mundo?
17: Equipo de Hipólito, pero las estadísticas me dicen otra cosa. Las estadísticas son jugadores normalmente de Liga Española, no tienen esa gran cantidad de estadística de 20 goles por temporada, que uno diría, bueno, llama la atención, o que 10 asistencias por temporada. Son jugadores que son como la reserva, los jugadores que no quisieron allá en Europa, los llamaron a Ghana, los llamaron a diferentes federaciones de África y así. No me llama tanto la atención como el equipo de Senegal, que tiene un Sadio Mané, que todo el mundo sabe quién es Sadio Mané, que ha jugado con el Liverpool, ha ganado UEFA Champions con el Liverpool. Así que el equipo de Ghana se le puede jugar muy bien. Tiene, eso sí, mucha velocidad, y Panamá tiene que tratar de encerrarse, tratar de estar concentrado. Aquí si no nos van a hacer 10 cambios, Hipólito, como lo hizo Brasil, que Thomas Christiansen no supo qué hacer, hizo los cambios tarde, cuando prácticamente, en este caso, Carleto Ancelotti fue a hacer su show, fue a buscar ese partido, a tratar de darle esa alegría a la afición brasileña, y fue con Panamá. Panamá en el segundo tiempo no se esperó esa desconcentración con los 10 cambios, no supieron a quién defender, te meten a Paquetá, te meten a Danilo arriba, Fabinho termina siendo central, no como en el primer tiempo donde Bruno Guimarães y Casemiro jugaron prácticamente los dos en el medio campo, y que Panamá tenía el balón con un Joel Bárcenas que estaba en ese primer tiempo encendido, pase filtrado, muchos le dicen los errores, pero Edgar Joel Bárcenas es uno de los pocos jugadores que Thomas Christiansen lo pone de lateral izquierdo, lo pone de extremo, lo pone de medio campo y te funciona. Y ayer, en el partido ante Brasil funcionó. Entonces hay que ver en eso. Lo que sí me preocupa, Hipólito, es que lleguemos con Carrasquilla y Godoy a tiempo. Eso es lo único que me preocupa, porque no entran en ese ritmo de competencia como lo está haciendo Carlos Harvey y Edgar Joel Bárcenas. Así que yo me atrevo a decir que Thomas Christiansen está pensando desde ya con el 11 que utilizó Brasil ante Ghana, y que puede ser un Edgar Joel Bárcenas en el medio campo, ya perfilado de la mejor manera. Vamos a ver cómo funciona ante Bosnia y Herzegovina, que es uno de los rivales también que nos vamos a enfrentar en ese amistoso antes del Mundial, y siento que se pueden hacer las cosas bien, con mucho trabajo, mucha concentración, y con los jugadores que deben estar en ese 11 inicial ante Ghana. Veo al equipo bastante bien en ese primer tiempo. Ghana no nos va a hacer 10 cambios en el segundo tiempo como lo hizo Brasil. Correcto. Y vamos a ver qué sucede.
15: Pregunta, José,
16: Diego, disculpa, vamos a cumplir la pausa porque ya estamos algo pasado. Okay. Vamos, Diego, José, mantente, porque el diálogo está bien interesante, hay que analizar todo lo que viene por delante para Panamá y sus rivales. Estamos en modo Copa del Mundo, pero antes yo les quiero recordar Farmacias Lee. 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Señor Lucas Manuel Palomino, vamos a la pausa. Cuando estemos de vuelta vamos a continuar con este tema que está más que interesante. Recuerden, el director y amigo que coge más turca está en una asignación especial. Así que vamos a la pausa. Cuando estemos de vuelta, venimos con más.
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0: De vuelta estamos, amigos oyentes, entonces aquí en Lounge Deportivo para seguir conversando y hablando de deportes, digo yo, para compartir pues con nuestra afición que nos sintoniza en todo el país y en las diferentes plataformas. A ver, Diego, a ver, José. Entonces, como ya decíamos, hoy entrenamiento de la selección de Panamá en el Estadio Rommel Fernández, 5 de la tarde, conferencia de prensa con Tomás Christiansen, 4:30 de la tarde. Pero en líneas generales, pues ya mañana Panamá se va a enfrentar al equipo. Independientemente de lo que ocurra mañana, yo creo que sí hay que hacer muchos ajustes, sobre todo en el medio campo, porque como tú lo mencionas, José y Diego, preocupa lo de Aníbal Godoy y Carrasquilla, que ambos están lesionados y que...
1: ¿Qué lesión tiene Aníbal Godoy?
0: Bueno, él había reportado una lesión en uno de sus... Creo que en la parte... de, ¿cómo se llama el músculo detrás de la pierna?
1: Aductores.
0: Sí.
1: Aductores.
0: Sí, exacto, al aductor. En uno de los partidos en la MLS le recomendaron, pues, para que todo descanso, para que no estuviera tanto esfuerzo, y el técnico Christiansen no lo trajo para entrenamiento, no lo trajo para el partido de Brasil, y obviamente no está con el partido de República Dominicana, lo dejaron descansando en Estados Unidos, y bueno, todos lo sabemos lo de Carrasquilla, que sufrió la lesión en la final de la Liga Mexicana y que, bueno, ya tú lo mencionas, salió el comunicado por parte del equipo del Pumas, donde habla que va a estar para la Copa del Mundo. A mí lo que me preocupa es el ritmo de juego, porque independientemente, digo, ¿cuánto tiempo ha pasado desde que se lesionó hasta que llegue la Copa del Mundo? Como unos 15, 20 días sin ritmo de juego.
1: No, pero yo pienso que contra Bosnia va a jugar. Yo pienso que contra Bosnia va a jugar y ahí entonces ya va a ir retomando ese ritmo de juego. Aquí revisando un poquito lo que es la selección de Panamá y lo que dice Transfer Market referente al valor de nuestros jugadores, hay que recalcar el valor que tiene José Córdoba, $5 millones. Increíble. El defensa Andrés Andrade, $2.5 millones. Uf, una locura. Y vamos a Michael Amir Murillo, un valor... $7 millones.
0: Imagínate.
1: César Blackman, $2.5 millones está costando ahorita mismo. Hay que también decir lo de Carrasquilla, $4 millones, y también lo de José Luis Rodríguez, uno que está calladito siempre, hace su trabajo, $2.5 millones. Es algo que antes no lo veíamos y hay que decirlo que es muy bueno. Y nos vamos al otro, Tomás Rodríguez del Saprissa, $1 millón. Vale, ahorita mismo, $1 millón. Esto está en euros, disculpen. Que hay que recalcar eso, el valor de nuestros jugadores que cada vez está incrementando y lo bonito que es ver la bandera o los escudos de todos los clubes que representan estos jugadores es también algo muy muy bonito. Significa que el nivel del fútbol panameño en selecciones se está incrementando. Esperemos que eso se traduzca en un buen resultado, por lo menos contra Ghana, y también hacerle buen partido a las dos selecciones monstruos que tenemos en ese grupo, que son Croacia e Inglaterra. Pero sí, yo pienso que el señor Carrasquilla ya contra Bosnia sí va a haber un par de minutos para ir retomando el nivel futbolístico.
0: No, pero es que Panamá sin Carrasquilla contra Ghana tenemos una pérdida grandísima. Es decir, él... la esperanza que esté frente a Ghana el primer
1: yo pienso que sí va a estar. Ya eso los doctores y todos ya hicieron su parte para que Coco Carrasquilla esté, pero estaban diciendo que usted cogía más que Coco, dice Lemo. ¿Es verdad eso?
0: Sí, yo tengo una lesión ahí permanente.
1: Ese Lemo es malo.
0: Oye, Lemo está por allá en su partido de la Serie del Caribe Kids en la escogencia del equipo de Panamá que va a ese torneo, que está aprovechando las vacaciones. Pero está nuestro compañero Noel Gutiérrez, me comentaba, dice que está con sus nietos llevándole a tomar unas fotos con los jugadores de la selección nacional. Acuérdense que Noel Gutiérrez, además de ser técnico, es un formador. Y muchos muchachos de esa, por decirlo, de esa camada de jugadores que hay en la selección de Panamá pasaron por las manos de él. Así que él mantiene una buena relación con esos muchachos. Voy a intentar por lo menos tener una, una llamada con Noel Gutiérrez y que nos diga cómo está el ambiente, básicamente.

0: No se conecta.
1: Vamos a ver.
2: Con jugadores que hemos tenido la oportunidad de trabajar, y aquí estamos con Vito Griffin, con Jorge Gutiérrez, con Harvey, con Colocho Anderson, con Coco Carraquilla, pero también con esa buena afinidad, esa comunicación, ese lazo que nos une por el fútbol. Y lo que sí te puedo decir es que hay un ambiente muy, muy bueno en cuanto a que también no se puede pasar por alto el tema de que los jugadores puedan compartir con sus familiares y tener la oportunidad de que ellos tengan ese calor humano, ¿no? Que necesita, todo jugador necesita eso para afrontar una Copa del Mundo.
1: Óigame, Noel, ¿cómo ve? Yo sé y reitero, voy a reiterarle a todos nuestros amigos oyentes, estamos abusando de la confianza suya porque usted está en un punto donde no puede conversar con los jugadores, pero sí nos puede escribir. ¿Cómo ve al Coco Carrasquilla? ¿Cómo, si ha tenido la oportunidad de conversar con él y qué le ha dicho el mismo jugador? ¿Cómo se siente?
2: Sí, a la Copa del Mundo. Estuve platicando con él, el semblante es positivo, es bueno. Creo que vamos a tener la oportunidad de disfrutar de un mundial con el Coco Carraquilla. Ahorita estuvimos rato hablando, aquí estoy casualmente, estoy aquí con Harvey, estoy con Vito Griffin. Gutiérrez, yo no sé si
1: No, yo.
2: saludo aquí, es que estoy en un programa en directo. Si puedes saludar a la gente,
1: Por lo
2: espérame.
1: menos que saluda al Once
2: Aquí estoy
1: Deportivo.
2: con. Espera, al Lon Deportivo. Estoy al Lon Deportivo en vivo para que pueda saludar a
1: Saluda.
2: la afición. En
1: Adelante.
2: vivo.
1: Bueno, Noel, entendemos que los muchachos no pueden hablar y
2: Sí,
1: que.
2: amigo, estoy aquí.
1: Sí, Jorge, ¿cómo estás? Saludos.
2: Sí, saludos a toda la gente que está en sintonía y está pendiente de toda la selección. Agradecido con todo el apoyo y sabemos que, bueno, tenemos que hacer las cosas bien para darles alegría, ¿no?, al todo pueblo que se lo merece.
1: Jorge, el ambiente que se vive alrededor del equipo. Sé que va a ser un día de recibir a las familias y ya para luego el viaje a la Copa del Mundo.
2: No, contento, contento porque esto creo que nos recarga a nosotros como jugadores, ¿no? Tener nuestra familia cerca, ya que sabemos la responsabilidad que vamos a tener, que es grande, y que sabemos que nuestra familia es el motor para nosotros, y nosotros contentos de poder tenerlos aquí antes de poder partir, y bueno, eso para nosotros nos va a llenar de mucha alegría seguramente.
1: ¿Qué le ha dicho su mentor, Noel Gutiérrez, acerca de la Copa del Mundo?
2: No, contento, contento porque sabes que ha sido un camino largo, ha sido un camino difícil, ¿no? Y de esto se trata, de seguir adelante, de tener constancia y ya sabe de que también forma parte, ¿no?, de estos logros para nosotros porque en momentos de nuestra carrera fue un mentor para nosotros seguir creciendo.
1: Jorge, esperando la oportunidad de en algún momento por esa banda a la izquierda con el técnico Christiansen.
2: Aquí somos 26 jugadores que todos tenemos la capacidad de poder jugar. Creo que eso hace pensar al técnico también para tener, ¿no?, esa confianza en cada uno de los jugadores, porque estamos acá, estamos preparados para eso. Pero siempre con las buenas vibras, deseándole al compañero que esté jugando, porque al final somos uno solo y representamos a todo un Panamá.
1: Bueno, gracias Jorge Gutiérrez,
2: Nada, amigo. Chao, un placer.
1: ahí está Lonce Deportivo desde el lugar de los
2: Espérate,
1: hechos.
2: aló.
1: Sí, dígame, Noel.
2: Espérate, que a un poquito que te salude Vito Griffin, que lo tenemos aquí cerquita. Vaya,
1: Víctor,
2: amigo.
1: ¿qué tal,
2: Habla
1: Víctor?
2: Víctor.
1: ¿Cómo estás? Bienvenido a Lonce
2: Todo bien.
1: Deportivo. Saludos, sé que estás
2: Gracias.
1: parte de la reserva, pero la experiencia de compartir con todos estos muchachos que van a la Copa del Mundo, ¿no?
2: No, todo, o sea, una experiencia maravillosa, ¿no? Estamos ahí, entramos en el grupo final, o sea, ya hace quizás 3, 4 meses estábamos en una posición difícil por el tema de que no teníamos minutos. Pues dimos el salto a Melec, que nos sirvió mucho, y bueno, ahora nos podemos meter, digamos, en la lista final, no definitiva, pero sí en la lista final de los jugadores que están a la espera. Y bueno, importante sumar minutos en todos estos partidos y a la espera de cualquier cosa.
1: Víctor, ¿cómo fue esa experiencia jugar con Brasil? ¿Te dieron esa oportunidad?

0: oportunidad de tener algunos minutos.
1: Bueno, fue muy muy linda, ¿no? Que todo jugador también desea jugar esos tipos de encuentros, jugar en ese tipo de atmósfera, que la verdad fue muy buena y digamos que algo no te puedo decir nuevo para mí, pero sí una atmósfera muy buena, porque no todo el mundo llega a jugar en ese estadio mítico y contra Brasil fue una experiencia bonita.
0: Bueno, Víctor Griffey, también miembro de la selección nacional, que está en la concentración. Noel, ¿cómo si tienes a alguien más por allí? Sé que con las limitaciones que hay, pero es importante aprovechar su presencia por allá.
2: Bien, ahorita estamos aquí que vamos a sacar una, vamos a firmar nosotros, tengo los nietos también que tienen hambre, así que vamos a ver si le compramos algo a los nietos aprovechando que estamos aquí en el hotel.
0: Oiga,
2: Así
0: me
2: que,
0: decía que
2: bueno.
0: tenía a Carlos Harvey por ahí cerquitita, un momentito, a que nos habla algo del gol.
2: Carlos Alvin está con la familia.
0: Ah, bueno. Le
2: Mándale un
0: agradezco,
2: saludo
0: Noel,
2: ahí
0: le
2: a espérate,
0: agradezco.
2: espérate. Espérate, que te vamos a mandar un saludo, Carlos Alvin. Alon Deportivo, espérate un poquito. Ahí nomás. Hola,
0: Carly,
2: hola, amigo, ¿qué tal?
0: ¿qué tal? Carlos, ¿cómo estás? Te habla Hipólito, el amigo de tu
2: Todo bien.
0: papá. De Carlito, estudiamos juntos en la facultad. ¿Cómo estás? Saludos.
2: Oh, sí.
0: Óyeme, ¿qué?
2: Todo bien, gracias a Dios, todo bien aquí, tú sabes.
0: Óyeme,
2: Hola,
0: ¿qué?
2: familia, ¿cómo
0: ¿Qué?
2: va?
0: Bien,
2: Todo
0: bien,
2: bien.
0: bien. ¿Qué golazo frente a Brasil?
2: Todo eso, sí. Ahí le metí un bombazo ahí.
0: Espectáculo. ¿Qué te dijo Neymar? Te vi que te estaba dando unas
2: Ah,
0: palmaditas.
2: Neymar. Sí, ahí me felicitó y que metió un golazo y vaina.
0: Óyeme.
2: Los manes humildes, los manes estuvieron
0: Sí.
2: bien.
0: Oye,
2: Sí, sí,
0: Carlos.
2: sí.
0: Bueno, y
2: Dígame.
0: gozando de la confianza del técnico, ¿no?
2: Claro, hay que aprovechar la oportunidad que nos están dando. Cada vez que estamos en el cuadro, hay que aprovecharlo.
0: ¿Cómo te sentiste luego de aquella recuperación de la última lesión?
2: Bueno, la verdad me sentí bien porque he venido recuperándome de la mejor forma ya en el equipo y cuidándome para poder llegar bien acá a la selección.
0: Hombre, gracias Carlitos, sabes que estamos abusando del tiempo. Saludos y buen mundial, ¿ah?
2: Gracias, gracias, gracias, amigo.
0: Ahí
2: Te cuida, que
0: está.
2: esté bien.
0: Saludos. Bueno,
2: Vamos.
0: así.
2: Hey, Hipólito.
0: Dígame.
2: Contribuido al programa, así que hubiéramos entendido, pero estamos
0: Gracias,
2: que
0: gracias.
2: ellos tienen que subir.
0: Gracias. Un millón de gracias, mi estimado Noel Gutiérrez. Así
2: Dale.
0: trabajamos en comunicación. Vio lo que le. Gracias nuevamente. Lo que le dio, la palmadita que le dio Neymar a Carlos Harvey por ese golazo, señor Diego Lara, amigos oyentes.
3: ¿Qué? Fue un golazo, fue un golazo, fue qué golazo. Yo lo grité como que hubiera sido que ese era pagando el partido.
0: Sabes
3: Qué golazo.
0: que el papá de Carlos Harvey es muy amigo porque, bueno, coincidimos en la Facultad de Comunicación Social, él ya estaba recogiendo, terminaba y yo empezaba, pero hicimos una buena amistad porque en aquella época jugábamos algo de fútbol, señor Diego Lara, pero te estamos hablando hace 30 años atrás, imagínese usted, yo creo que Harvey ni había nacido.
3: Hace
0: Entonces,
3: bastante tiempo.
0: nos hicimos una buena amistad y mira, el muchacho, la verdad es que ha crecido futbolísticamente y qué bueno, ¿no? Con el perdón de todos, porque sabes que los muchachos están en un punto donde ellos tienen prohibido hablar. Lo que pasa es que, bueno, se aprovecha un poquito el tema de la amistad, de allí que el acercamiento que tiene Noel Gutiérrez con ellos y de verdad que es muy bueno lo que se ha podido hacer por el momento aquí en algunos minutos, señor Diego Lara, ¿no? Para complacer a la afición del
3: Claro, no,
0: fútbol.
3: y eso que está viviendo Noel es algo que no tiene precio. Estar ahí con la selección, estar con los jugadores, hablar esto y los nietos de él también. Oh, envidia, pero de la buena, eso que está
0: Sí.
3: pasando ahí. Hay que decir algo de Carlos Harvick. Es jugador, viene haciendo las cosas bien, viene del Minnesota, está en un buen momento, como él dice, aprovechando la confianza que tiene Christensen en él. Y eso es bueno, y tiene que aprovechar cada minuto que le den. Y eso es no solamente para Carlos Harvey, para todos los jugadores que en su momento Christensen les dé la oportunidad, tienen que aprovechar los minutos y hacer un buen papel. Ya los 26 están, al menos que haya una lesión, al menos que pase algo extraordinario, pero esos 26 que están, como estábamos hablando ayer, habrán que 15, 12, 14, vamos a ponerle 18, que se sabe que son de total consideración del técnico, pero el resto que vayan a ver minutos ahorita contra República Dominicana y contra Bosnia, que hagan las cosas bien y que se ganen esa confianza que puede depositar el técnico nacional Christensen en ellos para el Mundial que se avecina. Que veremos qué sucede mañana con Dominicana. Esperemos que sea una fiesta de goles, que nos vayamos así como se fue Brasil, contento, y que nosotros con los 20,000+ de personas que van a estar ahí en el estadio Rommel Fernández se vayan contentas y digan, oye, Panamá va, hizo un buen papel aquí y goleó como tenía que hacerlo.
0: Qué buen trabajo el de Noel Gutiérrez a lo interno. Excelente. De la selección nacional. Como a mí no me gusta ese término de exclusividad, pero sí un momento diferente, por decirlo de alguna manera. Usted sabe que ahora las restricciones son muy, muy, muy rigurosas, pero bueno, así trabajamos nosotros, ¿no? Para eso tenemos algunas conexiones que podemos tener a los jugadores acá.
3: Y lo accesible que son los jugadores que hablaron, excelente, me parece muy bien que se tomaron el tiempo. No solamente un saludo, ¿no?, sino que se tomaron el tiempo de responder lo que les preguntaste. Y eso da a recalcar lo accesibles que son los jugadores de la selección de Panamá.
0: Así es. Bueno, amigos oyentes, estamos ya en Lounge Deportivo. Vamos a prepararnos de inmediato para la siguiente pausa comercial. Porque hay muchos temas, ¿no?, relacionados a la Copa del Mundo. Entre otras cosas, fíjate que, por ejemplo, veía a la convocatoria ya oficial de México que la hicieron a conocer ayer, metieron a Gilberto Mora. Gilberto Mora con 17 años, del Tijuana. Y de verdad que eso llama la atención, porque mucha gente, bueno, dice, yo creo que el caso de Cadir queda ya en un segundo plano, pero en otras latitudes se le da la oportunidad a los jugadores, ¿no? A los jugadores profesionales. Este Gilberto Mora es un jugador de mucha proyección en México. Con tan solo 17 años ha jugado Copa Oro, Copa América, y ha sido miembro de la eliminatoria en algunos partidos del equipo de México, que ahora va a estar en la Copa del Mundo y que ellos van a inaugurar con el equipo de África. Vamos con oyente. Buenas tardes. Bienvenido. Adelante, le escuchamos. ¿Se fue? ¿Está? Se le cayó la llamada. El saludo a los amigos oyentes. Oiga, por acá nos llega un reporte de partido Bélgica 2, Croacia 0, partido de preparación. Uh-huh. Diego Lara, ¿usted había dicho ese resultado?
3: No, ese no lo había dicho. Vamos con lo que estaba hablando usted de México, vamos con la convocatoria, porque hay que recalcarlo, es el gigante de nuestra área y hay que recalcarlo. Raúl Rangel, de Chivas, de los porteros, Carlos Acevedo, Santos y Guillermo Ochoa, que me parece, no sé qué hace Ochoa.
0: ¡6 mundiales!
3: Yo todavía no entiendo qué hace ahí. Vamos con los defensas: Ismael Reyes del América, Jorge Sánchez de Grecia, del PUAC de Grecia, César Montes del Lokomotiv de Rusia, Joan Vázquez del Genoa Italia, Edison Álvarez del Fenerbahçe de Turquía, Jesús Gallardo, jugadorazo, del Toluca, y Mateo Chávez del Alkmaar de Países Bajos. Mediocampista, vamos con Álvaro Fidalgo del Betis, Brian Gutiérrez de Chivas, Eric Lira del Cruz Azul, Luis Romo de Chivas, Gilberto Mora, que tú estabas hablando ahorita de Tijuana, Luis Chávez del Dinamo de Moscú, Obed Vargas del Atlético de Madrid y Orbelín Pineda de el AEK Atenas de Grecia. Y los delanteros: Roberto Alvarado de Chivas, César Chino Huertas del Anderlecht de Bélgica, Julián Quiñones, allá que le sacó el título de goleo al jugador preferido de nuestro compañero Lemo, allá en la Liga de los Camellos en Arabia Saudí, Alexis Vega del Toluca, jugadorazo Alexis Vega, para mí uno de los mejores que tiene México, Armando González de Chivas, Guillermo Martínez de Pumas, compañero de nuestro querido Coco Carrasquilla, Santiago Jiménez del Milan y Raúl Jiménez del Fulham allá en Inglaterra. Equipazo lleva a México, ojalá hagan un buen papel allá.
4: Diego,
3: dígame.
0: Sí, buenas tardes.
4: Bueno, en este caso de Obed Vargas, que Javier Aguirre no estaba al 100% cuando estaba en Seattle Sounders, uh-huh, de llevarlo a la Copa del Mundo, y cuando hace el salto al Atlético de Madrid, Javier Aguirre dijo, bueno, a este tío tengo que llevarlo a la Copa del Mundo. Tengo que llevarlo porque ahora sí está en un club como el Atlético de Madrid y no en un equipo de la MLS y se lo llevó.
3: Sí, pero yo en
0: Sí.
3: realidad no entiendo,
0: Sí,
3: pero yo no entiendo. Ok, la final de la CONCACAF Liga de Campeones se da entre dos equipos mexicanos, pero hay que recalcar una cosa, el fútbol y el nivel de futbolístico de la MLS no es que sea inferior totalmente al de una Liga MX, hay
0: mira,
3: que decirlo.
0: la verdad es que es bien interesante, ¿no? Todo eso que ustedes están planteando, pero tenemos que ir a la siguiente pausa comercial. Estamos en época de mundial y seguramente vamos a tener muchos temas de la Copa del Mundo porque hay jugadores lesionados. Mira, siempre que se acerca la Copa del Mundo, estamos a, ¿cuántos días? Hoy es 2. Estamos a 9 días del arranque de la Copa del Mundo y todavía van a seguir habiendo bajas, señor Diego Lara. Porque por acá
3: Sí,
0: me
3: los
0: llega una
3: partidos de
0: información de que
3: preparación.
0: de Arrascaeta, del equipo de Uruguay,
3: Uruguay.
0: se lesionó y posible baja para la Copa del Mundo. Así que imagínese usted. Antes.
3: Es el eje del mediocampo de.
0: Sí. 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Señor Luca Manuel, estaba tempranito, lo vi en algún área. ¿Dónde era que estaban con la gente del Senafrón? ¿Ah? Ah, de la Bravanaval. ¿Dónde era eso? En Amador. Ah, le tocó tempranito por allá. Está bien. Me gustó la nota esa con el amigo Icar Reyes y usted estaba por allá. Vamos a la pausa. Cuando estemos de vuelta, venimos con más adelante.
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0: De vuelta, amigos oyentes, aquí en Lounge Deportivo para seguir conversando y hablando de deporte. Yo digo que hablando porque es como una tertulia bien importante aquí con los amigos oyentes y en todas las plataformas. Bueno, vamos a, recuerden, dígame, Diego.
1: No. Ok, ya que estábamos analizando lo que era México, qué jugadores lleva, vamos a mencionar también los jugadores que lleva Estados Unidos, que es el otro gigante que tenemos acá y es el otro anfitrión junto con Canadá y México de la Copa del Mundo. Le damos la lista.
0: Seguro, Diego. bienvenido. José, ¿quién está por ahí, José?
1: José, diga, José.
2: Bueno, a seguir llevando el tema sobre la convocatoria de Estados Unidos, decir que vienen de ganarle a Senegal y que es un buen equipo, que con el profesor Pochettino, que algunos habían tenido dudas de que si iba a funcionar este equipo, se ve con buena preparación para esta Copa del Mundo. Sigue adelante, Diego, gracias.
1: Correcto, hay que recalcar, Pochettino es un tipo que sacó a un Tottenham que no se decía nada de ese Tottenham y terminó llegando a una final de la Champions League. Y hizo buen papel, para mí hizo buen papel también el Paris Saint-Germain. Buen técnico, mucha capacidad, exjugador, hay que recalcarlo también. Así que para mí muy bueno. Vamos con los porteros. Matt Frisch del New York City. Matt Thunder del New England Revolution. Chris Brady del Chicago Fire. Esos son los arqueros. Defensas, Tim Ream del Charlotte. Chris Richard del Crystal Palace de Inglaterra. Auston Turty del Celtic de Escocia. Mills Robinson del Cincinnati. Mark McKenzie del Toulouse de Francia. Anton Robinson del Fulham de Inglaterra. Serginho Dest del PSV Eindhoven de allá de Países Bajos. Ex-Barcelona y ex-Milan. Ese es Serginho Dest, buen jugador. Alex Freeman del Villarreal de España, Joe Scali del Borussia Mönchengladbach de Alemania, Max Abstern del Columbus Crew. Los mediocampos, Tyler Adam del Bournemouth de Inglaterra, Weston McKennie de la Juventus de Italia, Christian Roldan del Seattle Sounder, Sebastian Bilster, creo que se pronunciaría así ese apellido, del Vancouver Wildcat, Christian Pulisic del Milan, excelente jugador, para mí el jugador emblema de ese equipo, el jugador, el estandarte de la selección de la Barra y las Estrellas de Estados Unidos, Malik Tillman del Bayer Leverkusen, Gio Reyna del Borussia Mönchengladbach de Alemania, Tim Weah, hijo del único Balón de Oro de África.
0: De África, fue. Recuerda que jugaba con el Milan. Era
1: correcto ahí, una locura.
0: Era un jugadorazo, ¿ah?
1: Creo este que fue. Team que juega.
0: Se dio el Balón de Oro en 1995, 96, no recuerdo, por esa época.
1: Es el primer y único Balón de Oro de África.
0: Después fue presidente de Liberia, ¿recuerdas?
1: Correcto, sí. ¿Ah? Este Team Wea que juega en el Marsella de Francia, Vernon Aronson que juega en el Lille United de Inglaterra y Alejandro Sendella, que es el más criticado de que por qué llevan al jugador del América. Alejandro Sendella del Club América de México. Los delanteros. ¿Quién está por ahí? José Lemo, Diego Lemo.
0: El director del programa. ¿Cómo está, caballero ilustre? Pero continúe para luego darle el paso.
3: Continúe.
1: Polarín Malongu, del Mónaco de Francia. Este es compañero de Ansu Fati allá y de Paul Pogba. Allá en el fútbol francés, Ricardo Pepi del PSV Eindhoven de Países Bajos, Aki Wright del Coventry City.
0: Del Coventry
1: de
0: Inglaterra. City, sí.
1: Ese del Coventry City, Inglaterra. Yo lo veo de esta forma. En la delantera, para mí, Estados Unidos no es que esté de que wow. No está mal, pero tampoco está de que lo mejor. Pero el mediocampo de este equipo de Estados Unidos es una locura. Ahí sí tiene Pochettino por dónde escoger. Tiene jugadores que son buenísimos y que están haciendo el trabajo tanto en el que está en la MLX y como son los que están en los distintos clubes. Llámese el del Marsella, llámese el del Milan, llámese el de la Juventus.
0: Sí.
1: Es un trabuco de jugadores que tiene Pochettino.
0: Nada diferente a lo que ocurrió en la eliminatoria. O sea, la convocatoria es muy, muy parecida.
1: Sí.
0: No hay ninguna sorpresa. Señor Jiménez, ¿cómo está? Buenas tardes. Pude escuchar la intervención de los jugadores gracias al amigo Noel Gutiérrez de el Lounge Deportivo en lo profundo, en las raíces, a lo interno de la selección.
1: Oye,
3: No, ahí,
1: Hipólito.
3: ese sí fue un golazo tremendo, ¿no?
1: Un golazo total.
3: Sí,
1: Un golazo
3: eso está
1: total.
3: bien.
1: Pero eso
3: Es
1: de los
3: que
1: jugadores de Estados Unidos hay que recalcarlo. Se quedó Diego Luna, el que querían que jugara también, que tenía posibilidad de jugar en El Salvador y en México. No sé si recuerdan.
0: será uno que estaba todo tatuado del
1: Y todo
0: cabello.
1: tatuado. Sí, que bueno, ese se quedó y fue el emblema de la publicidad de Estados Unidos. Salían todas las propagandas.
0: Ah, ahí está Noel. Saludos, Lemo, y saludos,
1: También.
0: Noel.
4: Buenas tardes, Lemo, señor director, Hipólito, Diego. Bueno, aquí ya
1: Saludos.
4: retornando después de la labor esta de venir a compartir un rato ahí con los jugadores.
1: Golazo,
4: Y
1: golazo ese que hizo usted ahí.
4: ¿aló?
1: Golazo, golazo
3: Sí,
1: que metió usted ahí.
3: adelante,
4: Ah, sí,
3: tremendo
4: no, no.
3: golazo.
4: No, sí.
1: Es.
4: Bueno, tenemos buena relación, buena amistad con los jugadores. La verdad, el hecho de haber jugado en la selección también te identifica, ¿no? Entonces, sí, llegamos como a las 11:20 y tuvimos la oportunidad de ir conversando poco a poco con ellos. Y más que los nietos querían, la mamá quería firmar unos suéteres porque lo va a poner en la habitación. Y le dije, bueno, déjame ir ahí a la concentración. Y anoche nos pusimos en contacto con ellos. Y ahorita ve el semblante de ellos, ¿no? Ve el semblante. Y a veces uno, bueno, tiene que ser severo porque el tema de la competencia es así. Siempre hay que competir, más en una cita mundialista o en cualquier tipo de eliminatoria o torneo internacional. Pero se ve bien el grupo. La verdad que se ve una buena armonía. Se ve también una competencia, una sana competencia. Todo el mundo esperando su oportunidad, sabiendo de que el técnico en cualquier momento puede sacar debajo de la manga, ¿no? Alguno de ellos y estar ahí siempre en los partidos. Así que bueno lo que vi desde el punto de vista social, humano, esa interacción que tienen los jugadores y entonces va a esperar lo que es ya el partido del miércoles y luego el viaje hacia Estados Unidos para enfrentar al Mundial.
0: Mira qué interesante, Lemos, que Noel haya estado allí
2: Hipólito.
0: y el ambiente que se percibió, Noel, al respecto, o sea, como la armonía que se ve en el equipo.
4: Sí, yo creo que tuviste la oportunidad de hablar con Víctor, ¿no? Que es uno de los jugadores de reserva, pero también con Jorge, que es uno de los 26. Y hablaste con Harvey, que recién acaba de marcar un gol, creo que fueron tres. Hubiéramos podido hablar con Waterman, con todos. Eran los que estaban más cerca porque era el momento en donde ellos están en el restaurante arriba con los familiares y sin embargo estos jugadores, bueno, estaban conmigo compartiendo. Pero sí, por ahí, Ismael Díaz, lo vimos. Yo te digo, físicamente creo que es de reacondicionamiento. Esta semana será de eso, precisamente reacondicionamiento físico y llegar al 100% a la cita mundialista porque yo lo veo bien. Desde el punto de vista, la primera impresión de verlos, ¿no? Entonces, yo sí te digo, creo que conversaste con Víctor y te habló un poquito de lo que es la competencia que tienen y esperando, ¿no? Todo el mundo a la expectativa de que pueda ser tomado en cuenta, pero sí con los botines amarrados. Entonces hay una buena disposición de parte de
0: Noel,
4: los jugadores, veo una
0: discúlpame,
4: buena disposición.
0: ¿lograste
4: No
0: ver?
4: hay apatía, no hay nada de que no pueda ser tomado en cuenta y ahí la gente anda con los amarrados.
0: Noel, ¿lograste ver a Sarías Londoño? ¿Cómo está su situación? Si es que estaba allí entre los jugadores o estaba en la habitación del hotel, no sé, coméntame un poco de eso. Adelante, Noel.
4: Sí, de pasada, Londoño lo vimos nosotros. Sí, vimos a Londoño dentro de todos los jugadores que estuvieron por ahí. Tuvimos la oportunidad de platicar corto con Bárcena, saludarlo más bien, Coto, todos. Y sí, Londoño, como te digo, Fidel Escobar también.
0: Sí,
4: Tuvimos la
0: pero
4: oportunidad de
0: no, o
4: hablar ahí
0: sea,
4: un
0: ¿cómo lo
4: poquito.
0: viste
4: Pero
0: físicamente? Si está en plena recuperación, ¿cómo lo ves?
4: yo te digo algo, yo a los jugadores lo veo desde el punto de vista, primera impresión, físicamente bien, no hay ningún jugador en sobrepeso ni nada. yo lo que pienso es de que hay un reacondicionamiento físico en cuanto a digamos, al potencial que tienen que tener en ese aspecto, desde el punto de vista físico. Entonces puede haber fatiga, puede haber cansancio, tiene que haber descanso, tiene que haber recuperadores en la selección que los pongan en la puesta a punto, en la curva de rendimiento ya de cara a lo que es el Mundial. Pero de su anatomía, de su figura, ¿no? Estructuralmente hablando, fisiológicamente, los veo bien. Entonces, los preparadores físicos, ayer hablábamos del tema mental, entonces hablamos de la parte fisiológica, los recuperadores, quiénes son los recuperadores de la selección, quiénes son, ese es el trabajo de ellos. Entonces, a veces achacamos toda la responsabilidad a los jugadores, pero cuando yo quiero viajar a Chiriquí, allá a la finca Lemu, yo necesito salir de acá de la Chorrera con un mantenimiento. Entonces tengo que echarle aceite al carro, tengo que echarle, ver las llantas, ver el motor, ver todo. Entonces a los jugadores hay que chequearlo también. Entonces hay recuperadores, hay fisioterapia y todo, y yo creo que el descanso y ver cómo están físicamente, reacondicionarlo para llegar bien, porque cuando uno lo mira, lo ve bien, no están gordos, no están sobrepeso, están bien los jugadores. Entonces creo que por ahí anda el tema, ¿no? De reacondicionamiento, de revisar desde el punto de vista músculo, esquelético, cómo están, y afrontar el Mundial. Ya hay que afrontarlo. Y después, lo que dijo Lemu, los niveles existen. Entonces vayamos a la realidad nuestra. Compitamos con lo que tenemos con dignidad. Ningún técnico jamás te va a reprochar la voluntad, el sacrificio, la entrega, todo lo que puedas poner en el partido y tratar de aplicarte según los lineamientos tácticos. Después está que te ganen o que pierdas, pero la forma en cómo pierdas tiene mucho que ver. Entonces, a competir, Panamá a competir y todo el mundo a trabajar. Los psicólogos deportivos, los fisioterapeutas, los recuperadores, todo el mundo a trabajar. El técnico a colocar los jugadores, a tomar las decisiones, y es lo que veo yo en la selección nacional.
0: Hombre, qué buen trabajo, señor Noel Gutiérrez. Por allá, por el Hotel de la Concentración de la Selección, pero tenemos también al director de este programa que hace rato estaba por intervenir, pero usted salía.
5: No, pero es que creo que habría la prioridad de esta que hay que escucharlo, ¿no?
0: Seguro.
5: Eso está bien. Estoy aquí escuchando atentamente porque, hombre, esto no lo puede conseguir cualquiera. Así que bueno, usted sabe que es así. Así que hay que escuchar. Hay que escuchar. Ya habrá chance de tomarnos un sancocho celebrando esto.
0: Sí. Entonces, sobre todo, Lemo, porque, digo, usted sabe que yo le decía a Noel que este tema de alrededor del equipo está bien, ¿cómo se dice? Cuando usted está concentrado, está bien. O sea, el acceso es bien complicado. Es bien complicado en este momento alrededor del equipo. Y acá en Lounge se consiguió, don Lemo Jiménez.
5: Sí, indudablemente, sobre todo, y es obvio, es un manejo especial, lo consiguió porque tiene su, bueno, es como en algún momento el jugador de Panamá lo ve de otra manera. Además, no hay el ánimo de acá, que es la otra cosa, de enredar a nadie. Porque a veces de eso se cuida, ¿no?
0: Exacto, además de sacar ventaja. Acá fue una conversación, por decirlo de alguna manera, así familiar, entre amigos.
5: Totalmente. Así que, dele Noel, ya atiende ahí a sus nietos. Gracias por no, todo. Dígame.
4: No, lo bonito es lo que dice. Lo que está mencionando usted, Lemo, ¿no? Que cuando yo tengo el teléfono que Hipólito hace la conexión en la llamada, yo le digo a Jorge, creo que fue el primero que habló. Jorge, ven acá, Lon Deportivo, quiero saludo ahí, salúdame a la gente y conversa un poquito. Claro, cómo no, profe, venga. Y ahí ustedes ya tuvieron el manejo, ustedes son grandes profesionales también. Y sí, a veces está el tema, el temor de que se pueda tomar una conversación de fútbol, como le estoy diciendo yo. A veces sacamos conjetura, nadie quiere jugar mal, estando en la selección, pero como te digo, hay que cuidar a los jugadores, todo el mundo tiene que trabajar. A veces decimos, jugó mal, pero ¿qué pasó? ¿Quién lo cuida? ¿Quién lo recupera? ¿Quién lo atiende? ¿Quién está trabajando la mente? ¿Quién trabaja la parte fisiológica? Entonces, a veces también tenemos que jalarlo ahí a los que están encargados. Yo recuerdo a Baloy en una declaración que dice, hey, estábamos en la sala de recuperación y nosotros teníamos un fisioterapeuta o dos. Y la selección de, no sé de qué selección europea, hacía mención él, tenía como 17 recuperadores.
0: Uno para cada jugador.
4: Prácticamente. Entonces, son detalles, ¿no? Yo sí te digo, la selección la veo bien. La veo bien y entiendo que hay una competencia sana, pero sí también celosa. Todo el mundo quiere jugar. Así que tendrá que entender el entrenador quiénes son los que están bien ajustaditos para el tema de la... Porque yo te digo, calidad de jugadores tenemos, pero calidad de funcionamiento sistemático es lo que se busca, ¿no? Ahí sacan ventaja algunos que han tenido más oportunidades que otros, pues se van a poder sentir más cómodos. Así que por eso te digo, mañana tenemos un buen examen, ya tuvimos uno en Brasil que desnudó muchas cosas. Bueno, mañana cierra Panamá aquí, habrá que ver cómo sale el técnico. Por ahí sabes, se habla...
5: Sabes, Noel, tú sabes que el tema del juego de mañana, yo escuchaba por ahí, porque hay varios programas de radio y televisión en donde incluso participan jugadores. Y hay algo que a mí me llama la atención. Yo que no jugué, pero ni un match, ni a pechito, ¿me entiendes? Entiendo perfectamente que los equipos del equipo tienen que despedirse de la manera que puedan darle la oportunidad a aficionados a celebrar. Uno no va a tener aquí la traerse a México para despedirnos. ¿Una locura?
4: No, pero yo te digo, pero mira. No, pero lo que pasa es que el fanático siempre va a querer ganar, ¿no? Ningún fanático va a pagar para perder y cuando pierde tira el vaso de la bebida, ¿no? Entonces, yo lo que te digo es que físicamente le toca al técnico entender quién está, quién no está, quiénes te van a poder jugar 40 minutos. Nosotros hablamos de la indiscutible titularidad de Fidel Escobar, pero hoy no puede jugar 70 minutos. Hoy Fidel no te puede jugar 60 minutos. Y ahí estuvimos hablando con Fidel. Pero ¿qué problema tiene de que uno pueda decir, Fidel, hoy no te sientes para 60 minutos? Bueno, me siento ya el profe, no, porque se va a notar. Pero entonces, ¿quiénes serían los que juegan, si juega o no titular? La decisión la toma el técnico. Después tendremos que respaldar lo que diga el técnico. Ustedes, yo creo que hemos tenido la oportunidad, todos aquí, Diego, Hipólito y muchos de los aficionados que hemos estado en el estadio, cuando estamos en la parte del aficionado, que a veces uno está dirigiendo el técnico y está el estadio con 20.000 aficionados y 5.000 te están gritando, ¡saca el 5! ¡Saca el 5! Y uno tiene que mirar 5.000 gente gritando que saca el 5. A mí me parece que está jugando mal.
5: Ese es el manager de grada. ¿Tú me entiendes? Y eso existe en todos lados. El manager de grada es una cosa impresionante. Pero claramente... vamos de a poco,
4: sí, a veces...
5: metiéndonos
4: en esta. A veces los aficionados, no, fulano, y el técnico va y mete a fulano. A veces le resulta, a veces no le resulta. Se lo quema.
5: Porque tú sabes, me dice Lauren, que amigo mío, compadre mío, decía: los managers, los directores, los coaches, al final tienen algo de político.
4: Exacto.
5: Político.
4: Exacto. ¿No? Está filosófico, señor director.
0: Óigame, Lemo.
5: No, pero es así.
0: Está muy buena la intervención de todos ustedes. Mañana vamos a continuar con más de la selección.
5: Oye, nada más rapidito para decirle que hubo unos himnos run combinados de federales. Ganaron 10-0 el equipo de Best Academy. Salinas y Alan Rodríguez tiraron. No hitter combinado, 10-0 terminó el juego. Quería decir eso.
0: Bueno, gracias a nombre de Noel Gutiérrez, de José Rodríguez, de Diego Lara, del señor Jiménez, quien les habló, su amigo de siempre, Hipólito Murillo.
1: Saludos.
0: Agradecerle toda la atención dispensada. Mañana a las 12:30 nuevamente estaremos por acá. Tengan ustedes muy, pero muy buenas tardes.
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3: Muy buenas tardes, estimados oyentes de Mi Marca Suma. Hoy martes 2 de junio, aquí con este mes del Mundial, todo el mundo pendiente de... Pero mientras tanto tenemos que seguir la vida diariamente por aquí en Mi Marca Suma Radio Magazine con todos nuestros temas que preparamos con muchísimo entusiasmo para sumar valor desde todas las invitados que nosotros traemos para que nos vayan... dando todas sus experiencias. Así que bueno, por aquí estamos desde Arca Media 97.7 FM y ahorita por aquí está llegando nuestro embajador de la sostenibilidad, nuestro querido Rubén, que tenía unos días por ahí de otros trabajos que ya nos va a contar, y extrañamos a nuestra dama del corazón plateado, que ojalá esté por ahí escuchándonos también y que, bueno, que nos cuente cómo está y cómo le va. Saludamos también en la cabina a Manuel, que está hoy por César, así que saluditos a nuestros salvavidas por allá en los controles. ¿Cómo estás, Rubén? Buenas tardes.
4: Muy bien, buenas tardes a todos los radioescuchas de Arca Media y este es su programa, Mi Marca Suma. Bueno, contento de estar de vuelta aquí.
3: Así es, Rubén, hacía falta. Cuéntanos cómo están las cosas, cómo va Cotogné.
4: Mucho trabajo bien en Cotogné. Estamos preparando la gira que vamos a llevar a cabo en la ciudad de Colón el día jueves. Partiendo del centro del hogar a las 4 de la tarde para ir a distribuir alimentos entre la población de calle en las diferentes avenidas de Colón. Pues.
3: Así
4: y es. Que nosotros queríamos hace rato ya retomar estas actividades de calle en Colón, pero por razones de la violencia que se ha generado, estaban suspendidas, pues, y vamos a retomarlas. Y la idea es tener también este tipo de solidaridad con los hermanos colonenses que tienen tantas necesidades, y vamos a estar allá, pues, Dios mediante, este jueves.
3: Qué bueno. ¿Cuántos voluntarios se han incorporado?
4: Vamos a hacer un equipo como 10 personas.
3: Sí. Ok. Sí. Rubén, y me imagino que estás viendo también la posibilidad, una inicial que tú tenías también, de abrir una sede, la segunda sede en Colón.
4: Bueno, la idea de reiniciar o retomar estas actividades es precisamente ir uno ambientando el equipo de voluntarios con Colón, que se vayan familiarizando también con Colón y ver la situación y en mediano plazo poder establecer un hogar tipo como el que tenemos en Panamá, en Colón. Tenemos un ofrecimiento ya en firme, para establecerlo ahí, y vamos a ir poco a poco, ¿no? Porque esto requiere de mucha logística,
3: sí,
4: para mantener todos los estándares de calidad. Casualmente esta mañana estaba yo visitando a la directora del Centro de Salud de Parque Lefebvre, Policentro de Salud, Luis H. Moreno, presentándole el hogar, porque, bueno, no había tenido yo la ocasión de ir allá todavía con esta nueva administración y, pues, explicarle la labor, la misión y propósito de que Cotogné Panamá, y a efectos de que ellos también nos abran sus puertas y nos apoyen atendiendo a nuestros señores cuando así se requiera en materia de salud. Y ella, pues, recibió
3: bueno,
4: la propuesta formal. Incluso estuve contactando al ministro, que también hizo gestión, el ministro de Salud, para efectos de que nos atiendan y a un reducido costo, porque como el Centro de Salud de Parque Lefebvre, ellos hacen autogestión, nos explicó la directora. Entonces, algunas cosas sí tienen que cobrar, ¿no? De gastos específicos. Entonces, igual nosotros tenemos la presencia de otros centros de salud en la periferia, está el río abajo, y también el Hospital San Miguel Arcángel y el Hospital Santo Tomás, donde llevamos a nuestros adultos. Gracias a Dios, ahora están en buenas condiciones de salud.
3: Por supuesto.
4: No tenemos ningún caso crítico como hemos tenido en el pasado. Y a través de estas distintas instituciones de salud es como nos manejamos nosotros. Hay una ley 324 de febrero de 2024 que establece la gratuidad para las personas de adultos mayores de escasos recursos. Una ley específica para este propósito de personas adultos mayores de escasos recursos, que el Estado debe darle las atenciones sin cobrarles, pues, por las mismas. Así que estuvimos aclarando estos temas y ahí vamos, ¿no? Ahí vamos, ya pronto estarán ingresando nuevos miembros. No hemos formalmente inaugurado el nuevo dormitorio, que tiene 11 camas actualmente disponibles, camas hospitalarias.
3: ¿Cómo va eso por ahí?
4: Nuevas. Uh-huh. Ya se concluyó la obra.
3: Llegaron las camas.
4: Ya están las camas. Y ahora lo que vamos a terminar de ordenar, sabes que después de construcciones queda muchos residuos ahí, de material sobrante en el patio. Entonces hay que hacer una limpieza para poder embellecer un poco el jardín y tenerlo en propiedad. Hemos pedido imágenes de la Virgen Guadalupe, que nos la van a traer de México, para tenerlas en el hogar y poder hacer una propia inauguración, apertura del nuevo dormitorio, del nuevo comedor, donde vamos a invitar, por supuesto, a las personas que han sido donantes para esta causa y vamos a algunas autoridades, ¿no?
3: Rubén, y cuéntame, ¿por qué la Virgen de Guadalupe?
4: Bueno, porque a mí me gusta la Virgen de Guadalupe.
3: Ah, bueno. Está bien, está bien. Oye, qué buena noticia la que has dado, porque desde que te conozco hace aproximadamente como 10 meses ya, 11 meses ya, has estado pendiente sobre este tema de la salud y que estas instituciones, se ejerciera esta ley que ya salió. Y bueno, me consta que Rubén ha estado detrás de esto y qué bueno que estás logrando entonces esta nueva faceta para la salud y el cuidado de todos los residentes de la Casa Hogar Cotocné. Me da mucha felicidad. Bueno, nos vamos a ir al primer corte comercial y ya volvemos con nuestra invitada que está por aquí queriendo también conversar al respecto, que seguro tiene mucha información. Ya volvemos.
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0: Y por aquí estamos de vuelta. Bueno, ahora sí vamos a abordar el tema del día de hoy. Voy a dar la introducción. Betania y sus adultos mayores, experiencia, comunidad y nuevas formas de relacionarnos. En Mi Marca Suma, los días martes tenemos el segmento De lo que no suma se transforma, donde tomamos situaciones, creencias, desafíos o conversaciones que generan diferencias y las transformamos en oportunidades para aprender, crecer y sumar. Hablaremos sobre una comunidad que ha entendido el valor de su gente y especialmente de sus personas mayores. Conversaremos sobre la historia de Betania, el papel que han desempeñado sus adultos mayores en la construcción de la comunidad y las iniciativas que promueven su bienestar y participación activa. Para facilitarnos este tema, nos acompaña la licenciada Gloria Osorio, quien es educadora social, líder comunitaria y promotora de iniciativas dirigidas a las personas mayores, quien compartirá con nosotros su experiencia, aprendizaje y visión sobre la importancia de construir comunidades donde todas las generaciones tengan un espacio para aportar y crecer. Y también tengo que decir que es súper amiga de nuestra dama del corazón plateado. Siempre están juntas en todas estas misiones que tienen que ver con las personas mayores y la economía plateada. Así que bienvenida, licenciada Gloria, a Mi Marca Suma. Este es tu espacio para que nos cuente todas las acciones que está haciendo desde su experiencia y campo de acción. Muchas Salude gracias. A nuestros radioescuchas.
1: Muchas gracias, Dayana, por la invitación. Y bueno, saludos a todos los radioescuchas de este programa, que la verdad es muy importante para hacer llegar toda esta información que a veces la tenemos por ahí ocultadita y es bueno que la gente conozca lo que se está haciendo.
0: Por supuesto, por supuesto. Bueno, a mí me encantaría empezar por la historia de Betania. ¿Desde cuándo la iniciativa de la comunidad de personas mayores está trabajando? ¿Desde cuándo ha sido su incorporación? ¿Y cómo ha sido todo este movimiento que es pionero en el país referente a la comunidad de personas mayores?
1: Así es. Bueno, el corregimiento de Betania por naturaleza y históricamente, además, tiene una población de adulto mayor muy representativa porque pues nace desde su origen como primer desarrollo urbanístico de la ciudad de Panamá por allá en los años 1945, 50, 60. Y hoy día ahí todavía permanecen personas que fueron los primeros residentes, están sus hijos, sus nietos. Entonces es una comunidad que territorialmente ha mantenido su esencia de esa misma identidad, Betania también liderizó toda esa organización comunitaria desde sus inicios. Y entre otras organizaciones y otros grupos organizados de la comunidad, se organizaron los adultos mayores a partir cuando ya comenzaron a ser adultos mayores. Okay. Tal vez por allá, por ejemplo, tenemos asociaciones de adultos mayores en Betania que tienen 40 años de ser fundada, de estar organizada. Uh-huh. Y a partir de allí, pues Betania brindó un espacio, un laboratorio viviente, como lo hemos llamado, donde en algún momento pues, nos unimos academia, investigadores, gobiernos locales, gobierno central también en su momento, el MIDES, cuando estaba la licenciada Iracema, por ejemplo. Y Betania fue ese nicho donde nosotros dijimos, bueno, aquí podemos hacer dar evidencia de la importancia que es primero que los adultos mayores estén visibilizados, segundo que estén organizados y se les dé toda esa oportunidad y todo ese espacio de convivencia. Luego, pues yo, por ejemplo, en lo personal y a nivel profesional, he tenido la oportunidad de estar en Betania, en el corregimiento y con las asociaciones de Betania de adultos mayores, que son tres, desde el año 2019. Y hasta el momento, pues hemos transitado y hemos evolucionado desde un programa de atención integral al adulto mayor que inicialmente lo que promovía era el encuentro social. Uh-huh. Luego pasamos a cubrir intereses de otro tipo, de pronto de aprendizaje continuo, personas que querían aprender a hacer algo que quisieron hacer antes y que ahora tenían el tiempo para hacerlo, como por ejemplo tocar un instrumento, pintar, etcétera. Luego fuimos incorporando otras actividades y finalmente, pues, la evolución para mí, el punto como

0: pues nos pusimos un objetivo que era tratar de recuperar lo más pronto posible que esos adultos mayores que habían estado en casa durante un año y medio, volvieran a tener la confianza de salir, de reunirse y retomar toda esa
1: La
0: actividad,
1: socialización,
0: la
1: correcto.
0: sociabilización, que efectivamente en los primeros indicios y en las primeras encuestas, en la primera data que tuvimos cuando ellos comenzaron a regresar, sí, se identificaron muchas, muchas afectaciones. Entonces, bueno, ahí vino un proceso de recuperación y de readecuación, por ejemplo, de las instalaciones, que es muy importante.
1: Claro.
0: En Betania también existe recursos muy, muy que ayudaron mucho. Por ejemplo, hay áreas verdes, muchos parques, hay piscinas, están las casas de estas terceras edades, donde es un recinto donde
1: O sea,
0: ellos
1: que han ido
0: pueden
1: gestionando ustedes a lo largo de todo este
0: todo este
1: tiempo.
0: tiempo
1: Okay.
0: y pues optimizando esos recursos que ya estaban, ¿no? Mejorando lo que había que mejorar. Y bueno, pospandemia. Comenzamos este proceso donde a la vez se fue sumando mucha gente de muchas áreas. También el inventario social de Betania es que ahí estaba como todo, ahí estaba el caldo.
1: Ajá.
0: Tenemos policlínica de la Caja de Seguro Social, tenemos centro de salud, queda en Pueblo Nuevo, pero le corresponde, por ejemplo, atender Betania. Teníamos un gobierno local comprometidísimo con el
1: Que le interesó
0: grupo,
1: el
0: que le
1: tema.
0: interesó el tema. Y aportó todos los recursos que fueron necesarios. Hicimos una cohesión interinstitucional muy interesante a partir del MIDES, del Ministerio de Salud, del Ministerio de Cultura. O sea, nos volcamos mucha gente a decir, aquí hay que hacer algo y hay que hacer algo donde podamos demostrar que esto hay que
1: Por
0: hacerlo
1: supuesto,
0: por el bien de las personas.
1: y que se replique. ¿Qué población actualmente tiene Betania, si tienen ese censo de personas mayores?
0: En Betania, si la memoria no me falla, Betania tiene una población total de 50 y tantos mil residentes y 14.000, creo que son personas mayores de 60 años.
1: Okay.
0: Creo que por ahí está la cantidad ahorita mismo.
1: O sea que con todo esto que cuentas, ustedes han ido realmente abriendo la brecha de muchas, de revelar muchos problemas que existen y a la vez ves ir generando soluciones. Y por eso es que se le han acercado varios grupos a hacer como esos planes pilotos, ¿verdad? De cualquier invención, porque conozco yo que hay desde tecnológicas hasta educativas. Cuéntanos un poquito sobre esa parte y cómo han ido adquiriéndolas.
0: Ok, sí, en ese trayecto, ¿no? Como mencioné antes, se fueron identificando los intereses y las necesidades. Un aprendizaje que tuvimos los desarrolladores y los gestores del proyecto fue ese. Nosotros teníamos un diagnóstico y teníamos una propuesta, ¿no? Básica, pues que era lógico pensar que eso era lo que iban a necesitar los adultos mayores. Pero luego fuimos entendiendo que no todos necesitan y quieren lo mismo.
1: Exactamente. No podemos
0: Entonces, no
1: generalizar.
0: podemos generalizar. En el tema de personas adultas, hay que ser bastante, hay que identificarse bastante con la particularidad de cada quien. Y es una manera integral también, ¿no? Porque hay una persona que puede tener una combinación de que quiero esto, pero mi condición de salud no me permite aquello, y mi círculo, por ejemplo, familiar, no tengo de pronto el entorno que tiene otro. O sea, es un sinnúmero de elementos y de factores que dan un marco individual a cada adulto mayor.
1: Gloria, y permíteme intervenir en esta parte, pero sin que te vayas del hilo de lo que estás diciendo, y por eso es tan delicado y hay que tener mucho cuidado en iniciativas diferentes que vengan de afuera, porque cada región, cada país es un mundo diferente y nosotros podemos guiarnos, pero no copiarnos y
0: Exactamente.
1: no hacer entonces como que un copy-pega de allá a acá. Entonces,
0: De hecho, en eso se basa el modelo de intervención que hemos co-creado, que ha sido producto de todo este tiempo,

0: de experiencias, de modelos, de pilotos, de programas, de proyectos que hemos desarrollado en Betania. Y hoy día tenemos un modelo que la primera característica de ese modelo es que sea replicable, pero adaptable.
1: Okay.
0: Adaptable al territorio y adaptable a las características de los grupos y de las personas a los cuales se les vaya a ofrecer. Eso es, ya te digo, ese es el aprendizaje más significativo que nosotros como gestores del proyecto o de programas para adultos mayores tenemos muy claro y ese es el fundamento. Entonces, eso es muy importante. No se puede meter a todo en un mismo paquete. Ya nosotros, y me incluyo porque ya yo soy adulta mayor, ya no funcionamos de esa forma. Ahora, cuando uno llega a esta etapa de la vida, realmente lo que uno busca es el bienestar, la paz, realizarse, pero en un entorno de mucho bienestar.
1: Y el respeto a la identidad.
0: A la identidad,
1: Sí, totalmente.
0: exacto.
1: Háblanos un poco sobre esos programas que han ido aplicando, cuál fue el primero, cómo van hoy. Me encantaría saberlo, cómo iniciaron esa historia de después de tener un diagnóstico, ir aplicando esas soluciones.
0: Sí. Tuvimos generamos y gestionamos muchas alianzas. Por ejemplo, cuando teníamos ya ese diagnóstico de que habían personas que lo que querían, no querían temas de que mírame como un pobrecito y
1: Con
0: necesito
1: lástima.
0: y necesito el bastón y la silla de ruedas y las. No, no, ellos eso lo manejaban, ¿no? Eso es parte de. Ellos lo que querían es salir a ver una obra de teatro, querían ir a paseos, querían practicar acuaróbicos, querían bailar zumba, tener zumba, algunos querían aprender a pintar, algunos querían aprender a hacer manualidades, nadie quería jugar bingo.
1: O sea, hobby, diversión,
0: Exacto. Que
1: entretenimiento,
0: además les llevara un
1: ajá.
0: aprendizaje. Y de ahí, en ese periodo, también surge algo muy importante que también es un elemento diferenciador y potenciador también, que cierra una brecha muy importante que los adultos mayores silenciosamente han manejado durante todo este tiempo y que en pandemia se agudizó y quedó a la vista, que es la brecha digital. Y el programa, dentro del programa de adultos mayores, de atención integral a adultos mayores en la parte de educación continua, ahorita mismo el pilar es el programa ESDI, son las siglas de Educación Sociodigital Intergeneracional. Además, entró la parte intergeneracional porque este programa de alfabetización digital, que en un inicio así lo definimos, integró la participación de Lazarillos Tecnológicos, que eran nada más y nada menos que estudiantes de la Universidad
1: Que es
0: Tecnológica.
1: el programa que guía el profesor
0: El
1: Víctor.
0: profesor, el doctor Víctor López, fue pues el gestor de todo esto y sigue siéndolo. Y de allí entonces evolucionamos a lo que hoy día es la visión o el ecosistema de economía plateada liderizado por la doctora Arlette Pinel, que es el que consolida todo. Es cuando el adulto mayor nos dice, me gustaría aprender a confeccionar camisolas típicas, ¿no? Sí, ok, vamos a hacer el taller, vamos a buscar a los talleristas, a las personas, ustedes lo van a aprender, van a venir, van a estar tal día, de tal hora, o sea, se arma todo. Pero ¿qué va a pasar después que aprendas a hacer la camisola? ¿La vas a guardar, la vas a regalar, No, la
1: O
0: puedes
1: sea,
0: vender.
1: hacen todo ese seguimiento, okay.
0: Exactamente.
1: Todo
0: La
1: el
0: persona,
1: acompañamiento
0: todo
1: con
0: el
1: el, okay.
0: acompañamiento. Entonces, ahí, si tu interés es regalarlas, no pasa nada. Pero si tu interés es decir, mira, con esto yo podría generar ingresos que complementan las débiles y endebles jubilaciones que tenemos casi todos los jubilados.
1: O
0: Entonces,
1: sea,
0: y
1: que
0: los
1: eso
0: adultos.
1: entra dentro de la economía
0: Economía
1: plateada.
0: plateada. Ahí comenzamos a dar esa transición a la economía plateada. Otro ejemplo, por ejemplo, son los tantos profesionales que participaban en el grupo que iban mostrándonos, por ejemplo, profesores que podían dar tutorías. Entonces ya no solo podías dar la tutoría presencialmente, ahora como tienes alfabetización digital, entonces la puedes hacer virtualmente, puedes hacer tus podcasts, puedes. Inicialmente comenzaron con cosas muy sencillas. Por ejemplo, una de las primeros intereses que se manifestaron cuando estábamos diseñando e iniciando el programa de alfabetización digital en ese momento, lo que hoy es ESDI, nos decía una señora, es que tengo una nieta en tal parte y ella me manda, nos comunicamos y ella me manda unos TikTok muy divertidos. A mí me gustaría poder contestarle de la misma manera con un TikTok que yo haga. Bueno, la señora aprendió a hacer sus TikTok, los chicos de la Universidad Tecnológica le enseñaron y ella en un momento sorprendió a su nieta mandándole de vuelta un TikTok.
1: ¡Qué belleza!
0: Bellezas. Entonces, sí. Otros, por ejemplo, quisieron sentirse más seguros con el tema del manejo de su banca en línea. Otros, por ejemplo, decían...
1: Eso es importantísimo
0: hoy en día. Sí. Otros, por ejemplo, decían de que querían tener la confianza también y la seguridad y el manejo, por ejemplo, de las plataformas de bienes y servicios digitales. No voy a decir el nombre porque supongo que no puedo. Pero bueno, para pedir comida, para pedir medicamentos, para pedir compras en línea, qué sé yo. Entonces, todo eso, entonces cada uno, ¿no? Es decir, coincidían, vamos a suponer, en cuanto a la metodología, si coincidían dos o tres personas con el mismo interés, entonces se hacían pequeños grupos. Okay. Y así, y fuimos cubriendo en esos primeros talleres de alfabetización digital, fuimos cubriendo todos esos intereses y los resultados obviamente fueron, nos llevaron a un compromiso.
1: Por supuesto.
0: De cada vez más.
1: De darle continuidad.
0: De darle continuidad, sostenibilidad. Y hoy día pues tenemos el programa que es ESDI, alfabetización socio. ¿Por qué? Porque lo digital conecta a las personas, los adapta a la nueva sociedad, a la nueva vida cotidiana digitalizada.
1: Ellos estuvieron por aquí hace un tiempito, hace como un mes aproximadamente, una belleza. Bueno, parte, ¿no?, de todos esos estudiantes. De esos 14,000 y tanto de personas aproximadamente, ¿cuántos participan en todas estas iniciativas que ustedes están haciendo?
0: Muy sinceramente, desde mi posición como profesional de la educación social, me hubiera gustado que pudiera darte un número y un porcentaje mucho más alto, pero apenas llegamos, creo que al 2%.
1: Ah, mira, es que me llama la atención porque la logística de todo esto debe ser grandísima.
0: Por supuesto.
1: Así es. Bueno, y nos vamos a ir al segundo corte comercial y te quiero dejar una pregunta por ahí al aire. ¿Cómo es la integración de la comunidad, de la familia y de la juventud en todo esto que ustedes están llevando a cabo? Ya volvemos, nos vamos al segundo corte comercial.
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1: Y por aquí estamos de vuelta. Quedó un dato en el aire que nos llamó la atención. Solo el 2% de la población crees tú que está participando en este momento de todas estas iniciativas y programas? ¿A qué crees tú que se debe eso?
0: Bueno, eso tiene que ver mucho con que haya gente, organizaciones que atiendan políticas públicas que logren llegar a la gente, las comunidades. Creo que las políticas públicas están, pero hay que ponerlas, darles vida. Hay mucha gente que está haciendo cosas a nivel aislado.
1: Exacto.
0: Y se logran cosas y son buenos resultados, pero hay que cuestionar todos esos esfuerzos y hay que generar un liderazgo desde las políticas públicas, porque esto que es la aspiración que nosotros tenemos en Betania, el grupo que lideriza el proyecto de Betania, la aspiración nuestra es que esto llegue a otras comunidades, como ya estamos comenzando a hacerlo, y que llegue a nivel nacional, y que llegue a todas las personas adultas mayores del país. Entonces, eso tiene que subir a un nivel de política pública nacional.
1: Y, por supuesto, aprovechar en el buen sentido de la palabra toda la experiencia, toda la data, todos los datos que han tenido ustedes a lo largo de todo este tiempo, que es valiosísimo. Otra pregunta que te había comentado que quedó al aire era cómo se relacionan, cómo se van incluyendo las demás generaciones. Y también quiero saber sobre las familias, si se incorporan también en estos programas de algún modo.
0: Sí, de hecho ya nosotros en lo que es el ecosistema y el modelo de metodología de economía plateada, ya nosotros tenemos esa visión integral, porque cuando tú atiendes al adulto mayor o cuando tú le das ese empoderamiento al adulto mayor, estás empoderando a un miembro de una familia, a un miembro de una comunidad, a un miembro de una organización, a un miembro de una sociedad, a un miembro de una población, de un país. Entonces, obviamente que el impacto llega a todos esos grupos. Y por ejemplo, la parte intergeneracional ha sido un factor potenciador muy importante. Lo vimos con los estudiantes de la UTP, donde ellos interactuaban 3 horas cada semana con adultos mayores que no eran su familia. Y, por ejemplo, para de alguna manera medir el impacto que esa actividad tuvo, cuando terminábamos cada etapa del proyecto, pues hacíamos alguna reunión para preparar los informes y todo lo demás, y escuchábamos testimonios de adultos mayores, pues maravillosos, pero también escuchábamos testimonios maravillosos de esos jóvenes, que para un pequeño ejemplo, hubo uno de los primeros grupos de estudiantes que participaron por allá por el 20, 22, 21, que decía que nunca había tenido tanto contacto ni con su abuelo o su abuelo propios que con las personas adultas mayores del programa. Y que esa experiencia con los adultos mayores del programa le había inspirado para dedicarle más tiempo a sus abuelos. Había uno que tenía mucho tiempo que no lo iba a visitar, porque creo que vivía como en una provincia y él acá, y esto le inspiró porque vio no solamente la parte, que voy a ver a mi abuelo y tengo tanto tiempo que no lo veo, la parte esa social, sino él ya era consciente y estaba sensibilizado
1: sobre las necesidades
0: y el gran impacto positivo que eso genera en un adulto mayor. Es mejor que la mejor medicina.
1: O sea que el valor de la empatía se entrena ahí totalmente en este intercambio intergeneracional que hay.
0: ¿Qué es lo que se logra con eso? El tema, o sea, en esto del ecosistema de adulto mayor, de economía plateada, hay dos elementos o dos enfoques muy importantes donde nosotros apuntamos mucho todos esos objetivos que vamos generando en los programas. Uno es la soledad y el otro es el sistema de cuidados. Entonces, eso está muy ligado.
1: Repítelo porque no se escuchó acá. Ah, es la soledad y el sistema de cuidados.
0: Entonces, las dos están muy ligadas. Son dos cosas que están ligadas. Porque a veces podemos estar en un entorno de cuidado en la familia, porque está el adulto mayor en casa con su familia, conviviendo en una misma casa, pero resulta ser que se siente más solo que si estuviera en un lugar fuera de su entorno familiar. Entonces, cuando estos chicos de estas edades logran esa sensibilidad de que la comunicación, que el intercambio, que el tiempo compartido es importante, entonces estamos logrando romper esa posible soledad que puede estar teniendo un adulto mayor que tiene su familia, que puede estar en su entorno, que todavía tiene cierta autonomía, que no está en una dependencia total por alguna condición de salud, pero que pues no hay una comunicación, no hay un momento que
1: acercamiento,
0: un contacto, se van perdiendo esos hilos y esas conexiones de los vínculos y eso los afecta mucho.
1: Totalmente.
0: Entonces, eso creo que la parte intergeneracional, la participación de los jóvenes, de las familias, es muy importante, eso es vital.
1: No sé si te he contado en las oportunidades que hemos coincidido en que mi esposo y yo ya desde hace 8 años aproximadamente visitamos a casas, hogares del adulto mayor. Y en todo este recorrido nos hemos dado cuenta que lo principal que ellos necesitan es la compañía. La compañía. Es una escucha, es una mirada. Tan simple como eso, pero desde lo genuino, no solamente desde llevar, darles cualquier recurso que ellos también necesiten, que por supuesto es bien importante, pero uno de los que más carecen precisamente es la compañía, sentirse valorados, sentirse que forman parte. Eso es lo que nosotros hemos estado recogiendo durante todo este tiempo. Cuéntame sobre las familias, porque eso es parte también de lo que nosotros hemos podido observar de lo que falta, que regularmente el adulto mayor, como tú bien dices, puede estar en una casa, pero no necesariamente tener la compañía. Entonces, ¿la familia se incorpora o lo han incorporado ustedes dentro de estos programas que tienen?
0: Sí, sí se incorpora. Pero también hay un efecto desde el mismo adulto mayor. Cuando un adulto mayor participa en los programas, eleva su autoestima, eleva su autodeterminación, fortalece su independencia y su autonomía a tal nivel que ya él decide si quiere estar solo. Él decide si...
1: ¡Qué belleza!
0: O sea, ya él tiene como una categorización de su soledad. Entonces, digamos, un adulto mayor que en casa dice, yo no tengo nada que hacer, no me voy a sentar a ver las novelas desde las 8 de la mañana hasta las 8 de la noche.
1: No quiero jugar bingo.
0: Y dice, me voy para la asociación, me voy para el tai chi, me voy para... ¿no? Entonces, lo que están haciendo las familias.
1: Ajá.
0: ¿No? Cada uno está en lo suyo, pero yo también estoy
1: también
0: en lo mío.
1: También tiene su independencia social.
0: Exacto. Entonces, ese es uno de los efectos que se logra con el adulto mayor. El adulto mayor que no tiene esta oportunidad va perdiendo autonomía, va perdiendo autodeterminación.
1: Y se queda en soledad.
0: Y se queda, no le queda otro remedio. Entonces, por ejemplo, dar a conocer estos programas, promover el desarrollo de estos programas en las comunidades, en los grupos sociales, es un buen primer paso y es una de las cosas, de los resultados que hemos tenido en Betania. En Betania hay 3 asociaciones y bueno, la gente que está en esas asociaciones no le importa si...
1: Qué bueno sí. Que digas eso.
0: Lo que pasa en la casa.
1: Hay una independencia social entonces.
0: Exacto.
1: Ahí importante.
10: Gloria, una pregunta sugestiva, ¿no? De calidad de propuesta, ¿por qué ustedes no, a nivel de las asociaciones estas de adultos mayores, que son personas que tienen un buen nivel o capacidad de movilidad y demás, no sé si han pensado en ir, trasladarse a lugares de adultos mayores que están confinados por razones de calle y que están en condiciones de poca movilidad, el Hogar Bolívar, por ejemplo, y poder tener días de compartir con adultos que son al final generacionalmente posible de la misma, pero que están en diferentes condiciones físicas, ¿no? Eso sería interesantísimo, ¿no? Llevarle ese a ellos.
0: Intercambio también. Sí.
10: Una compañía.
0: Sí. Yo estoy segura de que si proponemos esto a las asociaciones de Betania o cualquier otra, hay otras fundaciones y organizaciones con las cuales tenemos contacto, que estaría encantadísima porque ellos les crea una gran o les genera una gran satisfacción poder mostrar lo que ellos logran, lo que han logrado, lo que son, o sea, toda esa autonomía, claro. Todo ese conocimiento, por ejemplo, ustedes tendrían que verle las caras a ellos cuando están, por ejemplo, ahorita mismo con el tema este de los certificados estos de CEPADIN, hicimos un taller, o sea, se propuso un taller para que ellos tuvieran el manejo este digital, por ejemplo, para el tema de cajas de seguro social, con el tema de las citas, con el tema de los medicamentos. Hay muchísimos usuarios de estos sistemas que no tienen la capacidad de manejarse dentro de esos sistemas digitales, de esas herramientas digitales, y ustedes tienen que ver cuando nuestros adultos mayores alfabetizados, que ya manejan la tecnología, ellos enseñándole a otros adultos mayores.
1: ¡Qué belleza!
0: Entonces, lo mismo pasaría a nivel social. Yo estoy segura que a ellos les encantaría esa propuesta.
1: Mira, Gloria, y cuéntanos, haznos como un resumen de cuáles son los programas que tienen para que los radioescuchas conozcan y, bueno, y si tienen personas que viven en la comunidad se puedan acercar.
0: Sí, bueno, yo ahorita mismo puedo hablar desde mi posición de Genos Global, que es el equipo que desarrolla el programa de economía plateada. En Betania hay tres asociaciones de adulto mayor. Puedo conseguir para que puedas poner los teléfonos, las Buenísimo. Redes sociales. En este momento no las tengo okay. conmigo a mano. Y afiliarse a esos uh-huh. grupos. No necesariamente las personas tienen que vivir en Betania. En otros lugares también hay organizaciones y hay grupos. De hecho, pues...
1: Eso es importante, que no necesariamente tengo que vivir en Betania.
0: No.
1: Es que te lo pregunto porque tengo entendido que hay hasta un grupo de teatro.
0: De teatro.
1: Entonces me parece súper interesante conocer cuál es esa lista de actividades que tienen. Pero bueno, si no la tienes, no pasa
0: sí.
1: nada.
0: Sí, te las puedo dar para que se vaya, porque eso es lo que hay que hacer sí. ahorita, dar a conocer Entendir, esos espacios claro, claro que y sí. que todas las personas tengan acceso. Bueno, puedo decir que también hay iniciativas a nivel del MIDES, del despacho de la primera dama, en la antigua Nunciatura, que hoy es la casa de día del adulto mayor.
10: ¿Eso
0: hay
10: está algo, funcionando?
0: Sí, como que ya han comenzado a hacer okay, cosas, okay. pero lo importante no es la infraestructura, lo importante son los programas.
1: Por supuesto.
0: Entonces,
1: por eso te hago la pregunta.
0: Exacto.
1: Que yo sepa, que me haya enterado, hay un club de lectura, hay teatro, está el tema de ESDI, que es el tema sociodigital, o sea, hay tres programas por lo menos que yo me haya enterado.
0: Hay programas culturales, uh-huh. hay programas educativos, está el programa de ESDI, de alfabetización sociodigital intergeneracional. Pues hay programas que apuntan un poquito más al tema de salud. Hay programas de actividades físicas. Y esto se da en varios lugares, no solamente en Betania. Porque mi experiencia en Betania estos años fue desde el gobierno local.
1: Okay.
0: O sea, un programa que yo coordinaba desde el gobierno local, pero lo hacíamos con las organizaciones de adultos mayores que existen desde hace 40 años, que tienen una vida de 40 años ya, algunos. Pero esto se puede hacer, hay a nivel privado también, hay muchos grupos que se manejan a nivel privado. Lo que hay es que conocerlos.
1: Por supuesto.
0: Y unificar, cuestionar todo lo que se está haciendo, porque hay personas que a veces sienten que no participan en esto porque el tema económico puede, pues, ahí no ayudar
1: ser
0: mucho.
1: Ser una limitante.
0: Ser una limitante. Por ejemplo, hay clubes de viajes de adultos mayores, pero pues no todos los adultos mayores tienen la posibilidad de disfrutar de estas
1: bueno, pero también hay para todas las economías, estoy segura que sí.
0: Entonces, la participación social cuando digo políticas públicas, deben de llegar, ¿qué es la experiencia de Betania? Es lo que Betania da evidencia y presenta la efectividad de un programa comunitario. Si llegas a las comunidades, luego pues puedes ir escalando, ¿no? Pero tendríamos como que soñar de que muchos gobiernos locales
10: se interesen.
0: Exacto. Y sepan que los programas orientados al adulto mayor no es subsidio, no es gasto, no es filantropía, es inversión social que va a
1: el mayor cambio de paradigma.
0: Que va a impactar en muchos aspectos de la economía. Si nosotros ese 2% de adultos mayores en Betania, vuelvo a hacer referencia a Betania porque es el referente, no significa que no se estén haciendo cosas en otros lados.
1: No estamos diciendo eso. Exacto. Pero tú representas a este corregimiento.
0: Si ese 2% aumentara un 20%, yo les puedo garantizar a ustedes que el 2% de personas que participan en Betania son personas que tienen muy bien controladas sus enfermedades crónicas. Son personas que no se enferman, no están metidas en este tema de que me duele aquí, me duele allá.
1: Y estoy segura que invierten en sí mismos.
0: Consumen.
1: Por supuesto. Si tú activas entonces, a más gente, imagínate.
0: Exacto. Lo que no gastan en medicamentos y lo gastan en otros tipos de actividades. O sea, ahí vas haciendo un balance en la economía, de allí la economía plateada porque tiene un impacto en la economía, es un factor. Que
1: y
0: influye.
1: No solamente que ellos consuman, sino que también sean fuente de realización de iniciativas comerciales con toda la experiencia que tienen y que se pueden integrar con otras generaciones también para sacar empresas, etcétera, etcétera. O sea, totalmente. Si los tengo bien, si ellos van a poder aportar aún más.
0: Así es, porque todo ese acceso a bienes y servicios que no necesariamente los va a ofrecer un adulto mayor, sino que los puede hacer también. El adulto mayor está totalmente enfocado en su capacidad de emprendimiento.
1: Por supuesto, claro que sí.
0: Emprendimientos, pero también todo ese el mercado que ellos representan. Por ejemplo, voy
1: cada día va a ser más.
0: Va a ser más.
1: Según los datos, cada día esto se está incrementando más.
0: Voy a replicar una información que la doctora Arlette Pinel menciona mucho y basado en evidencia que ella maneja, que si la población de adultos mayores fuera un país, representara
1: al tercer país,
0: al tercer economía, o sea, la tercera economía más
1: fuerte
0: del mundo, exacto. Entonces ahí podemos tener una idea de qué estamos hablando, las grandes oportunidades para la oferta de bienes y servicios para todos estos proveedores. Nosotros aspiramos a qué, por ejemplo, a que algún día una marca de deportiva, de ropa deportiva.
1: Ah, esa. Ropa deportiva para ropa personas, exacto.
0: Y que
1: para la edad silver.
0: Para la edad silver. Y que la publicidad también muestre, sí, ¿no? Sí. De que hay mucha gente silver que puede ser su consumidor.
1: Vamos a hacer un programa específicamente sobre eso, porque nosotros aquí en Mi Marca Suma hemos... Trabajamos como consultora de marca desde hace más de 20 años y todo eso es un mundo. Entonces, yo quiero incitar a que no esperemos a que sea un negocio para entrar en el negocio. Ya es un negocio. Así que, bueno, nos quedan 4 minutos del programa y no quiero que se me vaya el tema principal de este programa el día de hoy. Rubén, escucha bien, bien esto. Hoy no me costó decirle a Gloria, Gloria.
0: Sin usted.
1: Sin usted, porque ella tampoco me decía a mí mi nombre, sino usted también. Entonces, el otro día en un encuentro que tuvimos en un evento en la Universidad del Istmo, que ellas vinieron el día lunes, por cierto, quedamos en que íbamos a hacer un programa sobre la barrera del usted y que eso aleja esa intergeneracionalidad de la que tanto hablamos. ¿Qué opinamos nosotros tres referente a si ese usted o llamarnos tú es una falta de respeto? Hoy en día a mí me cuesta todavía, pero es un tema que me lo enseñaron. Y estoy segura que a ti también, porque cuando en la universidad tú me dijiste usted y yo te dije usted, ninguna de las dos estábamos refiriéndonos a una persona mayor como tal, sino es un tema cultural. Así. Entonces, ¿qué has pensado tú al respecto, Gloria, sobre esta...?
0: Bueno, Diana, de hecho, sí, lo que pertenecemos a estas generaciones, los baby boomers, ajá, sí fuimos educados con ese no sé si llamarlo paradigma o ese... de que a las personas mayores había que respetarlas, que había que decirles usted, el saludo. Eso se ha ido, yo no diría perdiendo, sino que se ha ido transformando a medida que se ha ido transformando la sociedad. Entonces, ¿qué pasa? Lo que antes era un signo de respeto, ¿no? Hoy día ya no lo es. Porque hoy día, en este momento, estamos conviviendo... Creo que 5 generaciones sí. Diferentes en un mismo momento. Uh-huh. Entonces, es muy raro que tú escuches...
1: Es el momento de la historia que tiene más intergeneracionalidad.
0: Más intergeneracionalidad. Uh-huh. Lo vemos en un entorno laboral, en un entorno los entornos educativos, social, en todo. Entonces, hoy día es muy raro que tú escuches a un joven que te acaba de conocer... Y que de una vez te llama
1: dice tú. Te dice
0: y
1: tú.
0: Ya nosotros...
1: Y sin señor.
0: Y sin señor y señora. Y ya nosotros no podemos, tenemos que derribar ese paradigma desde nosotros, las generaciones, de decir, oye, pero es como que la educación la tiene un poquito, ¿no?
1: Pero yo creo que es de parte y parte, Gloria. Yo creo que es de parte y parte porque no solamente corresponde a los baby boomers, no solamente corresponde a la generación cristal, no, o sea, no, sino es un entendimiento para mí de parte y parte. Porque eso se ve cuando estamos, por ejemplo, relacionándonos en otros contextos. No es una separación porque yo soy de aquí y soy de allá, sino qué necesidades tiene este, por qué habla así y qué necesidades tiene este y por qué este habla así. Entonces, no es nada más, no corresponde para mí a una sola generación hacer esta reflexión. Así es. Entonces, nos queda 1 minuto del programa para desenredar todo esto. Y creo que vamos a hacer un programa, Rubén, ¿qué te parece que invitemos? A 3 personas, baby boomers, y a 3 personas de la generación cristal por acá, para que conversemos sobre ese tema, porque está bien interesante en cómo ir desenredando qué significa para un joven decir tú y qué significa para uno decir tú, porque son cosas diferentes según la generación.
0: Yo pienso que ahorita mismo me gusta. Sí, a mí me sigue gustando el usted, pero creo que para las generaciones se convierte en una barrera de comunicación. Que ellos están
1: y por eso es
0: eliminando.
1: Importante entender esa necesidad de cada quien, porque fíjate, él dice, a mí me gusta el usted. A mí también.
0: A mí también.
1: Pero ellos no. Eso es lo que creemos no nosotros. O sea, aquí estamos nosotros, aquí, bueno. Bueno, llegamos al fin del programa, así que gracias, Gloria, por toda esta conversación magnífica. Quedamos pendiente con varios temas. Esta es la primera de muchas conversaciones. Así que, bueno, Rubén, hasta mañana. Pero Dios
10: hasta
1: mediante.
10: La próxima.
1: Así es. Gracias a todos por escucharnos. Hasta mañana.
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23: Tardes. Ay, mira, Paul, me vas a tener que ayudar con algo. La luz del escenario esta, que es un tema. Buenas tardes a toda nuestra querida audiencia. 97.7 FM, Arca Media en directo. Si nos quiere ver despeinados, usted entra Arca Media en directo y ahí todo, porque esta es una emisora que se escucha en el dial y se ve. Entonces, no en todas las emisoras pasa eso.
24: Otros no sé, aquí sí.
23: En esta sí, exactamente. Hoy me encuentro en compañía de mi querido Paul y Manuel allá en controles.
24: Manuel, muy bien, Manuel, siempre activo.
23: Siempre activo. Entonces.
24: Muchas cosas han sucedido hoy, Ginette.
23: ¿Te acuerdas que dejamos una noticia en desarrollo el día de ayer?
24: En ese momento está en desarrollo, hoy ha cambiado bastante la situación, se ha actualizado.
23: ¿Qué ha pasado?
24: Y bueno, es una noticia, la verdad, fuera de lugar hoy en este día.
23: La evasión de los detenidos.
24: Exacto,
23: los privados de libertad
24: de La Joyita. Y bueno, los operativos de la Policía Nacional siguen en desarrollo tratando de recapturar a estos prófugos de La Joyita. Varios operativos policiales.
23: 80 privados de libertad, Paul.
24: Así es, tratando de volver a capturar a esta persona. En redes sociales se han viralizado varios videos de personas, de prófugos. Ajá. En Tanara, en Pacora. Yo tengo una amiga que vive por Montemadero y encontraron a un prófugo.
23: En su propiedad,
24: pero en una calle cerca donde vive. Así que. Ya le dijo a la mamá que no salga por el perrito ni nada de eso, porque la cosa está muy fea en ese asunto.
23: Oye, increíble, pero imagínate, 80 personas se evadieron pero ¿qué fue lo que pasó?
24: Un motín.
23: Incluso hay unidades policiales que resultaron heridas, es lo que estoy entendiendo.
24: Alrededor de 4 se han registrado, pero por suerte están en estable.
23: Ok, es, en este momento es como dicen en la televisión también, este, esta nota sigue en desarrollo porque,
24: sí, claro,
23: porque están tratando de agrupar nuevamente a estas personas. ¿Cuántos ya han capturado o recapturado?
24: Alrededor, según el Senafront, 48 han sido recapturados en este momento.
23: Mitad, Dios
24: así que mío. Falta un numerito grande.
23: Falta bastante.
24: Con okay. decirte de que 80 es la capacidad de un metrobús. Entonces,
23: para que tengamos para la
24: que
23: idea. Te,
24: para que tengamos una idea de cuántos prófugos están.
23: De cuánta gente andan
24: escaparon
23: andando,
24: de la joyita.
23: Andan dando por fuera.
24: Sí, de paseo, básicamente, así es. No.
23: Ok,
24: y bueno,
23: oye.
24: Se mantienen muchos retenes y filtros.
23: Sí, entonces, si normalmente hay retenes por todos lados, ahora
24: no,
23: imagínate con este tema, ¿no? Y entonces te van a mandar. Abra las ventanas, abra los vidrios para ver si no tienes al prófugo metido en el vehículo.
0: Bueno, ya saben, todas esas personas que están en esas áreas, que por favor, si tienen alguna noticia, que se comuniquen con las unidades especiales. También, bueno, ayer tú te diste cuenta que trataron de asaltar en una joyería en el centro comercial de Los Andes.
24: Sí, sí, también.
0: Y lograron, pues, aprender no a seis presuntos responsables.
23: No serán de los que
0: puede
23: se evadieron.
0: Ser,
23: ¿no?
0: Puede ser que
24: no se ha informado, pero no me sorprendería, la verdad.
0: Sí, puede ser.
23: Wow.
0: Puede
23: ser. Oye, ¿tú te acuerdas que ayer dijimos, a mí me parecía súper al lugar, que la gente que atendía en la Caja de Seguro Social puntualmente
24: ajá.
23: no iban a usar celular? Bueno, no echaron para atrás el comunicado.
0: No puede ser.
24: Ah, lo echaron
23: claro,
24: para atrás.
23: Claro, porque eso tiene una connotación a legal. Mi teléfono celular me lo pago yo. No me lo paga. O sea, en el caso de que yo fuera la funcionaria de la Caja de Seguro Social, tú no me
24: no
23: puedes,
24: lo paga la entidad.
23: Tú no me puedes decir a mí que yo use o no mi teléfono.
24: Okay.
23: Lógicamente, en tu momento de trabajo o de interacción, sobre todo para las personas que les toca estar de cara al público o al usuario, lógicamente se ve mal o está mal que yo esté y que o chateando
24: no, sí, claro.
23: y la persona esperando atención
24: muy
23: frente
24: fuera
23: a mí.
24: De lugar en ese asunto.
23: Pero es súper fuera de lugar.
0: Eso
23: pero
0: me parece una cosa totalmente incongruente porque como ayer lo dije, yo he estado en un ministerio y he estado frente a la ventanilla y ha llegado otra persona, enseñé algo en el celular y ellos se han puesto a conversar.
24: Y te ignoran.
0: Y me han dejado totalmente ignorado. Y por lo menos en Estados Unidos hay muchas empresas, y yo he trabajado en varias de ellas, donde nos exigían que durante el horario de trabajo no podíamos estar utilizando el celular.
23: Claro.
0: Tengo entendido también que el banco,
23: una
0: que
23: cosa
0: son
23: es que
0: de los buenos
23: digan,
0: vecinos, también te lo prohíbe y puedes usarlo en tu break.
23: Una cosa es que te digan que no lo debes usar o no lo puedes usar y otra cosa es que te digan déjelo
24: prohibido.
23: Aquí, déjelo aquí.
0: Déjelo aquí.
23: Que un locker, o así como por ejemplo cuando uno entra a la embajada.
24: Bueno.
23: Entonces, que sí. te, tienes que dejar hasta, si la correa pita, tienes que dejar la correa.
24: Ahí lo dejas.
23: Bueno. No, entonces, sí, pero, oye, quiero obviamente. Saludar a mi amiga Arely Sánchez, bella, preciosa, linda, está en sintonía y me manda un saludito, o nos manda un saludito aquí a todos los que estamos en el tardeo. Gracias, Arely, por estar allí, porque por personitas como tú y por toda nuestra querida audiencia es que estamos aquí todos los días compartiendo cositas y temas diferentes e interesantes con todos ustedes. Así que besitos y saludos. ¿Qué más les comento?
0: Bueno, mira, déjame decirte también, estamos hablando de esos temas ajá. de seguridad. También, bueno, no sé si han visto en redes estos videos que hay de personas que están tratando de asaltar a las personas cuando están en los semáforos.
23: En los semáforos. Tengan
0: están,
23: cuidado.
0: Que se te acercan, pero también están haciendo un llamado a todas las personas de Costa del Este que también están asaltando mucho en esas áreas. Dicen, bueno, que unos chicos se bajan de los carros y asaltan a la gente que salen tarde de sus trabajos, le quitan el celular y se los llevan todo. Así que también hay que estar,
24: increíble.
0: Como dice Ginette o tu abuela decía, ¿no? Ojo al Cristo.
24: Ojo al Cristo, bueno, sí, en
23: señor,
24: ese asunto.
23: Pilas.
24: No solo en Costa del Este, en todos lados actualmente la seguridad está por el suelo.
0: Totalmente. Y bueno, tú sabes que ayer fue la reunión de la Junta pues de Desarrollo de Barrio, donde se expusieron.
23: Pero esa reunión es todos los días.
0: No, esta fue la Asamblea General.
23: Tú vas, yo entonces, todos los días
24: tienes una comunitaria.
0: Mira la controversia.
23: Tú eres el asistente representante.
0: Asistente de mira, para que veas, mira, para que veas lo cómico del asunto. Este proyecto este proyecto de ampliación y de reconstrucción de las calles ajá. se sometió a votación el año pasado, donde curiosamente solamente fueron 22 personas Y curiosamente esas 22 personas no votaron a favor, cuando tenemos miles y miles de firmas de personas que están en contra. Uno de los puntos fue cómo hicieron esta reunión, que nadie se enteró o qué poca divulgación le dieron para que un porcentaje de 22 personas decidan por más de miles y miles de personas que residimos acá. Entonces, esa fue la gran pelea que tuvimos anoche. Igual también, como dice Ginette, tuvimos una guerra constante con la ATT, porque hay que ponerle un hasta aquí a los motorizados que todos los días se ven involucrados también en accidentes de tránsito. Bueno, cuando no andan en manada rufiando a los conductores, se pasan las luces, los altos, y hasta conduce por las aceras y en sentido contrario, poniendo en vida la vida de los ciudadanos que caminamos residiendo en estas áreas. Así que fue una de las cosas que le pedimos un poco más de regulación del tránsito para estas personas que en su mayoría, bueno, son hasta extranjeros.
23: Sí,
24: bueno, sí, que fue una asamblea positiva.
0: Fue una asamblea de guerra.
24: Okay.
23: Bueno, pero wow, qué tema.
0: Pero estuvo muy buena.
23: Oye, vale. Fuera de lugar para ir avanzando y también darle paso a otro, al siguiente bloque que ya les explico qué es.
24: Tema muy interesante.
23: Exactamente. Fuera de lugar, rapidito, el matadero.
24: Sí.
23: De Colón, de municipal, el matadero municipal.
24: La verdad que es
23: Colón.
24: Lamentable
23: ¿Cómo
24: ese
23: así?
24: Suceso.
23: ¿Cómo así? O sea, ¿cómo así?
24: No
23: Me
24: entiendo.
23: Siento como en una aldea, caramba. Como que no hay regulación de nada, como que entonces un comunicado, una nota de prensa aquí, del tema todo mal.
24: El
23: todo
24: MINSA
23: insalubre.
24: Ordenó el cierre no temporal entiendo, de esta. Por deficiencias sanitarias.
23: No, sí, de es esta obvia. Entidad. Es
24: obviamente
23: obvia
24: tenía varias
23: sanitaria.
24: Deficiencias. Y bueno, la región de salud del Ministerio de Salud de Colón, uh-huh, pues había emitido observaciones para corregir estas irregularidades que fueron vistas. O sea, las fotos que se vieron del lugar son asquerosas. Son deplorables, no se sabe cómo esa gente.
0: Ay, por suerte,
24: tenía
0: yo soy de comer
24: eso ahí.
0: Pescado.
24: No.
23: No es
0: yo
23: eso.
0: Soy de comer pescado.
23: Mira,
0: ah,
23: no, okay. no es un tema de comer pescado, no. Es un tema de que, en serio, en el 2026.
24: Sí, en el 2026.
23: Si tú me dices que esto es en un lugar que queda, no sé.
0: Pero es que eso, por eso que hay tantas
23: una cosa
0: intoxicaciones
23: recóndita,
0: y problemas.
23: Un lugar donde no pueden llegar insumos de limpieza, pero en serio, en Colón. No, bueno, que va.
24: Había ausencia de laguna de oxidación.
23: Esa fue una de las anomalías que encontraron.
24: Ajá, deficiencia del manejo de las aguas residuales. O sea, yo no quiero saber el olor que había en ese matadero.
23: Ay, no.
24: O sea, horrible. No, y bueno, también fallas en la superficie y en los acabados de área de procesamiento de carne, lo que dificulta obviamente una correcta limpieza del área y desinfección de los espacios. Así que Terrible.
0: Pero bueno, sin embargo, también sabemos de que ya están habilitadas unas líneas de denuncia de maltrato animal. Si son en la capital, es el 506-9605. Y si es en el área de San Miguelito, es el 502-4411. Así que recuerden, pues, denunciar también todo este tipo de maltratos que se ven en nuestras áreas.
23: Oye, cerramos fuera de lugar. Bueno, al lugar, porque queda condenado a 15 años. Lo que no alcanzo a ver en la nota es, bueno, yo la verdad no sé el nombre de esta persona, un hombre por explotación sexual infantil. Ustedes saben que este tema a mí no me... Yo no, para mí esto es abominable y yo no
24: funciona. No, para cualquier persona.
23: Sí, pero yo sí pierdo la paciencia al aire, entonces eso no está bien.
24: Ok. Entonces, bueno, sí, condenaron a 15 años de prisión a el hombre que había sido acusado de explotación sexual infantil.
23: Solo quiero dejar esto al aire.
0: ¿Y dónde fue
24: eso? Agarraba a sus víctimas por TikTok.
23: Captaba a sus víctimas por TikTok.
24: Ojo,
23: entonces,
24: ahí.
23: Vamos, gente, volvemos a lo mismo. Las criaturas con celulares o dispositivos, no solo es un celular, porque lastimosamente, mira, esto lo destapó la pandemia. Por mí, mis hijas estuvieran en la edad de la piedra y ahorita yo le estuviera dando celular a la más grande, ahorita dizque ya con 18 años, y porque bueno. Pero por mí no hubieran tenido. El punto es que si necesitaban conectividad para clases, para esto, para lo otro, y ya se veló el mundo, pues ya ni modo, tuvieron que tener estos aparatos o estos dispositivos para conectarse en un momento dado. Y mira todo lo que esto trae.
0: Y trae.
23: Porque no hay manera de controlar Sí se puede, pero o sea, no hay manera. Yo ya hoy día yo no puedo controlar qué veo, qué no ven mis hijas en un teléfono, en una cuestión que está velada, abierta a toda la información, buena o mala.
0: Mira, que eso más o menos es algo que podemos también tocar más adelante en la brújula, porque hay un tema también que yo quiero tocar en el estado de la Florida que tiene que ver con esta
24: relación
0: con los menores. Así
23: entonces,
0: que,
23: bueno,
24: es una alerta para los padres de tener más.
0: Oye, también recuerden a todas esas personas que tienen pues las calcomanías de permiso temporal correspondiente en el mes de junio. La alcaldía dice que ya están disponibles la entrega de las mismas. Así
23: ¿calcomanía
0: que
23: de qué?
0: Los del ¿cómo se llama esto? De la circulación temporal, ¿te acuerdas? Que hablamos que se ponen en el
24: por
0: en
24: un
0: el
24: segundo
0: vidrio
24: creí
0: y
24: que
0: escaneas con un
23: si
0: código.
23: Si me paran, yo no sé, ya yo pagué mi revisado, yo no sé si hay o no hay placa, ese no es mi
24: por un segundo
0: no, pero
24: creí que iba a hablar
0: que es temporal, ¿no? Que te marca con no sé un código de barra, un QR code.
24: Ah, QR.
23: Que vayan a besarse entre ellos.
0: Yo odio

0: ¿Sí?
1: Mentira.
0: No, vamos con un cambio y regresamos. Usted no le cambie, sí. Quédese ahí. Ya volvemos con un tema interesantísimo.
1: Exacto, no le cambie.
2: Sí, te dije que había que los códigos de barra van.
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0: De vuelta. Buenas tardes, amigos. De vuelta en los 97.7 Arca Media en directo. 97.7 FM.
1: FM. Así es.
0: Y Arca Media en directo en todas nuestras plataformas. Bueno. Ok, hoy hemos hecho una inversión. Dice que el orden de los factores
1: no altera el producto.
2: Oye, porque todo el mundo dice esa frase. Hoy me la dijeron también.
0: ¿Así? Es una frase, es un principio matemático. Es un principio universal. Por el amor
2: a Dios. Hoy estuve en una gasolinera y me dice la muchacha, el orden de los factores no altera el producto. Imagínate.
0: Bueno, eso es un principio, eso es un principio matemático.
1: Así es. Y bueno, como el factor de los órdenes no altera el producto, hoy le contamos.
0: Hoy es día de, lo vamos a hacer un poquito antes en nuestro orden del día. O sea que esto es como la junta directiva en el orden del día. Porque tenemos unos invitados aquí en cabina, o un invitado aquí en cabina, pero claro, él vino con su crew, pero me gustaría edificarlo de esta manera. Es nuestro amigo Rodrigo González. Para que tengamos una idea, él es especialista en neurología funcional madurativa. Ahorita mismo ya les develo qué es eso, con qué se come, cómo funciona. Para ver un poquito de su preparación, bueno, primer certificado en Melillo Method en América Latina y fundador de NeuroBalance, la única plataforma de neurología funcional en el mundo en este momento. Ok, Rodrigo, la gente siempre quiere saber qué significa. O sea, tú pónnoslos así en buen panameño o en una manera más...

0: más for dummies, pues, así como digo yo siempre, ¿qué es esto? Y ¿cómo has quedado para empezar a abrir camino aquí en Panamá? Que esa es la parte que me tiene súper interesada. Y, pues, un poquito, ¿cómo son tus terapias? ¿Cómo es el funcionamiento con tus pacientes, pues, en este sentido, o las personas que tratas? Y hablábamos antes de entrar al aire de esa parte, esa palabrita me quedó, ¿no? La parte madurativa del cerebro. Y al tú estarme explicando un poquito fuera del aire lo que conllevaba esa maduración y los procesos por los que uno tiene que pasar desde la gestación, ¿verdad? Que hablábamos eso. Me cayó el 20 de muchas cosas. Mira, sí. Tú ahora mi edad y ya con hijas grandes. Pero, Rodrigo, te cedo los micrófonos de Arca Media para que nos expliques esto de la neurología funcional y, pues, sobre todo, del centro que vamos a estar teniendo la oportunidad de tenerte aquí en Panamá con esta especialidad, por decirlo así.
1: Claro. Pues todo surge realmente de la pregunta, ¿qué es lo que está sucediendo en el cerebro de mi hijo? Hoy en día, cuando los diagnósticos del neurodesarrollo están por los cielos, si es déficit de atención, hiperactividad, autismo, dislexia, todas estas palabras que de pronto nos golpean como un tren de carga. Y en la mayoría de estos casos no estamos viendo lesiones cerebrales o enfermedades o problemas incluso genéticos. Estamos viendo un proceso en donde la maduración del cerebro ha sido de alguna manera comprometida. La neurología funcional madurativa aborda el cómo podemos entender el órgano más importante en nuestro cuerpo.
0: Nuestro headquarter.
1: El que menos sabemos, realmente. No sabemos nada del cerebro. Y la neurología funcional busca explicar funcionalmente, o sea, cómo funcionan las cosas en el cerebro y poder entender qué está pasando en el cerebro de mi hijo y qué puedo hacer al respecto para cambiarlo. Cómo el entorno en el que nos desenvolvemos moldea la expresión de nuestro cerebro. Cómo un parto natural contra un parto
0: Versus una cesárea, un parto por cesárea, exacto.
1: Tiene un impacto en el desarrollo. Hay veces que se tiene que hacer lo que se tiene que hacer.
0: Sí, claro.
1: Como una alimentar un bebé por fórmula versus una lactancia materna tiene un impacto impresionante en el cerebro.
0: Pienso también.
1: Entonces, cuando algo sale como no debiera suceder al inicio, pues a largo plazo se convierten en problemas y diagnósticos de ansiedad y estrés y todas estas cosas.
0: O sea, Rodrigo, que hemos normalizado el tema de
1: las
0: partos por cesárea, hemos normalizado el hecho de orientarnos más a las fórmulas, que no son malas y son buenos sustitutos, pero el pecho materno es el pecho materno.
1: Claro.
0: O sea, es como lo indicaste, cuando hay que hacer lo que hay que hacerlo, ni modo. Si toca, pues, alumbrar por cesárea, toca.
1: Claro.
0: No vas a comprometer y ningún médico va a hacerlo jamás, y menos hoy día que pero,
1: sin embargo, tiene un impacto.
0: Lo hemos ido normalizando, yo siento ya. Creo que, ay, mano, ya, pues, cesárea. Yo le tenía terror a eso.
1: Últimamente, nuestra biología tiene una historia y tiene un deber ser.
0: Ajá.
1: Y es en eso en lo que nos enfocamos.
0: O sea que todo ese proceso, desde que el bebé está en gestación y se prepara para un parto natural, entiendo, desde este tema de que los huesitos se montan el uno en el otro para que la cabecita pueda salir por el canal de parto. O sea, la naturaleza es maravillosa, la cadera, la mujer se prepara para eso. Todo se va alineando, ¿no? Es una serie de
1: procesos.
0: Un checklist que tiene que darse un flujo de procesos que tiene que darse para que eso suceda. Quiere decir que todo eso va madurando estas funciones cerebrales y cuando esto es interrumpido y lo hemos normalizado al punto que lo hemos normalizado, entonces vemos otros diagnósticos.
1: Sí,
0: entonces.
1: Sí, vemos cómo la biología ha sido programada para responder a estos procesos.
0: Yeah.
1: Y si nos saltamos algunos procesos,
0: algunos,
1: va a haber un impacto madurativo.
0: Claro que sí.
1: El cerebro no recibió señalizaciones para las cuales estaba preparada y se quedó pegado. Y
0: se quedó esperando el comando de que tengo que nacer. Tengo que hacer mi esfuerzo por nacer. O sea, desde bebé estamos
1: peligrosos. Eso es lo que vemos con los niños con autismo. Vemos que este sistema tan básico de un recién nacido, que es el tallo del cerebro, los reflejos primitivos, succionar, apretar la mano cuando le pones el dedito, hacer un movimiento hacia los lados cuando le acaricias la espalda. Esos son reflejos involuntarios. Y vemos que ese sistema involuntario reflejo no se fue en los niños con autismo. Se quedó. El sistema operativo obsoleto y tan fundamental se quedó para interrumpir otros procesos más avanzados.
0: Oh, wow. Ahorita, wow, me has develado el mundo. Hay cosas que yo ni sabía.
2: Yo tengo una duda, ¿no? Porque estuviste hablando de esta parte del cerebro. ¿Hay alguna forma, pues, entonces, de estos procesos, claro, como de organizarlo o algo? Porque a mí me pasa algo curioso.
0: Yo ahora pensé, de viejo.
2: No, de toda la vida. De toda la vida. Yo fui hasta psicólogo y todo porque yo decía... Imagínate, me tenían en un colegio donde todo eran matemática profunda. Sí, sí. Y era, tú sabes, las químicas y todo aquello. Y yo siempre salía tan frustrado porque yo, para las matemáticas y fórmulas y todo, o sea, yo, a mí como si me pones algo, se me explota la cabeza. Pero más sin embargo, para todo lo que tenga que ver con la parte artística, de escribir, dirigir, montar, todo eso, me encanta porque claro, tengo como que esa destreza. ¿Por qué yo tengo esa deficiencia? Siendo tan talentoso para una cosa, sea tan lento para las matemáticas.
1: Exacto. Estamos viendo literalmente un perfil neurológico que se fue moldeando a lo largo de tu vida, donde las capacidades probablemente de tu cerebro derecho, que es una conciencia espacial adecuada, una expresión corporal muy fuerte, y tu capacidad para entender el lenguaje corporal de las personas, tu creatividad. Al mismo tiempo, podemos ver quizás algunas emociones abrumadoras como quizás la vergüenza o quizás el miedo o quizás la tristeza. Si las cosas se salen de su ritmo y de su equilibrio, entonces se generan dominancias en la función cerebral. Y es ahí donde nosotros entramos para equilibrar, identificar, fortalecer debilidades, equilibrar la conectividad del cerebro, madurar sistemas que son marcadores, que son currículum médico. Un médico sabe estas cosas. Entonces, ¿cómo podemos utilizar estos sistemas intrínsecos de nuestra biología para regresar al cuerpo a un estado de coherencia y de conectividad equilibrada?
0: Increíble.
2: Y en el caso, pues, de las personas que sufren como de este síndrome que se distraen de todo.
3: TDAH.
2: Sí, porque hay gente así, que estaba uno hablando y de repente pasó una mosca y se fue.
0: Y yo me fui con la mosca y cuando regresé,
2: ¿pero es de esa?
0: La trigonometría seno, coseno, tangente, que nada más acordarme de eso, me da dolor de barriga. Y yo dije, que haya la vida. Y ahora como el tipo ya avanzó y yo me entretuve con una lelazón acá y eso. Pero en nuestra época eso no era un diagnóstico.
1: No, claro.
0: Y nada más nos decían, no das bola en la escuela, tú eres bruta. Lo tildaban a uno con eso. Con eso,
2: mira, uno se va porque, mira, por ejemplo, a mí me pasó hace poco. Terrible. Yo fui a ver una obra de teatro y salió el actor y tenía un hilito que le guindaba del pantalón y yo estaba en mi mente como que, ¿cómo salió al escenario con el hilito? Y me pasé y se me fue la obra por completa por estar pendiente del bendito hilo. Porque son esos detallitos que a mí me llaman la atención y me dejan que me vaya.
1: Claro, claro.
3: Y bueno, también, Rodrigo, hablas mucho. Tuviste un certificado del método Melillo. ¿A qué se refiere este método? ¿Por qué te atrajo esta metodología? ¿Y cuáles son sus funciones exactas?
1: Es, mi mentor, el doctor Robert Melillo, quien radica
0: Melillo
1: y opera...
3: Melillo.
0: Bueno, pues, Melillo.
3: Melillo.
1: Es, sí, bueno, en español acá le dicen Melillo.
0: Él es
1: americano.
3: Ah, ok.
1: Radica en Nueva York y lidera o es pionero en encontrar qué es lo que realmente está pasando en el cerebro de un niño con autismo específicamente, y aplica para muchos otros diagnósticos. Pero realmente hacerse esa pregunta e investigar y lograr publicaciones a nivel de Harvard, o de Stanford o de Neurología y Neurocirugía de La Habana, de explicar lo que tienen en común estos diagnósticos, que no es un problema genético o lesión, sino que es un problema de asimetría de la conectividad entre ambos hemisferios cerebrales. Cada hemisferio cerebral es único, no se repiten las cosas, y vemos que en el autismo existe una hiperconectividad del cerebro izquierdo, y por eso vemos a estos niños con una capacidad de retención de información impresionante. No pueden comunicarse, pero te pueden decir, si tú le dices el día en que naciste, qué presidente estaba fungiendo en ese momento, o te dicen en qué día de la semana naciste si tú le das una fecha. O sea, son unas capacidades intelectuales.
3: Tiene un hemisferio más desarrollado que el otro.
0: Pero hiperdesarrollado.
1: Excesivamente. Esto es realmente lo que está sucediendo en el cerebro. Y todos los factores subyacentes de por qué, pues es lo que trabajamos.
0: Okay. Wow. Rodrigo, háblame de... Esta es la parte que es súper importante, porque entonces aquí en Panamá vamos a tener acceso a... Háblame del centro, pues, de atención para esta especialidad en la que pues tú te has doctrinado, te has especializado, valga la redundancia, ¿verdad? ¿Dónde estamos ubicados? ¿Cómo funcionan las atenciones? ¿Dónde? Me imagino que por redes de alguna manera los pueden contactar. Y que me encantaría que no fuera la primera vez, o la única vez, mejor dicho, de que nos vinieran a comentar sobre estos temas y que la gente pueda conocer un poco del centro, sobre todo, y que ya aquí en Panamá pues hay esta metodología para ayudar a muchas mamás con estos temas de autismo puntualmente, porque a veces se nos complica la vida. Sí, claro. y de pronto... Si tienes un niño con esa condición o con ese diagnóstico, pues ahí lo sobrellevas. Pero ¿qué hacemos cuando tenemos dos hijos, tres hijos, o una vida profesional también que desempeñar, una familia? O sea, ¿cómo normalizar esto o cómo traer esto a la normalidad? Y que, bueno, es un diagnóstico, pero se puede seguir adelante y hay muchas cosas con las que seguir. Claro, simplemente seguir. Lo del centro de atención me parece fabuloso.
1: Sí, y que no es el enfoque, el diagnóstico de autismo, sino simplemente si tu hijo tiene algún problema puntual, académico, no está desempeñando en matemáticas, tiene mucha distracción o falta de atención, o está tartamudeando, lo que sea. En adultos vemos esquizofrenia, vemos casos de bipolaridad. O sea, realmente yo lo que digo, ¿quién es apto? Quien tenga cerebro realmente es apto. Primero que nada, pues el contacto a través de nuestra página de internet. Tenemos la información, es métodoneurobalance.com.
2: Neurobalance.método.
1: No. Bueno, en redes sociales sí, neurobalance.método. Y en páginas de internet es métodoneurobalance.com.
2: Veo que en la página nos indican que también tienen en México, aquí en Panamá también.
0: Sí.
1: Iniciamos en México esta semana estamos iniciando operaciones en Panamá. El motivo es Panamá como el hub de las Américas. Claro. Queremos acercarnos a las personas que batallan para viajar con un niño con autismo.
3: No, sí, es un tema.
1: Hasta México, horas en avión, pues aquí un vuelo directo a casi cualquier parte de América Latina.
0: Así es.
1: Facilitar un poco, acercarlo un poco más a las personas y ofrecer realmente... la capacidad de tú como papá, tú como terapeuta, como tutor de un niño, entrenarse para trabajar con ellos en casa. Nosotros somos un sistema de terapias descentralizado, es decir, que te vamos a entrenar para que tú sepas qué hacer en casa y aproveches el tiempo al máximo, porque ese es el recurso más importante. El tiempo está corriendo.
0: Es correcto.
2: O sea, que abrieron ayer. Ayer fue
1: Lunes.
2: Ayer lunes, primero de junio, fue el opening.
1: Fue un soft opening.
2: ¿Dónde están ubicados?
1: Estamos en Vía Israel, en la Plaza Sunset Strip. Piso
2: arriba.
1: Número 2. Sí, piso número 2, local 207. Pero ahí, neurobalance.método en Instagram, en Facebook. Contáctanos, síguenos, ve un poquito de lo que estamos haciendo.
2: Aquí, a la vuelta.
1: Sí, a la vuelta.
0: Aquí mismo.
1: Síguenos en redes y
2: voy a tener que darme una vuelta por allá.
0: Para ver si
1: explicamos.
0: Si puedes entender matemáticas ahora.
2: Sí. Es que voy mucho a ese shopping porque compro unos maquillajes que solamente los traen ahí. Y así que voy a darme mi vueltecita por ahí. Sí.
0: Ok. Bravo. Bueno, tenemos que irnos a un cambio, sí o sí ya. Y pues este fue nuestro amigo Rodrigo González, como dijimos, especialista en neurología funcional madurativa. Y sobre todo, pues, lo interesante es que ya vamos a contar en Panamá con esta técnica o con este método, mejor dicho, con un centro de atención para esto. Y bueno, vamos a próximas conversaciones. Que ustedes puedan seguir ayudando y también, pues, nuestra audiencia, el que esté interesado, pues ya sepa dónde puede conseguir
3: acudir para información.
0: Un apoyo, ayuda. Así que bueno. Así es. Vámonos a un cambio. Vámonos. Manuel, por favor, y regresamos con más. No le cambie. Pero míreme hacia el otro.
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0: Estamos de vuelta, ya estamos de vuelta, Manuel.
1: Ya estamos de vuelta,
0: Es que no te conozco las miradas. Ok, hemos vuelto aquí en los 97.7 FM, Arcamedia en directo. Si usted nos quiere ver despeinados, te quiere conocer a Paul, que tiene una voz sensual, usted se mete ahí a Arcamedia en directo en todas nuestras plataformas,
2: YouTube,
0: ahí estamos, porque esta es una emisora que aparte de estar en un dial FM y que usted va en su auto escuchando, pero también
2: nos puede ver.
0: Nos puede ver.
2: Exacto.
0: Es la única que eso pasa.
2: Otros no sé.
1: Oye, bueno, a mí me preguntaron, dije, aquí, ¿cuál es que es la emisora? ¿Por qué te he visto?
0: Yo soy 97.7. Te estás haciendo 97.7.
2: Sí. Poco a poco, César.
1: Pony,
0: ¿qué tienen nuestros, nuestros amigos de Naturgy para hoy, Paul?
1: Naturgy. Sí.
2: Así es, regresaron nuestros amigos de Naturgy y es que no se informan.
1: Estaban?
2: Ah, bueno, no sé.
0: Arreglando los temas eléctricos.
2: Así es. Y bueno, nos informaron para los clientes de Juan Demóstenes Arosemena que el próximo 3 de junio se estará realizando un trabajo de mantenimiento preventivo en la red eléctrica. Esto en horas de 8:45 de la mañana a 3:45 de la tarde. Este procedimiento afectará el suministro de Residencial Villa Carla, Cerro Tigre, Residencial Tierra Bella, Urbanización Patricia, Boulevard La Roca Jesús, Residencial El Bambú, Cerro Tigre Final, Alto de Cerro Cerro Tigre.
0: El tigre te va a comer. Hay un tigre, ¿ves? En la pantalla hay un tigre.
2: Ahí está el tigre. Así, demasiados tigres. Ajá, Residencial Alto de Cerro Tigre. Ofrecemos disculpas y agradecemos su apoyo durante este periodo. Estos trabajos son esenciales para mejorar la calidad de tu servicio eléctrico y asegurar una mayor estabilidad en el futuro. Porque tu energía es nuestra prioridad.
0: Toda
1: a priori.
2: Eso es un trabalengua.
0: Toda la gente que
1: yo quiero ver ese trabalengua. Explícame.
0: Tragaban trigo en un trigal.
1: En un tigre.
2: Nunca me salió ese trabalengua de los tigres.
1: Ayer cuando yo tuve que dar esta noticia era, fíjate, el Cerro Tigre. Alto del Río Tigre. El
0: no sé qué, el otro tigre. Bueno.
2: Muchos tigres.
0: Eso es, sí, pero estamos bien porque esto es aquí, ¿ves?
1: Vámonos con la brújula.
2: Vamos a la brújula.
0: Mira, me encanta porque en El Salvador,
1: ¿qué pasó?
0: La brújula los mueve al El Salvador, van 900 días sin un homicidio y logro, pues, de la reducción del crimen violento en un 51%. Yo dejo eso allí y me retiro lentamente.
1: No, es que ¿dónde está que lo traigan? Sí. Ese es el de Bukele, que venga Bukele a gobernarnos, porque acá esto está
0: que
1: estamos en la olla.
0: Muerte por minuto. Entonces, no, y lo peor es que, como hemos estado hablando de manera reiterada estas últimas semanas, cada vez que hay una, por alguna razón, todo esto está conectado, cada vez que hay una especie de allanamiento, de tumbe, como se dice pues en el argot del narcotráfico y estas cosas, o trata de personas, todas estas cosas, todos estos delitos que están ligados a veces, muchas veces entre sí, cónchale, se desata como una mortandad. Pero en El Salvador, pues han dado pasos firmes en materia de seguridad y protección a la niñez bajo el liderazgo del señor Nayib Bukele. Entonces, van 900 días sin crimen, sin homicidio, y esto, pues, en lo que es crimen violento,
1: bravo,
0: se ha reducido en un 51%.
1: Tenemos que tomar el ejemplo.
0: Yo lo dejo ahí y me retiro lentamente. Algo están haciendo bien allá que aquí no está pasando.
1: Ah, así mismo es. Oye, pero a mí me tiró la bruja la adivina.
2: ¿A dónde?
1: A este famoso restaurante en Los Ángeles, la Escuela Taquería.
2: Ah.
1: Que ayer fue un commotion. Porque imagínate.
0: ¿Qué pasó allá?
1: Imagínate que tú estás con un grupo de amigos en tu mesa, como 15 personas, celebrando el cumpleaños
2: parqueando
1: a uno. Y de repente, quien entra al restaurante es nada más y nada menos que Justin Bieber.
0: ¡Ay, sí!
1: Y se acercó a la mesa a cantarle el Happy Birthday
0: a la persona,
1: que cumplía años. Mira
2: qué
1: detallazo.
2: ¡Qué locura!
1: Yo creo, a mí me da algo. Que Justin Bieber me cante.
2: Te cante tu Happy Birthday to you.
0: To you. Happy Birthday. Okay. Pero ¿cómo
1: no? No, qué emoción. Ya que yo soy Team Bieber.
0: Team Bieber.
1: Toda la vida. All the way.
2: La gente que se encontró a Justin Bieber hace un par de años aquí en Panamá en un río.
0: ¿Qué? ¿En un río?
2: Sí.
1: ¿Cómo fue eso? Imagínate.
2: ¿Ustedes no supieron?
1: Nunca me enteré de eso.
2: En un río de Las Lajas, por allá por el 2014.
1: ¿Eso en Las Lajas, en el interior, en Las Tablas, por allá?
2: Sí.
0: No, Las Lajas aquí. Queda en Chiriquí.
1: No, ahí también en Las Lajas, en Las
2: Tablas. En San Carlos.
0: Ah, en frente,
1: Las Lajas de San Carlos.
0: Enfrente Coronado.
2: Sí. Ah, sí, por ahí.
0: Sí, sí, sí.
2: ¿Qué dicen? Justin Bieber allá.
1: En Chame.
2: En Chame, en Chame.
1: Ah, la Laja de Chame.
0: Es distrito de Chame, distrito de Chame. Ajá, frente exacto. Coronado, sí.
1: Con Manuel no vas a discutir porque él es de allá.
2: Ah, él es de esa área.
1: Okay. Él es de esa área.
0: Él es chamero.
1: Ah, okay. No le ves el bronceado que tiene.
2: Está cool.
0: Ay, Dios mío. Oye, la brújula.
1: Imagínate, me lo perdí.
0: Tú me habías hablado de la brújula en Florida. ¿Qué pasó que está ligado a la noticia esto de estos... Estas noticias a mí me molestan, pero hay que decirlas porque es una realidad.
1: Ah, bueno, sí. Mira, honestamente es una noticia que reabre pues este debate sobre los castigos más duros contra los abusadores de menores. No sucedía de esa manera.
0: Y ahora sí.
1: Pero bueno, sí, ahorita porque claro, tenemos a Ron DeSantis, que este gobernador, él es experto en estas medidas y promueve muchas cosas que a mí me encantan. Tengo que serlo honesto, no soy muy fan de él, pero hay cosas que me llaman la atención y esto es una de esas, porque realmente, como tú dices, a los menores no se les toca.
0: Niños no se toca, punto.
1: Hay que castigarlos con todo el peso de la ley. Y ya te he dicho que si por mí fuera, es de la forma que hace, lo hacemos, pero lo hacemos allá en el Parque Urracá, hacemos una hoguera, hacemos una
0: guillotina. Como era antes, que la gente era matada públicamente.
1: Oye, córtale la mano, córtale lo otro, córtale lo que tenga que cortarle, pero hazlo públicamente para que la gente vea la vergüenza.
0: Hoy día eso está difícil, pero...
1: Yo te lo juro.
2: Va duro.
1: Yo tuve que haber vivido en esa época de las hogueras y
2: yo creo que sí viviste a lo mejor.
0: Sí, han abierto el debate, amigos oyentes, de este tema de los... personas pues que
1: imagínate
0: definitivamente
1: que,
0: están enfermas para meterse.
1: Imagínate ese que agarraron aquí en Panamá de decir como que los llevamos allá a la jaula de los leones y me paro yo hago así, ¡ah, vaya!
0: Tú serías el que sube.
1: Yo baja el dedo. No, yo lo
0: vive
1: bajo siempre.
0: Como él. No, en este tipo de delitos, crímenes, de abominaciones, porque esto sobrepasa lo criminal y esto es una abominación total.
1: Y la verdad es que a mí me encantan estas medidas extremas porque realmente creo que lo que se trata de llevar es ese mensaje pues de tolerancia cero y también pues de reforzar la protección de la infancia frente a todos estos depredadores sexuales. Vimos el caso ayer también de la niña de que fue abusada. No, realmente es horrible.
0: Bueno, yo creo que nos podemos ir... porque hoy invertimos el orden de nuestros segmentos, nos podemos ir a para dónde vamos hoy y que pues quedamos así como que en un buen mood, porque mañana hay juego. Bueno, mañana, el para dónde vamos hoy,
2: ¿dónde
0: mañana
2: vamos hoy? Es mi juego. A Rommel Fernández. Mañana
1: en el Rommel Fernández.
0: Bueno, y los que no conseguimos boletos, nos vamos para el trapiche. Porque Arca Media va a estar en la previa.
1: Son códigos de barra, by the way.
0: Nuestra emisora va a estar ahí como que la previa.
2: Arca Media.
0: Excelente. Desde el trapiche y así va a ser la dinámica mundialista. Recuerden también que posteriormente vamos a estar diciendo los días que de pronto o no vamos a poder estar al aire para hacer el espacio a los amigos de deportes, pues lógicamente la fiesta mundialista. O en algunas ocasiones estaremos al aire con el tardeo, pero para también pues tener como que interacción con los amigos de deportes de aquí de Arca Media y pues que cuando ya estemos en la faena, usted se imagina, dice que un Argentina no sé qué, Brasil con no sé quién, Alemania con no sé cuánto y entonces pues vamos a estar en ese rush. Así que no es que el tardeo sale, pero vamos a ceder el espacio pues para estos temas futbolísticos. Entonces, ¿para dónde vamos?
2: Bueno, César, ¿a dónde vamos hoy?
0: Para mi teatro, tu teatro, el teatro de todos que hay en cartelera hoy. Ya, voy a ir a ver
1: no,
0: ya.
1: Ahorita ya nada. Estamos en ensayos generales de lo que es El amargo sabor de la muerte. Pronto Paul sabe viene. Todos los actores. Dime los actores, Paul. Porque esa obra está escrita y dirigida por Daniel Márquez.
2: Así es.
1: Vamos a arrancar este fin de semana.
0: Yo no sé
1: es
0: a qué hora
1: el obra...
0: señor escribe tanta cosa.
1: No, pero
0: esta
1: tienes que verla, porque a ti te encantan estas cosas de misterio, donde él te pone a pensar. Entonces,
0: así como Simón dice.
1: Esto es heavy. Claro,
2: con actuaciones de Manuel Octavio Vázquez, Randy Castillo, Ciarema, Rubén Franco, Foncho Carrasco, Berta González, Denia Cedeño, Jare Olmos y Ricardo Gotti. Así que va a estar.
0: Oye, tremendo elenco, César.
1: Oye, ¿y sabes quién es? Yarema es la cubana, la cantante que se ha presentado en los eventos que hemos hecho allá en la oficina. Ajá. Y este va a ser como que es su entrada al teatro.
0: Ay, sí, por que un día estaba con la amiga Pitre, Yamita Pitre.
1: Ajá, exacto. ¿Te acuerdas? Ella es divina, ella es divina. Así que ella viene con su debut teatral ahora con nosotros en Mi Teatro, Tu Teatro, El Teatro de Todos. Recuerden que hay boletos disponibles para las funciones de sábado y domingo esta semana. Si quieren, pues se comunican a través del 6403-4185 o al DM de la página de Mi Teatro. También, bueno, este jueves los invito a todos a que vayamos a las 8 de la noche a la Aldea Café 500 para ver esa presentación íntima de Héctor Lombana Smith, que promete estar todos los días jueves de este mes de junio, así que va a arrancar este 4 de junio. Y también, bueno, en este mismo lugar va a haber algo diferente este sábado 6 de junio a las 5 de la tarde, donde habrá una cata de libros. Tú vas a cata de vino, el otro va a cata de ron, cata de libros. Va a ser con Margarita Vázquez y Rogelio Rodríguez Coronel. Así que le hacemos la invitación para que se den una vuelta por allá.
0: Excelente.
1: Así que, bueno, más o menos esa es la cartelera de lo que tenemos. Vamos a cortarla porque también se nos está acabando un poco el tiempo. Pero también hay que decir que hoy es el día de la trabajadora sexual. Esa profesión de la más antigua. Ay, de todas.
0: Yo creo que es la más vieja de todas.
1: Hoy sí que anden por todas las calles celebrando.
0: Ay, no, qué penoso.
2: ¿Qué más se celebra hoy, César?
1: Oye, estuvimos hablando de esta cosa de la neuronas, del cerebro y todo aquello. También hoy es el día, pues, contra la lucha de la miastenia gravis, que, bueno, ustedes saben que también es una enfermedad neuromuscular. Estamos hoy con las neuronas al máximo, es autoinmune y crónica. Y, bueno, ustedes saben que se caracteriza por grados variables de debilidad en los músculos esqueléticos del cuerpo. Así que también, bueno, hoy es el día, pues, de tomar un poco de precaución y de conciencia con esto, porque es un poquito grave esta dolencia, pues. Y sí, esto pasa también, bueno, esto va aumentando durante los periodos de actividad y disminuye también, bueno, cuando hay periodos de descanso. O sea, a veces uno dice, ay, mira, tengo esto, pero cuando pasan las horas se te alivia porque has dormido, tu cuerpo se ha restablecido. Y también hoy es el Día Internacional de los Trastornos Alimentarios. O sea, todas esas personas... mira, me pasó el domingo.
0: Alimenticios. Hoy le voy a jalar esas lenguas a ustedes.
1: Pero es que así es, alimentarios.
0: Bueno, sí, alimentario, okay. No sí, alimentarios. Sí,
1: sí. Alimentarios.
2: También por esa línea... en Panamá, hoy es el día del técnico de farmacia.
1: Ay, sí, el técnico de farmacia. Quiero saludar. Hoy es el día del técnico de farmacia. Realmente me encanta. Esta es una profesión súper interesante. Y, bueno, quiero saludar a mi amigo César Castillero, que está... debe estar saliendo del trabajo a esta hora, pero, bueno, hoy es el día. Celebraron a lo grande porque vi que tenían una mesa con banquete. Así que, bueno, felicidades a todos ellos el día de hoy. También, bueno, hablando de cumpleaños, el cumpleaños de un querido amigo bailarín cubano, Carlos Acosta. Felicidades. Y también, bueno, a la actriz venezolana Dora Mazzone, que está cumpliendo años hoy. Y, bueno, no te gusta hablar de los muertos, pero un día como hoy nos dejó de acompañar ese gran actor Héctor Suárez, ese actor y comediante mexicano. Hay una película que yo, una novela que yo amé de él cuando estaba yo más joven y que él también estaba joven.
2: Él también estaba joven.
1: ¿Te acuerdas aquella novela que se llamó Vivir un poco? ¿No te acuerdas?
0: No mucho.
1: Oye, esa era la novela que tenía un intro que decía: entre uno de todos estos está el asesino. Pero ¿cuál fue cuál? Y sonaba la pistola.
0: Bueno, a ti te gusta eso porque tú has trabajado en esa cosa. Yo no.
1: Pero a lo mejor la viste, capaz que no te acuerdas. Es la versión primera de lo que fue La Madrastra. Creo que hicieron una versión que después le llamó La
0: Madrastra. Vivir un poco.
1: Vivir un poco se llamó la versión original, que fue con Angélica Aragón y el difunto también Rogelio Guerra. Bueno, recuerden seguirnos mañana a través de Arcamedia en directo, también por El Tardeo con Ginette, la 97.7 FM. Puedes seguirme en mis redes sociales, César Mite, o Mi Teatro Estudio. Tenemos también a...
2: @paul.p18.
0: Bueno, y El Tardeo con Ginette y Jean Chandek Nos vemos, nos escuchamos mañana. Exacto. De 3 a 4, aquí mismito, 97.7, Arca Media.
2: Arca Media en directo.
0: Que tengan una excelente tarde.
2: Chao, nos vemos.
1: Bye, hasta mañana.
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1: ¿Qué tal? ¿Cómo están? Muy buenas tardes. Tengan todos, son las 4:01 y esta es la hora de Más de Cuatro, la hora en la que siempre conversamos sobre más de cuatro temas y lo hacemos con usted que nos ve y que nos escucha cada tarde a través de esta frecuencia 97.7 FM de esta su casa, su emisora favorita, Arca Media en directo, transmitiendo hoy martes 2 de junio, por supuesto, como siempre, desde los estudios aquí ubicados en Obarrio. Una tarde de martes 2 calurosa. Espero que se encuentren muy bien. Les saluda, como siempre, esta servidora, Mirna Ortega. Y les recuerdo de inmediato mis redes sociales, arroba Mirna Ortega TV, tanto en Instagram como en mi cuenta de X. También pueden seguir la cuenta de En Más de 4, 4 al final, con numerito. Y ahí pueden hacernos también, dejar sus comentarios y seguirnos para ver nuestros contenidos. Qué bueno que pueden acompañarnos. Y me acompaña a mí, como cada tarde, mi querido Juventino Quiroz. ¿Cómo estás, Juven?
2: Muy bien, gracias, Mirna. La verdad,
1: Muy bien.
2: Una tarde bastante calurosa hoy. Sí. Yo llegué algo temprano para tratar de agarrar algo de fresco acá antes de comenzar todo esto.
1: ¿Verdad?
2: Pero wow, qué calor esta tarde.
1: Increíble. Pero, ¿sabes? Estaba leyendo que prácticamente toda Latinoamérica está en la misma situación. Sí. No hay quien se escape de la ola de calor. Y estaba viendo unos memes ahí de verdad muy chistosos en cuanto a los abanicos. Y veía uno que me encantó. Decía, había un hombre que estaba diciendo, ay, voy a abrir la ventana para que entre algo de fresquito. Y cuando abría la ventana, el meme era que entraba esta ola caliente.
2: El aire
1: porque no
2: siente.
1: Da ni tregua, ni siquiera no hay ni siquiera brisa. De verdad que es impresionante. Oye, también ya se está sintiendo el ambiente futbolero, el ambiente del mundial. Hoy vi varios lugares ya gente, incluso vestida ya con los suéteres, los t-shirts de la camiseta de la Sele. Sí. Oye, dice que van a jugar con los tres colores, los tres para los partidos.
2: Ah, qué bueno.
1: Van a jugar con los tres colores, rojo, blanco y azul. Así es que ahí estaba viendo la publicación.
2: Esperaremos esos juegos y bueno, ya 9 días nada más. Ya
1: 9 días.
2: De la inauguración del Mundial.
1: Aunque mañana es la gran despedida, así es que ya se
2: mañana.
1: Están tomando todas las previsiones.
2: Exacto.
1: Vi incluso, ayer estuve escuchando la conferencia de prensa de las autoridades que estaban recomendando, mañana no sé cuántas miles de personas van a estar allá en el Rommel Fernández, recomendando que utilicen transportación masiva, mi bus, que creo que va a dar el servicio absolutamente gratis, ¿no?
2: El transporte entre el metro y el estadio Rommel Fernández va a ser gratuito. Y bueno, entiendo yo que el metro también va a tomar sus previsiones e incrementar las frecuencias para esas áreas principalmente.
1: Así que si usted mejor evite, no vaya a ir en su carro. Bueno, porque dice que también en los estacionamientos
2: ya están,
1: se agotaron.
2: Están vendidos todos.
1: Así es que, bueno, yo me conformo con verlo desde algún lugar, en la comodidad.
2: Yo también.
1: Y muy tranquila, ¿verdad?
2: Yo seré uno menos en el estadio. Decía...
1: Dice por acá mi querido Manuel que hay alguien por ahí.
2: En el trapiche vamos a estar nosotros,
1: gracias,
2: claro.
1: Manuel.
2: Sí, vamos a estar
1: mañana
2: en el trapiche.
1: También vamos a estar en el trapiche. Qué maravilla. Yo pensaba que nada más era cuando arrancaba el Mundial.
2: No, ya,
1: pero bueno,
2: desde
1: ya
2: mañana.
1: Nos adelanta Palomino aquí en cabina que mañana también, oye... Así que tenemos excusa para ir a comer un par de empanaditas
2: directo,
1: por allá.
2: Empareado de hojaldre.
1: Oye, de hecho, en estos días, hace como un par de días, hablé con Domingo de Ovaldía, hijo, y me dijo que va a venir el viernes a hablarnos de todo lo que
2: fantástico.
1: Tienen, las sorpresas que tienen en el trapiche. aunque yo lo he traído acá en la cabina para hablarnos de otros temas, como la Fundación este Rescate de Alimentos. Correcto. Y todo lo demás. Pero sí, el viernes nos viene a hablar del menú, nos viene a hablar de las sorpresas, de la alianza que hay con Arca Media y de todo lo que va a pasar allá en el Trapiche.
2: Buenísimo.
1: El grande, ese que es el tradicional aquí en Bellavista.
2: Así
1: le
2: es.
1: Dicen Bellavista, ¿sabes? Ese, es como Calle 50.
2: Sí,
1: ¿no?
2: Vía Argentina.
1: Vía Argentina.
2: No, Calle 50, Calle 50. Aquí es el de Bellavista, sí.
1: El mismo de siempre.
2: El de siempre, sí.
1: Así es. Óigame, también quería comentarles, ya que estamos en modo mundial, que la alcaldía informó que restaurantes, bares y comercios interesados en extender su horario de operación durante la Copa Mundial de la FIFA ya pueden solicitar un permiso temporal que viene acompañadito con un premiecito por ahí. La autorización tendrá vigencia desde el 11 de junio al 19 de julio, es decir, casi todo toda la temporada del Mundial. Permitirá operar de 12 a 2 de la madrugada y va a requerir el cumplimiento de ciertos requisitos administrativos. Además, ahí viene la sorpresita, del pago de $500 en la tesorería municipal. O sea que no es automático, no es gratuito. Los interesados deben cumplir, ya les dije, con los requisitos y descargar un formulario de solicitud. Ahí lo pueden, ahí pueden entrar, es permisos y cumplimiento, mupa.gov.pa, trámites y permisos. Así que usted entre allí, infórmese de cuáles son los requisitos, haga su pago, venda su comida y pórtense bien. Eso es lo único que podemos sí, decir en este momento, pero ya lo han autorizado. Y, bueno, como les digo, no es así que usted va y abre su negocio si puede vender bebidas alcohólicas y todo lo demás. Pues no crea que es así automáticamente, sino que tiene que pagar. Ahí está la tarifa de $500. Y también, pues se dice que, la autorización será emitida mediante resolución de la alcaldía y va a incluir también un código QR que permitirá a las autoridades municipales y a la Policía Nacional verificar su validez durante las inspecciones. Así que ya saben, o sea, cómo está el asunto.
2: Es un permiso temporal por el periodo de los mundiales.
1: Del mundial, claro que sí. Bueno, y también quiero comentarles que, pues bueno, una nota relacionada al mundial y me pareció fascinante, la publicó BBC Mundo. Hoy, casualmente, si usted quiere verla, vaya al Instagram de BBC Mundo porque de verdad me interesó. Presenta un balón juventino que incorpora la inteligencia artificial y sensores. Ese es el balón. Ajá. Que se va a usar en el mundial para detectar, entre otras cosas, los goles fuera de juego. La pelota oficial del campeonato parece un balón de fútbol normal, de verdad. Sí. La reportera lo presentó, parece un balón de fútbol normal, pero puede registrar datos 500 veces por segundo.
2: Wow.
1: Lo que significa que se va a monitorear cada patada y cada movimiento. Esta tecnología envía datos precisos al sistema conocido como el VAR en tiempo real, lo que ayuda a los árbitros en la toma de difíciles decisiones, ¿verdad que sí?
2: Sí, sí, así mismo es.
1: Bueno, perdonen que todavía sigo con mi tosecita por acá. Es decir, cada patada en el balón estará monitoreada y los aficionados podrán obtener datos sobre cuál es el gol de mayor o con mayor efecto. Imagínense. Oh, wow. Ustedes hasta ese nivel, bueno, que ya abre la pelota en el contenido que publicó BBC Mundo, abre el balón y ahí está efectivamente
2: adentro
1: todo el dispositivo y se puede apreciar claramente. Así es que, bueno, pero vamos,
2: es que
1: a ver cómo funciona.
2: 500 datos
1: esto, ¿no?
2: Por segundo es un montón de información.
1: Así es. Bueno, yo creo que nos asegura un poco mejor las jugadas.
2: Sí, sí.
1: Y garantiza de pronto al árbitro, como bien dice el reporte, el tema del VAR también. O sea, que se va a conjugar, sí, el VAR con el...
2: con la información con que la obtengan información del balón.
1: Ah, mira, qué interesante.
2: Mira, sí.
1: Son las innovaciones que, bueno, hay
2: la
1: que
2: tecnología.
1: Agradecer a la inteligencia artificial. Sí. Oigan, y bueno, sigue la búsqueda. No sabemos exactamente qué creo que ha sido la tendencia en horas de la mañana. En diferentes redes sociales han cuestionado duramente el hecho de que la fuga, la masiva fuga de ayer, pues siga siendo tema sin resolver, porque
2: claro,
1: todavía no sabemos a ciencia exacta, no nos han dicho las autoridades cuántos realmente se lograron fugar en ese proceso que seguramente es muy complicado de reclasificación de los reos o redistribución, dijeron algunos otros. Lo cierto es que el complejo penitenciario La Joya es demasiado, demasiado vasto y complejo y complicado. Yo de verdad que he tenido oportunidad por motivos periodísticos de estar en el complejo. Y toda esa área de Paso Blanco, Pacora, todo eso, ahora mismo están en alerta máxima. Me ha tocado ver algunas imágenes, esto para compartírselos rápidamente, en redes sociales, algunas muy serias, donde se ven las imágenes de algunos de ellos apresados. Ahora, imagino que la policía sabe que esos son, ¿no? Algunos fueron arrestados en una parada, los tres estaban ocultando detrás de un muro. Otro testimonio dice que uno de ellos o algunos de ellos llegaron a casa de una de las suegras y trataron de amordazarla y amenazarla de que no dijera que estaban allí. Sin embargo, la policía pudo intervenir. Wow. Es decir, si no sabemos cuántos son, ellos sabrán ellos cuántos tienen que realmente buscar. No sé, es una pregunta que queda todavía allí. Pero lo cierto es que todavía no hay un informe oficial. Creo que entendí que a las 4:30 de la tarde se iba a producir un tipo de reporte al país, no sé, pero de verdad que hay retenes en esa área, toda esa área, Panamá Este, tiene retenes.
2: Y entiendo que tranques también, y gente que estuvo desde ayer trancados allí.
1: Así es que así está la situación por el momento. Nosotros vamos a ir a hacer una pausa y regresamos con nuestros invitados de la tarde de hoy. Uno de ellos se va a conectar vía Zoom, estoy esperando que así lo haga, el otro ya está por acá. Así es que vamos a conversar de turismo también, del turismo, sobre todo un turismo que yo nunca había escuchado, ese concepto, turismo regenerativo.
2: Oh.
1: Vamos a conversar con una persona que tiene que ver con una fundación importante y él nos va a explicar de qué se trata este nuevo concepto. Ya regresamos, esto es Más de Cuatro.
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1: Y tal y como les adelantamos, vamos a conversar en la tarde de hoy sobre turismo. Y como ustedes saben, el turismo tiene el poder de impulsar economías locales, preservar culturas vivas y proteger sobre todo nuestra biodiversidad. Ese debe ser el norte, ¿verdad? Debería ser. Pero cuando se desarrolla desde un modelo extractivo, termina agotando los mismos recursos que lo sostienen y afectando o afectamos todos de alguna manera u otra en nuestro turismo interno, afectamos ecosistemas, los volvemos más frágiles, desplazamos comunidades, no diría que el turista en sí, pero otras actividades y se diluye un tanto la identidad cultural. En Panamá, que todos sabemos, tenemos un país con una riqueza biocultural única, el desafío es urgente. Y por eso hemos invitado hoy a Kevin Domínguez. Él es un joven, yo diría que un joven activista muy preparado en el tema. Él viene representando a la Fundación Panameña de Turismo Sostenible y nos viene a ampliar un poco de ese concepto de turismo regenerativo. Hoy día que tanto hablamos de turismo y nuestro crecimiento y traer más turistas y qué sé yo. Y hay una estadística que te voy a compartir que ustedes publicaron como fundación que me pareció interesante. Más del 40% del turista que busca hotelería busca hoteles con estos proyectos sostenibles. Es decir, se fija mucho en eso, cuál es la responsabilidad de ese hotel en cuanto a estas cosas se refieren. Kevin, ¿cómo estás? Bienvenido. Yo sé que estás bateando de emergente hoy, pero me encanta que estés aquí, una persona joven, con compromiso, con el medio ambiente y con el turismo, que se puede hacer las dos cosas, creo que sí, ¿verdad? ¿Cómo estás? ¿Qué es esto del turismo regenerativo? A ver.
4: Bien, primero que todo, gracias por la invitación. Un gusto estar aquí con ustedes, Mirna, acá el compañero.
9: Me parece interesante que hayas iniciado mencionando de forma general lo que el público conoce como turismo, ¿no? Este tema de vamos a viajar, vamos a conocer, vamos a disfrutar, relajarnos, salir un poquito de nuestro entorno y ubicarnos en un sitio que nos sorprenda, ¿verdad? Y también has mencionado algunas de las problemáticas que genera el turismo. Muchas veces

0: Es un enfoque que desarrolla capacidades y habilidades para crear experiencias de conexión profunda entre el ser humano consigo mismo, con los demás y con la naturaleza, generando una economía próspera que surge desde el lugar y para el lugar, con el objetivo de regenerar los sistemas naturales y culturales que sostienen la vida.
1: ¿Cómo le explicamos eso? ¿Nos explicamos?
0: Podemos resumirlo en, como también mencionaste, es tratar de cambiar el enfoque. Es empezar a ver al turismo como una herramienta en función de la comunidad y no ver a la comunidad como una herramienta en función del turismo. Es cambiar el enfoque de la actividad hacia qué se genera y empezar a verla entre la comunidad es la que se tiene que beneficiar de esta actividad. Entonces, ¿qué sucede y qué ha pasado en muchas ocasiones? Es que nos vamos a diferentes sitios en donde la comunidad es el principal atractivo. Van los turistas a conocer esta dinámica. Por ejemplo, aquí tenemos...
1: Por ejemplo, dame unos ejemplos.
0: Por ejemplo, aquí tenemos las diferentes comunidades indígenas que principalmente también Cunayala es muy conocido, es un destino internacionalmente popular. Pero cuando el turista llega al sitio, lo que pasa es que, ok, llega, deja su marca, pero la comunidad realmente se beneficia, realmente hay un cambio en esta comunidad. ¿Cómo realmente impacta este turismo en la comunidad? ¿Es para bien? ¿Para bien de quién? ¿Para bien para la mayoría o para bien para la minoría? Entonces, la idea de este turismo regenerativo es que empecemos a hablar de colaboraciones, de un desarrollo horizontal y que la comunidad sea partícipe de todas las actividades y decisiones que se tomen en función de generar un turismo más amigable, no solamente con su entorno, sino también con su identidad cultural. Hay un concepto que se llama resiliencia territorial, en donde lo que se busca es eso, que las personas se sientan orgullosas de su tierra, se sientan orgullosas de dónde son o de dónde vienen, y gracias a eso vayan encontrando maneras de reproducirlo y así entonces implementar el turismo. No al revés, que es, llevamos el turismo, vemos que hay algo interesante allí de parte de la comunidad y simplemente aprovechamos eso y eso y eso y no hacemos más nada. Entonces, por allí va la idea del turismo regenerativo. Realmente es un poquito complejo porque es un cambio de paradigma del paradigma. Hablamos mucho de sostenibilidad, hablamos mucho de turismo sostenible. Lo que busca el turismo regenerativo es incluso más intenso que la sostenibilidad, porque lo que busca no es solamente sostener esta actividad por un periodo de tiempo, por generaciones, sino que es aportar a la regeneración, a que el beneficio no solamente sea extraer ese valor, sino que se pueda construir algo gracias a eso. Entonces, con la fundación lo que se ha buscado es empezar a, primero, encontrar aliados y alianzas que van de la mano con estos valores y que nos permitan empezar a encontrar esas comunidades que quieran desarrollar este tipo de turismo, que quieran fortalecer su sentido comunitario, su resiliencia territorial. Y ahí es donde nosotros hemos logrado pues canalizar todos esos esfuerzos a través de la Red Sostur, que es un programa muy interesante que tenemos y que hemos llevado a cabo. También a través de las diferentes talleres y actividades que hemos brindado a estas comunidades. Y bueno, también a las diferentes actividades que nosotros realizamos para pues nosotros mantener también todo lo que es la ejecución de este proyecto y esta fundación.
2: ¿Qué tipo de programas o proyectos llevan ustedes adelante para poder promover de que esto se dé?
0: Bueno, principalmente podemos decir que uno de nuestros proyectos insignia fue Pacto, que es el proyecto por el turismo comunitario, siglas en inglés. Lo que buscó este programa o este proyecto fue lo que le mencionaba, ir a las comunidades, identificar, hacer un mapeo en todo el territorio nacional, identificar estas comunidades y empezar a capacitarlas. ¿Capacitarlas en qué? En cuáles son sus ventajas dentro de la comunidad y que aprendan a aprovechar eso y también que se sientan orgullosos de eso, que se sientan que esa es su comunidad, que tienen que valorar y aprender a sacarle provecho a ese aspecto y no permitir que vengan otros a aprovecharse de él.
1: ¿Qué notan ustedes, por ejemplo, ustedes que van a esas comunidades, que van a esas comarcas, que van a Cunayala? ¿Qué notan ustedes que pasa? ¿Qué es lo que pasa? Porque tú me hablas que todo ese movimiento turístico, a a pesar de que la comarca, todos sabemos, sobre todo en Gunayala, que

0: tiene sus reglas, sus tarifas, sus imposiciones económicas y todo lo demás, y sus restricciones también. ¿Qué han notado ustedes? ¿Qué pasa allí cuando el turista llega? ¿Por qué se convierte en un problema en algún momento determinado? Que a ustedes les llama la atención, que me digan, mira, eso pasa en Gunayala, pero no pasa en la comarca Nove, por poner un ejemplo, que también es muy visitada. Eso por un lado, Kevin. Y también te quería preguntar, hoy día hay mucho de este turismo, de agroturismo, que vas a las fincas, a los lugares, a ver los cultivos y qué sé yo. También ese es otro aspecto del turismo regenerativo, me imagino yo. ¿Cómo atienden ustedes el tema de las comarcas? Vamos a empezar por ahí.
1: Bueno, actualmente mencioné la comarca Gunayala porque es la que popularmente se entiende como un
0: Claro.
1: sitio muy conocido por el tema de turismo. Pero como usted mencionó, está la comarca Nove, donde nosotros establecimos dos proyectos. Habrán escuchado de la cascada Soloy, es muy, muy interesante, es una cascada enorme y hermosa. Entonces, ¿qué es lo que nosotros hemos identificado? Muchas veces existen carencias en estas comunidades, ¿no? Por las diferentes situaciones que se generan debido al estar tan lejanos de los centros urbanos, a estar distantes también, a falta de infraestructura, entre otras problemáticas. Entonces, el turismo allí puede entrar como una herramienta de beneficio.
0: ¿Cómo?
1: ¿Dónde nosotros vemos la problemática cuando el turismo llega a un sitio y no se establece desde la comunidad o para la comunidad? Ahí te menciono el ejemplo de Pedasí. Pedasí también es un sitio muy popular, muy conocido. Y casualmente hace poco me comentaba Ani una experiencia que tuvo cuando fueron a brindar un taller comunitario en la zona. Fueron a uno de los hoteles que se encuentran en la costa y una de las personas, un joven, le comentaba a ella llorando que se sentía muy frustrado. ¿Por qué? Porque el terreno en donde él está, donde estaban realizando el taller, ese terreno le pertenecía a su papá y su papá decidió venderlo. Y el joven le comunicaba al padre que no vendiera ese terreno. ¿Por qué? Porque ese era parte de su patrimonio, parte de cómo poder aprovecharlo. Entonces, ¿ahora qué sucede? Que el joven termina trabajando para el hotel que antes era el terreno le pertenecía a
2: De
1: su
2: ellos.
1: familia. Entonces, ahí es donde también se van viendo este tipo de dinámicas en donde no se piensa en sí en el desarrollo desde la comunidad, o incluso no es que no se piense, tal vez la comunidad desconoce que tiene esa capacidad, que tiene ese potencial en sus manos para desarrollar algo que genere y que le brinde beneficios a la comunidad.
2: Kevin, ustedes noto que trabajan desde la comunidad hacia, o sea, el resto del mundo, pero ¿cómo le dices al resto del mundo que tiene que respetar eso que ustedes quieren que ocurra en esas comunidades? Porque no todo el mundo que llega va a estar enterado de que tienen este tipo de programas.
1: Qué excelente pregunta y mira que va de la mano con algo que comentó Mirna y es que las personas cada vez están buscando este tipo de experiencia. Es
2: Bien.
1: un cambio de pensamiento, una forma distinta de empezar a ver la relación que nosotros tenemos con nuestro entorno, incluso con el impacto que nosotros podemos generar, ya sea a nivel individual o a nivel colectivo. Entonces, cada vez es más frecuente encontrar mercados turísticos que están pensando en vamos a ver cómo a través de la experiencia que voy a tener en este territorio reducir la cantidad de impacto que genero. Y ahí es donde nosotros podemos ofrecerle a este tipo de mercados un espacio como la Red Sostur, que es una página web en donde nosotros hemos mapeado, ubicado y tenemos las diferentes experiencias que allí se ofrecen. Entonces es como un espacio en un catálogo, digámoslo así, de experiencias de regeneración y también experiencias que buscan que las personas generen el menor impacto posible y se lleven pues la mejor experiencia regenerativa posible.
0: Hablando de experiencias, háblame de alguna que ustedes hayan dicho, oye, se logró, se está logrando que a través del turismo local e internacional, que a través del turismo podamos ayudar a esta comunidad o hemos ayudado a esta comunidad de esta u otra manera. Porque me imagino que son fundaciones como las de ustedes las que van canalizando un poco esa parte de docencia a la misma comunidad. Porque no estoy tan segura si va muy de la mano con la política de las autoridades gubernamentales sobre el tema. Entonces, ¿cómo lo ven ustedes? O sea, ¿cuáles han sido esas experiencias que tú me puedes decir, oye, sí, mira, pasó esto en esta comunidad, que iban turistas, que iban a buscar piña, que iban, te pongo ideas que se me vienen a la cabeza, que me puedas contar.
1: Bueno, mira que hace poco se estuvo trabajando de la mano con una comunidad de Panamá Oeste, distrito de Capira, se llama Siricito Arriba. Esa es una comunidad que en su terreno tienen proyectos cafetaleros, ¿no? Sí. Tienen siembras cafetaleras, incluso tienen su marca de café. Ellos se acercaron a nosotros porque querían ver en el turismo otra forma de generar ingresos para tener mejores experiencias en temas de recepción económica y también para capacitarse y fortalecer su conocimiento frente a estos temas. Entonces allí nosotros llegamos, empezamos a revisar todos los temas que manejaban y nos percatamos que no, el tema del turismo regenerativo no solamente va de la mano de desarrollar proyectos turísticos, sino de fortalecer los proyectos que ya existen y que el turismo pueda aprovecharse de ello para entonces establecer estos proyectos. Entonces allí es donde podemos decir que cuando llega nuestra fundación a esta comunidad es porque ya ellos están estableciendo algo y quieren ampliar sus horizontes. Entonces nosotros los ayudamos a que eso suceda a través de la capacitación y fortalecimiento de sus capacidades.
0: ¿Y en ese caso qué pasó, por ejemplo? ¿Cómo notaron ustedes un cambio?
1: Bueno, definitivamente es un proceso que no se da de un día a otro. Uh-huh. Es un, como le mencionaba, es un cambio de paradigma y por lo general este tipo de cosas toman tiempo. Entonces lo que nosotros buscamos siempre es que el destino, el espacio esté lo más preparado posible para ello. Entonces, ¿qué nosotros hemos notado que la comunidad está interesada, todos están participando, están interesados incluso en ampliar más los diferentes proyectos que manejan, el sentido de pertenencia es más amplio. Recordar que el desarrollo de este tipo de turismo es pensando en la comunidad y después llega el turista. No es pensando en el turista y después en la comunidad. Por eso nuestro trabajo va muy de la mano en vamos a conversar, vamos a ver qué es lo que tiene la comunidad, qué es lo que quiere la comunidad también. No es imponer prácticas en beneficio de que atraigan mejores turistas o generar más. No, es encontrar qué oportunidades tiene la comunidad, que también la comunidad esté de acuerdo con desarrollar esas oportunidades y entonces fortalecerlos, capacitarlos para introducir el turismo.
2: Kevin, una consulta. Tú hablas de un 40% de personas que están ahora orientándose a este tipo de turismo. ¿De ese 40% de personas, la mayoría son locales o son extranjeros?
1: Bueno, allí tenemos que estar muy claro con algo, y aunque te debo exactamente la cifra, podemos definir que las tendencias turísticas por lo general vienen por los grandes mercados, ¿no? Entonces, por lo general, los principales mercados que llegan a Panamá vienen de Europa, de Estados Unidos, y el turismo local siempre no se ha mapeado tan precisamente. Ya. Entonces, podemos decir que inclusive, a pesar de que nuestro país es muy conocido por su turismo de sol y playa, tener sus resorts, el Canal de Panamá, vemos que el ecoturismo, el turismo de experiencias comunitarias, cada vez está siendo más visibilizado. De nuevo, igual hay que responder al cambio de paradigma. No es que tenemos estas comunidades y vamos a aprovechar todo el potencial turístico, sino es porque tenemos estas comunidades, hay que prepararlas, capacitarlas para que ellas puedan aprovechar
2: para que puedan recibir
1: el
2: bien
1: turismo.
0: Claro. Ahora, también estaba viendo en la página de la Fundación, estamos conversando con la Fundación Panameña de Turismo Sostenible. Es la primera que existe. Y en otra cosa también vi que, en otra publicación, perdón, que están ustedes también ofreciendo cursos como para guías. ¿Por qué? Porque hay una biodiversidad que también hay que proteger. Y hemos tenido aquí a guardaparques de mi ambiente, hemos tenido aquí innumerables expertos que nos hablan del tema de cómo preservar nuestra biodiversidad, nuestras diferentes regiones, pero todavía no vamos en el camino adecuado. Entonces, ¿cómo están ustedes preparando a esos guías? ¿Cuáles son los conocimientos que deben tener? ¿Y cómo proteger también nuestra biodiversidad cuando se va a parques nacionales, al mar? Mañana, el jueves, viene alguien de mi ambiente hablarnos del correcto avistamiento de las ballenas. Uh-huh. Yo sé que a lo mejor escapa un poco de la mano de ustedes, porque ahí se requiere un recurso más especializado. Ellos vienen mañana. Y te pregunto esto porque es parte de la estrategia de ustedes el tema de la biodiversidad, es decir, comprende todo ese ámbito.
1: En efecto, el tópico de regenerativo va muy de la mano no solamente de preservar esa esencia cultural de las comunidades, sino preservar el territorio en donde se encuentran estas comunidades. Entonces allí el poder conservar la naturaleza que los rodea es fundamental. Porque también nosotros vemos en la comunidad que ellos entienden la importancia de su entorno natural. Ellos saben que si ellos destruyen todo su entorno solamente por desarrollo de, ¿cómo podemos decir? Para cultivar, ajá, por cultivar, uh-huh, van a perder otro tipo de oportunidades. Por eso también el tema del agroturismo ha sido tan importante y se ha disparado tanto también en Panamá. Entonces, ¿qué sucede? Que la fundación forma parte de esa fuerza para poder llegar a los diferentes a las entidades, a las que colocan las normas, a las que tienen la posibilidad de poner regla para que tomen en cuenta este tipo de formas de ver el turismo, formas de desarrollar el turismo. Incluso yo soy estudiante de turismo alternativo, un concepto que aquí en Panamá tal vez no es tan conocido, en México sí es pionero.
0: ¿Turismo?
1: Alternativo.
0: ¿Qué es el turismo alternativo? ¿Dónde se estudia eso, Kevin?
1: En la Universidad de Panamá.
0: Ah, sí, ya tenemos carreras variadas sobre el tema.
2: Qué bueno.
0: Háblame de
1: correcto.
0: Eso.
1: Bueno, en la carrera de turismo alternativo se complementa con una carrera de técnico de guía turístico geográfico ecológico. Ajá. Entonces allí es donde uno va entendiendo todo este tema de el turismo desarrollado en el sentido sostenible y también hacia la comunidad. Habla más que todo de actividades turísticas que se realizan en zonas rurales, en contacto con la naturaleza, también que generan algún tipo de desafío con la naturaleza, ahí entran en lo que es el turismo de aventura.
0: Claro.
1: Entonces, esto a nosotros nos da un horizonte más claro sobre cómo son las actividades turísticas que se relacionan con la naturaleza, pero cuando le agregamos el enfoque o la capa del turismo regenerativo, ahí vemos cómo entonces se debe desarrollar para que no solamente sea extractivista la actividad, sino que genere valor, que aporte a la comunidad.
0: ¿Cuáles son esas actividades extractivistas? Porque he visto que varias veces lo han mencionado ustedes en sus publicaciones, sí, y aquí tú también, Kevin. ¿Cuáles son esas actividades turísticas que están provocando eso? Extracción de, no sé si es el correcto término, de recursos o de no sé, de fauna, de diversidad, de productos, no sé.
1: Básicamente lo que es la extracción del valor es aprovechar todo lo que encuentres en ese recurso o en ese destino, ajá, y no dejar absolutamente nada para él.
0: ¿En qué por actividades ejemplo, está pasando?
1: Por ejemplo, lo hemos visto mucho en turismo de sol y playa, ¿no? En donde muchas costas quedan completamente restringidas para que la comunidad pueda disfrutar de la playa por diferentes proyectos turísticos. Entonces, ese es un tipo de problemática que se genera, ¿no?
0: Pero
1: no
0: sé, ahí sí es complicado para ustedes, porque estamos hablando de grandes cadenas de hoteles y empresas importantes.
1: Sí. Por eso es tan complejo el tema del cambio de paradigma, ¿no? Porque la idea es cambiar de vamos a extraer solamente el valor que genera este territorio a vamos a ver cómo generamos valor. Nosotros trabajamos también con empresas que quieran alinearse a estos valores para nosotros, pues también irles mostrando la ruta, el camino y que sus actividades sean menos impactantes y más regenerativas.
2: Eso mismo te iba a preguntar, ¿cómo ha sido la aceptación de esas cadenas grandes de hoteles con respecto a este tipo de programas? ¿De veras los han querido implementar o simplemente no?
0: No es una obligación tampoco, ¿no?
2: Ahorita mismo por ley no, nadie los obliga. Ni tampoco hay una norma, ¿cierto?, que los obligue. Entonces, sí. ¿Cómo ha sido entonces esa aceptación a través de concientizarlos?
1: En efecto, no es que todo el mundo se abalance o abrace este tipo de dinámicas de turismo, de desarrollo, ajá, turístico. Sin embargo, el mismo consumo del turista termina dándole un norte a este tipo de industrias hacia dónde deben caminar. Entonces nosotros lo que hacemos es tener toda la preparación y tener todos los elementos y recursos para cuando lleguen, nosotros podamos brindarle a detalle lo que necesiten. Porque al final del día, como mencionan en muchas ocasiones, quien tiene el punto final o la palabra final es el turista o el consumidor final, sí, ¿no? Entonces, mientras se estén dando los pasos de normas o de establecer reglas o lineamientos para que esto ya sí sea de forma general, pues nosotros estamos encaminando a quienes voluntariamente quieran formar parte de este tipo de dinámicas de desarrollo.
0: Y hay otras actividades también que son muy frecuentes, o sea, que el turista, tanto local como internacional, vienen. El sol y playa mencionabas tú, ¿no?
1: Correcto.
0: Pero hay otras actividades que también están incidiendo un poco en este tema.
1: Bueno, nos podemos ir también a las problemáticas que se dan por el tema de gentrificación, que no solamente tiene que ver con sol y playa, también puede ser con cultural, histórico, en donde vemos que en Casco Viejo o el corregimiento de San Felipe, los pobladores que allí vivían, que vivían en esas casas, que era su día a día convivir en ese espacio, ya no hay ninguno. ¿Por qué? Porque no se pensó en un desarrollo integral. Entonces, cuando se llega a desarrollar de manera sin tomar en cuenta la comunidad, entonces la comunidad paga las consecuencias. Terminan moviéndose, terminan siendo impagable el aumento del costo en la zona. También vemos ese tipo de problemáticas en Bocas del Toro, en Playa Venado, en la zona de Venado. Entonces, son problemáticas que se dan justamente por eso, por no poner el foco en el desarrollo desde la comunidad.
0: Así es. Ahora, ahí es donde también viene la responsabilidad de la Fundación, cómo van de la mano con la Autoridad de Turismo, por ejemplo, sí, con otras entidades importantes en este proceso de decisiones.
2: ¿Qué actores deben estar involucrados en esto para poder hacer una articulación adecuada y que esto se ejecute?
1: Justamente esa es una palabra muy, muy poderosa, articular esfuerzos. Sabemos que muchas veces es bastante complejo o complicado colocar todas las formas de ver el desarrollo en común. Sin embargo, nosotros desde nuestro aporte, desde nuestra fuerza, desde nuestra pericia, lo que buscamos es que cuando la ATP, por ejemplo, la Autoridad de Turismo formó parte del programa Pacto en su desarrollo, que era desarrollar turismo comunitario. Entonces, como le comentaba, en el momento en que llegue el escenario para el desarrollo de estas actividades, nosotros ya estamos listos para poder presentárselos y para que se puedan seguir dando. Y bueno, ser articuladores también de estos esfuerzos y además organizaciones que quieran formar parte de. Por ejemplo, ahorita mismo nosotros estamos organizando con Penn State, la Universidad de Pensilvania, una actividad muy interesante que puede que piensen en primer momento que esto no tiene nada de relación con turismo, que es sobre el control de la malaria frente a la crisis climática, ¿no? Frente al cambio climático. Ustedes dirán, ¿por qué APSO, la Fundación de Turismo Sostenible, está promoviendo una mesa de trabajo sobre el control de la malaria? Pues porque el turismo es transversal. El turismo puede abarcar muchos enfoques desde su plan o desde su planteamiento. Entonces, por eso allí, desde nuestro trabajo, buscar esos actores interesados en participar de este tipo de diálogos o mesas de trabajo, nosotros empezamos a hablar de nuestro enfoque, que es el turismo regenerativo, porque al final del día lo que se busca es eso, ¿no? Que la comunidad se fortalezca, que las personas tengan las herramientas necesarias para poder, pues, sentirse parte, tener ese sentido de pertenencia y que no dejen perder su territorio, pues como muchas veces ha sucedido.
0: Oye, me place enormemente que sea un joven, tan joven como tú, que esté estudiando turismo, me dijiste que era turismo
1: alternativo. Correcto.
0: Oye, ¿y no me explicaste cómo era que era el turismo alternativo?
1: Bueno, como le comentaba, turismo alternativo tiene que ver con turismo rural o actividades en zonas rurales, turismo comunitario. Tiene que ver con actividades de contemplación de la naturaleza, apreciación de la naturaleza, donde entra el ecoturismo. Y
0: ¿cuántos años son esa carrera?
1: Son cuatro años. Los primeros dos años son para el técnico en guía de turismo geográfico ecológico. Y ya entonces 2 años más para la licenciatura de turismo alternativo.
0: Ah, qué interesante. Fíjate que hace unos días tuvimos aquí también a los guías, a los guías en los parques nacionales. Dos parques nacionales. Creo que uno era Soberanía, creo que uno era, y el otro no me acuerdo cuál era, pero eran dos.
1: Okay. Vinieron ¿Camino aquí. De Cruces era el otro?
0: Sí, también. Camino de Cruces. Ahí está. Efectivamente, Camino de Cruces. Y de verdad, bien interesante todo lo que ellos nos comentan, ¿no? Y lo que experimentan, los riesgos. Pues toda la experiencia que significa estar en un parque nacional de esa dimensión. Entonces, también nos hablaban de la preparación que se le está haciendo a los guardaparques, sobre todo, que creo que va en la misma línea de ustedes, ¿no? De prepararlos, de crear conciencia, de que conozcan los diferentes territorios en los que están, a los que se van a enfrentar. Incluso Mi Ambiente está preparando muchos de ellos guardaparques. Uno piensa que solamente es tema bosques, pero no. Ellos también van al mar, también se encargan de custodiar. Por ejemplo, ahora vienen las personas que nos van a explicar el tema del avistamiento de ballenas, algo que siempre he querido hacer y nunca he podido, porque no coincido, porque el tiempo, porque hay que ir hasta cierto punto. Y de verdad que debe ser una cosa mágica poder ver las ballenas y poder estar cerca y poder, pero hay que saber cómo.
1: En efecto.
0: Y hay que tener conocimiento de qué sí y qué no. En otros países del mundo, y tú bien lo sabes, tú vas en una lancha privada, en un bote, en un yate, en lo que quieras, y tienes que ir a cierta velocidad en ciertos tramos, por los manatíes, por la presencia de esto y lo otro. Entonces, aquí también hay que saber que no se puede llegar allí alegremente y empezar a hacerlo como uno quiere, como un deporte allí y ya.
1: Correcto.
0: Sino que hay una necesidad de también tener conciencia de qué son las cosas, hasta dónde llega el límite.
1: Le puedo brindar también otro ejemplo de cómo el turismo regenerativo, desde este tema del avistamiento de cetáceos, este manual lo que busca es también, es un lineamiento, dar indicaciones para el correcto aprovechamiento de esta actividad, ¿no? Para que no se perjudique.
0: Claro.
1: Pero si no se le explica, si no se le habla a la comunidad de que esto realmente es un beneficio, no solamente para los animales, para los cetáceos que allí van a ser avistados, no solamente para que la actividad se mantenga y pueda seguir dándose, sino que para que la comunidad pueda sostener este tipo de actividad en el tiempo. Entonces, ha sucedido en ocasiones en donde los cetáceos son golpeados por las lanchas, en donde pueden alejarse, ya no son tan comunes. También no podemos negar que muchas veces los turistas exigen el tener esa experiencia, y no es a través de la exigencia que se van a lograr los resultados, sino a través de entender que la naturaleza tiene sus tiempos, la naturaleza tiene sus ciclos, y hay que respetar eso para que realmente pueda ser aprovechada con respeto y que pueda generar un valor a nuestro territorio, ¿no?
0: Gracias, Kevin. De verdad que interesante lo que están haciendo. Me saludas a Ani, que no pudo venir, pero qué buen portavoz tiene para ese tema. Gracias. Y que te estés preparando también con ese objetivo nos da un aliento de esperanza de que las nuevas generaciones también y están interesadas en todo este tema de la biodiversidad y del turismo regenerativo. Gracias de verdad por estar acá.
1: ¿Me permiten dar un mensaje final?
0: ¿Cómo no? Claro.
1: Yo siempre menciono, y es bien popular la frase que dice, el futuro está en los pequeños, pero el presente está en ustedes, los adultos.
0: Gracias,
1: así que
0: de verdad,
1: gracias por estos espacios, bueno, estamos a la orden.
0: Una pausita y regresamos en unos segundos aquí a Más de Cuatro.

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0: hablado de este tema, pero hoy, por Dios, el tema cultural siempre es lindo tratarlo.
1: Nos persigue.
0: Y han llegado aquí dos bailarines, porque a partir de cuándo es que inicia el 3, del 3 al 6.
2: Al 7.
0: Al 7, perdón. Es el festival de ballet, y de verdad que la semana pasada hablamos del tema divino. Hay un montón de presentaciones, vienen ballet de otras partes del mundo, y hoy nos acompaña Ángel Rodríguez, y ojalá lo diga bien, Satoko Konichi. ¿Cómo estás, Satoko? Me encanta que estés acá. Oye, qué bien hablas español. ¿Cuándo es el festival? ¿Quién empieza?
3: Bueno, el festival empieza del 3 al 7 Ajá. de 2026, de este mes.
0: Sí.
3: Vienen, como lo mencionó, vienen ballet nacionales de otros países. Ajá. Viene Cuba, Puerto Rico,
0: Salvador también viene,
3: Salvador,
0: ¿no?
3: Salvador, Brasil, México. Ucrania,
1: Colombia.
3: Venezuela también, sí, okay. Entre otros países también vienen al Ballet Fest.
0: Ahora, ¿cuál va a ser tu rol? ¿Vas a bailar cuándo? ¿Qué día? ¿Qué
3: bueno,
0: tipo de danza?
3: Vamos a estar presentando varios repertorios de ballet,
0: okay.
3: También neoclásico, entre otras piezas súper lindas. Y la verdad estamos muy emocionados que esto ya empiece, porque vamos a estar compartiendo con diferentes países, vamos a compartir ideas, y eso realmente nos emociona a los dos.
0: ¿Es la primera vez que se hace?
3: Sí, primera vez que se hace Ballet Fest Internacional aquí en Panamá.
0: ¿Qué
1: locaciones van a estar usándose para este ballet, y dónde van a estarse presentando?
3: Bueno, lo vamos a estar presentando en la Ciudad de las Artes, en el Teatro Torrijos.
0: Baby Torrijos, ¿no?
3: Uh-huh, Baby Torrijos, ¿no? Sí. Exactamente.
0: Claro, y ahora hablemos de ti. ¿Cómo estás, Satoko?
4: Muy bien, gracias.
0: Tú vienes muy contenta, muy alegre, qué bonita. ¿De dónde eres? Cuéntame un poco sobre tu experiencia como bailarina.
4: Yo soy de Japón.
0: Ajá.
4: Y ya estoy aquí en Panamá por 7 años bailando con Ballet Nacional de Panamá.
0: 7 años, wow. ¿Y qué te motivó para venir acá a Panamá?
4: Audición.
0: Hiciste una audición.
4: Sí.
0: ¿Hace cuánto? Bueno, me dijiste.
4: Hace siete años.
0: O sea, qué maravilla.
1: ¿Y te quedaste?
4: Sí.
0: ¿Y qué es lo que te he visto? ¿En qué obras últimamente has actuado, has estado?
4: El Corsario y Lago.
0: El Corsario. Nosotros fuimos a ver El Corsario en el Teatro Nacional. No, fue en el Teatro Nayan.
1: Una
0: belleza, porque es la primera vez que la ponen en escena en Panamá. Una preciosidad. Y dime, ¿cuál es tu expectativa de todo este festival?
4: Bueno, voy a bailar obra de maestro Eduardo Blanco.
0: Ajá.
4: También maestro invitado. Y yo he bailado baile de él muchas veces y me encanta bailar obra de él siempre. Y esta vez también tenemos muy bonito obra de él.
0: Ah, qué lindo. Ahora, qué bien hablas español. ¿Dónde has aprendido? ¿Te has afianzado acá?
4: Sí, aprendiendo poco a poco.
0: Bien. A ver.
1: 7 años ya acá. Otra cosa, ¿dónde pueden adquirir los boletos?
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1: Para todas las funciones, que recuerdes, ¿qué funciones tenemos disponibles?
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1: Ajá, ¿en horarios? ¿En horarios?
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4: 7:30.
0: Gracias a todos. Ahí está sacando la cara, ¿viste? La bailarina.
1: Oye,
0: esto es organizado por Mi Cultura, ¿no? Así que yo creo que es importante... Ciudad de las Artes es un espectáculo. Yo creo que no hay lugar de Ciudad de las Artes que de verdad no invite a ser parte de estos eventos. El Baby Torrijos es muy lindo, es muy amigable. Otra cosa que me encanta de la Ciudad de las Artes es que siempre hay estacionamiento.
3: Sí.
0: Hay eventos majestuosos. Allí estuvimos hace un par de semanas también en todo lo que fue el CAF, el Centroamérica Cuenta, que fue un evento de toda la semana, pero esta vez le toca al ballet. Y qué bueno. ¿Y cómo te sientes en ese auditorio específicamente, Satoko? ¿Te sientes
1: ¿Te has
0: bien?
1: Bailado
0: ¿Te
1: has bailado antes?
0: Sí,
1: ahí
0: sí,
1: en
0: sí,
1: ese
0: sí.
1: auditorio.
4: Bien, bien bonito, me
3: mucho
4: encanta.
3: Frío.
0: Mucho frío. Ah, bueno. Y de eso estábamos hablando la otra vez, de cómo tiene que hacer el que baila ballet, los entrenamientos, cuántas horas de práctica ya llevas al día.
3: Bueno, en las mañanas 6 horas, y ya luego de ahí uno sigue entrenando ballet o uno sigue entrenando aparte para fortalecer esos músculos para no lesionarnos.
0: ¿Y cuántos años tienes tú de ser bailarín?
3: Yo tengo 23 años actualmente y empecé a los 16.
0: A los 16, wow. 16. Y todo eso es una... O sea, para llegar al Ballet Nacional, eso es una carrera que hay que hacer,
3: sí, exactamente. No cualquiera entra al Ballet Nacional de Panamá.
0: Ajá, maravilloso. Okay, bueno, buenísimo. Gracias a ambos por estar acá.
3: Muchísimas gracias.
1: ¿Dónde pueden ver la agenda? En las redes que puedan ver la agenda. ¿Qué,
3: nos
1: qué
3: pueden
1: redes?
3: Seguir en Ballet Nacional de Panamá o Ballet BNP o en el Ministerio de Cultura también.
0: Así, ah, ahí perfecto. Está toda la agenda, porque incluso estuve viendo que tienen invitación de los propios bailarines de diferentes países. Uh-huh. Han grabado sus propios videos para promover el festival.
4: Exacto.
0: Y de verdad, mira, hemos tenido aquí a los principales bailarines del Ballet Nacional. Hemos tenido a Melissa Gaona, hemos tenido a Ana Lorena Boyd, uh-huh. que estaba, creo que fue la del Corsario.
4: Ah, ok.
0: El Corsario. También vino Rafael Espinosa, que es un bailarín que ahora vino de Ecuador y nos vino a contar aquí su testimonio. Así que todo ese ballet nuestro realmente es majestuoso, es impresionante. Te felicito por tu español, por tu sonrisa, por tu ánimo. Y gracias por venir, aunque les dimos unos minutitos al final. Pero bueno, gracias por estar acá y por compartir con nosotros esta experiencia de lo que va a ser. 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
3: Exactamente. No se lo pueden perder del 3 al 7 de este mes. ¿De qué mes estamos?
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3: 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Así que vayan a comprar sus boletos, que va a estar muy bueno.
0: Gracias, Ángel.
4: Se tocó.
0: También gracias por
4: muchas
0: estar
4: gracias.
0: Acá. Y de verdad que una belleza. Estoy segura que va a ser un éxito. Gracias a ambos por estar acá. Bueno, 4:54. Ya llegan los chicos de Ruta Mundial porque ya la CEL está entrenando para su gran encuentro de mañana. Así que aquí, por supuesto, todos los comentarios, los análisis, las bromas, las ironías, lo que usted le dé la gana, aquí a las 5 de la tarde con todo el equipo de JM Deportes, todos los muchachos que están allá afuera. Me imagino que mañana también todo eso.
1: Esto va a ser
0: toda
1: una fiesta.
0: El país entero, mira, yo estaba en un lugar hoy y ya estaban poniendo los globos. Todo el mundo, estamos en el modo mundial.
1: Comienza
0: ya entramos.
1: La gran fiesta.
0: Y así es, así que será entonces hasta mañana, que la pasen bien. Oye, gracias.

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0: Buenas tardes. La Ruta Mundial por JM Deportes. A mi persona Augusto Zamudio, el equipo de joven y dinámico de JM Deportes, siempre pidiéndoles excusas por nuestro coordinador y director Johnny Mosquera. En estos momentos se encuentra entrenando la selección panameña de fútbol, pero no estoy solo, siempre acompañado directamente desde la provincia de Colón, Juan Ruiz. Cuéntame, ¿cómo está?
1: Buenas tardes. La verdad es que excelente, bien a gusto siempre de estar aquí en JM Deportes en Arcamiel, la 97.7 FM. Como dice, la selección de Panamá está entrenando y eso es algo que debemos de confirmar, porque está sucediendo en estos momentos antes y previo al partido de mañana de despedida en el Rommel Fernández. Y muchos especulan que puede ser el último entrenamiento a suelo panameño antes de ir al Mundial.
0: Sí, está esa posibilidad, señor Juan Ruiz. Hace escasos minutos estaba hablando el profe Tomás Christensen, también habló Edgar Joel Bárcenas, de lo que será más o menos lo que podemos esperar de la selección panameña de fútbol para el día de mañana ante ese partido ante República Dominicana, que viene con todos sus caballos, como quien dice. Viene, sí, Mariano Díaz, Peter González, directamente desde la cantera del Real Madrid, sí, pero también viene con varias bajas. Junior Firpo no estará. Y bueno, como decía el profe Tomás Christensen, es un partido para despedirnos de nuestra selección, que la gente vaya, disfrute, gócelo, vaya a divertirse, porque va a ser el último partido de la selección panameña de fútbol en suelo patrio, antes de ponerse, bueno, ya encarar esa segunda cita mundialista, señor Juan Ruiz.
1: Así es, y creo que lo importante que hay que resaltar es que este partido no es como de obligación, no va a haber nada que se juegue, y muchas personas probablemente piensen que mañana van a salir a matar, disculpen el término, a República Dominicana, y cosa que puede pasar, porque al final es un equipo que no tiene nada que perder y tampoco tiene nada que ganar. Si el día de mañana pierden 6-0 a República Dominicana, no les pasa nada. Pero si el día de mañana Panamá empata 1-1 ante República Dominicana, hay que preocuparse.
0: Sí, totalmente como tú lo dices. Creo que si bien es cierto, como el profe Tomás Christensen dijo, que no es un partido, es un partido para que todos jueguen, que sí, esa es su intención. Sí, es un partido para ganarlo, para que Panamá gane, guste, golee. Tampoco le vamos a meter sella a República Dominicana, porque el otro equipo también juega. Pero sí es verdad que Panamá está obligado a ganar el día de mañana ante el equipo que tiene varios jugadores en Europa, tiene jugadores que también trajo de la liga local, pero es para que mañana Panamá deje unas buenas sensaciones y ya encare lo que será el último partido previo a la Copa del Mundo ante Bosnia en San Luis.
1: Así es, y bueno, disculpe que esté tomando agua.
0: ¿Pero qué le pasó, señor Juan Ruiz, tan temprano en el programa? Ya se está ahogando, no hemos hablado nada.
1: Lo que pasa es que estoy un poco resfriado y bueno.
0: No, usted no puede ir al partido mañana, entonces.
1: Sí, yo voy a ir.
0: No lo van a convocar, el jefe no lo va a convocar mañana.
1: Eso sí no lo sé, pero lo que sí sé es que si tengo que estar en cobertura con la selección de Panamá, eso es seguro. A mí no me importa si estoy resfriado,
0: porque para
1: si
0: hablar,
1: estoy muriendo.
0: Porque para hablar... hay que estar, señor
1: así
0: Juan Ruiz,
1: es,
0: y JM siempre está en estos momentos, ahorita mismo en la conferencia de prensa. Tenemos a nuestro productor Anthony Castillo, alias El Chiri, le mandamos un saludo, al señor Tomás Aristizábal, que también están por allá en el estadio Rommel Fernández, en lo que está siendo, bueno, uno de los últimos entrenos de Panamá en suelo patrio. Pero, ¿qué podemos esperar del día de mañana de la selección panameña de fútbol, señor Juan Ruiz?
1: Mira, como dice el señor Tomás y como lo dijiste tú, van a jugar todos, así que probablemente el día de mañana sea un baile, como posiblemente
0: yo creo
1: sea...
0: Yo creo que más que jugar todos, esa es la intención de Tomás Christensen. Confirmó también ya en rueda de prensa de que mañana van a haber los llamados 11 cambios que hizo también la selección de Brasil.
1: Exacto, que debería haber sido el partido en el Maracaná, pero bueno, eso es otro tema.
0: Sí, yo creo que para mañana... Bueno, esperemos que sea una fiesta en el Rommel Fernández.
1: Sí,
0: en
1: ojalá que sí.
0: Señor Juan Ruiz, en antes pasé por el Rommel Fernández y le tengo que decir que ya está todo instalado.
1: Ay, yo me
0: ya
1: imagino.
0: Ya está todo en su puesto.
1: Yo me imagino.
0: Ya todo el mundo está esperando lo que, bueno, ya es el día menos uno y la hora cero del día de mañana para que empiece el partido en el Rommel Fernández Gutiérrez.
1: Mira, me acuerdo mucho de un partido en puntual. La verdad es que cuando se dieron los fuegos artificiales, no recuerdo en qué partido fue exactamente, pero que habíamos empatado, creo que fue con Surinam y que se dio ese fuego artificial. Si no, eso pasó
0: contra,
1: ese día,
0: fue contra Guatemala.
1: Bueno, si eso pasó ese, exacto, sí, correcto. Si eso pasó ese día, no me quiero imaginar el día de mañana. Va a ser una fiesta total. Recuerdo mucho el partido de despedida que tuvimos en Rusia 2018 con la bandera.
0: Yo sí, lloré. Vino Irlanda del Norte.
1: Correcto, yo lloré. En
0: Irlanda del Norte.
1: Pero bueno.
0: Bueno, sí. Yo creo que para el día de mañana Panamá debe sacar la casta. Sí. No debe regalar nada. Debe salir el 11 titular de gala. Si bien es cierto, no está confirmado. Bueno, ya podemos confirmar que el día de hoy Aníbal Godoy tampoco no entrenó y no contará con él para el día de mañana. Muy probablemente la federación quiera cuidar a Coco Carrasquilla, sería Londoño. No estarán. Pero sí, para mañana deben salir los mejores y tratar de que poder en ese primer tiempo ya ¿cómo lo podemos decir? Ya ir ganando el partido por varios goles para que puedan entrar varios cambios, ¿no?
1: Así mismo es. Y bueno, mira, lo importante también es ver a esos jugadores que no vieron tanta acción. Incluso yo te diría que César Zamudio por aquí.
0: Sí, me gustaría ver a César Zamudio.
1: Debería.
0: Había el rumor de que iba a disputar el segundo tiempo ante Brasil, al final no entró. Estaría bueno verlo. Pero no hay que regalar nada tampoco. También quiero ver al Cuti Mosquera después de ese error, cómo encara este partido.
1: Sí, sí.
0: No es un error para liquidarlo ni nada de eso, pero sí es un error que hace que el portero esté alerta. Creo que el partido de Brasil-Panamá fue un llamado de atención, sobre todo a la línea defensiva del conjunto panameño, porque Panamá fue un poco algunas entradas lentas. Pero yo le quiero decir, señor Juan Ruiz, que no estamos solos tampoco, porque llegó el señor Yacir Hassan. Cuéntame, ¿cómo está?
2: Bueno, buenas tardes. Estar muy contento aquí en la Ruta Mundial nuevamente. Hoy el día martes, si no estoy mal, así es, el día martes.
0: Pero no sabe ni qué día está, señor Hassan, por favor.
2: No, oiga, venía el camino ya a la conferencia de Thomas Christensen. Habló de diversos temas, los jugadores lesionados, habló de Gargiuel Bárcena. Le preguntaron sobre qué alineación iba a tener el día de mañana. Y bueno, algo que sí dijo que confirmó es que el día de mañana todos van a tener minutos. Así que sí. Mientras ustedes hablaban de César Zamudio, quiero pensar de que el día de mañana también va a tener minutos.
0: Sí, ojalá los tenga. Panamá, bueno, ya lo dijimos que está llamado a ganar el día de mañana. República Dominicana, como quien dice, el buen panameño no es ningún Congo. Pero sí, Panamá está llamado a ganar. Ya se lo preguntó al señor Juan Ruiz, ¿cuáles son sus expectativas, señor Yacir Hassan, para el día de mañana?
2: Bueno, el día de mañana va a ser una fiesta, ¿no? Muy parecido a lo que pasó en Brasil, pero en ese caso fue con la selección brasileña. Lo mismo va a pasar acá. Ya vimos que estamos soldados.
0: Sí, el fanático tiene que estar contento, ¿no? Va a despedir su selección.
2: Sí, sí. Además de que el día de mañana esperemos ver minutos, sobre todo de Negrito Quintero, que no lo vimos en Brasil. Yo creo que la gente lo va a pedir, si no lo llega a meter por lo menos
0: minutos. ¿Usted es lo que hace campaña a Negrito Quintero?
2: No. A otro jugador, pero lo está pidiendo.
0: Pero lo está pidiendo Negrito.
2: Esperemos.
0: ¿A qué jugador le hace campaña?
2: No, a ninguno.
0: No, okay.
2: ninguno. Pero yo sé que el pueblo panameño quiere ver a Negrito Quintero. Por algo está en los 26.
0: Sí, yo también creo que el pueblo panameño en algún momento el pueblo panameño, el fanático panameño lo va a pedir a gritos.
2: Incluso
0: en
2: no
0: algún
2: lo
0: momento. Y cuidado que no nos sorprenda que pidan a Cair Barría también.
1: Sí, no, y sobre todas las cosas, a pesar de todo, si campaña o no campaña, está convocado.
2: Sí.
1: Debió entrar ante Brasil, pero bueno, como se lo dije antes, eso es otro tema.
2: No me sorprendería que la gente en el estadio comience a gritar, Negrito, Negrito.
1: Probablemente salga de titular. O sea, pueden haber demasiadas sorpresas.
0: Sí, pero sí siento que Panamá debe salir con el 11 de gala para un partido que no va a ser tan fácil como la gente cree.
1: Correcto.
0: Yo quiero recordarle a la gente que República Dominicana estuvo a muy, muy poco de meterse en esa última fase de las eliminatorias de CONCACAF y no es ningún Congo. Viene con varias bajas, sobre todo en el sector defensivo, pero no es ningún Congo, es un equipo que está bien preparado, tiene un gran técnico que está siguiendo con el proceso y ellos saben que vienen acá, que Panamá se despida y por eso yo creo que no van a regalar nada en lo deportivo.
1: Hablando de despedidas, el señor Miguel Lloyd. No sé si lo
0: sí,
1: recordará
0: sí, yo
1: usted.
0: Creo que a todos los fanáticos del Expreso Azul, del conjunto del Árabe Unido, como usted, señor Juan Ruiz, no se esconda.
1: No, no me escondo.
0: Mañana se retira de la selección Juan Lloyd.
1: Miguel.
0: Miguel Lloyd se retira por muchos años, el número uno y guardameta del Expreso Azul. Y bueno, ojalá se pueda despedir en suelo patrio, que muchas alegrías que le dio, ¿no?
1: Mira, yo lo que espero es que se vaya con un saco de goles.
2: No, pero...
1: Y no por nada malo, sino porque, claro, al final sí, fue parte del Expreso Azul y lo quiero mucho, lo respeto mucho.
0: Lo salvó en muchos momentos.
1: ¿Cómo no?
0: En muchos momentos.
1: Cada que puedo cuento la historia de cuando salí con él al campo, pero lo importante aquí
0: ¿Salió
1: es
0: con
1: que,
0: él al campo?
1: Sí, cuando estaba en la...
0: Ah, usted era recoger pelotas.
1: Sí, exactamente, me tocó ese día. Pero bueno,
0: hoy que lo recuerdo bastante haciéndole una tajada increíble al conjunto del Plaza Amador en el Maracaná.
1: Sí, sí.
0: Maracaná que próximamente será reformado.
1: Mielo, y recuerdo mucho una conversación que tuve con usted hace un año exactamente cuando me preguntó un once ideal de la LPF y yo le dije que mi portero es Miguel Lloyd. Y es porque es así. Muchos discrepan, muchos están de acuerdo conmigo, pero al final creo que lo más importante aquí es que resalte la selección de Panamá.
0: ¿Usted está de acuerdo con eso, señor Yacir Hassan?
2: ¿Que tiene que resaltar la selección?
0: Sí.
2: Sí, claro, ¿cómo no?
0: ¿Quién
2: no
0: quiere que resalte la selección? ¿Pero usted está de acuerdo que Lloyd tiene que comerse un saco de goles, como dijo?
2: No sé, como la forma en que lo dijo ahí me dejó pensando, un saco de goles, lo dijo como a mala forma. Pero
1: no,
2: bueno,
1: pero lo digo más que nada porque quiero que prueben, quiero que ver a Tomás Rodríguez anotar.
2: El día de mañana somos rivales.
0: Oiga,
2: el día de mañana son
0: oiga, muy, muy, muy bonito todo. Mañana, bueno, yo como les dije, ya está instalado todo. Esperemos que mañana sea una fiesta, como lo hemos recalcado aquí. Sí. Y que el panameño vaya al estadio contento y salga del estadio contento así con su bueno. Selección, que se vea un fútbol vistoso, se vea un fútbol bonito, que Panamá termine sacando la victoria. Pero hay que resaltar algo y hay que hablar de algo de hoy, que dos rivales de la Copa del Mundo que enfrentará a Panamá perdieron el día de hoy, lo que viene siendo Croacia, y Ghana que sigue sin ganar.
1: Sí, Ghana, bueno, Ghana empató.
2: No ganó Ghana.
1: No ganó Ghana, pero fue un empate a último minuto en el 90+3. Fue un gol que reflejó los errores defensivos que tiene Ghana, que se vio, no lo digo, no vi el partido, tengo que aceptarlo, pero vi el resumen. El tiempo del partido estaba dando clases, estaba en un parcial con el compañero Yacir Hassan.
0: ¡Mire
1: y
0: bueno, usted!
1: Así mismo es, creo que no fue bien. Vida, señor Hassan,
0: al que no le fue bien fue a Croacia, señor Yacir Hassan, cuénteme.
2: A mí no me fue bien el imparcial.
0: No, pero... No,
2: Croacia, Croacia, Croacia, Croacia.
0: Métase en el programa.
2: Bueno, la selección de Croacia, bueno, vi una foto por ahí de Luka Modric, cabeza abajo.
0: Sí. Un Luka Modric que lo vimos con la máscara, ¿no?
2: Máscara,
0: luego de fracturarse el pómulo. Un equipo de Croacia, tengo que decir que vi el partido el primer tiempo, un equipo de Croacia que lo vi con un funcionamiento que me dejó un poco que desear, obviamente siendo un equipo europeo, pero que perdió 2-0 contra una Bélgica, que bueno, obviamente no vamos a comparar Bélgica con Panamá,
1: sí, claro.
0: Pero una Bélgica que por el momento fue muy superior al conjunto croata. Pero bueno, yo creo que hay que enfocar más los cañones en Ghana, que sigue sin ganar, ¿no?
1: Mira, a pesar de que Ghana empató, no cabe Ghana duda que son
0: contra
1: de esos...
0: Gales, que Gales fue al Mundial pasado.
1: Y no está en este.
0: Y no está en este.
1: Eso hay que resaltarlo. Empataron con un rival que no está en el Mundial, o sea que tampoco tiene nada que ganar.
0: Un equipo de Ghana que iba ganando desde el minuto 60, más
1: 66,
0: o menos.
1: 66 fue su gol. Y 66 fue un gol por un error defensivo también de la defensa y el arquero rival, que bueno, terminó en gol de Ghana. Pero como te decía antes, marcó el último gol el jugador de Gales y se vio reflejado los errores defensivos que tiene Ghana. Y creo que eso Thomas Christiansen ya lo debe tener estudiado, pero si no, de verdad que debe tenerlo en cuenta.
0: Sí, muy probablemente el cuerpo técnico estaba viendo el partido.
2: Lo mencionó en conferencia, el profe, está viendo los dos partidos, vieron los dos.
0: Imagínate. El profe Guillermo Escriu, que va a ver desde el videoanálisis, claro. Todo lo que las falencias de los equipos rivales.
1: Creo que lo que más se puede destacar de Ghana, y disculpa que te interrumpa, es que son rapidísimos.
0: También creo que es un equipo, con todo y que Panamá enfrentó a Gales en esas vísperas del Mundial 2018, lo recuerdo, en el estadio del Cardiff City.
1: 1-1.
0: Sí, que el gol de Armando Cooper. Hay que decir que el equipo que salió ante Gales fue un equipo B, Carlos Queiroz. ¿Tenemos llamada? Buenas tardes.
3: Buenas tardes, muchachos. Miren, ahora que me están diciendo los resultados, yo sigo insistiendo, Ghana no es tan, ¿cómo te puedo explicar? Tan lejos de poder ganar. La Ghana se le puede ganar.
1: Hay posibilidades.
3: Croacia, podemos sacar la heroica con Croacia, un empate. En lo que yo sí firmo que con Inglaterra no van a pasar por encima. Pero yo tengo esperanza, mira, de veras, yo pienso que Panamá le puede ganar a Ghana. Pero todo depende, como lo dije ayer en el programa de Miguel Ángel, todo depende del planteamiento táctico que haga el profe
0: Thomas Christiansen.
3: Exacto, la intensidad, lo más importante, la intensidad que el equipo le ponga y que de verdad que ponga a los jugadores que están en el mejor momento. Aquí no se trata de figura ni de merecimiento, aquí se trata de quiénes son los que están mejores, pero créanme, muchachos, yo lo veo de verdad que Panamá puede hacer la grande, ganándole a Ghana y empatando con Croacia. Bueno, ya ustedes saben lo que dije, perdiendo siempre con Inglaterra. Saludos y buenas tardes.
0: Saludos. Muchas gracias al señor oyente que llamó acá al la ruta mundial Pro JM Deportes en la 97.7. Yo concuerdo completamente con lo que acaba de decir el oyente. Creo que es...
1: Lo aplaudo, ¿eh?
0: Yo también lo aplaudo, la verdad que sí.

0: rodaje,
1: Viene
0: y
1: lesión.
0: algunos otros jugadores, pero es un equipo de Croacia que está poco a poco con ese cambio generacional, está tratando de jugar a lo que jugaba antes, un equipo que también que depende mucho de lo que haga Luka Modric. Entonces, sí es un equipo que Panamá puede dar la sorpresa, sacar la heroica, como dijo el
1: Sí.
0: oyente, y sacar esos, no te digo 3 puntos, pero sacar ese punto
1: Ese puntito.
0: que sacando los 3 puntos ante Ghana, si Dios quiere, Panamá puede estar en la segunda fase de la Copa del Mundo,
1: Que
0: ¿no? Eso
1: sería
0: es
1: pasando
0: 16avos.
1: como tercer lugar,
0: Y
1: ¿no?
0: Panamá llegando al cuarto partido, yo creo que es una sería algo histórico
1: Sí,
0: que Panamá llegue
1: yo
0: a su
1: creo que
0: segundo
1: con 4 puntos
0: mundial,
1: sería más que suficiente como para pasar
0: más
1: de
0: que suficiente.
1: las mejores terceras.
0: Habría que también tener cuidado con los goles ante Inglaterra,
1: Sí,
0: pero
1: importante.
0: sería más que suficiente para estar en ese cuarto partido del mundial. Pero bueno, vamos
1: Mira,
0: a. Cuéntame, señor Juan Riz, cuéntame. Lo veo con ganas de
1: tenemos
0: decir algo.
1: llamada,
0: Lo
1: qué
0: tenemos
1: día, ¿no?
0: llamada.
1: Tenemos llamada.
0: Buenas tardes.
2: Buenas tardes. Óigame, dos preguntitas, disculpe que lo saquen del tema, pero tiene que ver con el fútbol, ¿no?
0: Claro,
2: A
0: claro.
2: ver,
0: Sí. Cuéntenos.
2: ¿qué pasó? Se supone que un año antes de cada mundial se jugaba la Copa Confederaciones. ¿Y qué pasó ahora?
1: Sí, eso se eliminó.
2: Eso, y la otra pregunta es, sí, ya lo acaban de decir, pero la pregunta es si hay mejor tercero lugares y cuántos son. Era para eso. Gracias.
0: Gracias. Bueno, yo me gustaría que el señor Yacir Hasan o Juan Ruiz me busquen exactamente el dato de cuántos mejores terceros son. Creo que son 8 mejores terceros que van a estar en la segunda ronda. El tema de las Copa Confederaciones, bueno, es un tema de que ya no se está haciendo, no se está realizando.
1: Si no me equivoco,
0: Se está haciendo ahora la final, lo que es la finalísima, que el último ganador fue Argentina. Hubo un revuelo más o menos de qué va a ser este año en la España-Argentina también. Y sí, deme el dato, señor Juan Ruiz, yo creo que está en lo correcto.
1: Así
0: Cuénteme.
1: mismo es, son 8 mejores tercer
0: Siendo
1: lugar.
0: 12 grupos, ¿no?
1: Así mismo
0: Así
1: es.
0: es.
1: Y creo que lo importante es que Panamá puede pasar incluso.
3: Incluso con 3 puntos, ¿por
0: Sí,
3: qué
0: con
3: no?
0: 3 puntos te puedes meter al cuarto partido, incluso con 2 puntos, 2 empates, depende a lo
3: Sí.
0: que pase ya, obviamente, en
3: Eso
0: los otros
3: sería,
0: grupos.
3: con 2 puntos sería un claro dominio de Inglaterra en el grupo.
0: Y sí, también con 2 puntos yo siento que sería más que nada rezarle a Dios
3: Sería pues.
0: para poder estar en ese cuarto juego,
3: Sí.
0: porque te complicas un poco más la vida. Ahora, ganando un partido ya tienes más
3: Sí,
0: chance, ¿no?
3: hay un confort. Yo creo que con 2 puntos y sería cuestión de que se alineen los planetas, ¿no? Como
0: Sí,
3: quien
0: claro,
3: dice.
0: recordemos que la última vez que, bueno, en los mundiales en general es Panamá, sub-20, entró a los octavos de final en ese mundial del 2019, que se metió por tercer lugar, enfrentó a Ucrania y hasta ahí llegó la participación de Panamá. Ucrania, que posteriormente fue campeón, esa sub-20 de Ángel Orelien, Diego Balanta, Axel Mackenzie, también estaba Marcos Allen, Néstor Walker, todos esos jugadores. Fue la última selección de Panamá que se metió a una segunda fase por un tercer lugar. La selección de Panamá, no sé, yo siento que no está llamada a estar en ese cuarto partido, más está llamada a competir. El conjunto de Thomas Christensen, mejorar lo que hizo en Rusia 2018, y creo que mejorar lo que hizo Rusia 2018 es ganando un partido. Es
1: Sí,
0: ganando un partido,
1: sacando 3 puntos,
0: sacando
1: ¿no?
0: los 3 puntos, y bueno. Creo que un equipo de Ghana que se le puede ganar. Carlos Queiroz, que probó un equipo B el día de hoy, queriendo ver los jugadores que no son habituales. Entonces Menjo se quedó en la banca, Iñaki Williams entró faltando 20 minutos. Creo que uno de los jugadores que más le va a hacer falta a este equipo es Mohamed Kudus, su lesión, por su lesión del jugador del Tottenham Hotspur. Entonces, va por ahí, señor Juan Ruiz.
1: No, mira, y creo que lo importante, y es lo que hay que resaltar, lo que dijo el señor oyente, su opinión fue muy acertada, la verdad. Como tú dijiste, concuerdo, yo concuerdo totalmente. Y es mi pensamiento. Es lo que yo pienso como periodista, como fanático y como lo que sea. Panamá le puede ganar a Ghana. Existe la posibilidad. Hace varios programas yo lo dije aquí. Si México le ganó a Alemania, si Costa Rica le ganó a Uruguay, le ganó a Italia, quedó el primero de grupo con Italia, Uruguay e Inglaterra en el 2014. ¿Por qué Panamá no lo puede hacer? Están en la misma conferencia. Están en la CONCACAF. No, ni siquiera te puse ejemplo de equipos europeos que hayan hecho la heroica, equipos de África como Marruecos. No, estoy poniendo equipos de aquí, del área. ¿Por qué Panamá no lo puede hacer? ¿Por qué Panamá no puede representar de esa manera? Se puede.
0: Incluso, claro que se puede. Incluso Thomas Christensen esbozó en una conferencia de prensa por qué Panamá no podía ser el próximo Marruecos.
1: Exacto. Mira, y lo más

0: importante es que se gana contra Ghana, disculpen la redundancia, se empata con Croacia o incluso se puede ganar la Croacia. Y el tercer partido...
1: Oiga, un equipo de Croacia que viendo ahora el 11 titular fue con todo ante Bélgica. Fue con todo y
0: aún así no. No se le dio.
1: Y le costó, no se le dio.
0: No se le dio. 2-0.
1: Pero un equipo de Bélgica que por ahí muchos la dan como que puede ser la sorpresa. Que de sorpresa Bélgica no tiene nada, pero puede ser la sorpresa, ¿no?
0: Sí, no, y mira, sinceramente, y volví al tema con Inglaterra, la última Eurocopa que llegaron a la final contra España. Hay que ser sincero, sus partidos fueron de 1-0, 0-0.
1: Sí, fueron partidos bastante...
2: En tiempo seca,
0: es verdad
2: ganando,
0: que tenían a otro...
1: Por la mínima.
0: Tenían a otro entrenador, que era Gareth Southgate, cambiaron de entrenador a Thomas Tuchel, y hubo un cambio ahí más o menos de juego, pero igual era casi lo mismo.
2: Sí, se vio un amistoso contra Uruguay hace un par de meses.
0: No había tanta presión o tanto entusiasmo para uno decir, chus, Inglaterra, de verdad que no puedes meter 6 goles como en el Mundial de Rusia. No, yo siento que esta vez... Hay algo.
1: ¿Usted siente que esta vez Panamá
0: puede hacer lucha?
1: Puede competir.
0: Brasil. Mira, jugó con Brasil. Yo creo que el primer tiempo.
1: Ojo. A ver, okay. Salvando las distancias, Brasil le demostró a Panamá el ritmo que va a tener en una Copa del Mundo.
0: Totalmente.
1: Por ahí, en lo que pasó contra Vinicius, en esa jugada que Bárcenas pierde la pelota, Coto no sale, repliega mucho y Vinicius convierte... Por ahí contra Honduras, Guatemala, El Salvador, incluso Costa Rica te puedes dar esos lujos de perder esa pelota así. Contra el máximo nivel no puedes.
2: No.
1: No puedes porque te cobran de una vez. Entonces creo que Panamá debe cuidarse mucho de eso. Incluso contra Ghana, no solamente contra Croacia y contra Inglaterra. Ghana tiene jugadores como Semenyo, jugador del Manchester City. La primera que tú le dejes a Semenyo te va a clavar. Entonces,
0: totalmente.
1: Entonces hay que tener cuidado. Bárcenas por ahí dijo en una entrevista que no le incomoda jugar por el medio. Más creo que se ve mucho mejor por fuera.
2: Sí.
1: Hizo un gran partido.
2: En lo
1: la
2: físico,
1: jugada
2: sobre
1: de
2: todo.
1: La jugada del gol es toda de él, que recupera contra Bruno Guimaraes, la jugada de Amir Murillo, es toda de él. Pero creo que se le vería mucho mejor por izquierda. Blacky lo vi bastante. Fue interesante ver a Blacky contra Brasil por fuera.
0: La pierna cambiada.
1: Más porque, bueno, no recuerdo haberlo visto tanto llegando a línea de fondo y tirando centros con izquierda. Buscaba más irse hacia adentro. Pero bueno, hay que hacer las variantes. Si vamos a hacer... Tienes 3 juegos en 7 días para hacer variantes, para que todos jueguen. Y más por eso, en ese corto lapso de tiempo, para que Panamá haga todas esas variantes y no tener esas cargas físicas. Creo que físicamente Panamá no se le vio tan fino contra Brasil. Creo que algunos jugadores que tienen que levantar un poquito físicamente y llegar bien a la Copa del Mundo, pero bueno, es como siempre he dicho, ya están los 26, hay que apoyarlos, hay que bancarlos, van a ser 3 partidos, 3 finales, pero que el partido más importante sin duda va a ser el primero.
0: Mira, contra Brasil a mí me gustó el partido de los de la banda derecha, Mir Murillo y el Puma Rodríguez, los vi
1: dinámicos,
0: sí,
1: muy dinámicos, todo el partido. Puma me gustó
0: demasiado.
1: Puma,
2: a mí también,
0: lo vi entró,
1: agarraba la pelota, no se escondía,
0: lo vi entró,
1: se equivocaba, trataba de recuperar.
2: Mira, hubo uno en el segundo tiempo que yo decía al segundo palo, que la recupera, no recuerdo quién, pero la agarró totalmente solo Pumita,
0: creo en la
2: media luna y la piró al primer palo.
0: Sí.
2: Ya estaba Ederson en campo, si no estoy mal.
1: Yo siento, también creo que por ahí Pumita y Amir deben compenetrarse un poquito más.
0: Sí, claro.
1: Y seguir jugando, porque hay muchas veces que Amir le hace la pasada y Pumita trata de jalar para el medio, y por ahí si le das la pelota por fuera a Amir, puede generar una jugada más de peligro. Pero siento que me dejó muy preocupado, muy, muy preocupado, sobre todo la parte defensiva. La parte defensiva, porque no puedes perder esas pelotas en el medio porque te van a clavar. Muy bien Andrade, lo vi bastante rápido.
0: Muy bien Coto.
1: Coto también lo vi muy rápido. La jugada contra Wesley le pasó por encima. Todo el tiempo lo tuvo a raya. Para mí Fidel me parece que es el que mejor pie de los tres tiene, pero es el que físicamente de los tres se le vio más bajo. Entonces tiene que levantar un poquito ahí Fidel para jugar en esa posición. Lo que sí, no podemos jugar de Fidel es que Fidel mete esos trazos de 40, 50 metros al otro lado que no lo hace ningún defensa derecho de la selección panameña. Y por ahí es que por eso pesa mucho el nombre de Fidel Escobar en esa línea defensiva, también porque es el comandante, ¿no? Creo que se le vio muchas veces hablando, guiando a sus compañeros. Pero sí, Fidel tiene que levantar un poquito desde lo físico y se le va a hacer mucho más fácil jugar. Creo que en la jugada del gol que le hace en el túnel, llega un poquito tarde y es por eso, ¿no? Desde la parte física, Harvey también desde la parte física tiene que levantar un poquito y por ahí Panamá... Incluso Panamá depende mucho... Sí, pero Panamá depende mucho de los que jueguen en el medio. Sí. Y por ahí Panamá... Si ellos levantan, Panamá puede tener una gran Copa del Mundo.
2: No, y Fidel, el trabajo con juego con los pies, como tú bien dices, yo creo que no hay ningún otro defensor central que haga ese trabajo. Recuerdo ver 3-4 cambios de banda en el partido.
1: Incluso los zurdos no tienen el pie que tiene Fidel.
2: Sí, que debería ser lo contrario normalmente.
1: Creo que el más que se le asemeja, en mi opinión, al pie que tiene Fidel es Andrade.
0: Sí.
1: Pero Andrade, al contrario como lo hacen en Austria, que lo vemos llegando a raya y tirando centros, a veces no hace tanto en eso en la selección.
0: No, y a mí de verdad que me gusta esa dupla ahí con Cotto y Andrade, y lo había
1: planteado. Creo que ellos
0: aquí
1: van fijos.
0: Sí, debería ser así.
1: Debería ser así.
0: En planteamiento
1: porque
0: como tal, debería
1: Roderick
0: ser
1: Miller no lo vi tan fino.
0: Y mira que me había gustado los partidos contra Sudáfrica, que en los que había estado
1: Giovanni Ramos cumpliendo. Pero
0: no me gustó mucho el partido de los dos. Pero bueno, al final son estos partidos para probar.
2: Sí. Es normal. Y entraron de cambio también.
0: Pueden pasar este tipo de situaciones.
1: Creo que Thomas Christensen decía que todos los que entraron de cambio no entraron en la mejor
0: condiciones posibles, ¿no?
1: Entonces, por ahí vamos a ver qué deparará República Dominicana. Recordarle a la gente que será el último partido de J.D. Gunn con la selección panameña. Sí. Ya después del partido de República Dominicana ya se dispondrá de nuevo a las órdenes del New England Revolution y ya en teoría debe estar de vuelta Luis Manota Mejía.
0: Y bueno, como te seguía diciendo, me gustó esa dupla. Yo soy partidario de que si...
1: A ver, ya que estamos hablando de duplas, ya que estamos hablando de todo esto, señor Juan Ruiz, ¿cuál es su 11 titular para mañana?
0: Uf, César Samudio en el arco.
1: ¿Usted le daría la oportunidad a César Samudio?
0: Sí, sí. Si está convocado, hay que jugar. Okay. Y si es un partido, este partido es para él. Si lo quieres poner en todo el partido, si lo quieres cambiar a los 45 minutos, podríamos jugar así. Pero bueno, creo que antes de irnos a los 11 titulares... Mejor porque no nos vamos a una pausa.
1: ¿Tenemos comercial. Pausa?
0: Sí.
1: ¿Confirmado?
0: Así es.
1: Bueno, nos vamos a la pausa. Señor Juan Ruiz, siga manteniéndose en sintonía, la de 97.7 FM, que seguimos con la cobertura de lo que será la Copa del Mundo, donde estará nuestro país, la selección panameña de fútbol.
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1: Buenas. Volvimos siendo las 5:33 de la tarde. Volvemos a la ruta mundial después de esa pausa a la 97.7 FM. Señor Yasir Hassan, cuénteme un poco de cuál será. Bueno, no, disculpe, señor Manrique. Quedó en el arco con sí, César Samudio. Cuénteme cuál es su once para el día de mañana, mira, recordando que el profe Tomás Christensen sale por general con una línea de 5-2-3, ¿no?
0: Sí, mira, creo que, espero que nadie se sorprenda, yo prefiero ver un cuadro totalmente alternativo. ¿Por qué? Porque quiero ver cómo está cada uno. Al final, sí, es un partido de despedida.
1: Quiero ver cositas.
0: Es un partido de despedida, pero al final estamos a víspera de un mundial. No estamos a víspera de una Copa Oro o de una Copa América. No, estamos a víspera de la Copa del Mundo. Así que para mí debería ser César Samudio en el arco. Quería ver a Roderick Miller, a Fidel Escobar. Incluso para poner un poquito de dinamismo a Andrade mismo. Quiero ver de nuevo a Blackman. Quiero ver de nuevo a Blackman por la izquierda. Sí, quiero ver de nuevo a Blackman
1: por
0: la izquierda.
1: ¿No le daría la oportunidad al señor Eric Davis o a Jorge Guti Gutiérrez?
0: El segundo tiempo.
1: Okay.
0: Creo que si no tiempo, cuando ya esté ya todo caliente, quiero ver a Eric Davis en acción. Así que me gustaría verlo primero a Blackman de ese lado. No sé a quién pondría sinceramente en la derecha. Creo que lo dejaría a Mir, porque al final pues es el que está, es el que titular.
1: Es que pero si no, no está sé. Mir debería ser Blackie, pero está poniendo Blackie por izquierda.
0: Exacto, pero es que probablemente por el tema de que si yo quiero a Blackie en la izquierda es para que juegue con Amir Murillo de titular. Claro. No para que juegue Eric Davis. Y no es por nada malo por Eric Davis, pero me gustaría que con más dinamismo, son de los dos mejores laterales que tenemos hasta el momento, así que creo que para mí debería ser así. En el medio, me gustaría ver a Fulo y a Harvey, quiero ver de nuevo a Harvey, de verdad que me gustó el partido, pero tiene ciertas falencias que debería recuperar físicamente.
1: Con
0: como
1: pelota,
0: decía,
1: sobre todo,
0: exactamente,
1: con pelota.
0: Lo vi muchas veces, como que mucho tiempo para poder controlar el balón, y creo que puede ser...
1: Eso es propio de la inactividad que tuvo, ¿no?
0: Sí, es normal, y precisamente por eso es que lo quiero ver en el campo. Ya sabemos que no vamos a tener a Godoy ni a Carrasquilla en estos amistosos, así que si hay que jugar con ellos, pues hay que jugar con ellos. Me gustaría ver a Negrito por la izquierda y por la derecha, no sé si Giannis.
1: Para confirmarle algo a la gente de última hora, tenemos que Adalberto Coco Carrasquilla se entrenó hoy con la selección panameña, confirmado.
2: Muy bien.
1: Se entrenó con la selección panameña hoy.
0: O sea que podría estar para mañana.
1: Esos son buenas noticias.
0: Por lo menos unos minutos.
1: No se sabe si se podría estar para mañana. Lo que sí me llegó desde según mi información, según mi fuente, es que según los exámenes de Coco no vieron nada alarmante, no vieron nada. Entonces, se le iban a practicar unas pruebas más extensas para ver...
2: No sabes si se entrenó con el grupo o
1: separado. No sabemos si se entrenó con el grupo. Me gustaría, si Tomás Aristizábal está viendo el programa, que pueda entrar un momentito y nos diga si Adalberto Carrasquilla se entrenó o no con el grupo, que estuvo por allá con nuestro productor Anthony Castillo, el Chiri. Sí. Mandarle saludos nuevamente. Continúe, señor Juan Ruiz.
0: Así mismo es, me gustaría ver a Giannis. Al final está convocado también. Y si está convocado, tiene que jugar. Y a delantero me gustaría ver a Tomás Rodríguez.
1: Así, ¿le gustaría ver el hombre del Saprissa?
0: Así mismo es. Quiero ver el hombre de los goles. Es el delantero que más goles tiene en los últimos...
2: En las últimas semanas.
0: En las últimas semanas, sí, entre los cuatro que tenemos. Y bueno, ¿Qué noticias tenemos de Azarías Londoño? Entrenó con el equipo, entrenó separado, como ya había entrenado hace poco.
1: De Azarías Londoño teníamos que último que estaba en haciendo trabajos de recuperación, aparte del grupo. No sabemos si se entrenó o no con el grupo.
13: Eso,
1: Los tenemos en Zoom, ya si el productor nos puede confirmar. Correcto. Los tenemos en Zoom directamente desde el Estadio Rommel Fernández, el señor Tomás Aristizábal y Juan Powell, primeramente saludarnos y que nos cuenten los detallitos y todo lo que está pasando en estas horas de lo que es el último entreno de la selección panameña previo a ese partido ante República Dominicana.
13: Así es, señor Augusto, gracias por esa cordial saludo. Empezó tirándonos de que no entrábamos. Bueno, yo le comunico.
1: No, es que me imagino que estaba un poco enredado,
13: escúcheme,
1: ¿no?
13: Escúcheme, señor Augusto, porque las personas me piden y me comunican que quieren ver a Tomás Christensen en JM Deportes. Estoy esperando que se suban todavía los bytes. Pero lo que sí puedo decir es que estamos desde el Estadio Rommel Fernández, donde la selección panameña de fútbol le entrena en lo que es su despedida con su gente. Miren, bajo la cámara de Anthony Castillo, vamos a ver todas las personas, medios de comunicaciones, afición, que se ha dado cita aquí en el Estadio Rommel Fernández para lo que puede ser el último entrenamiento de Tomás Christensen en Panamá al mando de la selección panameña de fútbol. Adicional, eso sí que es confirmado, compañeros, es el último entrenamiento de la selección. En 2 días viajan hacia San Luis, Missouri, para lo que será ese compromiso ante Bosnia, para posterior ir al campamento de la selección panameña de fútbol en Toronto y allí empezar su preparación, señor Juan Powell.
14: Oiga, un saludo a todos los oyentes que nos están escuchando a través de Arca Media en directo, a la 97.7 FM.
13: Y a todas las personas que nos ven, o sea, usted no me limite la audiencia.
14: No, para nada, para nada. También las personas que no.
1: Oiga, veo el Rommel muy lleno. Veo el Rommel muy lleno. Si me pueden contar.
13: ¿Qué interrumpe, señor Augusto Samo? Usted ni viene y quiere interrumpir al señor.
1: Pero es que están hablando como en 0.5, muchachos. Me imagino un poquito más de dinamismo.
13: Dinamismo el que le falta a usted, diría el profe Cabrera. No sea insolente, diría yo.
14: Bueno, si quiere dinamismo, señor Augusto Samudio, lo cierto es que mañana en el Rommel Fernández a las 7:45 se dará ese pitazo inicial en el que Panamá jugará su último partido aquí en casa, en ese partido de despedida, que todos estamos pendientes a que den ese pitazo inicial y a que toda nuestra gente venga acá al estadio y apoye.
13: Bueno, hay que mencionar al Mundial. Que hay soldado en el Estadio Rommel Fernández. Quiero saber si se nos escucha bien, compañeros.
1: Sí, perfecto. Usted sigue hablando que acá lo escuchamos, no se preocupe.
13: No, pues, muy bien, saber señor opinión. Tomás. ¿Escucharon la...? Dígame, señor... ¿Quién era? Juan David.
0: Ya se lo dio mi nombre.
13: En plena
0: sí, unos días en Brasil y ya me quiere decir Juan Niño.
13: Bueno, no, le diría niño porque está pegando figurita, muy mal.
0: Sí, no, sobre todo. Pero bueno, mira, mi pregunta es...
13: Escuchen.
0: A ver.
13: No sé si se alcanza a percibir, la gente, Luis, la fanaticada aplaude la activación de Luis Manota Mejía, así como también aplaudieron a Alberto Carrasquilla. Bastantes personas presentes, vemos al fondo la barra de la Estrella Roja, vemos a todas las personas que están aquí a esta hora.
1: Oiga,
13: Tomás, siendo las 5:42, dígame, compañero.
1: Oiga, qué bonito que la federación haya abierto al público el último entreno de la selección panameña en suelo patrio previo a lo que será esa segunda cita mundialista. Bastante lleno el Rommel Fernández. Y bueno, apoyar a todos nuestros 26 que estarán. Muy lindo la federación, la afición manifestándose a la zona de calentamiento de lo que viene siendo Manotas Mejía y Coco Carrasquilla, que ya se entrenan aparte, pero bueno, lo bonito y lo bueno es que ya se entrenan con el grupo, señor Aristizábal y Powell.
13: Así es.
14: Oiga, y no fue lo único que se reintegró al grupo. También Tomás Christensen confirmó que se suma de vuelta al grupo a Azarías Londoño.
13: Y Aníbal Godoy se incorporará a la selección panameña en San Luis. Así que bueno, ahí estamos. Estos son nuestros 4 guerreros que están
14: de vuelta
13: con un arma un poco dañada, por decirlo, ya que quiere virar.
14: No, bien.
13: Habla haciendo referencia de que están lesionados.
14: Claro.
1: Sí. No podían ser otra cosa.
13: Los pies. Bueno, no sé, por si acaso. Pero sí, compañeros, 5:43, no sé si ya lo hicieron, pero pedimos excusa porque el director Johnny Mosquera no puede estar presente por cuestiones laborales. Pero como ustedes andan en el pasado, andan en por uno, en 0.5, hay
14: pegando
13: que reiterar.
14: Pegando figuritas.
13: O sea, hay que reiterar. Mire, señor Anthony Castillo, la gente, las personas que se dieron cita aquí en el estadio, Rommel Fernández. para lo que es este compromiso.
1: Oiga, muy bonito, bastante aforo, ¿eh?
0: Bastante aforo. Muy bien eso.
13: Y mire, y también la cantidad de medios de comunicación, sí. Aquí en JTM Deportes no somos de tirarle a colegas, pero hay muchos medios que no acompañaron a la selección, que hoy dijeron acá y se dieron cita. También hay, enfoque en los medios para que se vea, el señor Anthony Castillo, también medios de República Dominicana.
15: Sí, lo vimos en la rueda de prensa.
13: Así que bueno, esto es parte de lo que se vive, compañeros.
15: Oiga, y me ahora
13: Tomás Christiansen, así que si alguna pregunta... Después de lo que va a decir Juan Powell, pueden hacerla. Es el momento, compañero.
15: Oiga, desde el Rommel Fernández a nosotros le decimos que están los tifos y si el señor camarógrafo nos ayuda, ya está de gala, dirían por ahí. Ya está de gala el Rommel Fernández, ya se viste para esa despedida de la selección de Panamá con el Mundial.
13: Así es, y ahí escuchamos de nuevo la ovación de las personas ante el calentamiento de la selección panameña de fútbol.
1: Señor Tomás Artizábal y señor Juan Powell, yo quiero preguntarles, ¿cómo vieron la cancha? ¿Cómo está el Rommel Fernández? El tema de la grama, si lo ven bastante bien.
13: Los colegas de la cancha, por ahí está, acuérdense que tenemos una alianza acá en Arca Media con la cancha.
1: Mándarles un saludo.
13: JTM Deportes, saludo, ya que el señor Augusto Zamudio quiere saber cómo están los colegas, ahí lo vemos en este momento. También vemos por acá la afición, no sé, compañeros, es el momento.
1: Señor Tomás Arzabal, estoy hablando de la grama del Rommel Fernández, señor.
13: Ah, pero específico. Mire qué bonito.
1: Para mi amiga. Qué cuadro tan hermoso.
13: Pregunten, compañeros. Para que explicarle... ¿Quién es su jugador favorito? Ay.
1: El coco de la gente, el coco de la gente. Para explicarle un poco a los oyentes, estamos mostrando un cuadro.
13: El Fulo Martínez, Alberto Carrasquilla por acá.
16: Watergol.
13: Diferente, señor Augusto Zamudio, Cecilio Waterman.
1: Sí, señor Tomás Arizabal, para explicarle un poquito a los oyentes, estamos mostrando un cuadro de lo que viene siendo.
13: Escuche esto.
16: Todos son importantes para la tele, para Panamá y para el mundo. Y van a dar lo mejor de ellos, y así mismo nosotros los panameños tenemos que darle buena vibra. Sin esa vibra. No somos nada, así que arriba Panamá.
1: Muy bien, Panamá. Un aplauso.
13: Parte de lo que es muy bonito aquí a todas las personas que nos ven a esta hora, siendo las 5:46 de la tarde. Arriba Panamá, y hay que apoyar, compañeros.
1: Totalmente.
13: A ver, ya el resultado. Ya Brasil ya pasó, viene República Dominicana y en nuestra preparación para una cita mundialista, nuestra segunda. El señor Augusto no vivió la de 2018, ahora va a vivir
1: tampoco
13: la de 2026. Así que imagínense,
1: ¿cómo está la grama del Rommel? ¿Cómo ve a la gente? Vemos ya a la gente muy contenta y animada.
15: ¿Quiere preguntar la grama? ¿Por qué? Venga.
13: Si quiere,
1: no, pero para el día de mañana, el señor Juan Riva estará llamado fanático, entonces me dijo que les preguntara.
13: Lo que me sorprendería
15: información de
13: es
15: último
13: que
15: momento.
13: José estuviéramos periodista, pero me imagino que va a estar en el palco.
1: No, para nada. El señor,
13: voy a el
1: coordinador
13: acá
1: y director no me ha dicho nada. Esperemos que el día de mañana es poder estar con ustedes en el Rommel Fernández.
13: Modo fan, muy bien, está bien.
1: Sí,
13: ¿cuál
1: también
13: era el palco que usted estaba, señor Samuel?
1: No, yo no estuve. No diga eso no porque señala. Yo no estuve. No diga eso. Está mal informando.
13: No, según la información que... y que me desmiente la cara si él se bajó de la cobertura por
1: ir. Yo lo desmiento.
13: A un palco.
1: Se lo desmiento, porque no estuve.
13: Mire, le voy a contestar su pregunta. Voy a traerles a los amigos de Pan Deportes, los amigos del Chiri, para que nos respondan qué tal el estado de la grama. Usted me pregunta a mí, yo la veo en óptimas condiciones.
15: Sí, muy linda.
13: Pero no es el Maracaná, pero está muy bonita la grama, compañeros.
0: Ok, Tomás, una consulta. Al final nos dicen que ya se incluyó al Alberto Carrasquilla, pero debatíamos aquí que si va a jugar o no va a jugar, o por lo menos tener aunque sea 5 minutos. Confírmenlo.
13: No creo.
0: Sí,
13: descartado, compañeros. Okay. Compañeros, Alberto Carrasquilla se reincorpora de lleno en la Copa del Mundo. No estará
1: ni ante República Dominicana,
13: ni ante San Luis, Missouri, ante la selección de Bosnia. Se dejó entrever que puede llegar, es el capitán Aníbal Godoy, a lo que va a ser ese partido contra Bosnia de la próxima semana, señor Juan Powell.
15: Oiga, sí, no, la verdad es que la reincorporación de nuestro capitán, creo que muchos decían que se necesitaba ese liderazgo que faltó pues en Brasil, pero ahora hay que mirar para adelante, hay que pasar la página y, como dicen por ahí, ahora pensar en el futuro y en los partidos que vienen.
13: Me llamó la atención las declaraciones de Thomas Christiansen sobre Fidel Escobar. Mencionó que está en mejor estado físico que en todo el proceso de Christiansen. Me imagino que ustedes no lo lograron escuchar, pero lo repito, llama la atención. También el caso de Carlos Harvey, que no le gustó el estado físico en el que estaba en Sudáfrica. Hablaban con él prácticamente todos los días y ahora les gusta mucho el estado físico de Carlos Harvey. A mi concepto todavía está de ver un poco más, creo que puede dar más.
15: Puede dar más, exacto.
13: Puede llegar a un mejor nivel y bueno, esto es parte de la declaración del señor Thomas Christiansen. Le tuvimos la oportunidad de preguntarle sobre si es su último entrenamiento, recordando de que, y se lo digo abiertamente, el presidente Manuel Arias dijo que no hay plata para pagarle y Thomas Christiansen dice que esta es su última eliminatoria, o al menos así lo dice su contrato. Palabras textuales de AM. Por eso le preguntamos, ¿último entrenamiento? ¿Cómo lo vive? Y menciona de que no piensa en esa.
15: No, le preguntaron dos veces, La verdad es que a mí me haría ilusión que se quedara, porque sabemos el proceso que viene con Panamá. Y
0: está
15: pues,
0: complicado.
15: Ilusiona
0: complicado.
15: Otra Copa del Mundo. Pero si su contrato dice hasta esta última eliminatoria, pues
0: yo creo que,
15: no se
0: que
15: puede
0: está,
15: hacer nada.
0: Yo creo que está complicado. Muy probablemente ya sea el último entrenamiento en suelo patrio de Thomas Christiansen. Obviamente la última palabra la tendría la Federación Panameña de Fútbol. Pero yo creo que sí está bastante complicado de que se quede el hispano-danés siendo el seleccionado de, de Panamá.
13: Me llama la atención que hoy se publicaron las listas oficiales de las selecciones en la FIFA y aparece como español. De esos datos curiosos que a usted le gusta, señor Samu.
0: Datitos curiosos, también dato curioso de que bueno, ha sido el número 10 en todo el proceso y continuará siendo el número 10 en la Copa del Mundo el señor Ismael Díaz.
13: Es correcto, compañeros, así que bueno, esta es parte de lo que sabemos. El número 9 será Tomás Rodríguez. Entonces, ahí
0: Coco
13: está.
0: Carrasquilla seguirá con la 8. Bastante normal los dorsales habituales que tuvimos siempre en la eliminatoria.
15: ¿Esperaba
0: para
15: a Augusto Samu y usted?
0: No, creo que como...
13: No, él va a decir que se esperaba a Kadir Barría en el listado oficial.
15: Kadir de 10.
0: Ay, por favor. Continuamos.
15: El Zuri.
0: Yo creo que están los números de siempre, los mismos números. Ya llamaron a los del proceso, ya cada uno sabía su número. Incluso Jorge Guti, que viene siendo el 26 en todo el proceso, continúa siendo el 26 para la Copa del Mundo. Entonces yo creo que está todo igual, todo perfecto. Y bueno, por aquí Juan Ruiz diría que debió haber estado Estevi y ese tipo de cosas, pero no.
2: Es verdad, wow. Estevi López, no. Juan David Ruiz.
0: No, para nada.
2: Si lo viera.
0: Para nada, para pero nada. Pero sí dijo que quería ver a César Zamudio
13: gracias
0: en el arco titular el día de mañana.
13: Bueno, así es, compañeros. Vamos a ver las personas. Miren, bastante aforo. Se ocupan media, bueno, un cuarto de tribuna. Señor Augusto Zamudio, usted que conoce de esto, no
0: sí.
13: sé si alcanza o
0: sí,
13: puede
0: sí, sí,
13: percibir
0: sí.
13: la cantidad
0: es la
13: de
0: tribuna,
13: personas que hay.
0: Esa es la este, uh-huh. ¿correcto?
13: ¿Su palco estaba ahí?
0: No, yo no sé de qué palco está hablando, yo no asistí a ningún palco, señor Tomás Arizabal. No esté mal informando.
13: Mal. No, ni que me llamara Augusto Zamudio o Juan David Ruiz. Oiga, que ya... ¿Logró completar la figurita de Panamá, señor Juan David Ruiz?
0: Estoy esperando que me dé a Fulo Martínez.
2: Otro más que está esperando a Fulo.
0: Ah, pero usted le tira al señor Juan David Ruiz y le pide figuritas, pero es insólito lo suyo.
13: No, de verdad que sí. Bueno,
15: oiga, comenzó el entrenamiento en serio, como dirían por ahí.
13: Oiga, no, señor, toda parte del entrenamiento es importante, señor.
15: No, pero ahora
0: señor
15: es Tomás, que comenzó el esquema.
0: Señor Tomás, usted no estiraba antes de jugar.
15: Exacto.
13: Escuche, empezó el trabajo con balón y
15: este
13: de forma rápida podemos analizar cómo se posiciona César Blackman por la parte
15: por
13: derecha.
15: La parte derecha.
13: Y vemos de interiores a José Gasper Murillo y Edgar Joel Bárcena, señor Augusto Zamudio, usted que está sacando su licencia.
0: Completamente será. Pueden estar mañana ante la República Dominicana. Yo creo que mañana no estará Amir Murillo desde el inicio. Creo que muy probablemente le darán la oportunidad a Guti Gutiérrez o a Eric Davis y Blackie jugará por derecha.
13: Bueno, ahí está. Vemos a un Ismael Díaz que no desdobla como volante, sino lo vemos partiendo más desde el círculo central, desde la mitad de la cancha.
0: Más o menos siendo
13: curioso.
0: Un interior, un 10.
13: Es correcto, señor Augusto Zamudio. Y esto es lo que vemos. Ahí está César Gianni
15: por la izquierda.
0: Pero un poco raro eso de César Gianni, que juega por lo general a pierna cambiada, jugando a pierna natural, sabiendo que es un jugador bastante técnico, ¿no?
2: Usted que lo pedía, Juan David.
13: Es correcto.
2: César Gianni.
0: Sí mismo es. Consulta.
13: Es correcto.
0: No lo vemos desde
13: acá. Es correcto,
0: acá.
13: Compañero. Dígame.
0: no lo vemos desde acá, pero Acería Londoño, como me dijeron, se había reintegrado, pero está jugando o espera para jugar o está entrenando separado como
17: ahí los... ahí está Sarías.
0: ¿Estás jugando?
17: Acaba de disparar.
0: Ah, bueno, excelentes noticias.
17: Londoño dijo Toma de que no va a realizar todo el entreno, iba a iniciar en trabajo diferenciado y luego de eso iba a integrarse, como estamos viendo en este momento. Ahí va a estar Michael Amir Murillo, se la pasa Coto Córdoba, y es parte de lo que se vive, compañero, emoción total, qué bonito ver un entrenamiento de la selección último antes de su viaje a San Luis, y puedo anticipar de que estaremos presentes en la despedida de la selección panameña de fútbol por parte de los amigos de Copa Airlines desde el Aeropuerto Internacional de Tocumen, con el señor Johnny Mosquera y por supuesto todo el equipo de JTM Deportes Arca Media, en lo que va a ser el adiós. Viajan esta vez en el avión oficial de la Sele hacia San Luis.
0: ¿Y usted estará en Canadá?
17: Vuelo charter, compañeros. Después de ahí ya se incorporan a su campamento en el área de Toronto, donde por supuesto el equipo de JTM Deportes en alrededor de 10 días dirá presente, compañeros, en lo que es la Copa del Mundo.
1: 10 días, señor Tomás Hetzal, para que tome su vuelo hacia la ciudad de Toronto y ver las vísperas de lo que será la Copa del Mundo, a esa previa, ¿no?
17: Así es. El equipo de JTM Deportes estará por allá en la Copa del Mundo, desde Toronto, desde New Jersey, para llevarles todas las impresiones. Como lo hicimos en Brasil, hay que mencionar una cobertura bastante buena, compañeros, en cuanto a números, en cuanto a trabajo. Incluso tuvimos la oportunidad de tener a Ronaldinho, sí. Se dice fácil.
15: Foto histórica.
17: Sí, pero...
1: Oiga, lo vi tomando foto con Neymar, lo vi haciendo un poquito de fotos bastante buenas para lo que viene siendo un poquito su blog. Cuéntanos un poquito de eso, ¿te quiere generar ese tipo de cosas?
2: Con Ancelotti no, también.
1: ¿Usted qué le gusta, mire, eso, hablando de palco y ese tipo de cosas?
17: Samudio, escúcheme, lo único que no hice fue pegar figuritas. Así que imagínese, todo lo demás el
1: trabajo. Pero después no le pida figuritas al señor Juan Ruiz, ¿eh?
17: No, al señor Juan Ruiz yo no le voy a pegar figurita. Le pedí que subiera un video hace 20 minutos.
0: Y ya está arriba. Ya está arriba.
17: No, muy bien.
0: Ya está arriba.
17: Cada cual decide qué hacer con su tiempo.
15: Oiga, que pronto vamos a ver la cobertura por nuestro YouTube completa.
17: Ah, sí, por supuesto. Pueden ver todas las impresiones.
1: También pueden pasar por nuestra página web, jmdeportes.com, que estaremos cubriendo todo.
15: Y la ruta mundial.
1: Completamente correcto. Juan Powell, siendo las 5:54 en cabina, señor Tomás Elizabal, sus mensajes final.
17: No, gracias por supuesto por el espacio a todas las personas de Arca Media. Se viene 5 a las 5. Esto fue la ruta mundial. Estamos desde el Rommel Fernández para lo que necesiten. Y por supuesto, los invito a seguir la cobertura mañana, el último partido de Panamá ante la Copa del Mundo, la despedida JTM Deportes desde el estadio Rommel Fernández. Volvemos con ustedes, compañeros.
1: Siendo las 5:55 en cabina, señor Yacir Hassan, cuéntame su mensaje final.
2: Bueno, muy contento de estar aquí en un nuevo programa y voy a llamarle a la gente de que mañana vaya al estadio. Mañana vaya al estadio y si no pudo comprar boleto, véalo en su casa, cómodamente, pero que apoye a la selección. Y no solo en estos amistosos, sino sobre todo en la Copa del Mundo.
0: Señor Juan Ruiz, partido amistoso que está destinado, para mí, destinado a que la selección haga un baile. Así como el baile que hizo Brasil, aquí debe ser un baile.
1: Muchas gracias por haber sintonizado a la Ruta Mundial por Arca Media, la 97.7. Siempre recordando que a las 5 de la tarde, en toda esta semana, mañana volveremos a una programación regular. Así que muchas gracias por sintonizar. Esto fue Yacir Hassan, Juan Ruiz, Augusto Zamudio para la Ruta Mundial por JM Deportes. ¡Chau!
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1: Hello, ¿cómo están? Ya son las 6:01 de la tarde. Sean todos bienvenidos a este nuevo programa, a esta nueva edición de 5 a las 5 del día de hoy. Hoy es martes 2 de junio, junio 2. Gracias a todos por estar aquí conectados con nosotros en Arca Media en directo 97.7 FM. Esa es la frecuencia para Panamá, Colón y Playas, o como yo le digo, Panamá, Aspen, Wally Beaches. Gracias a todos por estar también conectados con nosotros por nuestro canal de YouTube, ya sea Panamá en directo o Arca Media en directo 97.7 FM. Conchale, lo dije mal. En YouTube, Panamá en directo o Arca Media en directo, y dije 97.7 FM. ¡Ay, a la bestia! No, es que se pueden suscribir a nuestro canal de YouTube y activar la campanita para que les llegue una notificación cada vez que estemos al aire en cada uno de nuestros programas, sobre todo en este su favorito, Melissa y Jam, Melissa and Friends, Melissa y punto. Ustedes también nos pueden escuchar y ver por Facebook, por Twitch, por Twitter, y escribirnos al 6585-7122 o llamarnos al 360-2036. El día de hoy les saluda el día de hoy.
2: Que le ponga la música.
1: La grito, vaquerita la de Aspen, well, Melissa Lazarus. Esa es la que le saluda, Melissa Lazarus. Me pueden seguir en redes sociales como @joylazarusl. Y pues vamos a iniciar entonces este programa saludando en estos momentos a la infanta Claudia. Hola, Claudia.
3: Hola.
4: Hola.
1: ¡Epa! Bueno, ya Claudia dio su saludo. Por lo que vamos entonces a saludar a la acudiente. No, ahora sí, Claudia, di hola.
4: Hola.
1: Di bienvenidos.
4: Bienvenidos.
1: A cinco. Bienvenidos a cinco.
4: A la cinco.
1: Bien, Claudia. Vamos entonces a saludar a la acudiente de la infanta, la señorita Ian Grace Cabrera, que está aquí con nosotros también en la cabina. Bien, mientras tanto, pues.
5: Traje a la niña al trabajo. Sí. Tenía rato de no traerla a la cabina.
1: Ajá. Pero,
2: Hoy es el día de ven como mal trabajo.
5: Uh-huh. Y estoy esperando aquí al otro señor.
1: A Ernie. Oh, entonces a saludar a la señorita Alejandra Winona Rodríguez, que está con nosotros aquí en la cabina. Buenas tardes.
6: Buenas tardes a todos los que nos sintonizan y a los que no se me van conectando de una vez. Saludamos aquí a Panameño PTY de New York, a Rolando. A Pedro Ledesma, buenas tardes al equipo de 5 a las 5. Antonio, que está gritando, ¿por qué mejor no le cambian el nombre de 5 a las 6? Oye, cálmate, que solo por el Mundial, Antonio. Mira, mano aquí. Y respira, lindo. También está Héctor de Gracia, Briseida Quintero, Maribel Moreno Zeta, que dice feliz tarde.
1: ¡Epa, mi amiga Maribel!
6: Jacqueline Cano, que dice hola Claudia. Y Antonio dice que es exacta la mamá. Porque no conoces al papá.
1: Vamos a saludar entonces al señor Luquín Ferreira desde lo más alto de Cerro Sosa. Si enciende su micrófono, le podemos decir hello.
7: Muy buenas tardes a todos, a todas y a aquellos que están por ahí que quieren saludar también. Estos saludos a todos los oyentes en este magnífico programa. ¿Cómo están? Jorge Luis. Ale, Melissa.
1: Hola.
7: Y por supuesto, está Ana Grace con Claudia. Claudia, buenas tardes.
1: Así es, y todavía nos falta saludar a dos personajes más. Vamos a saludar entonces al señor George Luis Sánchez, que está con nosotros aquí en la cabina. Buenas tardes.
8: Hola. Buenas tardes.
6: 65 años en televisión.
8: Buenas tardes, Melissa. Buenas tardes a todos. Oiga, tenemos que ir rapidito. Exactamente son. Faltan 25 horas para el juego de Panamá con República Dominicana.
5: Ajá, eso sí.
8: 25 horas. Y quiero darle saludos a todos.
6: 25 horas y 5 minutos.
8: Y en mi. En el. Ahí está.
5: 6.
6: La Güenona.
8: 6. Ahí está la Güenona. Y ahí está quien saluda.
5: Saluda, ve. Di hola. Todavía más para acá. Eso. Di hola.
8: Hola. Hola, Claudia. Eso sí está
1: Hola.
8: bello. Estaba saludando a la infanta, estaba saludando en TikTok a la gente.
5: Dios mío.
1: Vamos
5: Voy
1: a
5: a pedir
1: saludar
5: regalías
1: entonces al
5: a los
1: señor
5: famosos.
1: Edwin Enrique Cabrera Uribe, que está conectado con nosotros vía Zoom. Buenas tardes, señor. ¿Cómo se encuentra? ¿Por dónde anda? Necesito conversar con
3: Buenas
1: usted.
3: tardes, buenas tardes. Oye, pero ¿por qué siempre yo tengo que decir dónde yo estoy? Tranquilidad total. Buenas
8: En el
3: tardes a
8: metro.
3: todos y a todas.
6: No, él está en el metro, yo lo voy a ver.
8: Él dice, aquí
1: Sí.
8: abuelo, dice.
4: Wow.
8: Sí, el
1: Hola,
8: abuelo.
1: abuelo.
4: Hola,
3: Hola, Claudia.
6: Y el abuelo se derritió.
3: Tranquilidad total.
8: Oiga, tenía que
4: ¿Está bien, abuelo?
8: saludarla con más cariño,
3: Bueno.
8: con más
5: Dile, ¿qué
8: efusividad.
5: estás haciendo?
8: Dígale, ¿qué está haciendo?
3: Día lluvioso hoy, ¿no?
1: No,
6: No,
1: ¿cuándo?
6: profesor, ¿en dónde? ¿Dónde está? ¿Dónde
1: ¿Dónde,
6: está usted?
1: linda?
8: Sospecho que usted está en un lugar que
6: No,
8: no está
6: ese
8: el
6: fue
8: resto de
6: ese
8: la
6: país.
8: humanidad.
4: ¡Está
8: Porque
4: abuelo,
8: está el abuelo ahí.
3: A ver, en San Francisco llovió. Aquí donde estoy, que no le voy a decir a dónde, no, todas las calles están mojadas.
8: Dice que en San
3: Y
8: Miguelito
3: es por.
8: llovió, pero en Albrook no llovió. En El Dorado no sé si llovió, pero
5: Aquí no
8: acá
5: llovió.
8: tampoco llovió porque el piso
5: No.
8: no estaba mojado afuera.
5: No. Y ojo, venía tremenda tormenta, pero nunca, nunca sucedió.
7: Nunca cayó.
8: Nunca
3: Bueno,
8: cayó.
3: después que el agua, si no cae en la ciudad no me importa, pero que caiga allá en el lago Gatún sí me
8: Ah,
3: importa.
8: pero
3: Eso
8: está
3: sí es
8: cayendo
3: fundamental.
8: bastante. Ha estado cayendo bastante, profe.
3: En el lago Gatún.
6: ¿Quién te contó a ti que tú? Es que, profe, así como
4: Abuelo.
6: él pasó por casualidad por el domo, que todos hemos pasado por, él pasó por el lago Gatún por
8: No, no, lo que
6: casualidad.
8: pasa es que hay ciertos lugares donde se coloca la medición de los lagos que abastecen el canal de Panamá. Entre eso la propia autoría del
6: En
8: canal
6: la
8: de Panamá.
6: ACP, en la página de la ACP.
8: Ajá.
6: Pero
1: Ay,
6: hay
1: Dios
6: ACP.
1: mío, Claudia, no, Claudia.
6: Ok, estamos buscando patrocinantes de alguien que nos dé pulmón bronco o algo
8: Sí.
6: así, pediátrico.
1: Vamos a saludar entonces. Oye, tenemos cabina llena.
8: Sí.
1: OMG.
8: Si quieren me
1: Vamos
8: voy.
1: a saludar al señor Héctor Alemán, que está aquí con nosotros en la cabina de 5 a las 5. Bueno, oye, hola.
9: Saludos, saludos, buenas
1: Se
9: tardes,
1: me
9: buenas
1: había
9: tardes.
1: olvidado tu cara, ¿sabes?
9: Saludos, saludos, feliz de
1: Bien,
9: estar aquí
1: buenas
9: compartiendo con
1: tardes.
9: ustedes. Saludos al
7: Mándale
9: profe
7: una
9: también
7: foto.
9: y a Luchín. Y
6: ¿Quién te dio
9: ojo,
6: una
9: saludos
6: foto?
9: a Eric, que me imagino que ya le dieron su happy
1: Eric,
9: birthday.
1: no.

0: Eric. Happy birthday to you. Hoy es de Happy Birthday.
1: No cantan.
2: Oye, al ingeniero.
3: Eric, mándese una botellita para acá.
0: Hoy está de Happy una Birthday el ingeniero Eric.
1: Correte
0: el
1: lindo.
3: Tres y pack.
0: Hoy está.
3: Es nada.
0: Que te corra.
4: Que te le acerques.
0: Hoy está de Happy Birthday. El ingeniero Eric Martínez. Oye, le deseamos un súper feliz cumpleaños. Que le pueden enviar un super chat, ¿no? Uh-huh. Le deseamos un súper feliz cumpleaños. Y pues esperamos
3: que la pases.
0: Yo le puedo
3: mandar mi cuenta.
0: Esperamos que la
3: doy.
0: Esperemos que la pases súper bien.
4: Un yapitón junto, de cumpleaños para Eric.
0: ¿Puedo terminar de dar la felicitación? En Rivas Smith.
3: Está haciendo súper.
0: Le deseamos un súper feliz cumpleaños.
3: En el río de mi casa. ¿En Electra?
4: No.
3: Sí, sí, está en Electra.
4: Está en Electra por mi casa.
3: Diga, Melissa.
0: No, ya no. Lázaro. O sea, qué falta de respeto.
3: Y total, yo no entiendo.
4: ¿Ya no entiende usted?
3: Que usted la interrumpan.
4: Oiga, necesito un bote. Una persona que tenga una lanza que me dé un paseo por la vía de Panamá para cuatro personas urgentes. Escríbanle a Melissa.
5: Abuelo, que le
4: lleves
5: pan.
4: Ay, padre.
3: No, hombre, esta criatura es demasiado, demasiado
2: ¿cuánta
3: fuerte
2: inteligencia?
3: Para mí.
5: Hey, abuelo.
3: Oiga, profe, ¿está por ahí?
2: Buscando el pan.
3: Buscando el pan. Profe, ¿está por ahí?
6: No, dale, tú necesitas que para cuatro personas.
4: Mira, Un bote que me pasé por la bahía de Panamá.
3: Yo nada más le quiero decir rapidito. En el día de hoy, el señor Ricardo Martirelli se tira un post.
4: El tweet.
3: Kilométrico, ¿verdad?
4: El problema es lo que dijo. Lo que dijo, pues. O sea, el latigazo que lanzó.
3: Sí, cuestionó la administración del gobierno del presidente José. Yo no quería mencionarlo, pero la verdad que es muy fuerte y yo creo que el señor enterró la hacha en el día de hoy porque le dijo de todo, incapaces, que no tienen visión. Obviamente, a mí no me sorprendió, fíjese, el cuestionamiento al ministro de Economía y Finanzas, porque obvio que el señor Chapman no está allí, porque el señor Martinelli deseaba que estuviera en esa cartera, lo designó quien lo tiene que designar, que es el presidente de Panamá, José Raúl Mulino, pero el señor le dijo que el tipo no tiene visión, que está llevando al país un desastre. ¿Qué más le dijo?
4: Que no sabía, que estaban viviendo el país que ellos querían vivir y no es que los panameños no merecían vivir. Esa fue la frase
3: más célebre,
4: clave, que cerró el tuit.
3: Claro, porque en esa frase.
4: Pero fíjate, perdón, que él no se atrevió a decirlo, dijo los ministros y su jefe, pero no lo nombró directamente.
3: No. Lo que ocurre es que yo creo que en esa frase que yo también resalté, él intentó vender lo que según él sí sabe leer entre los panameños, que es que él. Le dijo a las panameños que le iba a poner Chen en el bolsillo, si llegaba presidente de la República. Y bueno, el señor Murillo también lo repitió tristemente. Y que el Panamá del 2000. ¿Cuándo fue que gobernó? ¿2009? 2009 sí. Iba a retornar con más flores y más dinero. Lo o que sea, él no insiste. Termina de decir es que Cristi lo ha dicho varias veces y es así. En la
7: retornara
3: mañana.
7: Yo al 2009.
3: Ajá. Lo que
7: me viera, y me viera así.
3: No estarías tú, mi amor, no estarías tú. Entonces, ¿qué ocurre? Ocurre que lamentablemente yo no es que me sienta feliz con el gobierno del señor Martín Torrijos, pero lo cierto fue que hizo una administración, entregó una finanza bastante sana. Eso es lo que nos dice el señor Martinelli. Y que aparte de eso, pues obviamente, el proyecto del metro hizo que se generara muchos ingresos en el país. Y trabajo.
4: ¿Ah?
3: Y trabajo, ¿no? Que se generaron en ese momento.
4: Lo que pasa es que él tuvo dos cosas a su favor. El metro, claro, y la ampliación. Es decir,
3: el metro y la ampliación.
4: No es el mismo puente ni el mismo río que estamos viviendo.
3: Exactamente.
4: No es que quiera defender a Molino, pero son cosas distintas. Bueno, el canal y el metro y la ampliación. Entonces,
3: la ampliación que ya había inaugurado.
4: Muchísimo trabajo.
3: Que ya había inaugurado.
4: No, ¿qué? Martinelli.
3: Ah, sí, Martinelli. La ampliación estaba corriendo en ese momento. Cierto.
4: Él tenía la ampliación que la estaban haciendo en ese momento, que no la había inaugurado todavía, no inauguró Varela, y el metro que sí lo inauguró él, pero durante su quinquenio tuvo
3: y
4: dos
3: estaba
4: grandes...
3: terminándose, si no me equivoco, la cinta costera 3.
4: No, es, yo, no, él la, no, no, no, no, la 3 la inauguró antes de las elecciones, justo antes, un poquito antes
3: sí,
4: de las elecciones.
3: Sí, por eso, tío, estaba corriendo todas esas obras. Entonces,
4: durante todo su trabajo.
3: Y se había cambiado el metro, los Diablos Rojos por metro.
4: Por Metrobús.
3: Exactamente.
4: Entonces, claro, él tenía unas mega obras que generaban empleo y movían el dinero, pero no son los otros tres gobiernos que le han sucedido no lo han tenido. Uh-huh. Entonces, bueno, no puede comparar.
3: Pero yo creo que a veces uno no quiere hablar del señor, pero lo que escribió en Kilométrico, creo que había que registrarlo. Políticamente no se puede ignorar ese tema.
4: Pero en otro orden de ideas.
0: Voy a pedir que voy a cambiar de tema.
4: Sí, claro, en otro orden de ideas, estamos en tema fútbol. Faltan 9 días para el Mundial.
0: Es que justamente.
4: 23 horas para mañana enfrentarnos a Colombia.
0: 6, creo, en verdad. ¿Cuánto? No sé.
4: No, sí, porque es a las 8.
0: 7:45.
4: Por eso era 6:15. 20 y pico de horas para enfrentarnos a la República.
3: Voy a preguntarle al experto. ¿Cuántas veces Panamá se enfrentó a República Dominicana y cuáles han sido los resultados exactos?
4: Oye, pero se lo tiras.
1: No, en verdad no tenemos una cuota tan amplia como República Dominicana.
4: Pero es que nunca
3: Sí, hemos enfrentado como en 4 o 5 ocasiones.
1: Con una mano.
4: ¿Usted sabe para qué pregunta? Sí.
1: Si no me equivoco, esta sería la cuarta vez.
3: La quinta.
1: Puedo estar equivocando.
3: La quinta, creo.
1: Okay.
0: Oye, yo quiero decir
3: pero
0: algo hace rato,
3: a la población.
0: Pero no había venido al programa. Ya podemos declarar a Shakira la reina de los mundiales.
2: Mamita, claro. Esa canción no me gusta.
0: Está buenísima. No.
1: Dicen que está el jueves buenísimo. Sale el álbum completo oficial de la FIFA y que faltan como 8 canciones más. Así que vamos a ver.
0: Ah, bueno.
3: No, pero la canción no está mala.
0: Pero exacto. No, está buenísima, sí. Chao.
1: Debo admitir que a mí no me mataba tanto la canción, pero el video me hizo que me gustara más la canción.
2: Está bien. A mí no me gustó. Yo siento que Shakira puede hacer cosas mucho mejor que esa.
0: ¿Qué va? Yo la voy a proclamar la reina de los mundiales.
3: Coincido, o sea, con Héctor, en la cuando salió la música sola, no es que no me gustaba, pero cuando el video salió y ver a Shakira bailar, ya.
0: Chao.
2: Sí,
0: chao.
2: Puede ser la reina del mundial.
0: Pero.
2: Ah, ella.
0: Pero,
2: ah. O sea, sí considero 100% que es la reina del mundial. Pero creo que ha hecho mejores canciones.
0: Ok, ¿sí? Esa claro. Es otra discusión. O sea, el tema es que ya habían salido 2 canciones oficiales. Ajá. Y
2: no, malísima.
0: No sé. Salió Shakira y ya, pues chao. Esa es la canción del mundial.
2: Pero creo
1: que también creo que es, si la comparamos con la calidad de canciones que habían salido. La vara no estaba tan alta. No, yo estaba hablando okay. De este mundial.
0: Sí,
1: de este mundial.
0: Exacto.
1: Comenzando con que la primera es un flow country, ahí le metieron a Carin León y yo no entendí qué estaban haciendo.
2: Con todas las canciones
0: que no me disgusta, sí, solamente que no me gusta para el mundial. No,
3: mira, yo vi... Estoy de acuerdo contigo. A mí me gusta mucho la música y viendo a Shakira cantar los mundiales, me encontré que ella no fue oficial 2 años seguidos.
1: Correcto.
3: Cuando cantó con Pitbull y Jennifer López. Con Jennifer López y Pitbull cantaron una canción del mundial.
1: Esa fue la de Brasil. Ajá. Con la brasileña.
3: Ajá. ¿Y qué ocurrió? ¿Qué ocurrió? Y esa y anterior a otra. Sin embargo, dice un tipo que conoce muy bien que las 2 canciones no lograron el éxito que se esperaba, y cuando Shakira sacó ambas canciones, la otra, la oficial, opacó completamente. A partir de ahí la FIFA decide que Shakira sea
0: la reina del mundial.
3: Gracias.
2: O sea, pero entre la de Pitbull y J-Lo con la de la, yo escogí siempre la de Pitbull. No. Me da más mal. No. A mí me gusta más.
1: We Are One.
2: Oh, my God.
4: No, la de Ricky Martin.
0: Bueno, pero estamos hablando de 1998.
3: Pero fíjate.
1: Oh, para mí la de Ricky Martin sí, indiscutiblemente está.
4: Esa estuvo buena.
3: No, pero fíjate,
0: esa es mi favorita forever. Sí, pero Ricky Martin no ha vuelto a hacer canciones mundiales. Shakira tiene 4 mundiales seguidos haciendo la canción. No necesariamente, sí. No necesariamente la canción oficial, como dice Jorge Luis, porque, por ejemplo, la primera que pone es que Hips Don't Lie realmente no era la canción oficial. Es más, yo creo que ni siquiera la sacó.
1: En Alemania la metieron porque
0: era
1: el hit mundial y caía, el ritmo iba con fútbol.
0: Exactamente. Luego salga creo que es
1: viene después Waka Waka,
0: que
1: sí
0: fue
1: la
0: oficial del mundial.
4: Hasta después viene la por unos acordes que no eran de ella.
0: Después saca la en Brasil. Donde, en efecto, la de Pitbull y Jennifer López no es mala, solamente pero que no. La de Shakira la opacó.
1: Debo aclarar que, si no me equivoco, ella en Rusia y Qatar no sacó canciones.
4: No.
3: Sí, pero.
1: En Qatar no sacó canciones, fijo. Y para Rusia de 2018, si no me equivoco, ella no hizo canciones.
4: Sí, Qatar meneando la cadera. Se murieron los qatarí.
2: Tres seguidos y ahora.
1: No, pero lo Qatar sí sacó su Shakira qatarí para una canción allá que era un tucu tucu taca tucu tucu taca.
2: Pero.
1: Ah,
2: la Shakira qatarí, pero
4: sí, porque esa no menea las caderas como la Shakira la tiene. Entonces, esa es permitida.
3: No, pero fíjate que es impresionante el éxito que esa muchacha. No, es así.
2: Sí, ya una señora. Está cincuentona.
3: Pero lo

0: un don de gente impresionante. Tal, porque lo
1: Sí.
0: que logra con, por ejemplo, el ver a los jugadores también, no sé si a ti te pasó, Héctor, pero ver a los jugadores presentar la canción también es como que.
2: Hay un meme buenísimo, dice es que en la separación Shakira se quedó con Messi.
1: Ah, sí,
3: ay, yo les tengo un chiste.
1: Messi ha apoyado más a Shakira en su proyecto.
3: Yo les tengo un chiste de eso. Yo se lo voy a adelantarle el chiste malo.
1: Dice Manuel
3: a mis
1: que él
3: oyentes.
1: No está de acuerdo con ese comentario.
0: ¿Qué cosa?
3: ¿Con qué comentario?
4: Bla, bla, bla, bla, bla.
5: Bla, bla, bla, bla, bla, bla.
3: Yo le voy a adelantar el chiste malo.
0: Cada vez que veo a Shakira bailar, pienso que Piqué es un pendejo.
5: Ay, ay,
3: yo le voy a adelantar el chiste malo. ¿Cómo le gusta a Shakira el huevo?
0: Oye.
3: El huevo frito, revuelto. Oye, no se me ha pensado.
2: Revuelto, no sé.
3: Sin
2: no sé.
3: Clara.
2: Ah, ok.
3: ¿No sabes quién es Clara?
2: Sí, claro.
3: Bueno,
2: sí.
3: Bueno. Y el mal pensado, Jorge Luis.
1: Bueno, aprovechando nada más el espacio para aclararle a Jorge Luis que esta vuelta ni él ni yo, pero para darle información atinada a las personas sobre el Panamá Dominicana en la previa, son 6 veces en su historia que se han medido los
0: cinco. De la que yo, o sea, pensaba.
1: Entonces son 6 veces, 5 victorias para Panamá y un empate. No hemos perdido ante Dominicana. Sí, y esperemos que mañana no sea el caso.
2: Y esa sería la séptima.
1: La séptima.
5: Oye, diga, señor.
6: Héctor,
1: dígame, profe.
6: A propósito, leí esta tarde, más temprano, que solo 3 países han metido 2 goles en el Maracaná de Brasil.
1: Es correcto, pero más allá de esa estadística, la que yo recibí justamente también estas mañanas, son los últimos equipos que más goles le han metido a Brasil en los últimos años, y Panamá entra en ese listado de 6 equipos que han anotado 2 goles o más contra Brasil. Esa fue en la lista donde vi a Panamá. Y bueno, el del Maracaná es válido porque los 7 de Alemania fueron en el Mineirão, no fue en el Maracaná. Así que...
6: ¿Por qué me tienes que recordar?
2: Ríete.
0: Pero Héctor, una pregunta yo observaría que hace el lunes. ¿Qué le pareció el juego?
1: El de Panamá. Perdón, el Panamá-Brasil. Honestamente, son sentimientos encontrados que tengo con el partido. Pero me alegra que se haya dado porque son los juegos que se necesitan para trabajar un mundial.
0: Yo tengo, no sé, opiniones encontradas conmigo mismo. ¿Por qué? Porque...
3: ¿Tú hablas contigo? ¿Te dices sí, mismo claro. Frente al espejo? Claro,
1: se lo creo 100%.
5: Sí,
1: porque es verdad.
6: Oye, él lo ha contado que él toda la mañana después que corre y saca a la mascota, se pone a hablar en el espejo.
3: Ah, esa parte me la perdí. Esa parte de Evangelina la perdí. Pero...
0: Ocurre que yo siento que... Mira, Christiansen dijo algo que yo no sé, Héctor, ¿qué opina usted, que es el experto? Para mí, Panamá jugó mejor en el segundo tiempo que en el primer tiempo.
1: No sé qué juego usted vio.
2: Yo diría
1: no,
2: lo contrario.
1: Con todo el respeto que usted se merece.
0: ¿Pero y dónde entra el segundo gol?
1: ¿Ah?
0: ¿Dónde entra el gol de Panamá?
1: Pero es que el segundo tiempo fue un bajón catastrófico a comparación del primero.
0: Claro, porque Brasil, quizás el error fue Panamá no hizo cambio, Brasil cambió.
1: No tanto fue eso, fue el nivel de desconcentración
0: claro.
1: Que hubo por parte del equipo de panameño, porque no hay razón de que Brasil haga 10 cambios sobre 2 de Panamá. Ajá. Y el equipo que está manteniendo mayor continuidad a comparación de los primeros 45 minutos se vea más desordenado solamente por 2 ajustes.
0: Claro.
1: Y honestamente son temas de que van desde el problema físico que Panamá arrastra desde hace muchos años, que más allá de un problema físico es la capacidad del... o la incapacidad del jugador panameño de durar físicamente activo en tantos minutos de un juego de alto rendimiento, que ya se venía viendo en los amistosos con Sudáfrica,
3: claro,
1: porque a la gente se le olvida.
3: Flojo ese pobre muchacho.
1: No lo flojo, sino es que nos dan un vaivén en estas selecciones de élite, nos dan un vaivén al nivel que el desgaste es tanto que ya en 50 minutos de partido, puntualmente por dar un punto de partida, ya hay que ir viendo qué jugadores cambiamos.
0: Y
1: hay que ir viendo quiénes son los revulsivos en el banquillo. Pero claro, el tema es que hoy tenemos que buscar las opciones del banquillo como titulares, porque tenemos jugadores todavía como Adalberto Carrasquilla, como Aníbal Godoy, como Manotas Mejía, que por más que sea el segundo portero, y como Azarías Londoño, que a mí sí me gustaría ver más de él, que todavía no están al 100% recuperados.
3: Yo no, como es un amistoso, yo no me arriesgaría, aunque estén ya recuperados, no los volvería a meter en la cancha, porque no me arriesgaría ni un poquito.
0: No, pero yo creo que...
1: No, lo más seguro es que no... En el caso de Carrasquilla, no les puedo asegurar porque obviamente yo no estoy con el cuerpo técnico de Tomás Christensen, claro. Pero mi lógica me entendería, y entendiendo cómo se ha ido trabajando el tema de la recuperación de Alberto Carrasquilla, es que no vamos a ver nada de Coco, y es más, es alta.

0: altamente probable en estos instantes que Coco Carrasquilla no juegue de titular en Ghana. Contra Ghana.
1: Ah, porque no, todavía, pero, todavía no estará bien recuperado para ese pero, momento.
0: Pero, tenemos llamada.
2: Sí.
0: Sí, buena. Buenas tardes, oh. Bienvenido a 5 a las 5.
3: Buenas tardes.
1: Señor Carlos, ¿cómo está?
3: Bien, bastante bien, bastante bien.
1: Dígame.
3: Oigan, ¿qué esperamos los panameños con ese juego, así fuese como fue amistoso ante Brasil? ¿Qué se esperaba?
1: Bueno, depende.
3: Milagro que no fueron más goles.
1: Oiga, no sea malo, pero siendo optimista, uno espera, no, yo pero, no esperaba muchos no, goles.
3: Es así, tenemos que ser realistas, tenemos que ser realistas, tenemos
2: no,
3: que ser realistas.
2: Pero yo no, te, pero mira,
3: esperamos por... mañana, se gana, se hace un poco de goles a Dominicana, que no es futbolista, ya con lo de mañana, que pero ya vemos los panameños, el 95% ven que ya Panamá ganó la Copa Mundial.
1: Bueno, pero hay que ser optimista, hay que ver el vaso medio lleno.
2: Pero mire que...
3: Pero hay que ser realista, señores.
2: No, pero mire que yo tal vez no coincido con el señor Carlos en esta ocasión por una sencilla razón.
0: Cuénteme y le doy mi opinión.
2: Uno,
1: gracias por llamar.
0: Gracias, señor Carlos.
2: Para mí hubo una novatada del portero en el gol que entró. Una novatada totalmente ilógica.
0: Okay.
2: Ilógica. Para mí ese gol nunca debió haber estado, por lo que creo que Panamá... Y otra jugada que fue el quinto... ¿Cuántos fueron? ¿Cinco goles?
1: Seis.
2: Hubiéramos terminado 4-2 fácilmente ese juego. Pero dos novatadas nos hicieron perder la posibilidad de jugarle y al principio a eso se acepto. Hubo un momento en que Panamá se notaba que obviamente estaba jugando contra Brasil.
0: Claro.
2: Pero le jugó de tú a tú. Y eso en otro equipo... le digo al señor Carlos, hace 10 años, 15 años, ahí no hubieran masacrado.
4: Tenemos
2: en esa jugada, ¿o no?
4: Buenas tardes.
5: Buenas tardes, señor Félix. Alfredo, ¿cómo le va?
0: ¿Cómo está, señor Félix?
5: Aquí, hombre, miren. Para mí, el 11 que salió contra Brasil es el 11 que va a jugar el primer partido contra Ghana. Sobre el partido en sí, a mí déjenme jugando 20 veces más contra Brasil o equipos mejores que realmente me generen un tipo de... O sea, que vean la realidad de otro fútbol que no sea el centroamericano.
2: Uh-huh.
5: Porque ese gol que le hizo Vinicius a Panamá, ese despiste de Córdoba, en correr hacia atrás y de darle ese pequeño espacio a Vinicius para que le hiciera ese remate, eso no lo encuentra en Centroamérica. Uh-huh. Esa picardía. Entonces... A mí déjenme jugando 20 veces más con Brasil o equipos así, porque eso nos exige. Eso nos exige. Quizás esto, la gente está escandalizada por la goleada. Así se aprende. A punta de golpe que se aprende. Así que, vuelvo y repito, a mí déjenme jugando con Brasil 20 veces más.
2: Y Félix, le agrego algo más, Héctor. El gol de Panamá, que sí fue un gol, fue una belleza.
0: Sí, el de Carlos Harvey fue el mejor gol del partido.
2: Sí, pero una belleza.
1: Y la da la vuelta al mundo.
0: Pero ojo, ahora, nada más cerrando el capítulo de Brasil y aprovechando antes del cambio para hacer la transición de pasado a presente y futuro, yo sí lo único que quiero complementar a lo que mencionaba el señor Carlos y respondiéndole a su pregunta. Yo quedé sorprendido después del partido de la cantidad de aficionados panameños que estaban indignados por el resultado y que estaban muy molestos y fueron muy, muy tajantes y más allá con la selección, que sí. Eso no está mal, pero hay hasta cierto límite. ¿En qué sentido? Me dan a entender que ellos estaban esperando que nosotros le empatáramos a Brasil como pasó en el 2019, olvidándose que eso fue algo totalmente atípico. Ese 1-1, y también entendiendo que el contexto, que por más que esté Brasil, no es el Brasil de Yoga Bonito, no es el Brasil de los Ronaldinho y todas estas cosas, este Brasil sigue siendo por muchas calles más que Panamá. Y esa es la realidad. No sé qué pasó y aquí a la gente se le alteró la realidad pensando que Panamá estaba en un nivel mucho más alto en el que el verdad está. Y no es que está mal, pero hay que entender que nosotros ahorita mismo en la región de CONCACAF hemos subido los escalones, pero a nivel mundial seguimos estando muy lejos
2: además,
0: de esta potencia y por eso se marcan tantas diferencias en
2: Héctor,
0: el juego.
2: Le agrego, ¿cuántos campeonatos mundiales de fútbol tiene Brasil?
0: Sí, cinco. Total. O sea, tiene los cinco, pero independientemente de
2: ya,
0: eso, más allá de la historia, hay que ver también
2: hablan.
0: En la actualidad. Y pero es que esto también es un punto.
6: Un momento, porque la historia no juega.
0: Gracias, profe. Poco
1: menos. Exacto.
6: La historia de que porque tiene 5 campeonatos ya no, la historia no juega. Lo que juega es en el terreno. Y eso, digo, tomando en cuenta eso y con 5 campeonatos a cuestas, claro que es de imaginar que el fútbol de Brasil está a un nivel, como acaba de decir Héctor, muy superior al de Panamá. ¿Qué le toca a Panamá? Seguir evolucionando.
0: Así es.
6: Pero, es que... pero la historia no juega, Aurel Luis, la historia no juega. Lo que juega sí, es el juego en la cancha.
1: Es que decir que es que porque Brasil tiene 5 campeonatos, me parece conformarse con poco. La idea, no, es, pero... la idea es aspirar a subir a jugar también como
2: pero,
1: ellos.
2: Claro, pero es que para mí la historia sí cuenta, profesor, y difiero con usted porque...
6: No, yo no he dicho que no cuenta, he dicho que no juega.
2: No, no juega, claro, pero lo que le digo es que tú tienes un equipo que ha ganado 5 veces el Mundial con gente que, con jugadores que traen su ADN, Brasil trae su ADN el fútbol. Panamá está comenzando está a caminar.
4: Bien. Bueno, tenemos...
6: Pero que resulta que Costa Rica, que ha ido a Mundiales, no va. Exacto. Honduras, que ha ido a Mundiales, no va. Guatemala no está. No está El Salvador, el único que está del continente en tierra firme es Panamá, entonces ahí hay una evolución, pero eso es historia. La historia se va a construir ahora, como acaba de decir Héctor, presente y futuro, mañana en ese fogueo con Dominicana y el 17 con Ghana. Yo sí parto por adelantado, como yo nada más sé que en el fútbol hay que patear la bola y no sé más nada. Ahora nada más escucho los análisis de Cuadra que hace junto con el señor Héctor Alemán todas las noches. Yo me doy por bien servido con ese equipo si saca un empate con alguno de esos 3 juegos. Yo bueno, me doy por bien servido.
4: Son las 7:31 minutos de la tarde, tenemos que hacer una pausa. Y antes les recuerdo que las estaciones de la línea 3 ya comienzan a cobrar vida, sus estructuras avanzan y los trabajos de acabado continúan pensando en espacios cómodos, accesibles y seguros para los usuarios. Muy pronto estas estaciones serán puntos de encuentro que facilitarán el día a día de miles de personas. 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Ya son las 6:33 minutos de la tarde, estamos de vuelta.
6: Lista.
4: Perdón, vamos a un cambio.
1: Tu jefe está hablando.
6: Amiga,
4: ¿qué dijo?
6: ¿Y la vacuna para cuándo?
4: Vamos al cambio. Y regresamos.
1: ¿Qué vacuna?

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4: Estamos de vuelta en 5 a las 5, ya somos 2 para 7.
5: Sí.
4: No, bueno, 3 con Terroncito. Oye, ¿qué está lloviendo? ¿Usted dijo?
5: Uf, hay un diluvio, dice.
4: ¿Está lloviendo?
5: Yo no sé aquí, pero está
4: cayendo. Hoy he pasado un día súper caluroso.
5: Mi familia me está diciendo que está cayendo un diluvio. Ellos están
4: ¿aquí
5: regresando?
4: ¿Aquí en Panamá o en Chiriquí?
5: No, ellos están regresando a Europa.
4: Eso era en el agua. Me dice Manuel.
5: No, ya llegaron a Panamá, pero.
4: No sea mentiroso, me dice Manuel, que se acaba de asomar por la ventana, que no está
5: aquí,
4: lloviendo.
5: No, pero dice que está cayendo un diluvio muy grande. Me dijo alguien en la tarde que se había caído fuertemente una lluvia fuerte en San Miguelito. Puede ser que esté lloviendo por otros lados del país, no sé.
6: Oiga. Melissa, ¿dónde
4: estás? Ella se fue a hacer unas cosas, una tarea asignada, profesor.
5: Oiga, se fue a vacunar. Cuando regrese Héctor.
4: ¿Y qué dice, profe?
6: Se fue a vacunar.
4: Se fue a vacunar, profe, sí.
6: Ella, ¿sabe que ella me está chifiando? ¿No?
4: Sí, ¿usted?
5: ¿Y usted se tiene que vacunar, profe?
6: No, dicen unos médicos que no y otros dicen que sí.
4: Es que no a todo el mundo le va igual con las vacunas, pero
5: claro,
4: es un riesgo que se vacune
6: no,
4: tan cerca.
6: El tema, Alejandro, es con la del sarampión.
5: Sí, ¿esa? Con el sarampión.
6: Porque la doctora vio el viernes, dice, ¿usted qué edad tiene? Le dio 65, y dice, no, usted ya la tiene. Casi me dijo que no, joda, usted ya la tiene, porque como usted sabe, porque toda la gente de su edad en Panamá, cuando en Panamá usted era un bebé, un niño,
5: ajá.
6: Apareció la vacuna del sarampión y se la pusieron a casi todo el mundo.
4: A mí me la pusieron también cuando era niña, sí, pero profesor. Y cuando me la pusieron, profesor, me brotó todo el sarampión.
5: Pero
6: dice mi hermana que ella sí se acuerda de eso y que ella
5: claro
6: sí se acuerda.
5: Claro que todos tenemos esa vacuna,
4: brotó,
5: profesor.
4: Pero no se la tiene que volver a poner.
5: Pero ocurre que hay una campaña del MINSA que la hizo Massinger. ¿Cómo es que se llama él?
4: Román Torres,
5: que se llama Métele un gol al sarampión. Ocurre que esa vacuna, si bien es cierto, usted la tiene cada cierto tiempo, cada 10 o 12 años, las personas deben volverse a colocar.
4: Pero fíjate que hay vacunas que no, porque por ejemplo la de la fiebre amarilla.
5: En el caso de sarampión están pidiendo que todo aquel viajero que salga del país se ponga, no es obligatorio, como dice Melissa, se ponga la vacuna
4: de
5: sarampión.
4: Hay dos cosas, porque hay vacunas que no repiten y tengo entendido que el sarampión y la fiebre amarilla no hay que repetirla, y después que las personas después de 60 años no tienen que vacunarse.
5: Yo he hecho ya 5 programas sobre sarampión.
4: Busque varias opciones, profe.
5: Yo hice cinco programas de la cita en directo con el sarampión mucho antes que llegara el primer caso a Panamá, y todos los médicos, no hay ninguno que no me haya dicho, es necesario que las personas que salgan del país se coloquen la vacuna del sarampión.
4: Pero vamos a solucionarlo así, profe. Invite para Panamá en directo mañana o pasado a alguien del MINSA que se lo explique. Y se lo explica a toda la población, pero, y salimos todos de la duda.
7: Pero Alejandra, esto suena bien lo que acaba de decir el profesor.
4: Ya va, Luchín, pero de que... Profe, lo escuchamos muy mal. Se le viene la señal. Dígalo, Luchín.
7: No, digo, lo que dice el profesor es que si ya tú naciste y te pusieron la vacuna, a la edad que tienes, no tienes que ponértela.
5: No diga eso, señor Duchín, porque podemos confundir a la población.
4: Espérense. No podemos confundir a la población. Y en este programa, ninguno es médico. Ni
5: no,
4: tiene
5: pero
4: la
5: usted dice que yo hablé con 5 médicos.
4: Pero no eres médico.
5: No, pero hablé con
4: pero
5: cinco
4: no eres
5: médicos y le
4: médico,
5: hice la pregunta de
4: no
5: los cinco
4: médico.
5: Médicos.
4: Entonces,
5: ¿por
4: la
5: qué no podemos
4: solución
5: mandar
4: es
5: el mensaje que
4: que por
5: Lushin
4: favor,
5: está dando?
4: Por eso, o sea, la solución es, dejemos
7: y
4: el tema. Ya va,
7: lo
4: Lushin.
7: Que acaba de decir
4: Espera,
7: el profe.
4: Ya va, espérense. Vamos a dar el tema hasta aquí, porque insisto, aquí ninguno es médico.
5: Sí,
4: entonces,
5: pero
4: para,
5: yo le
4: ya
5: tengo
4: va,
5: que decir que hice cinco programas
4: chévere,
5: con el sarampión,
4: no médico.
5: Con médicos
4: Perfecto.
5: Que le pregunté perfectamente. La pregunta de rigor era,
4: pero no
5: la gente
4: médico.
5: Que sale,
4: tenemos
5: que tiene
4: llamada.
5: Que vacunarse, sí o no.
4: Buenas
5: sí.
4: tardes. Buenas tardes.
8: Aló.
4: Buenas Hola. Tardes, dígame.
8: Oye, pero que pleque, lo que acaba de decir el profesor es verdad. Todo
5: no
8: lo que
5: es cierto.
8: De a cierta edad, esas vacunas desde niño venían incluidas. Eso está, o sea, la idea del programa de aclararle a la gente es buena, ¿no? Pero el profesor no ha dicho nada que no sea cierto. No sé hasta qué año podemos asegurar que lo hicieron obligatoriamente aquí en Panamá.
7: Exacto.
4: Gracias, señor Carlos.
8: Mi Hewi, creo que Marco Luis debe saber, ¿no?
5: Claro, yo hablé con ella.
8: De salud.
4: Gracias, señor Carlos. Mira, pero insisto, como ninguno es médico, vamos a hacer.
5: Esa fue la sexta persona que me lo
4: pero
5: dijo.
4: Pero escucha, Jorge Luis, como no somos médicos, ninguno acá. No
5: sí,
4: importa
5: pero yo tengo...
4: Hagamos
5: yo tengo,
4: un programa
5: nada más,
4: sobre...
5: Nada más termino con esto. Yo tengo una obligación con un programa de salud que hago de decirle a la población que lo que escucharon de Lushin no es
4: okay.
5: correcto.
7: Espérate, aguanta. No es que lo escucharon de Lushin. Yo estoy repitiendo algo.
4: Señores,
7: que acabo
4: no hablemos de temas de salud si no somos médicos. Jorge Luis entrevista a mucha gente, es casi Exacto. médico, pero hagamos algo. El profesor Emery se invita a alguien que hable de programa de salud y salimos del tema. Por ahora hablemos de otros temas más divertidos y que pinchen menos y duelan menos. Para que la gente se divierta, porque vamos vía en la casa y vamos al mundial. Aquí sí
5: pero
4: que vacuna
5: cuando
4: contra
5: regrese
4: la rabia.
5: Héctor, vamos a preguntarle con qué uniforme va a salir.
4: Aquí están, ¿no lo viste? Salió.
5: Sí, yo sé, pero que con qué uniforme va a salir la selección ante
4: Hoy.
5: Ghana.
4: Ante Ghana va a llevar la camisa roja.
5: Roja porque ellos, Ghana va de dorado.
4: Ante Ghana van con la camisa roja, ante Croacia van con la azul.
5: Con azul porque Croacia
4: extraño,
5: va de rojo.
4: Pero me extraño la de Inglaterra, porque el traje de Inglaterra siempre juega de blanco y rojo y ellos van a usar la camisa blanca.
5: Ajá.
4: O sea, ahí dije, yo hubiera pensado que iban a usar la azul contra Inglaterra porque el traje de Inglaterra es rojo y blanco. Bueno, blanco y rojo en realidad, pero van a salir con la camisa blanca. No sé con qué traje va a salir Inglaterra. Porque ellos su uniforme suele
5: es
4: ser blanco.
5: Sí, el rojo. Uniforme de... Sí,
4: por eso me extrañó.
5: Pero los equipos regularmente tienen más de un uniforme, tres
4: Claro,
5: uniformes.
4: Pero acuérdate que ellos en béisbol, por ejemplo, en béisbol, el que es un club es el que decide qué uniforme usa y normalmente usan el oficial y no el secundario. Pero aquí yo no sé quién es un club, no sé qué van a usar. Pero sí, mira, aquí está. Yo lo vi esta mañana y ahora lo perdí. Mira, es que tienen tantas cosas. Pero aquí dice, las camisas que van a usar es roja contra Ghana.
5: Ajá. Azul, que Ghana va de dorado.
4: ¿De dorado?
5: Sí, va de dorado.
4: Es más brillante.
5: No sé, pero va de dorado.
4: Baile,
5: eso fue lo que leí, que Ghana va de dorado
4: no,
5: para
4: no,
5: el Mundial.
4: Yo quiero ver el traje de dorado de Ghana, porque no me imagino, señores, que no sé. Van para un baile.
5: Eso, usted es racista.
4: Yo racista, con un esposo que tengo que de color.
5: Pero ellos van
4: pero
5: de dorado.
4: Pero no es el dorado, es que no me imagino. Debe ser así como, no sé.
5: Un amarillo brilloso, puede
4: eso,
5: ser.
4: Porque es que dijiste
5: pero
4: dorado.
5: Pero dicen que es dorado.
4: No, tú dijiste dorado. Imagina esos trajes de fiesta de las señoras de antes, así
5: sí,
4: que eran como
5: pero es
4: muy,
5: dorado.
4: Muy
5: y dice, lo que yo vi fue que Panamá va a con mañana juega creo que con rojo.
4: Sí, mañana juega con rojo.
5: Con el juego que va a tener con Bosnia va de
4: esa no sé.
5: Azul, porque Bosnia iría de rojo, que es el color que ellos siempre regularmente usan. Con Ghana irían de rojo. Y no sé el resto de los países con qué color irán los
4: no
5: demás
4: sé.
5: Juegos que van
4: ya
5: a...
4: Ya te dije que van con Ghana van de azul y con Inglaterra van de blanco.
5: Mm.
4: Cosa que me extrañó. Pero dorado. Es que dije dorado y con el riesgo que se me salga la edad, me acordé de los trajes de los años 80, de las añitas de los
5: claro.
4: matrimonios, que eran todos brillantes.
5: Pero
4: no sé por qué van de dorado.
5: Pero, como dijo Héctor, es el sexto juego que Panamá tiene con República Dominicana. Panamá le gana por primera vez en el 73 a República Dominicana en el Juego del Caribe, 1-0. De ahí vuelve a ganarle y el último juego que fue en el 2004 le ganó 3-0 a República Dominicana. Un juego que empataron. Es interesante, ¿no? Quien quiera apostar ya sabe, ahí están los números.
4: Vaya Betcris.
5: Ajá, que los números importan mucho. Ahí alguien el otro día decía algo que es bastante real. República Dominicana tiene jugadores en el fútbol europeo,
4: Bueno,
5: pero Panamá tiene
4: hagamos una
5: jugadores.
4: apuesta interna aquí sin plata. ¿Cuánto crees tú que va? Que
5: Yo creo
4: lleva.
5: que porque está en el estadio, está en territorio panameño, Panamá le puede ganar fácilmente a Dominicana, creo que 2-0.
4: ¿Tú crees? Yo me iría un poco más conservada, 2-1.
5: Sí.
4: No sé, no quiero ser demasiado optimista y después estrellarme ahí. Llegó el señor
5: Ahí sí.
4: para que nos diga. Pero la verdad es que no
5: Ya le hicimos
4: sé.
5: su segmento de deporte.
4: Sí, ya te puedes ir para tu casa, no mentira. A ver, ¿cuánto crees tú que quede mañana el juego? Yo digo que 2-1. Jorge Luis dice 2-0, ¿y tú?
9: Yo creo que mañana el partido va a ser 3-1 Panamá.
4: 3-1.
9: 3-1. Me gustaría, obviamente, una blanqueada, pero 3-1 es mi predicción para mañana.
5: Sería. Panamá le ha ganado a República Dominicana 3-0. Tú dices que 3-1 en esta vuelta.
9: 3-1.
5: En la última vuelta le ganó 3-0, que fue el 2004.
9: No, en el 2021 jugamos con ellos.
5: Sí, el 2021 fue.
9: Sí.
5: O el 2004 empataron, creo.
9: Es probable porque el empate sí fue hace ratito.
5: Sí.
9: Pero sí calculo un 3-1. Digo, no es sin desmeritar a la República Dominicana, porque hay que entender que de las selecciones del Caribe viene con un buen crecimiento y tiene uno que otro jugador que ya tiene también ese rodaje de la élite europea.
5: Exacto.
9: Sé que muchos se burlarán del delantero Mariano que estuvo en el Madrid y toda la cosa y no fue el paso más memorable, por así decirlo, pero también entendiendo que está el sentimentalismo con Miguel Lloyd, arquero del Árabe Unido desde el
4: Tenemos
9: Colón, que se retira mañana de la selección.
4: una llamada. Buenas tardes. Hola.
10: Buenas tardes, buenas tardes.
4: Dígame.
10: Partido trampa el de mañana.
4: ¿Por
10: Hay que
4: qué?
10: tener cuidado con eso. A mí sí me preocupa, sacando el tema, lo de juego de Brasil, la planificación que ha tenido la Federación en cuerpo técnico con con la selección antes de llegar al Mundial. Los que tenemos algún tipo de idea y conocimiento del fútbol, vemos de que tú tienes 3 partidos amistosos en 7 días, incluyendo un viaje de 7 horas y un viaje de 5 horas, que es el viaje a San Luis para jugar con Bosnia. El partido de Brasil hay que sacarlo de la ecuación porque es un partido en el cual la Federación Brasileña lo pagó todo, o sea, no se podía dejar en el tapete una invitación de ese tipo donde Brasil corría con todos los gastos, eso hay que tenerlo bien presente. No es un partido en el cual uno que hace una planificación para un mundial va a buscar un equipo que no tiene ningún perfil de los 3 con los que nos vamos a encontrar en el mundial: Ghana, Croacia e Inglaterra. Brasil no es ese perfil. Pero bueno, era un partido en el cual la Federación Brasileña lo pagó todo y todo el mundo fue pagado por Brasil. Perfecto, saquemos eso de la ecuación. Viajaron 7 horas para regresar ayer, entrenan hoy, juegan mañana, para después volver a viajar a San Luis, 5 horas de viaje para jugar con Bosnia. Eso está mal. Eso preocupa de que en 7 días tú tienes un equipo que va para un mundial en unos 15 días con algo de cansancio. Y mañana se va a ver en la cancha un cansancio de los jugadores. Hay jugadores que viajaron ayer, llegaron después de un vuelo de 7 horas. Hoy van a la cancha a entrenar, que es un entreno simbólico, pues es un entreno a puertas abiertas para los que no vieron minutos. ¿Quiénes no vieron minutos? 3, 4 jugadores. O sea, no es que tenemos una selección a vísperas de un mundial para tantos amistosos. El de Bosnia debió haber sido la preparación y el último partido bueno de preparación de la selección antes del mundial. Pero estos dos que nos han metido ahora aquí, en este despedida de mañana, pero ojo, puede ser trampa, el equipo va cansado, va a querer hacer algo con su fanaticada que va a estar a tope. Ojalá Dios quiera no se nos lesione uno más, no se cansen, pero de salida les garantizo que van a salir agotados de ahí para el viaje al juego de Bosnia. Luego regresan una semana en su concentración donde tienen que hacer eventos que exige la FIFA, presentaciones que exige la FIFA, para luego entonces nuestra debut contra Ghana. Salud.
9: Saludos, gracias al oyente, en verdad, por su opinión, que va muy alineada con muchas que me han compartido, tanto en el trabajo como en la calle. Lo he escuchado aquí en los comentarios de la cancha y en la
4: Hoy
9: realidad.
4: está como
9: O sea,
4: raro tan cerca del mundial.
9: En el tema de que todo va muy corto,
5: también
9: pero
5: hicieron el fin de semana, en el juego que tras culminar el juego de Panamá y Brasil, varias gente comentó que venía. Es más, yo creo que fue una de las preguntas que le
9: claro.
5: hicieron a Christiansen.
9: Ahora, lo que sí les debo decir es que para mí hay que entender también el contexto y ya hay ver la planificación de la élite, de por lo menos la élite europea, buscando rivales similares a Inglaterra y a Croacia, porque ya el similar a Ghana lo trabajaste con Sudáfrica, que fue una invitación de Sudáfrica que se dio y se agarró con todos esos gastos pagos, y excelente esos 2 partidos, que considero que fueron
5: Preparatorios.
9: Un buen preparatorio para el primer compromiso de Ghana. De cierto modo, no está al nivel de Croacia, pero sí considero que lo que va a ser el partido con Bosnia y Herzegovina, entendiendo que se da porque Bosnia le ganó a Italia.
4: Sí, pero
9: el partido iba a ser con Italia. Uh-huh. Pero el estilo de Bosnia y Herzegovina me parece un poquito más alineado a lo que puede traer Croacia en cuanto al juego, el estilo de posesión. Uh-huh. O sea, ellos no son de juego tan verticales, frontales y dinámicos como Brasil. O sea, es más posicional y más trabajado y tiene delanteros también como Eden Seco y el que es un revulsivo, similares a lo que vamos a ver con Croacia en el caso de Ante Budimir, que es el delantero de los Osasuna, que también es de esos que yo llamo nueves antiguos. Son de posición, son de tanta de estar en la marca. Ahí casualmente lo que hablaba el oyente y les presentamos aquí, gracias al amigo Eric Bastida y los amigos de JM, que también estaban por allá a la cancha, y JM y Arcami en directo, con lo que son la señal allí desde el Rommel. Eric me dice, miren nada más la cantidad de personas que hay, y me preguntaba que se sorprendió que Melissa no estaba por allá, dice Eric, que él pensó que estaba Melissa.
4: Que la gente sea bailando, ponme la zambita ahí.
9: Miren la cantidad de personas que había en el entrenamiento abierto, lo que me parece muy bonito.
4: Y claro, imagínate cómo va a estar el juego de mañana.
5: Por eso
4: está vendido, sí, está totalmente vendido. Y gente se va a quedar afuera.
9: Pero ojo, esta es una gran oportunidad para la persona.
5: Maybe,
9: quien quita. A lo mejor, tal vez.
4: Entonces, mañana hay gente que se
9: lo que les puedo decir es que aquí esto también le da una oportunidad a las personas que no pudieron adquirir su boleto para mañana. Pero, y pueden ver de cerca, entendiendo un contexto sentimental, que esta posiblemente puede ser la última sesión de entrenamiento de Thomas Christiansen como DT de la selección
4: nacional. Bueno, él dijo que se quería quedar. Pero fíjate bueno, lo que pasó 500, en el juego de en el que clasificamos. Como a, no sé, como el faltando 35 minutos, 20 minutos para que se abrieran las puertas. Y la gente entró, porque a mí me tocó decir lo que decía, yo no sé cómo llegué aquí, pero llegué porque abrieron las puertas de la casa. Y eso probablemente pase mañana. Abran las puertas porque muchas, y con más razón, la gente, estamos clasificados, la gente se quiere ir a despedir. O sea, mañana prepárense que el estadio se va a estar lleno.
5: Mira, yo,
4: y se va a llenar más.
9: Y nada más para darle la palabra a Jorge Luis, complementando, porque lo vi ahí. No, es que aquí dijo Aristides en la caja de comentarios de YouTube lo que iba a cerrar en mi idea. Ajá. Que a pesar de que Panamá juega 3 partidos al hilo, del juego de Bosnia al juego de Croacia, igual hay 10 días. O sea, y tomemos que dentro de esos 10 días ya 8 son en la base, concentración de Canadá, ya trabajando de lleno, con recuperación y demás.
5: No, lo que iba a decirle, yo ese comentario que usted dijo, lo hicieron el domingo, y más, como repito, le hicieron la pregunta a Christiansen. Sin embargo, cuando estos jugadores y la mayoría de los equipos lo están haciendo, incluso los equipos que son favoritos, están haciendo juegos a escasos días, semana, una semana encima de la otra, haciendo juegos, porque yo he visto el fin de semana y los días de semana que están jugando, los equipos europeos están jugando, los equipos. ¿Por qué? Tal vez el señor dice algo que para, tal vez, jugadores que no son de élite, pueden mayugarlos, como se dice en buen panameño. Pero
9: digo, entender la preocupación que tenemos varios tocados.
5: Pero también para equipos de jugadores de élite, están acostumbrados a viajar, a jugar, descansar un poquito, pero a jugar. Panamá llegó el domingo, Ayer llegamos. Y de una manera u otra descansaron. Pero el domingo, hace ayer era así.
4: Y
5: llegaron, y entonces, pero tuvieron el descanso, han tenido el descanso suficiente. Hoy practican, no van a practicar y van a hacer un partido de 90 minutos. Y yo sí creo que cuando tú tienes un nivel de atleta, o pregúntele a Saladino si él no saltaba todos los días para poder hacer el salto que hizo.
9: Digo, y no es lo mismo solo entrenar a tener partidos que te ponen más en ese ritmo de juego cercano a la fecha, porque entendiendo de que si nos vamos en blanco hasta ahorita, hasta el 17, no tanto acalambrado, pero se va a sentir
5: frío,
9: todavía esa pesadez porque no vas a tener un partido tan cercano. A diferencia de equipos como Brasil, que juega ahorita con Egipto, pero Brasil es una de las primeras selecciones que juega. Exacto. Estamos hablando que ellos juegan el otro sábado. Exacto. Ante Marruecos. Entonces es un contexto distinto. Que Brasil, por cierto, para que Jorge Lee no diga que uno anda con el Spanglish, llegó ya
4: a Nueva Jersey. Dicen que a veces dices issue y no te das cuenta. Te lo cantas en el chat.
9: En perfecto español. Y lo único que quería agregar también ya sobre el cierre del programa para darle chance al chiste de nuestra estimada Alejandra.
4: Él y la gente del chat quieren mi chiste.
9: Es que sí hay que recordar algo, damas y caballeros. Panamá no parte en ninguna estadística, en ninguna predicción, en ningún planteamiento de la inteligencia artificial como un posible tercero. Sin embargo, cosas como la que pasó con Brasil el día domingo y cosas como la que pasaron hoy en la tarde de Panamá, noche allá en el Gales contra Ghana, que Gales le roba la victoria a Ghana y empata en los instantes finales, son dos partidos muy buenos para el análisis. Sí. Y considerando la incorporación del señor Guillem Schrum del FC Barcelona acá a la selección, este es el punto, entendiendo también que el fútbol ha pasado a esto. O sea, el modernismo, el análisis, ya juega un rol muy importante en el planteamiento. Y si la federación y el cuerpo técnico, más que nada, y los jugadores lo aplican y lo saben utilizar y capitalizar de la manera correcta, podemos llevarnos un buen sabor de boca del debut mundialista.
11: Tenemos que irnos, señores, en las 6:56 minutos de la tarde.
4: ¿Qué hace una vaca en la mina?
7: ¿Qué hace?
4: No sé. Va caminando.
5: Yo creería que una vaca en la mina se llevaría el oro.
4: Va caminando.
5: Que el cobre que nos queremos los panameños.
11: Vamos, no, la sensación. ¿Para cuándo? Todo por hoy.
6: ¿La vacuna para cuándo, Melissa?

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7: Bueno, esta hora 7:02 minutos. ¿Qué tal? Bienvenidos, buena noche y gracias por seguir en sintonía de Arca Media 97.7 y ahora este espacio de análisis, de comentario, de entrevistas, Pulso 60 News, actualidad noticiosa en 60 minutos, para poder tomar, como decimos, el pulso a los hechos más destacados de la agenda, obviamente, que está prácticamente por culminar estas 24 horas. Bueno, por fin ya hubo comunicado oficial por parte de los estamentos de seguridad en cuanto a los hechos registrados en La Joyita, en el complejo. Ese amotinamiento, esa reyerta, esa fuga masiva y todo lo que originó. Por ahí estoy viendo el video de la ministra Montalvo, llamar la atención a los privados. Hombre, cómo había programas, porque había programas para poder resocializar y para poder rebajar las condenas. Y bueno, todo se fue al traste con todo esto que ha pasado, obvio.